0: en el Senado, aunque el gobierno abrió espacio para revisar algunos puntos y amplió los plazos para presentar indicaciones. Tras el hallazgo de un almacén extraportuario por parte de aduanas, la Fiscalía inició una investigación en contra de una empresa de reciclaje industrial por los delitos de contrabando, lavado de activos y exportación no declarada. En prisión preventiva quedó un hombre que fue sorprendido vistiendo uniforme de carabineros y haciendo controles en la vía pública sin ser policía, quien además fue nombrado durante el gobierno de Piñera II como seremi de salud. El jefe de contrainteligencia de la ANI, Paulo Contreras, renunció a su cargo luego que se iniciaran, se hiciera público los chats que lo vinculan con el abogado Luis Hermosilla. Forestal Arauco vendió casi 30.000 hectáreas de bosque de eucaliptus en más de 500 predios forestales de Valdivia en una transacción que alcanza los 216 millones de dólares. Las nuevas cifras en las listas de espera complican al Ministerio de Salud, especialmente por el aumento en los tiempos para acceder a cirugías en el sistema público.
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0: Exactamente, 20 horas, 5 minutos.
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5: Seguimos revisando informaciones a esta hora aquí en Bio Bio, la radio. La Fiscalía de Angol logró condena de hasta 17 años de cárcel contra los integrantes de una banda de cuatreros que robó un novillo y disparó contra su propietario en Purén en septiembre del año pasado. Tres hombres fueron condenados por los delitos de homicidio frustrado, porte ilegal de arma de fuego prohibida y abigeato, luego de robar un novillo desde un predio rural y disparar en al menos cuatro ocasiones contra el propietario del animal, quien sobrevivió al ataque. Los condenados son Alfonso Enrique Peña Catalán, Felipe Esteban Cabezas Yebul y Jorge Ignacio Maril Cheuquel, quienes actuaron junto a un cuarto sujeto que no pudo ser identificado. Uno de los acusados recibió además una condena por tenencia ilegal de municiones. Según acreditó la Fiscalía en el juicio, los sujetos ingresaron al predio a bordo de una camioneta portando un revólver calibre 38, con el número de serie borrado, además de hachas y cuchillos. En el lugar, robaron un novillo al que hicieron gravemente en la cabeza con un hacha para inmovilizarlo y cargarlo al vehículo. La fiscal Cristina Celedón, de la Fiscalía de Angol, entregó detalles sobre la resolución del tribunal.
6: A raíz de estos hechos, los imputados fueron condenados a penas que en el caso de dos de ellos alcanzan los 12 años de privación de libertad. En el caso del tercer sujeto, las penas alcanzaron 17 años de privación de libertad, toda vez que éste se encontraba cumpliendo la condena al momento de los hechos.
5: Poco después, el dueño del animal llegó al predio e interceptó la camioneta de un camino vecinal. Al descender para enfrentar a los ocupantes, uno de ellos lo apuntó con el revólver y cuando la víctima intentó ponerse a resguardo en su vehículo, los sujetos efectuaron al menos cuatro disparos en su contra. Los proyectiles impactaron la camioneta, pero el afectado logró sobrevivir al agacharse en el asiento. Los imputados escaparon del lugar, aunque fueron detenidos posteriormente por carabineros. Los funcionarios recuperaron el revólver utilizado en el ataque, que mantenía cuatro vainas percutidas en su interior, junto con el hacha empleada para lesionar al animal, municiones y el novillo, que aún se encontraba con vida. Durante el juicio, la defensa sostuvo que los acusados buscaban ramas de canelo para una ceremonia y que habrían encontrado al animal herido en el camino. Sin embargo, el tribunal descartó esa versión al considerar que la prueba testimonial, pericial y material presentada por la fiscalía acreditó que los imputados llegaron preparados para cometer el robo y usaron armas para asegurar su fuga. Como autor del femicidio íntimo e incendio fue declarado culpable un hombre en la comuna de Villarrica. Maribel Figueroa nos informa.
4: En el Tribunal Oral en lo Penal de Villarrica, las magistrados Adrián Snope, Alejandra Rosas Lagos y María Cecilia Zapata emitieron un veredicto condenatorio en contra de José Sepúlveda Curín, a quien el Ministerio Público, representado por la fiscal Paola Varela, lo acusó como autor del delito de femicidio íntimo e incendio, delito cometido en el sector El Tume, en la comuna de Villarrica. La información fue entregada por la fiscal Paola Varela.
7: Delito condenatorio en contra de José Adán Sepúlveda Curipe, como autor de dos delitos de femicidio íntimo e incendio y que afectaron a la víctima Carol González. Asimismo, el tribunal reconoció la circunstancia agravante que la fiscalía invocó y que consiste en el ejecutar este ilícito en el contexto de violencia física o psicológica habitual del hecho contra la víctima.
4: Junto con lo anterior, la fiscal Paola Varela señaló que se solicitó para José Sepúlveda Curín una pena de cadena perpetua calificada y que al momento de que se dicte el fallo por parte de las magistrados del Tribunal Villarricense, se aplique la perspectiva de género. Así lo explicó la persecutora.
7: Se solicitó también al tribunal se fallara este caso con perspectiva de género, al amparo también de los tratados internacionales ratificados por Chile que buscan erradicar la violencia contra la mujer.
4: Los hechos por los cuales José Sepúlveda Curín fue declarado culpable se remontan al 22 de agosto del año 2024 en el sector de El Tume, en la ruta Villarrica-Freire, cuando el día de los hechos, el declarado culpable Sepúlveda Curín agredió a quien era su pareja, quitándole la vida y posteriormente quemando el inmueble en el cual convivían ambos en este sector rural. La lectura de sentencia quedó fijada para el próximo día viernes 10 de julio en el Tribunal Oral Villarricense. En Villarrica, Bio Bio, la radio.
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5: Veinte horas con 11 minutos, le contamos que más de 300 clientes de la comuna de Curacautín todavía se mantienen sin energía eléctrica. Además, agregamos que en la zona cordillerana se han registrado temperaturas mínimas de hasta 9 grados bajo cero. Vamos a tomar contacto de inmediato con Iván Betancourt, quien nos informa desde Radio Bio Bio en la zona.
8: 387 clientes de la comuna de Curacautín ya cumplieron más de 4 días sin energía eléctrica. Esto principalmente en el camino hacia Rarirruca. También estarían sin energía eléctrica al interior de la comunidad Collico López y algunos clientes del sector de Manzanar. El último reporte que ha emitido Frontel indica que a finales del día de hoy debería reponerse el suministro eléctrico en dicho sector. Por otra parte, hay que indicar que se registra un alto flujo vehicular en la ruta internacional CH-181, donde se llama a los conductores a transitar con extrema precaución por zonas de hielo. Recordar que el día de hoy, la cordillerana comuna de Lonquimay registró la temperatura más baja de lo que va del año. Se registraron en el sector de Marimenuco 9,4 grados bajo cero y cerca de 8,5 grados bajo cero en el radio urbano de esta comuna cordillerana, mientras que en la comuna de Curacautín hubo una temperatura de 4 grados bajo cero. A esta hora los termómetros ya han descendido cercana a los 13 grados bajo cero, por lo tanto, así se viene la jornada de esta noche y para mañana también las bajas temperaturas continuarán. 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
5: La justicia dio a conocer la pena que deberá cumplir un hombre por el delito de robo con violencia perpetrado contra un adolescente en Temuco. El Tribunal de Juicio Oral en lo Penal de esta capital regional condenó a Ángelo Marcos Linqueo Narváez, de 23 años, a cumplir la pena de 10 años y un día como autor del delito de robo con violencia cometido el 13 de septiembre del año 2024 en perjuicio de un adolescente menor de edad. De acuerdo con los antecedentes expuestos por el Ministerio Público, los hechos ocurrieron a las 17:45 horas en la inmediación del servicentro Petrobras, ubicado en Avenida Alemania de Temuco. El acusado, en compañía de otros sujetos, abordó a la víctima, que se encontraba en un paradero de locomoción colectiva. Le propinaron un golpe en el rostro y lo intimidaron con un arma blanca, sustrayéndole un teléfono del tipo iPhone, para luego retirarse del lugar con la especie en su poder. A raíz de la agresión, el adolescente resultó con una contusión en el cráneo, lesión calificada como de carácter leve, según el formulario de atención de urgencia del San Pedro de Valdivia. La sentencia establece que el condenado deberá cumplir la pena de manera efectiva, ya que no reúne los requisitos legales para acceder a alguna de las penas sustitutivas contempladas en la ley 18.216. El fallo fue pronunciado por los jueces Jorge González, Priscila Franzen y Javier Bascur.
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3: 8 de la noche, 15 minutos.
5: En duda está la realización de la audiencia de preparación de juicio oral en la causa Manicure, que está fijada para este lunes en el Tribunal de Garantía de Temuco. Las dudas sobre la realización de esta audiencia de preparación de juicio oral de 9 acusados en la causa Manicure se instalaron luego de conocerse que el defensor penal público Enoch Sáez, quien representa a Renit Ortiz, presentó un recurso de amparo ante la Corte Suprema por considerar que el Tribunal de Garantía no le dio tiempo suficiente para preparar la defensa de su representada. Al respecto, el defensor penal particular abogado Raúl Pérez Cofré, quien representa al exdiputado Mauricio Ojeda Rebolledo, acusado de esta causa por fraude al fisco, confirmó que efectivamente la realización de la audiencia está en duda, porque aún no se resuelve el recurso de amparo y que seguir postergando la realización de esta sesión perjudica a su representado.
10: Por lo tanto, es muy posible que, ya que esa situación todavía no está resuelta por la Corte Suprema, se vuelva a suspender la audiencia. Eso perjudica a mi representado nuevamente, toda vez que nosotros esperamos avanzar hacia el juicio oral para poder probar ahí que las imputaciones efectuadas por el Ministerio Público son equivocadas en el caso de mi representado y que él no ha tenido una participación culpable en los hechos del caso Manicure.
5: En la causa Manicure, el Ministerio Público presentó acusación en contra de 9 personas por delitos como fraude al fisco, cohecho, soborno, lavado de activos, solicitando penas que en algunos casos llegan hasta los 29 años de presidio. En la causa Manicure, la Fiscalía indaga el destino que tuvieron 730 millones de pesos traspasados desde el gobierno regional a las fundaciones FOLAP y EDUC para realizar cursos para mujeres vulnerables de las comunas de Temuco y Padre Las Casas, los que jamás se realizaron.
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5: La Asociación de Contratistas Forestales y Parlamentarios llamaron al gobierno a actuar con mayor fuerza ante los grupos armados que se dedican al robo de camionetas en la provincia de Malleco. Los detalles los tiene Roberto Neira.
11: Inmediatas reacciones generó el asalto armado que el viernes sufrió el conductor de una camioneta forestal en la comuna de Coyipulli, que fue interceptado por un sujeto encapuchado mientras estaba estacionado afuera de un domicilio esperando a un familiar. El robo de camionetas a forestales y otras empresas se ha transformado en una pesadilla para las policías, porque se trata de grupos armados que no solo están operando en sectores apartados, también en la zona urbana de algunas comunas de la provincia de Malleco. El gerente de la Asociación de Contratistas Forestales, ACOFARAC, René Muñoz, llamó al gobierno a enfrentar esta seguidilla de ilícitos para que los trabajadores puedan desarrollar sus labores con seguridad.
12: El robo de camionetas a contratistas forestales es uno de los delitos que hay en la macrozona sur y que afectan la actividad forestal y que afectan el nivel de tranquilidad que debe tener la población y especialmente los trabajadores forestales. Entonces, el llamado a las autoridades es que empecemos a aplicarnos en función de que la actividad forestal pueda desarrollar que hay en la macrozona sur y que afectan la actividad forestal y que afectan el nivel de tranquilidad que debe tener la población y especialmente los trabajadores forestales. Entonces, el llamado a las autoridades es que empecemos a aplicarnos en función de que la actividad forestal pueda desarrollar

0: Tenía con presencia de militares y carabineros.
1: Nuevamente ayer roban camioneta a trabajadores de una forestal en Malleco, cerca de Angol. La verdad es que esto no puede seguir pasando, porque se supone que debiera haber un copamiento por parte de personal de carabineros, de orden público y también de Fuerzas Armadas, dado que estamos en un estado de excepción. Esto no puede seguir pasando.
0: Hay que recordar que el sujeto encapuchado y armado que perpetró este robo con intimidación fue apoyado de cerca por una camioneta de color negro Toyota Hilux con los vidrios polarizados. El asaltante obligó al conductor a transitar por diversas calles de Collipulli y luego lo llevó hasta la ruta 5 Sur, a la altura del puente Malleco. El asaltante le pidió al conductor que descendiera del móvil para llevarse la camioneta y algunas especies de valor. La fiscalía dispuso que en el lugar trabajara personal de la Brigada de Investigaciones Policiales Especiales y Antisecuestro, BIPE, de la Policía de Investigaciones, quienes realizan diligencias para intentar dar con los responsables de este atraco armado. 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
4: En un proyecto para crear el primer centro municipal de rehabilitación por consumo de alcohol y drogas en Chile, trabaja la Municipalidad de Pitrufquén. La alcaldesa de esa comuna, Jacqueline Romero, se reunió con el administrador del gobierno regional, Eduardo Correa, a fin de promover el proyecto de instalación del recinto.
5: Tomar también esa tremenda iniciativa y ser piloto como comuna en un proyecto que tiene que ver con rehabilitación, con sanar a jóvenes, a niños y también familias. Es un proyecto que vamos a ver a largo plazo, pero que tengo la certeza que con todo el apoyo del gobernador, ustedes, más los coles, vamos a poder sacar este proyecto adelante.
4: El administrador del gobierno regional, Eduardo Correa, precisó que trabajan con el equipo municipal para que Pitrufquén tenga una buena cartera de proyectos.
6: Hoy día logramos revisar la cartera de iniciativas, ver en qué situación está, también proyectar algunas iniciativas que son muy interesantes para la comuna, pero también que puedan servir como ejemplos para otras comunas y también para el país.
4: La propuesta del primer centro municipal de rehabilitación por consumo de alcohol y drogas en Chile, inmersa en una cartera mayor de proyectos, busca que el proceso de rehabilitación de personas que desean salir de estas adicciones sea accesible, oportuno y especializado, a la vez que promueva de manera efectiva las acciones que desincentiven el consumo de sustancias desde edades tempranas y fomenten el apoyo familiar.
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4: Vamos a cambiar de tema. Le contamos que cerca de 1,000 estudiantes beneficiados de la Araucanía han recibido alimentación durante estas vacaciones de invierno con una inversión de más de 30 millones de pesos a cargo de la Junta Nacional de Auxilio Escolar y Becas JUNAEB. A través del programa Alimentación Escolar, la Dirección Regional de JUNAEB garantizó servicios de desayuno, almuerzo, cena y colaciones durante el desarrollo de colonias escolares, trabajo voluntario de invierno e Inglés Abre Puertas. Iniciativas impulsadas por establecimientos educacionales, municipios, universidades y organizaciones sociales. El director regional del referido servicio, Francisco Brizuela, destacó que estas acciones responden al compromiso institucional de acompañar a las familias durante el invierno y asegurar las condiciones necesarias para el desarrollo de los estudiantes.
7: En Junaeb entendemos que las vacaciones de invierno representan un desafío para muchas familias que continúan trabajando y necesitan espacios seguros para sus hijos e hijas. Por eso apoyamos diversas iniciativas.

0: iniciativas que permiten que los estudiantes participen en actividades educativas y recreativas mientras reciben alimentación saludable y oportuna.
1: El director regional de JUNAE para Araucanía agregó que este esfuerzo forma parte de una política permanente de acompañamiento a las trayectorias educativas de niños y jóvenes, entendiendo que la alimentación es una condición indispensable para su aprendizaje y crecimiento. Las actividades se desarrollaron durante las 2 semanas de vacaciones en comunas como Temuco, Galvarino, Freire, Padre Las Casas, Loncoche, Petrufquén, Cunco, Lonquimay, Victoria y Curacautín, beneficiando a cientos de estudiantes que participaron de espacios recreativos, culturales, deportivos y formativos durante el receso escolar invernal.
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1: Emprendedores turísticos de la zona de Nahuel Buta, en la provincia de Malleco, están sacando cuentas alegres en estas vacaciones de invierno. Los detalles los tiene Vladimir Sáez, corresponsal de la radio en Angol.
3: Están terminando las vacaciones de invierno en la comuna de Angol y la presidenta de la agrupación Ecoturismo Nahuel Buta, Leslie Gisi, señaló que el balance es bastante positivo. Bastante gente llegó hasta Nahuel Buta para participar de actividades de senderismo, como también gastronomía, alojamiento en las cabañas en plena cordillera de Nahuel Buta.
4: Bastante gente, porque las vacaciones de invierno hemos estado pero full trabajo. El parque con un clima increíble, nos ha regalado nieve, nos ha regalado días despejados, frío, calorcito, así que no, súper bien. Todavía queda nieve en el parque, pero sí el llamado es a visitarlo con precaución, porque las bajas temperaturas han hecho que la nieve esté con esta capa de hielo que hace que el camino se vuelva un poco peligroso, así que el llamado es a que se visite, pero con mucha precaución. Vehículos más que 4x4 son, yo diría que es necesario el uso de cadena.
3: Elsa Valenzuela tiene 3 cabañas, capacidad para 17 personas en el sector Los Corrales. Señaló que los valores están bastante asequibles, entre los 60 y 85 mil pesos por noche, para poder quedarse en cabañas confortables en plena cordillera de Nahuel Buta.
5: Desde los 60 mil hasta los 85 mil. Por noche,
6: por
5: sí.
6: Noche,
5: sí, sí. También hay descuento cuando es por más de 2 noches. Por más de 2 días se consigue descuento. Son cabañas cómodas, totalmente temperadas, no tienen problemas de agua caliente ni de... O sea, son confortables. Con calefacción, las camas cómodas, abrigaditas, no tienen problema de nada. Hasta el momento no nos han reportado, porque siempre se le consulta en el libro de registro, nadie ha tenido queja.
3: Actualmente hay una 20 de personas que ofrecen en el turismo alojamiento, las cabañas, también gastronomía, senderismo y también tour operadores. 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
7: 8:27.
1: Más de 8.700 millones de pesos destinó la Corporación Nacional para el Desarrollo Indígena, CONADI, para subsidio de tierras, beneficiando a 291 familias de la Araucanía. El director nacional de la institución, Ignacio Malik Mesa, destacó el cumplimiento de este anhelo territorial y enfatizó que, junto con avanzar en los beneficios, el organismo implementará un firme ordenamiento administrativo en los procesos de tasaciones.
8: Sí, vamos a ordenar la casa. Nos encontramos con tasaciones que tenían conceptos subjetivos que aumentaban artificialmente el valor de las tierras. Lo estamos regulando, no trasladaremos más a comunidades, a otras comunas, lo que genera desarraigo y pérdida de identidad territorial. Privilegiaremos las compras, como siempre, por antigüedad de la demanda y además aquellas comunidades que presenten predios dentro o colindantes a su propio título de merced.
1: A nivel regional, este concurso regular e institucional, basado en el cumplimiento de requisitos de ahorro previo, equidad socioeconómica y vías institucionales pacíficas, demanda una inversión total de 8.730 millones de pesos. El impacto de este fondo estatal se refleja directamente en las proyecciones laborales y el sentido de identidad de quienes recibieron el subsidio, tal como lo precisa Jimena Torres, una de las beneficiarias individuales que recibió su certificado.
6: Agradecida de todo mi ancestro, porque por ello yo estoy acá, ya vivir, producirlo, trabajar en él, hacer un aporte para mi comunidad donde voy a vivir. Eso quiero. Yo trabajo en medicina, trabajo también como retrafe, entonces tengo mucho conocimiento para aportar a mi comunidad donde yo voy a poder vivir.
1: Con estos fondos fiscales directos y no reembolsables, se beneficia a un total de 291 familias adjudicatarias, 224 individuales y 17 partes de comunidades, distribuidas a lo largo de las provincias de Cautín y Malleco. Cada una de las familias contará con un tope de hasta 30 millones de pesos para financiar la adquisición de terrenos en el mercado formal.
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1: Exactamente 20 horas con 30 minutos, estamos llegando al final de esta entrega informativa. Como siempre, le agradecemos la sintonía y le invitamos a seguir en la compañía de la radio. Ya viene un resumen deportivo.
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1: Vamos a partir con la información actualizada del deporte de la Araucanía. Deportistas de esta región lograron medallas de oro y bronce en el Panamericano de Atletismo de Medellín, en Colombia. El certamen, disputado recientemente, reunió a más de 500 atletas de más de 30 países y fue categoría A del World Athletics, entregando puntos para el ranking mundial y clasificación a los Juegos Panamericanos de Lima 2027. En el lanzamiento del martillo, Chile obtuvo resultados de alto nivel. Humberto Mancilla fue campeón panamericano con 75.38 metros, logrando la medalla de oro. Gabriel Kerr obtuvo el bronce con 74.28 metros, completando un doble podium nacional. En damas, Mariana Walker terminó sexta con 62.72 metros en una competencia muy exigente. El Ministerio del Deporte y el Instituto Nacional de Deporte valoraron el desempeño de los atletas de la Araucanía, integrantes del Team Chile, en este Campeonato Panamericano de Atletismo Mayores 2026. El calendario continúa con concentraciones, competencias y nuevos desafíos para los deportistas nacionales que siguen representando al país en lo más alto del nivel mundial. Y vamos a continuar con una actualización de lo que está ocurriendo principalmente en el deporte durante este día sábado, tanto en el fútbol mundial como también en el automovilismo y otras líneas de acción. Diego Osorio está con nosotros. Diego.
14: Gusto en saludarlos y tenemos que comenzar con la Copa del Mundo, con lo que hemos vivido. Evidentemente, como partido de fútbol, esto lo hablaba con Roberto Vallejo, que va, de hecho, a comentar el partido de esta noche entre Católica y Copiapó, vamos a hacer Copa Chile. Lógicamente, no, a ojo de espectador fue mucho más atractivo. El Marruecos 3, Canadá 0, más temprano se pudo hacer el encuentro en Houston. Sí, eso fue un factor. El otro, que todos sabemos que Paraguay es un equipo, una selección muy defensiva, que Gustavo Alfaro lo fue no solo a nivel selección, también a nivel de equipos. Es bueno recordar que en su momento dirigiendo Boca Juniors, tras un superclásico frente a River Plate, la gente de Boca Juniors le cuestionó cómo se paró su equipo en una derrota frente a River, y después de ese encuentro tuvo que renunciar. Así todo lo planteó bastante bien por las limitaciones que tiene Paraguay frente a una de las candidatas, sino el máximo favorito para obtener esta Copa del Mundo. Y el partido se destraba en el minuto 69 con una infracción a Doué, que no había sido titular, que solo el segundo tiempo, y que transformó en gol Kylian Mbappé. Fue 1-0, y este es un tema que tiene que ver con una Francia muy ofensiva contra una Paraguay muy defensiva, y otro fue el alto calor, lo decíamos al comienzo de esta edición de Radiograma. Hoy se jugó, señores, con una sensación térmica de 39 grados, sensación térmica de 39 grados, es decir, la temperatura superó los 40. Muchísimo calor allí en Filadelfia, donde se disputó este compromiso. Ahora bien, ganó Marruecos 3-0, ganó Francia 1-0 a Paraguay, y se enfrentan, claro que sí, en los cuartos de final de la Copa del Mundo. ¿Cuándo, pregunta usted? El jueves próximo, jueves 9 de julio, en este caso, a las 4 de la tarde en Boston. Francia-Marruecos, ya para que lo vaya apuntando, yo creo que es uno de los mejores partidos que puede entregar la Copa del Mundo, y será en cuarto de final. Tranquilamente podría haber sido en una final de Copa del Mundo.
15: Ambos muy candidatos.
14: Ambos candidatos, lamentablemente uno va a quedar afuera. Digo lamentablemente por cómo viene jugando uno y otro. Juegan muy bien, tanto Marruecos como Francia. Sin lugar a dudas, por ejemplo, viene jugando mejor que Argentina o que Brasil en este Mundial. Ellos van por otro lado del cuadro. Justamente, mañana, todo esto se llega mañana a las 4 de la tarde. Brasil-Noruega, juegan en New Jersey. Y en la previa habló Carlo Ancelotti, cómo marcar a Alan, como dice él. Lo escuchamos.
16: Yo no tengo que explicar cómo marcar a Alan, cómo jugar contra Alan, a Gabriel, que jugó un montón de veces contra él, o a Marquinhos. O equipo no está en su mejor momento. Yo creo que podemos alcanzar también mejor calidad en el juego, mejor consistencia en el juego. La verdad es que el equipo mejoró hasta el primer juego bien y sigue mejorando.
14: No, Alan, dice, ahí me rectifico. Alan, así lo dice Carlo Ancelotti, en esa mezcla de español, portugués, pero se le entiende claramente. Además reconoció que el equipo no llega por ahí en su mejor momento. Vamos a decir, mañana sí juega ante una Noruega que tiene mucho poder ofensivo también, con Sorlo, Odegaard, Haaland. O sea, es un muy buen partido. 4 de la tarde, New Jersey. Muchos quieren ver este partido. Dice que es el gran partido de cuarto de final. Otros prefieren el México-Inglaterra, de las 20 horas. Este encuentro se trató de adelantar por el tema de la tormenta mañana en el estadio de la Ciudad de México, en este caso en el estadio Azteca, donde se va a disputar a las 20 horas, se quiso llevar a las 2 de la tarde. Las federaciones de ambos países no se pusieron de acuerdo, por lo tanto, queda tal cual estaba previsto por la FIFA. A las 20 horas, en la previa, vio Javier Aguirre, el Vasco Aguirre, el técnico de México, sobre su rival, sobre los ingleses.
17: Es un equipo que juega de dos maneras, porque antes eran lo que hizo veloces y un juego directo permanentemente, te agobiaban con balones largos, con la segunda jugada, la caída del balón. Hoy te hacen eso y si ven que no camina, juegan de otra manera y lo hacen bastante bien. La altura y todo lo demás, bueno, son cosas que en lo personal yo dejo de lado. Somos 11 contra 11 y no el árbitro está ahí para señalar lo que considere que está fuera del reglamento. 11 mexicanos que tenemos que hacer gol allá y que no te dan gol aquí. Tan fácil como eso.
14: Ahí está, la explicación de Javier Aguirre, tan fácil como eso. Después hay que, claro, trasladarlo al campo de juego, vamos a ver. Señores, esto es el Mundial, los partidos ya en octavos de final. Ayer terminó 16, hoy octavo, ya va rapidito. Mañana, después tenemos el lunes, España-Portugal, Bélgica-Estados Unidos. Hoy se fue una de las candidatas, la primera por lo menos. Vamos a ver si siguen México y Estados Unidos, las otras dos. El próximo martes juegan Argentina-Egipto y Suiza con Colombia, ya para completar los octavos de final. Y vamos a lo nuestro. Es la Copa Chile, claro que sí, que se disputa muchas veces coincidiendo con los partidos del Mundial, por ejemplo, como ha ocurrido esta semana, con 80 personas en El Salvador, Cobresal, La Serena, o con poco más de 7.000 espectadores en el Estadio Nacional, lo que es muy poco, la peor el peor aforo, quiero decir, que tuvo la Universidad de Chile fue esta semana ante Unión La Calera, claro, programan los partidos en frío, por la noche, fase de grupal encima de Copa de Chile y además coincidiendo con el Campeonato del Mundo. No parece ser la mejor idea de la dirigencia del fútbol chileno.
15: La época nos acompaña mucho, digamos.
14: No, por supuesto. Exacto. Y además la altura del mes, muchos no han cobrado, evidentemente. Y póngase, sitúese en lugar del hincha, ¿no? Que es el que tiene que pagar la entrada y está presente en las tribunas. Bueno, poca gente hoy también en San Bernardo, por supuesto, para ver la victoria de Palestino 2-1 sobre Magallanes. Unión San Felipe y Unión La Calera empataron 1-1. También empate a 2 entre San Luis y Everton. Y acaba de marcar Deportes Iquique. Gol de Iquique, 1-0 ante Coquimbo. Atención que en ese grupo se coloca líder el cuadro iquiqueño, quiero decir el cuadro de los Dragones, ganándole a Coquimbo. Es un muy buen triunfo a falta de 12 minutos para el final de Tierra de Campeones. 20-30 se cierra todo, ese partido más destacado entre Universidad Católica y Copiapó. Decir algo, Católica tiene una lista muy extensa, no sé si se me permite el término, no es redundante, pero extensa de jugadores lesionados. Claro, descansan y no tienen problema. ¿Por qué? Porque ya está clasificado para octavo de final de Copa Chile y además como primero de grupo. Se puede dar ese lujo hoy recibiendo a Copiapó y de esto habló justamente Daniel Garnero, su entrenador. Lo escuchamos.
18: Es muy positivo cuando se da esto de que juegan varios futbolistas. Cambiamos distintas maneras y el equipo no se resiente. Estamos muy contentos por cómo estamos.
14: Claro, ahí está. Es lo que dice Tan Confei. ¿Por qué no? El tema es que Católica tiene muchos lesionados, entre ellos Clemente Montes, que lo va a perder, lamentablemente. Y vamos a ver si Católica busca su reemplazo para los partidos de Copa Libertadores, que se vienen el próximo mes. Es muy arriesgado en no traer otro delantero ante la lesión de Monte. Valencia sigue con una rotura de ligamento, lo pierde toda la temporada. Yo creo que por ahí... Y justo Gianni tampoco juega esta noche, también con una contusión. Por lo tanto, es preocupante de cara al partido o a los partidos con Estudiantes de La Plata. Doy dos noticias del Polideportivo al cierre. Primero, es la primera medalla de oro del equipo del Team para Chile en los Juegos para Suramericanos de Valledupar, en Colombia. ¿Quiénes fueron? Matías Mancilla y Elías Tello, campeones del gran fondo en el paraciclismo, superando a los equipos de Brasil y Colombia. El paraciclismo hasta aquí logró una de oro, la que comentamos, y 5 medallas de bronce. Y al cierre le comentamos que hoy Kimi Antonelli vuelve a marcar el mejor tiempo para la clasificación, larga primero mañana el Gran Premio de Inglaterra, Gran Bretaña, en la Fórmula 1 en el circuito de Silverstone, novena fecha de la temporada. Hoy ganó, se apropió todo, el actual líder del Mundial, el joven piloto italiano de la escudería Mercedes. ¿Por qué? Porque ganó la carrera sprint y también, como decíamos, logró la pole para partir mañana delante de los Ferrari, de Charles Leclerc y de Lewis Hamilton.
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1: Se comunica el fallecimiento de René Pizarro Wolf. Sus funerales se comunicarán oportunamente. Se comunica el fallecimiento de Lautaro Vera Enríquez. Su velatorio se desarrolla en calle Antifil 675, en el sector Santa Rosa de Temuco. Comunica sindicato SEAM Corfo. Se comunica el fallecimiento de Claudio Chávez Troncoso, ocurrido durante esta madrugada en su domicilio de la localidad de Cajón. Su velatorio se comunicará oportunamente. 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
1: Ayer, viernes 3 de julio, se conmemoró el Día Internacional Libre de Bolsas de Plástico. La fecha, sin lugar a duda, es una invitación a mirar cuánto hemos avanzado, pero también a preguntarnos si realmente estamos enfrentando el problema de fondo. Chile dio un paso súper importante al prohibir la entrega de bolsas plásticas en el comercio, pero el desafío sigue siendo muy, muy grande. Actualmente, nuestro país genera cerca de 51 kilos de residuos plásticos de un solo uso por persona al año, siendo una de las cifras más altas en toda Latinoamérica. La eliminación de las bolsas plásticas demostró que las políticas públicas pueden cambiar hábitos. Lo que hace algunos años parecía una medida difícil de implementar, hoy forma parte de la vida cotidiana de millones de personas, pero ese éxito no puede llevarnos a creer que el problema de plástico está resuelto. Afortunadamente, esto que era una verdadera cultura, ha ido cambiando lentamente, ¿no? Ya mucha gente, cada vez que sale de compras, incluso mucha gente que sale de la puerta de su casa y vuelve y dice, se me olvidó la bolsa, ¿verdad? Eso ya es algo que tenemos internalizado. Con frecuencia reemplazamos un producto por otro sin cuestionamiento si realmente era necesario consumir. Cambiamos una bolsa plástica por una reutilizable, pero seguimos acumulando envases, embalajes y artículos desechables que tarde o temprano terminarán convirtiéndose en residuos, en basura. Entonces, el desafío ya no consiste únicamente en cambiar de material, sino en cambiar nuestra relación con el consumo. Y en eso debemos estar todos alineados para intentar de alguna u otra manera ir modificando esta situación. La economía circular nos plantea precisamente esa transformación. Antes de pensar en reciclar, nos invita a reducir, reutilizar y diseñar productos capaces de permanecer en uso durante más tiempo. Porque el reciclaje es una herramienta indispensable. Esto a propósito de el 3 de julio, ayer, que se conmemoró el Día Internacional Libre de Bolsas de Plástico. Hay problemas que trascienden lógicamente a la capacidad que pudiésemos tener de aportar con nuestras propias iniciativas que van más allá de las fronteras. Según el Programa de las Naciones Unidas para el Medio Ambiente, cada año se producen más de 430 millones de toneladas de plástico en el mundo y cerca de dos tercios corresponden a productos de vida útil muy corta. Es una cifra que refleja la urgencia de acelerar la transición hacia modelos de producción y consumo mucho más sostenibles. Y en eso debemos estar todos alineados y entender que es por nuestro bien, es por el bien del futuro que tendremos que dejarle a nuestros hijos, a nuestros nietos y así sucesivamente hacia adelante.

duda que los pronósticos que se han entregado durante las últimas horas en relación a las bajas temperaturas que van a comenzar a imperar dentro de estas próximas 48 horas son muy importantes para distintos lugares de la Araucanía, especialmente en zonas precordilleranas y cordilleranas, donde podemos decir con absoluta certeza que las comunidades están bastante más preparadas que en otros lugares. En Temuco, por ejemplo, se anuncia para la madrugada de este día domingo 3 grados bajo cero como mínima y una máxima que llegará solamente a los 12 grados. Y el día lunes, el lunes 6, también Temuco tendrá un amanecer muy frío con 2 grados bajo cero. Así que es súper importante tomar en consideración eso. En Angol, un poquito más elevada las mínimas. Mañana domingo se espera una mínima de 1 grado bajo cero y una máxima de 13. Y el día lunes se mantiene este grado bajo cero, 1 bajo cero, y una máxima de 14 grados. Nubosidad parcial durante gran parte de esa jornada. Sin embargo, en zonas como Puerto Saavedra, Carahue, las mínimas van a estar sobre los 0 grados, en el caso de Puerto Saavedra, 2 grados sobre cero, y una máxima de 11 grados. Eso durante mañana domingo y el lunes. Sin embargo, en la zona costera, a partir del día martes 7, va a comenzar a llover más temprano que en otros lugares de la Araucanía. Se anuncia para el día martes 7 una temperatura mínima de 8 grados, cubierto y lluvia débil, y cerca del mediodía, cubierto y lluvia con viento entre 40 y 60 kilómetros por hora. Y ya avanzada la tarde, vienen los momentos de gran preocupación, porque además de la lluvia y además del viento, se anticipan ráfagas de viento de hasta 70 kilómetros por hora.

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2: 21 horas con 2 minutos, ¿cómo están? Bienvenidos a la revisión de las noticias. El fiscal nacional Ángel Valencia se vio involucrado la tarde de este sábado en un accidente de tránsito que dejó a un motociclista lesionado en la comuna de Providencia. El hecho ocurrió cerca de las 15:45 horas en la intersección de calles Condel y Rancagua, mientras la máxima autoridad del Ministerio Público se desplazaba junto a su familia en su vehículo particular. Por causas que deberán ser establecidas, Valencia protagonizó un accidente con un motociclista que prestaba servicios para una aplicación de reparto de alimentos. A través de una declaración pública, la Fiscalía Nacional indicó que las circunstancias en que se produjo el hecho son materia de investigación. Las diligencias quedaron a cargo de la Fiscalía Regional Metropolitana Oriente, mientras que el personal especializado de la CIAT de Carabineros realizó los peritajes correspondientes en el lugar. La fiscal regional metropolitano Sur, Héctor Barros, dijo que desarticular la estructura financiera del Tren del Agua debe ser prioritario para desarticularlo. Lo anterior, tras lograr la extracción desde Colombia de todos sus miembros, aunque advirtió que la falta de cooperación efectiva desde Venezuela sigue siendo uno de los principales obstáculos para derrotar a esta red criminal en la región. Es mucho más que un grupo de gente violenta que mata, secuestra y extorsiona, apuntó Barros. Una de las personas que mejor conoce a esta banda nacida en la cárcel venezolana de Tocorón y con tentáculos en toda Latinoamérica. Es una empresa criminal que busca el lucro y mientras no seamos capaces de atacar su columna vertebral, que es su patrimonio y el dinero que fluye hacia sus líderes, no los vamos a destruir. Vamos al ámbito internacional. La gobernadora de Puerto Rico, Jennifer González, abogó este sábado por la estabilidad y estadidad de la anexión de la isla a Estados Unidos durante la celebración de los 250 aniversario de la fundación del país norteamericano. Decidí dedicar esta conmemoración a la estadidad porque estoy convencida de que no existe mejor manera de honrar los principios que dieron origen a los Estados Unidos hace 250 años, que reafirmando nuestro compromiso con el principio que resume todos los demás, la igualdad, dijo la gobernadora. Exactamente 21 horas con 4 minutos, hasta aquí la revisión de noticias.
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21 horas con 8 minutos, buen momento para hablar reposadamente de cine, de un festival checo que nos tiene que contar algo de grandes figuras del mundo del séptimo arte, pero también al final vamos a comentar algo acerca de cómo se proyecta el cine chileno en este tipo de certámenes internacionales. Anoche, en el Festival Internacional de Cine de Karlovy Vary, que esto es en la República Checa, se llevó a cabo una jornada muy emocionante, porque se premió a los actores estadounidenses Dustin Hoffman y Maggie Gyllenhaal. Estos fueron galardonados por su contribución artística al cine mundial. En la gala de inauguración, que se llevó a cabo anoche con una oportunidad de la versión 60 de este prestigioso certamen que se celebra cada verano en la ciudad balneario checa de Karlovy Vary, Hoffman recibió el Globo de Cristal, mientras que Gyllenhaal obtuvo el premio del presidente. Tras agradecer los reconocimientos, ambos cineastas rememoraron sus vidas anteriores a Karlovy Vary, reflexionaron sobre el momento en que descubrieron su vocación artística. Gyllenhaal, quien es directora, guionista, actriz y productora, explicó que cuando estudiaba en la Universidad de Columbia, viajó a Praga para cursar un semestre y recordó el día en que acudió al teatro Di Ballo Brari a ver una versión experimental de La Gaviota de Anton Chekhov. Ayer, dice la actriz, me contaron que el actor que interpretaba a Trigorin era Jiří Bartoška, quien precisamente fue quien presidió el festival hasta el año 2005. Creo que esto es cosa del destino, dijo. Gracias por la inspiración y por el primer paso para convertirme en directora, dijo la cineasta estadounidense, que inició su carrera interpretativa el año 1992 y alcanzó el reconocimiento internacional con la película Secretaria el año 2002. Fue nominada al Oscar por Crazy Heart el año 2009, pero además su trayectoria incluye títulos como Donnie Darko, The Dark Knight o The Lost Daughter. Y Dustin Hoffman habló, entre los encendidos aplausos del público asistente, de la fortuna que ha tenido al poder dedicarse a su profesión. Dijo: me enamoré de la actuación porque fue la primera vez que me sentí perdido en el tiempo. Sabía instintivamente que así era como quería vivir. Quería estar absorto por el tiempo porque me hacía sentir vivo. Eso lo dijo al recibir este premio. Se trata de un veterano actor que precisamente la próxima semana va a cumplir 89 años de edad. El placer de hacer lo que hacemos es perder la noción del tiempo, dijo Hoffman, visiblemente emocionado. El protagonista de El Graduado, película de 1967, que fue su primer gran éxito cinematográfico, y una cinta que va a ser proyectada en su honor durante este festival. Recordemos que Hoffman ha ganado 2 premios Oscar por Kramer contra Kramer, el 79, y Rayman, el año 1988. Acumula otras 5 nominaciones de la Academia de Hollywood a lo largo de su dilatada carrera. Entre las películas que competirán hasta el próximo 11 de julio por el Globo de Cristal, destaca el largometraje Detrás de la Lluvia, de la chilena Valeria Sarmiento. A ese nivel está el cine chileno, que puede competir de igual a igual en este tremendo circuito de festivales mundiales de cine. Pero además va a estar allí el documental colombiano 5 años, 4 meses, dirigido por Esteban Hoyos y Juan Miguel Gelacio. Películas, cine, actores, premios. Para conversar en la noche aquí en Bío Bío.

lo que es la literatura, los libros, está proponiéndole a la comunidad local la biblioteca del Centro Cultural Galo Sepúlveda, este icónico recinto que durante muchas generaciones nos ha ofrecido la oportunidad de recibirnos en otros tiempos, de poder acceder a un libro, de poder acceder a información para muchos estudiantes que no tenían los accesos que hay hoy en día, ¿no?, a través de internet. Sin embargo, se mantiene allí y se desarrolla cada mes un programa de atención a público y que concentra el interés de todas las edades. Es así como durante el mes de julio, la Biblioteca Cuenta es un programa que va a reunir una serie de presentaciones y conversatorios para descubrir nuestra historia viva. Es una serie de presentaciones de libros, conversatorios y encuentros poéticos, actividades que son abiertas a toda la comunidad. Esta programación, de acuerdo a los organizadores, va a reunir a destacados autores y autoras para compartir literatura, memoria, reflexión y nuevas miradas sobre nuestro territorio y la cultura. Las actividades partieron el día viernes, ayer precisamente, con un encuentro poético con Carlos Trujillo, y van a continuar el próximo miércoles 8 a las 6:30 de la tarde con el conversatorio literario con Sasuki. El día 10, el día viernes, a las 6 de la tarde, la presentación del libro Maldición de los Bacanc, de Albert Toledo. Continúa el programa el día 15 de julio a las 5:30 de la tarde con la presentación de Adaptación Profunda, una guía para la acción de Manuel Baquedano. Baquedano es un destacado escritor que también va a estar presente en este programa. Y el día 17 de julio, el día viernes 17 de julio, a las 4 de la tarde, la presentación de Relatos de Vida en memoria de Natalia Porras Moraga, de Katia Benítez Pino. Todas las actividades se realizan en la Biblioteca Galo Sepúlveda, que está ahí en Guía para la Acción de Manuel Baquedano. Baquedano es un destacado escritor que también va a estar presente en este programa. Y el día 17 de julio, el día viernes 17 de julio, a las 4 de la tarde, la presentación de Relatos de Vida en memoria de Natalia

Sí, yo le digo ley 21.020, seguramente para usted probablemente va a ser como hablar con un chino, ¿verdad? Desde el punto de vista de los idiomas. Pero si le digo tenencia de mascotas, alguna información seguramente usted posee respecto a esto. Aunque de repente nos encontramos con auditores que se quejan de un vecino, de alguien que vive a la vuelta de la casa, que libera a su perrito o sus perritos en algún momento del día y los perritos salen a hacer de las suyas a la vía pública, haciendo sus necesidades claramente o ladrando, amenazando de repente a los transeúntes. Eso forma parte de esta normativa que finalmente tiene varias obligaciones y tiene multas y sanciones. Yo le voy a dar a conocer algunas de ellas por si usted no las maneja, si usted tiene mascota o si usted en algún momento puede también informarle a sus vecinos, que a lo mejor no lo saben, ¿no? Entre las cosas que considera esta ley, la 21.020, está prevenir el abandono, fomenta la identificación y el registro de las mascotas y regula su manejo en espacios públicos y establece sanciones y multas por incumplimiento. Algunas de las obligaciones principales: implantar un microchip y registrar a la mascota. Eso forma parte del registro de identificación. Promover la alimentación, higiene, vacunas y desparasitación. Esto es

0: cuidado sanitario y alimentación. Usar correa y arnés. Perros potencialmente peligrosos también deben usar bozal. Eso es parte de la seguridad durante los periodos de paseo en la vía pública. Mantener la mascota dentro del domicilio y bajo supervisión. Eso es confinamiento. Recoger las heces en espacios públicos. A buen entendedor, pocas palabras, ¿no? Cada vez que usted sale a pasear con su perrito, además de la correa, además del arnés, tiene que llevar a lo menos una bolsita plástica o una bolsita de lo que usted quiera para recoger las heces de su mascota. El dueño responde por los daños que pueda causar su mascota. Eso es responsabilidad civil contenida en la ley 21.020. Multas y sanciones, infracciones leves hasta una unidad tributaria mensual, infracciones graves hasta 2 UTM o más según la ordenanza municipal, por maltrato o abandono entre 10 a 30 UTM y penas de cárcel de 61 días a 3 años. Y la reincidencia, las multas pueden duplicarse. Así es la ley. Esta que dice tenencia de mascotas, 21.020, para que usted lo tenga claro. Y también, si usted dice yo no tengo mascota, bueno, le puede contar a sus familiares, a sus vecinos o a quien a usted dice me tienen cansado porque cada vez que sueltan el perro, los perros vienen a mi antejardín y hacen de las suyas. Bueno, conversando, probablemente se pueden arreglar las cosas, especialmente entre quienes viven cerca, ¿no? Y que tenemos que potenciarnos entre vecinos, comunicarnos y también brindarnos ciertos espacios de seguridad en los barrios, en los sectores donde tenemos que tener ciertas confianzas para podernos decir las cosas con respeto, pero con información certera. Y esa es la que le intentamos dar a través de Biobio, la radio. Las 9:27 de este día sábado.
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2: Para quienes están inmersos en el mundo de la cultura, ya sea como artistas, creadores, gestores y cultores en general, aquí hay una información que les puede interesar que dice relación con la convocatoria que abrió la Seremi de las Culturas de la Araucanía para lo que ha de ser la entrega de premios regionales en la versión 2026. Hay plazo hasta el día 30 de agosto de este año para efectuar las postulaciones. Esta convocatoria, que es la séptima de los premios regionales de las culturas, las artes y el patrimonio, busca reconocer la trayectoria de artistas, gestores y cultores, además de destacar a las nuevas generaciones de creadores de la región. Estas postulaciones finalmente son seleccionadas por un jurado que nomina la Seremi de las Culturas de la Araucanía, y que finalmente los ganadores reciben esta distinción a través de una ceremonia que se realiza en el Teatro Municipal de Temuco y que para este año está ya programada para el próximo 15 de octubre. La convocatoria contempla 5 categorías y entregará incentivos económicos de hasta 2 millones de pesos por categoría para reconocer el aporte al desarrollo cultural de nuestra región. Las bases para poder postular están en la página cultura.gob.cl/araucanía. Si usted tiene un colectivo cultural, si tiene una agrupación cultural, música, teatro, danza, en fin, probablemente le interese, échale una mirada a las bases y nunca se sabe, ¿no? Puede postular a alguien, puede postular a su agrupación y ahí le van a pedir todos los antecedentes que hablan respecto fundamentalmente a las trayectorias de cada uno de los postulantes.

en los últimos meses ha vuelto a la palestra, a los temas de conversación, esto que desde hace mucho tiempo se sabe que está ocurriendo en los campos de nuestro país, en que las familias que llevan muchas generaciones viviendo del trabajo del campo denuncian hoy en día que no hay mucha mano de obra joven, porque las nuevas generaciones finalmente piensan que se sienten más seguros en las zonas urbanas, en las ciudades, están más protegidos, dicen ellos, que quedarse en el campo. El mundo rural podría ser más inseguro, sostienen algunos de los jóvenes que han migrado a las ciudades. Hoy en día, la verdad es que los gremios agrícolas, así como también el mundo de la academia, apuntan a la temporalidad laboral y la imagen anticuada del sector como las principales barreras para retener a los jóvenes. Finalmente, especialmente los propietarios de terrenos, los agricultores, que necesitan tener personas que trabajen junto a ellos el campo, están poniendo sobre la mesa una opción real para las futuras generaciones, para que en realidad no tengan que, comillas, exiliarse en la ciudad en busca de mejores oportunidades. Hoy en día el trabajo del campo no más sencillo, pero probablemente un poco más liviano que hace 15 o 20 años. A eso tenemos que adicionarle todo lo que tiene que ver con la incorporación en las distintas áreas del proceso rural, las tecnologías, nuevas maquinarias, en fin, que hacen más interesante probablemente a jóvenes que se van de sus hogares para estudiar en la ciudad, pero que perfectamente podrían volver, incluso con títulos técnicos o profesionales, para hacer un verdadero aporte a lo que es el futuro de la agricultura. Desde la Sociedad Nacional de Agricultura dicen que el problema responde a una tendencia de largo plazo y que consiste básicamente en la migración desde las comunas rurales hacia los grandes centros urbanos, que parecen bastante interesantes para las nuevas generaciones. De acuerdo a los datos que exhibe el INE, entre un 25% y un 27% de la población vive en comunas rurales. El 40% vive en Santiago y el joven ha emigrado de las comunas rurales a las grandes ciudades. Detrás de esta decisión hay factores culturales, de entretención y, sobre todo, brechas persistentes entre el mundo rural y urbano en educación, salud, vivienda, infraestructura y servicios. Esto no se trata solamente de un problema que se esté verificando en Chile, es un fenómeno mundial, pero se advierte que en Chile se vuelve particularmente relevante, considerando que 263 de las 345 comunas del país son rurales y que la población de estos territorios ha ido envejeciendo con el tiempo. De allí que en muchos casos han habido agricultores que finalmente, literalmente, han preferido bajar las cortinas y dejar de producir y dedicarse a otra cosa. Ahora, los desafíos son precisamente mostrarle a los jóvenes una agricultura más atractiva, donde hay innovación, donde haya tecnología, y con eso probablemente muchos de ellos que han estudiado carreras técnicas que tienen alguna relación con el mundo rural puedan interesarse y los puedan reconquistar para convertirse en verdaderos aportes para la producción agrícola nacional.

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2: Que le voy a comentar perfectamente podría ser parte del guión de una película de ficción. Una nave espacial de rescate despegó ayer desde las Islas Marshall en el pleno Océano Pacífico. ¿Cuál es el objetivo de este viaje espacial? Es una misión que pretende alcanzar y acoplarse en órbita al observatorio SWIFT, un histórico telescopio que pierde altitud aceleradamente y corre un serio peligro de estrellarse contra la Tierra. Hasta ahí perfectamente puede ser el contenido de una película, ¿verdad? La operación de salvataje, que es de la vida cotidiana, de la vida real, cuenta con un presupuesto de $30 millones y busca elevar el aparato, el telescopio, de 1,6 toneladas en al menos 240 kilómetros. Para lograrlo, un cohete Pegasus lanzó la sonda de tres brazos utilizada como elemento para coger el telescopio y que fue bautizada como Link, la cual deberá ejecutar una propulsión controlada para reubicar el satélite dentro de un mes. Ahora, los detalles de esto son también muy interesantes y uno ahí se forma la visión completa de en qué momento está la humanidad desde el punto de vista de las tecnologías. Según informó la empresa desarrolladora del proyecto, que es Catalyst Space, la compleja logística de vuelo se organizó en apenas 9 meses debido a la urgencia. La firma aeroespacial explicó que si el equipo no recibía asistencia mecánica inmediata, su caída hacia la atmósfera estaba irrevocablemente proyectada para el mes de octubre de este año. En esa misma línea, el CEO de la compañía privada, Gong Li, advirtió antes del despegue que el equipo enfrenta una misión de alto riesgo y alta recompensa. El ejecutivo detalló que el mayor peligro radicaba en la inacción operativa, celebrando que sus técnicos lograron sortear diversos problemas técnicos y retrasos climáticos para concretar este viaje. Pronto tendremos novedades de esta misión, que lo que busca es poner en una órbita de al menos 240 kilómetros distantes de la Tierra de este telescopio que es histórico y que se llama Observatorio SWIFT. Para eso está viajando la nave Pegasus.

0: son el tema para esta noche, indudablemente, ¿no? Para prepararse, abrigarse. Hay gente que tiene que trabajar durante la noche también, abrigarse. Ojo con los cambios de temperatura. Dos ciudades que nos reflejan un poco cómo está el ambiente en las calles de la región. En Lonquimay a esta hora hay un grado bajo cero y para mañana se espera una mínima que podría alcanzar perfectamente los 7 grados bajo cero en Lonquimay. Y Temuco a esta hora tiene una temperatura de 1 grado sobre cero y se espera una mínima probable para la madrugada de mañana de 3 grados bajo cero. Así está el invierno 2026 en la Araucanía. 21:58, en breve llega el informador.
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4: ...22 horas, actualizamos las noticias en El Informador a través de Bio Bio, la radio. El diputado socialista Raúl Leiva se refirió al dictamen de la Contraloría en el caso de la ex ministra de Seguridad, Trinidad Steiner, y afirmó que existen fundamentos jurídicos para evaluar una acusación constitucional. Sebastián Cornejo nos amplía.
5: El diputado socialista Raúl Leiva, autor del proyecto que busca elevar los requisitos para las acusaciones constitucionales, afirmó que en el caso de la ex ministra de Seguridad, Trinidad Steiner, sí existen fundamentos jurídicos para la presentación de un libelo acusatorio a partir de un dictamen emitido por la Contraloría General de la República, que estableció que la ex autoridad excedió sus atribuciones al solicitar antecedentes a la Policía de Investigaciones sobre una causa que conocía previamente como fiscal regional. Añadió que su iniciativa no entra en conflicto con esta situación, ya que, según explicó, el proyecto apunta a evitar la instrumentalización política de las acusaciones constitucionales, pero no a impedir su uso cuando existen antecedentes jurídicos que lo justifiquen. En ese sentido, sostuvo que lo ocurrido con Steiner constituye una infracción a la normativa vigente, lo que abre la posibilidad de evaluar el uso de esta herramienta de fiscalización más allá de la discusión política que pueda generarse en el Congreso. Bio Bio, la radio.
4: Vamos a otras informaciones, porque por orden de la Corte de Apelaciones se deberá restituir en su cargo al exdirector del Museo de San Antonio, desvinculado tras protagonizar un choque bajo la influencia del alcohol. Constanza Peña, desde Radio Bio Bio en Valparaíso, con los detalles.
6: La Municipalidad de San Antonio deberá restituir en su cargo al exdirector del Museo de Historia Natural e Histórico, José Luis Brito, desvinculado por la exalcaldesa Constanza Lizana en 2024. Así lo dictaminó tras 2 años de litigio la Corte de Apelaciones de Valparaíso. Este caso se remonta a agosto del 2023, cuando el funcionario protagonizó un accidente de tránsito bajo la influencia del alcohol, chocando contra una propiedad y causando daños menores. Al día siguiente, el municipio emitió un comunicado anunciando un sumario para determinar sanciones. Finalmente se concluyó que el funcionario faltó a la probidad administrativa y al deber de mantener una vida social acorde a este cargo. El abogado Paulo Pérez, que lideró la defensa de Brito, aseguró que ahora se ha hecho justicia y argumentaba desde un inicio que esta medida era arbitraria y desproporcionada, argumentos que finalmente fueron acogidos por parte del tribunal. Cabe mencionar que Brito, quien es naturalista e historiador, se había desempeñado como funcionario municipal por 37 años. El sumario interno concluía que su conducta al haber trascendido públicamente había generado un perjuicio al prestigio institucional. En la región de Valparaíso, Bio Bio, la radio.
4: Bueno, y en materia internacional, la cifra de fallecidos tras el doble terremoto del pasado 24 de junio en Venezuela aumentó a 2.954 personas, mientras que los heridos se elevaron a 16.592, según el informe de este sábado entregado por el presidente del Parlamento, Jorge Rodríguez. El balance oficial sitúa a 6.462 personas que han sido rescatadas y 16.309 perdieron su vivienda, por lo que se han habilitado 80 campamentos transitorios. El también hermano de la mandataria encargada del país, Delcy Rodríguez, indicó en Telegram que se contabilizan 856 edificios afectados y un total de 190 de ellos colapsados. 22 horas, 4 minutos. Hasta acá El Informador. Continúe junto a Bio Bio.
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acompañando durante esta noche de día sábado 4 de julio. Bueno, durante esta jornada se celebran los 250 años de independencia de Estados Unidos y el presidente de ese país, Donald Trump, aún prevé ofrecer el discurso central en los festejos en Washington, aunque el área de la explanada nacional ha sido evacuada por alerta de mal tiempo a la ola de calor que ha sofocado parte del país y obligado a modificar o cancelar varios eventos. Se sumaron alertas de tormentas severas, descargas eléctricas y vientos fuertes que obligaron a los organizadores del Saludo a Estados Unidos 250 a pedir a los asistentes que se retiraran de la zona y buscaran refugio en edificios cercanos. El servicio secreto anunció que cerraba temporalmente los puntos de seguridad para acceder a la gran feria estatal estadounidense, la FIFA Fan Zone, y el área del festival que incluye conciertos, el discurso del presidente y un gran show de fuegos artificiales. El resto de los sobrevuelos de aviones militares que iniciaron sobre el mediodía han sido cancelados, pero Freedom 250, la entidad creada por la administración republicana para organizar estas celebraciones, no ha informado aún de cambios en el resto del programa. De acuerdo a la Casa Blanca, se espera que Trump aún hable a los participantes en las celebraciones, en su mayoría simpatizantes republicanos. Sin embargo, anticiparon que el horario podría variar debido a las condiciones meteorológicas. El mandatario tiene previsto ofrecer su discurso cerca de las 22 horas locales, a las 2 de la mañana, en un escenario en las inmediaciones del monumento a George Washington. Otras ciudades han visto afectadas sus celebraciones por la ola de calor y las tormentas asociadas, entre ellas Boston, donde hubo interrupciones momentáneas del programa de festejos debido a un fuerte aguacero y ráfagas de viento intensas. Parte de lo que te contamos esta noche en BioBio.

Hablando de las bajas temperaturas que se viven en nuestro país. Durante los últimos días, el Ministerio de Desarrollo Social y Familia informó que el Código Azul continuará vigente debido a estas bajas temperaturas, manteniendo la activación para esta jornada de sábado en cuatro regiones del país y extendiendo, perdón, en seis. Cuatro regiones, bien digo, sí. Hasta el lunes 6 de julio, ahí sí. Con la incorporación de nuevas comunas bajo el pronóstico de frío extremo. Bueno, en la región metropolitana, además de las comunas de Los Andes y San Felipe en el norte, la región de Valparaíso, Rancagua, en O'Higgins, Talca y Curicó en el Maule, se suman Chillán en la región de Ñuble y Los Ángeles en el Biobío. El código azul corresponde a un refuerzo del plan Protege Calle y se activa cuando se pronostican temperaturas iguales o inferiores a 0 grados o bien de hasta 5 grados acompañadas de lluvia o aguanieve. Su implementación comienza a las 17 horas del día previo al evento meteorológico y se extiende hasta las 13 horas del día siguiente. En ese contexto, la ministra de Desarrollo Social y Familia, María Jesús Wulff, destacó que durante el invierno hay distintos niveles de protección, como los albergues, que están disponibles los 365 días del año, el plan Protege Calle como refuerzo de invierno y el código azul con dispositivos adicionales para la emergencia o emergencias más extremas. Hoy, a nivel nacional, dijo la secretaria de Estado, tenemos más de 100 albergues con más de 2.000 cupos diarios para personas en situación de calle. Además, la titular de Desarrollo Social reiteró el llamado a la ciudadanía a reportar casos de personas expuestas al frío extremo. Tienen que existe el Fono Calle, el 800-104-7777. 800-104-7777. Ahí sí, 800-104-777, opción 0. Y este es el Fono Calle para reportar a alguna persona, ¿cierto?, que esté pasando por estas situaciones. Así que ya lo sabe, 800-104-777, opción 0, es el Fono Calle, por si usted ve a alguna persona ahí que lo esté pasando mal con el frío. Nosotros seguimos acompañándote esta noche.

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parte también de la vida cotidiana. Se conmemoró un nuevo día del geomensor, una fecha donde se da la oportunidad de poner en valores a estos especialistas que rara vez ocupan titulares, pero que están presentes en buena parte de las decisiones que moldean el desarrollo de nuestro país. Y es que en Chile tenemos razones que sobran para depender de este conocimiento. Su intensa actividad sísmica, la presencia de volcanes, eventos de remoción en masa y la creciente presión sobre los recursos naturales obligan a mantener una observación permanente del territorio, pues lo que ayer era un dato confiable puede requerir actualización el día de mañana. Bueno, la geomensura permite determinar la posición, medir y analizar elementos naturales y artificiales presentes sobre y bajo la superficie terrestre, generando información que sirve de base para la toma de decisiones técnicas y también de políticas públicas, explica María Inés Díaz, jefa de la carrera de Ingeniería en Geomensura y Cartografía de la Universidad Bernardo O'Higgins. Y aunque para muchos resulte desconocido, la academia indica que el aporte de esta disciplina está presente en situaciones cotidianas. Cada vez que una persona compra una vivienda, solicita un permiso de construcción o necesita acreditar los límites de una propiedad, existe información territorial previamente levantada y validada por estos especialistas. ¿Qué te parece? Hace poquitos días se conmemoró, ¿cierto?, el día del geomensor en nuestro país, el 21 de junio, pero es un día que no podemos dejar pasar por la importancia que tiene esta disciplina de la academia del saber en las decisiones que se toman. Te seguimos acompañando esta noche en la radio.

¿Sabías que antes de levantar una carretera, extender una línea del metro, construir un hospital o definir dónde es seguro edificar, alguien tuvo que responder una pregunta elemental? ¿Qué está ocurriendo realmente en el territorio? Esa tarea tan decisiva como poco visible recae en los geomensores, profesionales cuya labor se ha vuelto indispensable en nuestro país, donde la geografía cambia constantemente y los riesgos naturales forman

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8: Hola, hola. 22 horas con 33 minutos. Iniciamos la hora de la radio de esta jornada de día sábado 4 de julio. Así de rápido están pasando ya los días. Les cuento que a esta hora en Santiago está nublado, hay una temperatura de 5.4 grados Celsius, humedad del 72%. Abríguese si va a salir porque hace mucho frío. También les recuerdo que nos pueden escribir al más 569-9207-888. También nos pueden llamar al 800-810-810. Junto a Nicolás Chacón estamos haciendo la hora de la radio y él les va a contestar, por supuesto, el teléfono para sus informaciones. Con esta energía comenzamos con buena música. Escuchemos a esta hora a los tres con Vendaval de Otoño.

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1: 22 horas 37 minutos, estamos haciendo la hora de la radio. Recuerden que nos pueden escribir al más 569-9207-888. Y vamos a hablar acerca de un tema que es muy importante, que tiene que ver con que nuestro país está experimentando un acelerado proceso de envejecimiento y con ello también aumentan los desafíos que están asociados a enfermedades como el Alzheimer y las secuelas de los accidentes cerebrovasculares. Frente a este escenario, la ciencia y la neurotecnología está abriendo nuevas posibilidades para poder mejorar diagnóstico, rehabilitación y la calidad de vida de miles de pacientes. Para profundizar en este tema, estamos acá en el estudio con Josefa Araya, terapeuta ocupacional, especialista clínica en neurotecnología de Biotecom. Josefa, bienvenida. ¿Cómo estás?
2: Muy bien, ¿y tú, Camila? Muchas gracias.
1: No, muchas gracias a ti por estar aquí con nosotros en esta noche. Josefa, primero que todo, me gustaría también empezar con un tipo diagnóstico. ¿Cómo está impactando el envejecimiento de la población chilena en el aumento de casos de Alzheimer y de accidentes cerebrovasculares?
2: Bueno, se sabe que Chile está viviendo un cambio demográfico muy importante, siendo una población que está constantemente envejeciendo. Y eso cambia profundamente el perfil de enfermedades que vemos en salud. A medida que aumenta la esperanza de vida, también vamos a ver cómo aumenta la prevalencia de condiciones neurológicas, como son las demencias, en este caso el Alzheimer, y los accidentes cerebrovasculares. Y no solo hablamos de diagnósticos médicos, sino que hablamos de condiciones que pueden comprometer tanto la memoria, el movimiento, el lenguaje, y cómo esto también va a impactar en la calidad de vida de las personas mayores. Es decir, impacta también directamente en la vida cotidiana de las personas.
1: Perfecto. Josefa, cuéntame también cuáles son los principales desafíos que enfrenta hoy día el sistema de salud para poder atender a estos pacientes, justamente.
2: Bueno, en ese sentido, uno de los principales desafíos es asegurar la continuidad de cuidados, porque muchas veces vemos en las enfermedades neurológicas, especialmente después de un ataque o accidente cerebrovascular o en enfermedades neurodegenerativas, que el proceso no termina cuando se da el diagnóstico o cuando se le da el alta a la persona.
1: Claro.
2: O el alta médica. Luego de ahí y ya dentro, estando en el hospital o en la clínica, comienza también una etapa prolongada de rehabilitación, adaptación y acompañamiento al paciente.
1: Sí.
2: Y acá también es fundamental fortalecer el trabajo interdisciplinario. Estos pacientes pueden requerir neurólogos, terapeutas ocupacionales, fonoaudiólogos, kinesiólogos, todo un equipo de rehabilitación donde no basta solo con mirar solo una dimensión del problema. No podemos mirar a los pacientes solamente por el diagnóstico que tienen, sino que hay que mirarlo desde todo el ámbito que los rodea y cómo esto va a impactar en su día a día.
1: Claro, en su calidad de vida. Y ahí en ese mismo tema me quiero detener, Josefa, y que nos cuentes cuáles son estas nuevas tecnologías que hoy en día también están trabajando para la estimulación transcraneal y cómo benefician también a los pacientes, porque como muy bien dices tú, después de este momento de diagnóstico, cuando ocurre un ACV o ya se diagnostica el Alzheimer, comienza todo un proceso de recuperación que va acompañado de mucha terapia y de distintos procesos.
2: Sí, mira, hace ya unos años llegó como el boom de estas tecnologías y existen tecnologías tanto de estimulación eléctrica transcranial como magnética transcranial. Y un poco desde la definición de lo que es la estimulación eléctrica transcranial, es una técnica de neuromodulación que es no invasiva, no requiere una cirugía, no requiere nada que sea intercraneal, a lo que se induzca en el cerebro, sino que en términos muy simples se utilizan corrientes eléctricas de baja intensidad aplicadas desde el cuero cabelludo para modular la actividad de determinadas áreas o redes cerebrales.
1: Ya, importante.
2: Muchas veces desde la neurociencia lo interesante es que no actúa como una cura ni como un estímulo general del cerebro. No es que queramos estimular todo el cerebro, sino que su objetivo es influir sobre circuitos específicos que van a participar en funciones como el movimiento, el lenguaje. Se sabe que hay áreas específicas y redes que van a estar modulando estos tipos de funciones cognitivas. Entonces, ahí es lo que apuntan estos tipos de tecnologías.
1: Perfecto. Y además que no todas las personas les afecta un ACV, por ejemplo, de la misma manera.
2: Totalmente. Muchas veces el accidente cerebrovascular por decirlo, es un espectro. Muchas veces las personas pueden quedar con secuelas tanto motoras, desde una paresia en una extremidad, o por ejemplo puede quedar con afectaciones del lenguaje, con afectaciones de memoria, afectaciones de atención. Entonces también mirar estas tecnologías y cómo también la rehabilitación va avanzando hacia aspectos mucho más personalizados y asociados a cómo y visualizar todas las dimensiones de los pacientes que tenemos hoy en día.
1: Por acá me preguntan también en el WhatsApp de la radio, Josefa, si estas nuevas tecnologías van a reemplazar los tratamientos tradicionales o funcionan como un complemento.
2: Bueno, esto es algo súper importante y también es algo que es importante aclarar, que es totalmente un complemento. No me sirve de nada, por ejemplo, tener un diagnóstico o a un paciente recetarle fármacos en el accidente cerebrovascular si es que no hay una rehabilitación.
1: Claro.
2: Con esto pasa lo mismo. La neurotecnología no viene a reemplazar la evaluación médica, la rehabilitación convencional ni el tratamiento farmacológico. Su rol es integrarse a un plan terapéutico más amplio y que sea bien definido. La tecnología puede agregar información adicional, ayudar a personalizar intervenciones o modular ciertos procesos cerebrales. Sin embargo, el cambio funcional ocurre cuando esto se combina con objetivos terapéuticos completos. Práctica repetitiva, aprendizaje de estrategias, adaptación del entorno, etc. Básicamente, si yo le coloco este tipo de estimulación a las personas, capaz no me ocurra ningún cambio significativo. Siempre tiene que ir acompañado de la rehabilitación.
1: Buenísimo. Josefa, y en Biotecom, ¿cómo están funcionando con estas nuevas tecnologías? Para que nos cuentes también de qué se trata.
2: Bueno, sí, en Biotecom partimos el año pasado distribuyendo estos dispositivos médicos, ampliamos nuestro portafolio a la neurotecnología clínica e integramos dispositivos de electroencefalograma y de estimulación eléctrica transcranial que sean portátiles. Esto solamente uso tanto de investigación y clínico, pero para uso profesional, ya que existen algunas soluciones de tipo de estimulación eléctrica transcranial que son para el hogar, que son para la casa, que las personas se lo pueden llevar a sus casas y con un buen seguimiento se pueden utilizar. En cambio, los dispositivos que nosotros estamos distribuyendo son específicamente para profesionales de la salud en un contexto clínico o en un contexto de laboratorio.
1: Buenísimo. Josefa, para ir también ya cerrando, mirándose el futuro, ¿qué políticas públicas o inversiones consideras prioritarias para poder enfrentar también el aumento de las enfermedades neurodegenerativas en una población, como hemos dicho, que cada vez es más adulta, que va envejeciendo rápidamente?
2: Bueno, creo que es necesario avanzar en varios niveles. Primero, fortalecer la prevención, especialmente factores de riesgo vascular, como por ejemplo lo es la hipertensión, la diabetes, el sedentarismo, el tabaquismo, que se relacionan con el riesgo de accidente cerebrovascular y con la salud cerebral en general. Si bien hay muchas condiciones que no podemos nosotros prevenir con anticipación, hay muchos factores genéticos, hereditarios. Si hay otros factores, como los que te mencioné, por ejemplo, el tema del sedentarismo, el tema del ejercicio físico, que si es algo que nosotros podemos empezar a actuar para que la prevalencia disminuya de estos tipos de enfermedades.
1: Que son, bueno, bastante comunes en la población, porque de hecho hay muchas personas que constantemente nos escriben al WhatsApp de la radio, también nos cuentan sobre o algún familiar que está sufriendo un ACV o Alzheimer, y lamentablemente es una enfermedad que se da mucho en nuestro país.
2: Sí, totalmente, es una enfermedad aparte que hay muchas veces que es poco conocido qué se puede hacer respecto a esa enfermedad.
1: Exacto.
2: Muchas veces se le da el diagnóstico a la persona y es como, bueno, quedaste con ese esa secuela de accidente cerebrovascular y no se hace mucho al respecto. Entonces también es muy importante y también ver el antes de lo que pasa con esta enfermedad. Y también, en segundo lugar, también es importante mejorar la detección temprana, por ejemplo, de deterioro cognitivo y de cambios funcionales de atención primaria. Muchas veces los primeros signos aparecen en la comunidad antes de llegar al especialista. Por ejemplo, en el Alzheimer muchas veces vemos cómo nuestros propios abuelos o padres empiezan a presentar problemas de memoria, empiezan a olvidarse de ciertas cosas, a olvidarse de ciertos objetos, a perderse lugares que ya eran conocidos para ellos. Y también ahí es muy importante ir y poder ir hacia un especialista para poder tener una detección temprana. Importante, en cambio, en el accidente cerebrovascular, pasa que es importante que si una persona presenta síntomas, tales como presenta una debilidad en su extremidad superior o inferior de un lado del cuerpo, o presenta alguna asimetría facial, le cuesta hablar, un poco esto de que se te enreda la lengua, todos esos síntomas tienen que ir automáticamente al servicio de urgencias, dado que mientras más avanza este ataque cerebrovascular, es más complejo poder después en rehabilitación que la persona logre tener, logre ser funcional en su día a día.
1: Entonces, claro, también, cada minuto cuenta.
2: Eso, cada minuto cuenta en el accidente cerebrovascular. Entonces es muy importante no esperar, si es que aparecen algunos de estos signos que te menciono, ir automáticamente a urgencia, y muchas veces mejor pecar un poco de
1: exagerado, puede ser.
2: De exagerado. Ir y que no pase nada, hay que después pasen más de 24 horas, porque siempre se habla de un periodo de 24 horas que es
1: crucial.
2: Que es crucial para el accidente cerebrovascular.
1: No, hay que estar atento ahí a todos esos síntomas. Josefa Araya, terapeuta ocupacional, especialista clínica en neurotecnología de Biotecom. Quiero agradecer el tiempo con nosotros para estar acá con nosotros el día de hoy en el estudio. Buenísimo todo lo que nos contabas. ¿Dónde podemos encontrar más información?
2: 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Ahí van a encontrar más información, y también van a encontrar nuestros contactos de todos los especialistas también para poder ir orientándolo.
1: Maravilloso. Josefa, muchas gracias y que tengas una excelente noche.
2: Muchas gracias a ti.
1: Que estés muy bien.
2: Que estés
1: chao,
2: muy bien.
1: Chao, chao. 22 horas con 49 minutos. Escuchamos a esta hora a Oasis con Wonderwall.

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1: Estamos de vuelta en la hora de la radio. Recuerden que nos pueden escribir al más 569-9207-888. Por acá nos escribe José. ¿Me pueden enviar, por favor, la página de la entrevista de recién para averiguar sobre métodos para recuperación de accidente cerebrovascular? Atentamente, José. Por supuesto, biotecom.com, tal cual, con B larga, biotecom.com o .cl, a ver. ¿Sabes qué, José? Me dejaste con la duda. Vamos a ver, revisar. Me parece que es... 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Así es. Tal cual. Para que puedan buscar ahí la información. Saludamos a todos quienes nos están escuchando hasta ahora. Por supuesto, también a Evelyn, que nos escucha. Dice, saludos desde Concepción. Mucho frío por acá. Cuídense mucho. Que estén muy bien. Nos envía ahí también hartos saludos a todo el equipo. 22 horas con 54 minutos. Les quiero contar lo siguiente. Autopista Central informa que durante julio se van a realizar trabajos de pavimentos programados en General Velázquez y en la Ruta 5 en ambas direcciones, con ocupación de pista en horario nocturno desde las 22:30 hasta las 5:30 de la mañana. Planifica tu viaje y te maneja con precaución. También informamos que en General Velázquez al Sur, kilómetro 4,7, sector PDI, ya está con todas las pistas habilitadas para que conduzcan con cuidado. También les cuento que Senapred Arica informa que se canceló la alerta temprana preventiva para la región de Arica y Parinacota por evento meteorológico. Más información la pueden encontrar, por supuesto, también en los canales oficiales. 22 horas con 55 minutos. Aprovechamos también de saludar por acá a otro auditor, Mauricio Rodríguez, nos dice... 912 Santiago a Miami, emergencia aérea. Hace rato escuchábamos el pasar de un mismo avión por la zona Catapilco, nos dice. Al irme de la aplicación, verifico que es el mismo vuelo que gira en sí, un American que debería ir a Miami. ¿Están quemando combustible?, pregunta él. Bueno, vamos a averiguar acerca de esa situación. Mientras tanto, agradecemos también la información y seguimos escuchando buena música. El SAR, sigo esperando.

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1: La hora de la radio. Saludamos a Mónica de Curicó, que dice que, te cuento, hoy tuvimos 3 horas de lluvia con mucho frío y ahora 1 grado. Ha estado el terror, el frío polar. Te contaré que me encanta el verano y cuando me empiezan los calores me paseo de puro gusto y contenta. Saludos, Mónica de Curicó. Un fuerte abrazo para Mónica, fiel auditora. También estamos saludando por acá a Juan Pedro de Pichilemu. Por supuesto, vamos a leer todos sus mensajes de vuelta de El Informador, que viene a continuación. Así que para que sigan enviando sus mensajes.
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5: ¿Cómo están? Muy buenas noches, sean bienvenidas y bienvenidos al Informador de las 23 horas. Comenzamos con información policial, nos amplía una de nuestras unidades móviles, Jorge Villegas.
6: Claro, tiene que ver con un robo con intimidación, modalidad turbazo, que se registró durante esta madrugada en la comuna de Cerrillos. Se trata de un grupo de desconocidos que ingresaron a la fuerza a un domicilio de esa comuna, forzando la entrada de esta casa, intimidando y maniatando a la dueña de casa junto a sus 3 hijos menores de edad en ese domicilio. Registraron toda la vivienda y se sustrajeron, entre todas las especies, el automóvil de la víctima. Se encuentra trabajando a esta hora la Brigada Investigadora de Robos de la Policía de Investigaciones para poder entonces esclarecer la dinámica exacta de este hecho y poder dar con el paradero de estos asaltantes por este turbazo en contra de una mujer con sus 3 hijos en la comuna de Cerrillos.
5: Gracias, Jorge. Y en información política, el diputado de Evópolis, Jorge Guzmán, propuso adelantar la implementación del beneficio de tarifa rebajada para personas mayores. Los detalles con Fernando Ríos.
7: El parlamentario por la región del Maule solicitó que este beneficio sea implementado antes de la fecha acordada por parte de organizadores de espectáculos. En ese sentido, el diputado hizo un llamado al Teatro Regional del Maule, clubes de fútbol como Reñes de Talca y Curicó Unido y salas de cine para que evalúen acogerse a la iniciativa. La petición surge a raíz de la publicación de la Ley Integral de Personas Mayores y de Promoción de Envejecimiento Digno, Activo y Saludable. El proyecto garantiza una tarifa rebajada a este segmento de no más del 50% en espectáculos deportivos, artísticos y culturales. Finalmente, Guzmán sostuvo que esta propuesta pretende abrir oportunidades para que esta clase de instituciones contribuyan de forma voluntaria a una mayor inclusión de este grupo etario, anticipando los beneficios que serán obligatorios a partir del próximo año. 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
5: Diputados del Partido Republicano rechazaron la posibilidad de una acusación constitucional contra la ex ministra de Seguridad, Trinidad Steiner. Los detalles con Valentina Obreque.
8: Los diputados del Partido Republicano, Benjamín Moreno y Juan Irarrázaval, descartaron que existan fundamentos para una acusación constitucional contra la ex ministra de Seguridad, Trinidad Steiner, luego del dictamen de la Contraloría que cuestionó un oficio reservado enviado por la ex autoridad a la PDI. Los parlamentarios señalaron que el pronunciamiento del órgano contralor se limita a una observación sobre una actuación específica y enfatizaron que no derivó en un sumario ni estableció responsabilidades administrativas, por lo que a su juicio no existen antecedentes suficientes para impulsar un libelo acusatorio. En ese contexto, Moreno e Irarrázaval acusaron a la oposición de actuar por revanchismo político y sostuvieron que este caso no es comparable con la acusación presentada contra el exministro Nicolás Grau, insistiendo en que ambos procesos responden a situaciones de distintas naturalezas. 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
5: El diputado del PC, Marcos Barraza, calificó como muy grave lo ocurrido con la exministra de Seguridad, Trinidad Steiner. Nos informa Dominga Hernández.
9: La Contraloría General de la República determinó que la exministra de Seguridad, Trinidad Steiner, actuó fuera de sus atribuciones legales al solicitar antecedentes reservados a la PDI, debiendo abstenerse por su vínculo previo con esa brigada policial. El pronunciamiento respondió a criterio de parlamentarios opositores que cuestionaron la legalidad de su oficio reservado. En esa línea, el diputado comunista y exministro Marcos Barraza sostuvo que en el dictamen confirmó un actuar irregular que compromete la institucionalidad. También advirtió que cuando una autoridad desconoce el deber de abstención, y se involucra en asuntos donde tiene vínculos previos, se erosiona la confianza en las instituciones y se debilita la imparcialidad en la gestión pública. Con todo, cuestionó que el gobierno que llegó al poder prometiendo orden y respeto absoluto a las instituciones acumule hoy serios cuestionamientos por no ajustarse a esos estándares. 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
5: En noticias del exterior, la Organización Mundial de la Salud y la Organización Panamericana de la Salud evalúan implementar vacunas selectivas en las zonas más afectadas por los terremotos en Venezuela para prevenir brotes de enfermedades. La medida responde a la baja cobertura de inmunización en el país y al hacinamiento en los refugios, que aumenta riesgo de contagios, especialmente de sarampión y otras enfermedades prevenibles. Las autoridades sanitarias también manifestaron preocupación por la escasez y la calidad del agua potable, además de los daños sufridos por la infraestructura hospitalaria. 8 hospitales ya fueron evaluados y todos requieren apoyo, mientras varios presentan daños estructurales y una capacidad de atención muy reducida. 23 horas con 5 minutos, hasta acá llega la revisión de las noticias. El cielo en Santiago se encuentra nublado, la temperatura es de 5 grados y la humedad es del 73%. Le agradecemos que se haya informado con nosotros, que tenga muy buenas noches.
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1: 23 horas con 14 minutos. Ah, pensé que no me escuchaba, pero me estoy escuchando fuerte y claro. 23 horas con 14 minutos, más 569-9207-888. Nos pueden escribir al WhatsApp de la radio, tal como lo hace uno de nuestros auditores que está siguiendo de esta emergencia que les comentábamos hace un rato. Es un vuelo AA-912 de Santiago a Miami, que al parecer está dando vueltas hace rato en una zona de Catapilco. Este auditor que nos escribe, Mauricio Rodríguez, nos indica lo siguiente, que fue a revisar la aplicación para verificar que el mismo vuelo que gira en sí es un American que debería ir a Miami. ¿Está quemando combustible? Fue una de las preguntas que se hace este auditor, y ahora recién, hace unos 4 minutitos, nos cuenta que esta emergencia al parecer continúa. Por lo tanto, estamos averiguando qué es lo que está ocurriendo al respecto. Revisamos también más saludos por acá. Saludamos a José, que nos cuenta: yo sufrí un ACV y tengo bastantes secuelas hace 8 años ya. Atentamente, José, quien también estaba muy atento a la entrevista que tuvimos hace un instante. También revisamos por acá sus saludos. Saludamos a Doris, que nos está escuchando a esta hora en Cañete. También a quien nos está escuchando a esta hora, Felipe Vázquez, desde Linares, que nos dice que con mucho, mucho frío. También a Marcos Hernández, que nos está escuchando a esta hora. A Viña, sí, tenemos hartos seguidores por acá. También acá, mira, dice: hola Camila, un gusto saludarlos por acá en San Miguel. Se cortó la luz hace más de 2 horas y hay 3 hogares de adultos mayores entre San Francisco y Frankfurt. Soy Muriel. Nos escribe también Muriel al WhatsApp de la radio. Nos escribe también acá Miguel desde Lo Prado. Nos escriben desde Los Ángeles. Lloviendo con mucho frío, nos cuentan desde Curacaví. Un saludo a Sole Durán y a Angélica de Clara. También saludamos a Lilian Pino, que nos está escuchando en Rancagua. A Marianita, que nos está escuchando también en Valdivia. Bueno, y a todos quienes nos siguen escribiendo, recuerden que nos pueden enviar sus mensajes al más 569-9207-888. 23 horas con 16 minutos. Sigan enviando sus mensajes y escuchamos mientras tanto a Nano Stern con Refugio.

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1: Más 569-9207888 es el número de WhatsApp para que nos escriban, tal como lo hace Enrique Salazar, quien nos dice que nos escribe desde Venezuela. Agradecimientos de Chile en la asistencia en siniestros. Por supuesto, también extendemos todo ese saludo a quienes están sufriendo justamente por los terremotos en Venezuela, sus familiares están allá. También saludamos por acá a Mario Alarcón, dice agradecimiento a equipo de emergencia, agradecer a todos los servicios que trabajaron mucho con condiciones extremas en las emergencias producidas por el viento Puelche que castigó a nuestra zona de la Araucanía. Saludos, Mario Alarcón, que nos está escribiendo a esta hora desde Pucón. Revisamos también por acá más saludos. Buenas noches a todos. Un saludo desde la base Teno con turno de noche y con mucho frío por aquí, nos cuenta Guillermo, que nos escribe al WhatsApp de la radio. Por supuesto, extendemos también nuestro saludo a Luis Toledo, que nos está escuchando desde Puerto Montt. Más saludos por acá. Rodrigo, hola, buenas noches, mi nombre es Rodrigo. Hace 12 años atrás tuve un accidente cerebrovascular, fue muy angustiante, quedé con una parálisis facial, gracias a Dios y con mucho esfuerzo logré superar. Saludos desde Puerto Montt, también otro auditor que nos escribe, Rodrigo. Revisamos por acá más saludos, saludamos a Katy, que quiere saludar a su hijo Bastián de 9 años, a Guido Poblete, que también nos está escribiendo desde Valparaíso y nos cuenta que por allá llueve a esta hora. Iván Carrasco envía saludos desde Sierra Gorda, Calama, a Jano de Curanilagüe, Janito, que siempre está conectado, escuchándonos también a través de biobiochile.cl. 23:23, seguimos escuchando buena música, Taylor.

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Comenzamos con este tan esperado espacio, ¿cierto? Y con un artista, Nicola Di Bari, cuyo nombre real es Michelle. Nació el 29 de septiembre de 1940. Es uno de los cantautores más representativos de la música melódica italiana y alcanzó gran popularidad durante la década de 1960 y 1970 gracias a su voz cálida, su estilo romántico y sus composiciones de gran sensibilidad. Su carrera comenzó a principios de los años 60 cuando se trasladó a Milán en busca de oportunidades en la música. Tras varios años de esfuerzo, logró su primer éxito con la canción Amore Ritorna a Casa en 1964. Poco después, empezó a participar en el prestigioso Festival de San Remo, donde obtuvo el reconocimiento definitivo. Escuchamos a esta hora a Nicola Di Bari con El corazón es un gitano.

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1: Gloria Estefan, nacida como Gloria María Milagrosa Fajardo García el 1 de septiembre de 1957 en La Habana, Cuba, es una de las artistas latinas más influyentes y exitosas de todos los tiempos. Cantante, compositora, actriz y empresaria, su carrera ha contribuido decisivamente a llevar la música latina al mercado internacional, vendiendo más de 100 millones de discos en todo el mundo. Cuando era niña, su familia emigró a Estados Unidos tras la Revolución Cubana y se estableció en Miami, Florida. Allí comenzó su camino artístico al integrarse en la banda Miami Sound Machine, liderada por el músico y productor Emilio Estefan, con quien posteriormente contrajo matrimonio. Escuchamos a esta hora a Gloria Estefan con Los años que me quedan.

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1: Saludamos a Antonio, que nos está escribiendo de San Antonio. También a David, que está escuchándonos desde Pudahuel. También a Cristian Cornejo, que nos escucha de San Fernando. Los Red Juniors fueron uno de los grupos vocales más destacados de la nueva ola chilena, movimiento musical que, recordemos, alcanzó una gran popularidad durante las décadas de 1960 y 1970. Formados en Santiago, a comienzos de los años 60, se hicieron conocidos por su estilo romántico, sus armonías vocales y sus interpretaciones de baladas y adaptaciones al español de éxitos internacionales. Este grupo nació en esa época en que la música juvenil comenzaba a consolidarse en Chile, compartiendo escenario con artistas como Cecilia, Buddy Richard, Luis Dimas, Gloria Benavides y los Ramblers. Gracias a sus presentaciones en radio, televisión y festivales, los Red Juniors lograron ganarse un lugar entre los conjuntos más populares de su generación. Escuchamos a esta hora a los Red Juniors, A tu recuerdo.

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1: Teresa Prismanes Corona, me refiero a Daniela Romo, nació el 27 de agosto de 1959 en la Ciudad de México. Es una de las artistas más destacadas de la música latina, reconocida por su exitosa carrera como cantante, actriz, conductora, también compositora. Con una trayectoria de más de 4 décadas, se ha consolidado como una de las voces más representativas de la balada romántica en español. Hay que destacar que inició su carrera artística en la década de 1970 participando en obras de teatro musical y programas de televisión. Su gran salto a la fama llegó en los años 80, cuando comenzó a cosechar éxitos con un estilo que combinaba baladas pop y música también romántica. Escuchemos a esta hora a Daniela Romo con Mentiras.

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1: 23 horas con 45 minutos, auditores nos están escribiendo que a esta hora ya empezó a caer alguna llovizna sobre la capital, en Melipilla y por Santiago Centro. Vamos a seguir revisando esa información. Vamos a seguir en esta oportunidad con otro artista. Me refiero a José María Napoleón, que nació el 18 de agosto de 1948 en Aguascalientes, México, y es uno de los cantautores que podríamos decir más importantes de la música romántica en este país y una figura emblemática de la balada que es en español. Su estilo se caracteriza por letras que son emotivas, también melodías sencillas, pero también muy profundas, que le han permitido mantenerse vigente durante más de 5 décadas. Escuchamos a José María Napoleón con 30 años.

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6: 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Para adultos y mayores de 12 años, encuéntralo en todas las farmacias del país. 23 horas con 55 minutos y vamos a revisar también el pronóstico del tiempo. A propósito de que muchas personas nos están preguntando qué está pasando en sus regiones, a esta hora nos están escuchando también a través de biobiochile.cl. Vamos a partir por el norte de nuestro país. A esta hora hay 18 grados, cielo cubierto para mañana domingo. Se espera, oye, quedan nada para que sea domingo. Una mínima de 18 y una máxima de 21. Revisamos qué ocurre en Iquique. 17 grados hay en este momento. Una mínima de 17 para mañana y una máxima de 20. También revisamos la información en Antofagasta. 15 grados hay a esta hora, nubosidad parcial con viento, entre 25 y 40 kilómetros por hora. Para mañana se espera una mínima de 13 y una máxima de 17. Revisamos también qué ocurre en Rapa Nui. En este momento hay 21 grados, nublado y chubascos con viento, entre 25 y 40 kilómetros por hora y ráfagas de viento hasta 60 kilómetros por hora. Para mañana se espera la misma situación, una mínima de 19 y una máxima de 22. Revisamos información en Copiapó. A esta hora hay cielo despejado, para mañana se espera la mínima de 8 y una máxima de 25. En La Serena y Coquimbo, 10 grados, hay a esta hora cielo despejado, la mínima es de 6 para mañana y la máxima de 19. En tanto, revisamos también qué ocurre en la región de Valparaíso. Hartos auditores nos están escribiendo que ha estado bien frío por allá. Bueno, hasta ahora está cubierto con chubascos y con probable tormenta eléctrica con viento entre 25 y 40 kilómetros por hora. 8 grados. Para mañana se espera una mínima de 5 y una máxima de 16. En tanto, en Santiago, la región metropolitana, hasta ahora hay 6 grados. Nublado, variando a cubierto y chubascos. Para mañana se espera una mínima de 2 y una máxima de 16 grados. Revisamos también qué ocurre en Chillán. Bueno, en Chillán a esta hora está cubierto. Para mañana la mínima es de 1 grado y la máxima de 13. Revisamos también qué ocurre en Concepción, donde nos están preguntando hartos auditores que quieren saber el pronóstico para mañana. En este momento hay 5 grados, cielo nublado. Se espera una mínima de 3 y una máxima de 12. Mañana por la tarde también van a tener cielo despejado. Revisamos también en la región de la Araucanía, en Temuco. A esta hora hay menos 1 grado, cielo despejado. Para mañana se espera la mínima de menos 3 y una máxima de 12. Seguimos revisando rápidamente. En Valdivia, a esta hora hay menos 3 grados, despejado, variando a nublado y niebla. Para mañana se espera una mínima de menos 3 y una máxima de 10. En tanto, Puerto Montt, a esta hora 1 grado, una mínima de menos 2 y una máxima de 8 para mañana. En tanto, en Coyhaique, menos 4, menos 3 la mínima de mañana y 6 la máxima. Y en las Torres del Paine, para quienes nos están escuchando por allá, nublado ocasionalmente, nubosidad parcial a esta hora. Para mañana una mínima es de menos 4 y la máxima de 3. ¿Qué nos queda? Punta Arenas. Punta Arenas, menos 1. En este momento, con cielo nublado, para mañana menos 1 y una máxima de 5. Van a tener una tarde nublada con viento entre 40 y 60 kilómetros por hora. Así tal cual, 23 horas con 58 minutos, nos comenzamos a despedir. Recuerden que ya viene el trasnoche junto. ¿Les cuento con quién van a estar? ¿O que sea sorpresa? No, sí, parece que ya varios saben. ¿Sí? Bueno, ya, Mario Álvarez, ya que insisten y quieren saber, Mario Álvarez, que está listo para acompañarlos. Saludos, Marito. Hasta las 8 de la mañana. Así que recuerden, más 569-9207-888 es el número para que se puedan comunicar con nosotros y entregar sus informaciones. Yo les deseo que tengan una excelente noche y nos reencontramos mañana. Que estén bien. Chao, chao.

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2: Retornaron a Chile los 47 voluntarios del equipo USAR de bomberos tras realizar labores de rescate en La Guaira, en Venezuela. Fueron recibidos por el subsecretario del Interior, Máximo Pavés, en dependencias del Grupo 10 de la FACH. En prisión preventiva quedó Dayoni Sorosco, acusado de participar en la organización criminal Piratas de Aragua. Además, la Fiscalía Sur investiga su presunta vinculación con el crimen de Ronald Ojeda. Dicta prisión preventiva para un hombre sorprendido vistiendo uniforme de carabineros y realizando controles en la vía pública sin ser policía. Renunció el jefe de contrainteligencia de la ANI, Paulo Contreras, tras la publicación de chats que lo vinculan con Luis Hermosilla. El fiscal nacional Ángel Valencia protagonizó un accidente de tránsito con un motociclista en la comuna de Providencia. El oficialismo volvió a tensionarse tras críticas de Iván Moreira al Partido Republicano, mientras la UDI, Republicanos y el Partido Nacional Libertario analizan una eventual coalición de gobierno. Una nueva alerta temprana preventiva por intensas lluvias y vientos se activó para la región de la Araucanía, mientras aún se trabaja para recuperar totalmente el suministro de energía eléctrica debido al sistema frontal que afecta a la zona. Familiares, amigos y colegas despedirán hoy al actor Fernando Clige tras su fallecimiento a los 71 años de edad. Su funeral se realizará en el crematorio del Parque del Recuerdo. En materia internacional, a 2.954 fallecidos aumentó la cifra por los terremotos que afectaron a Venezuela, mientras los heridos superan los 16.000. El presidente de los Estados Unidos, Donald Trump, confirmó que se reunirá los próximos días con Benjamín Netanyahu y aseguró que el primer ministro israelí sabe quién es el jefe. En el fútbol, en el Mundial, con un gol de Kylian Mbappé de penal, Francia superó a Paraguay y enfrentará a Marruecos en los cuartos de final del Mundial de Fútbol. Hoy jugarán Brasil ante Noruega y México frente a Inglaterra. Y en nuestro país, mientras Universidad Católica venció por 2-1 Deportes Copiapó, este mediodía Universidad de Chile busca la clasificación a los octavos de final de la Copa Chile visitando a Santiago Wanderers.
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2: ¿Cómo están? Muy buenos días. Bienvenidos a la revisión de las noticias en Radiograma. Saludamos a quienes nos escuchan a través de las 43 estaciones de Biobío, la radio en todo el país, y a quienes nos ven a través de la televisión digital de libre recepción en Biobío TV. Los invitamos a interactuar con nosotros a través de nuestro número de WhatsApp al más 569-9207-888 o también llamándonos al 800-810-810, en línea completamente habilitada, gratuita, desde cualquier teléfono celular, desde cualquier teléfono de red fija. Vamos a las noticias de este momento, les ofrecemos información independiente.
3: 12 de la noche, 6 minutos.
2: Tras días de trabajo en La Guaira, Venezuela, este sábado retornaron al país los 45 bomberos que realizaron labores de rescate en ese país tras los terremotos registrados a fines de junio. Los detalles los tiene Jorge Villegas.
4: Luego de permanecer más de 10 días en Venezuela, los 45 voluntarios, hombres y mujeres de bomberos de Chile regresaron al país tras cumplir tareas de rescate de personas atrapadas entre los escombros provocados por el doble terremoto ocurrido el 24 de junio pasado. Durante ese periodo, el equipo USAR desarrolló labores de rescate en el estado de La Guaira, una de las zonas más golpeadas por los sismos que hasta la fecha han dejado miles de víctimas fatales. Al aterrizar en la pista del Grupo 10 de la FACH, en la base aérea de Pudahuel, el equipo fue recibido por diversas autoridades encabezadas por el subsecretario del Interior, Máximo Pavés. La autoridad manifestó su orgullo por el trabajo realizado por bomberos en Venezuela, destacando que todos volvieron sanos y salvos, y expresó también su satisfacción por la coordinación interministerial que hizo posible esta misión.
5: Nuestra coordinación permitió que un grupo especializado de bomberos de Chile, provenientes de compañías de todo el país, pudiesen congregarse para cumplir el deber, que significa ayudar a otros cuando el deber ya llama en el contexto de una catástrofe.
4: A nombre de Bomberos, el presidente nacional de la institución, Juan Carlos Fiel, agradeció la confianza del presidente de la República, José Antonio Kast, y agregó estar dispuestos a colaborar nuevamente si se le solicita.
3: 12 de la noche, 7 minutos.
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2: Este sábado fue formalizado el ciudadano venezolano Dayonis Orozco, imputado por cargos de asociación criminal tras ser vinculado con la organización Piratas de Aragua, una facción de la red de crimen organizado Tren de Aragua. Orozco fue extraditado el pasado jueves desde Colombia a suelo chileno, teniendo que enfrentar diversos procesos judiciales en su llegada a nuestro país. Si bien los Piratas de Aragua, donde pertenece Orozco, tuvieron participación en el secuestro con homicidio de Ronald Ojeda, la participación del imputado aún no reúne pruebas suficientes como para presentar una acusación formal en su contra y vinculándolo a ese crimen. Así lo explicó el fiscal de la Fiscalía Sur, Alex Cortés.
6: Fehacientemente establecer que tiene una participación directa en ese homicidio, hasta el momento no lo tenemos, por eso no fue formalizado por ese homicidio, pero en caso, esta investigación sigue, en caso de que aparezcan antecedentes, y siempre aparecen, evidentemente que va a ser formalizado por ese homicidio.
2: Se espera que dentro de las próximas semanas se realicen nuevas extradiciones a nuestro país de presuntos líderes de la misma organización criminal una vez que pisen suelo chileno y deberán comparecer así frente a la justicia.
3: 12 de la noche, 8 minutos.
2: Frustrado robo con violencia ocurrido durante la madrugada en el condominio Lomas de Mantagua Sur, esto en Quintero, dejó un hombre herido a bala. En paralelo, la Seremi de Seguridad Pública planteó reforzar la prevención en sectores rurales mediante el Plan Halcón, iniciativa que considera mayor coordinación interinstitucional ante delitos como robos violentos o turbazos. Los detalles son de Aníbal Rosales desde Radio Bío Bío en Valparaíso.
7: Un hombre fue baleado en ambas piernas tras sorprender a cuatro sujetos que ingresaron a su vivienda en el condominio Lomas de Mantagua Sur en Quintero. Según los antecedentes policiales, este hecho ocurrió durante la madrugada cuando la víctima dormía junto a su pareja. Según fuentes de la radio, los individuos, aparentemente adolescentes, habrían ingresado por un ventanal y disparado contra el dueño de casa antes de huir del lugar. La víctima resultó con una herida con salida de proyectil y otra con un proyectil alojado, manteniéndose consciente y fuera de riesgo vital. El afectado fue atendido inicialmente por personal policial y posteriormente trasladado al Hospital Naval de Viña del Mar. Así lo detalló el mayor Sergio García, quien además confirmó que hasta ahora no se cuenta con testigos ni cámaras que permitan aportar mayores antecedentes sobre la dinámica del hecho.
8: No hay testigos de nada de lo hecho, está siendo covital y obviamente lo habían enviado, en este caso, a la víctima al Hospital Naval. Y que había que hacer la denuncia respectiva. Solamente tiene que hacerle sacar la radiografía y hacerle unos exámenes de rigor. Si no hay testigos, no hay cámara, no sé qué otra diligencia más podría realizar, en este caso, la Fiscalía.
7: En ese contexto, la Seremía de Seguridad Pública planteó en Quilpué la implementación del denominado Plan Halcón, una estrategia orientada a fortalecer la presencia preventiva en zonas rurales. Desde la región de Valparaíso, Bío Bío la radio.
3: 12 de la noche, 10 minutos.
2: Vamos a seguir con más información. En este caso, les contamos que funcionarios de la Policía de Investigaciones de Calama encontraron en pleno desierto más de 100 kilos de drogas escondidas en una quebrada. Nos informa Arturo Larraín desde Radio Bío Bío en Calama.
9: La región de Antofagasta tiene una extensión geográfica de fronteras de aproximadamente 600 kilómetros y que colinda directamente con localidades tanto de Argentina como también de Bolivia. Esto trae consigo un importante tránsito de comerciantes y también de turistas. Sin embargo, para las autoridades, tanto administrativas como policiales, la mayor preocupación históricamente es el tráfico de drogas y también el robo de vehículos que son sacados de nuestro país en dirección hacia Bolivia. El último antecedente entregado por las autoridades señalan que lo que va transcurrido el presente año ya se han incautado 49 toneladas de drogas en relación al año pasado, que solamente alcanzaban a 29 toneladas. Los funcionarios de la Policía de Investigaciones se encontraban realizando un patrullaje en el sector fronterizo a la altura del complejo Hito Cajón, esto es en la cercanía de San Pedro de Atacama, y en los últimos días ha nevado intensamente. Los policías observaron que en la nieve se encontraban algunos huellas de vehículos recientes. La siguieron y llegaron a una quebrada donde pudieron observar que habían gran cantidad de sacos. Los ingresaron a sus vehículos, llegaron a Calama y al revisarlos encontraron con que habían exactamente 147 kilos de marihuana que seguramente iban a ser retirados próximamente por otros traficantes. En Calama, Bío Bío, la radio.
3: 12 de la noche, 12 minutos.
2: prisión preventiva quedó un hombre que fue sorprendido vistiendo uniforme de carabineros y haciendo control en la vía pública sin ser policía. Además, fue nombrado durante el gobierno de Sebastián Piñera II, seremi de salud. Nos informa Gonzalo Meri desde Radio Bío Bío, La Serena.
10: En prisión preventiva quedó un sujeto que fue detenido cuando vestía uniforme de carabineros sin ser policía y efectuaba controles en plena vía pública. Se trata de un hombre que presuntamente es odontólogo y al asumir la presidencia Sebastián Piñera en su segundo periodo, fue nombrado seremi de salud de la región de Coquimbo sin lograr asumir al encontrarse que su currículum había sido falseado. Este mismo hombre fue formalizado por el Ministerio Público ante el Tribunal de Garantía de la ciudad por 4 delitos: usurpación de funciones públicas, porte ilegal de arma adaptada para el disparo, uso de uniforme policial y receptación de placa patente de vehículo, por lo cual la jueza María Asunción de la Barra accedió a la petición de la Fiscalía de Prisión Preventiva por el peligro de fuga del sujeto. La magistrada además estableció una caución o fianza de 2 millones de pesos, que de ser cancelado, el sujeto podría salir en libertad condicional con firma semanal en la unidad de carabineros más cercana a su domicilio. En La Serena, Bío Bío, la radio.
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3: 12 de la noche, 13 minutos.
2: Los dichos de Iván Moreira sobre la cercanía entre republicanos y el Partido Nacional Libertario volvieron a tensionar el oficialismo en momentos en que el gobierno intenta ordenar sus fuerzas políticas y concentrarse en su agenda legislativa. Los detalles los tiene Valentina Oreque.
11: Las declaraciones del senador de la UDI, Iván Moreira, volvieron a abrir diferencias al interior del oficialismo. Esto porque en una entrevista con el Mercurio, el parlamentario cuestionó la cercanía que, a su juicio, mantiene el Partido Republicano con el Partido Nacional Libertario y sostuvo que resulta contradictorio que una colectividad que forma parte del gobierno tenga mayor afinidad con un partido que se define como una oposición amigable. En esa línea, Moreira llamó a republicanos a trabajar en equipo y agregó que este no sería aún el momento para hablar de una nueva coalición política. La respuesta llegó por parte del propio Partido Republicano. La diputada Javiera Rodríguez defendió que su colectividad puede mantener alianzas con otros partidos y calificó los dichos de Moreira como un muñequeo político.
12: Yo no veo por qué nosotros como republicanos no podamos tener alianzas con otros partidos que compartimos gran parte de nuestras ideas. Espero que estas disputas de muñequeo político no limiten la capacidad de ninguno de los partidos de poder atender las verdaderas demandas de nuestro país.
11: El cruce volvió a dejar en evidencia las diferencias que persisten entre los partidos oficialistas justo cuando el gobierno intenta ordenar al sector y mantener el foco en su agenda legislativa.
3: 12 de la noche, 15 minutos.
2: Continúan las conversaciones por la mega reforma en el Senado, aunque se ampliaron los plazos para presentar indicaciones. Los principales puntos de conflicto siguen sin acuerdo, entre ellos la invariabilidad tributaria y la eventual disminución de recursos para el Fondo Común Municipal. Los detalles los tiene Sebastián Cornejo.
13: La negociación por la mega reforma de Reconstrucción Nacional sigue abierta en el Senado, luego de que el gobierno y la oposición acordaran ampliar el plazo para presentar indicaciones al proyecto. En los últimos días, el ministro de Hacienda, Jorge Quiroz, se ha reunido con los representantes de distintos sectores políticos para buscar apoyos a una de las principales iniciativas legislativas del Ejecutivo. Entre los puntos que siguen dividiendo las partes está la rebaja del impuesto corporativo y la invariabilidad tributaria. En este último punto, el gobierno ha mostrado disposición a revisar su propuesta original, que fija un plazo de 25 años y evaluar una eventual rebaja de. Pese a eso, desde la oposición sostienen que aún no hay avances suficientes. Así lo planteó el senador de la Democracia Cristiana, Iván Flores, que cuestionó la real disposición del Ejecutivo para modificar aspectos centrales del proyecto.
14: O sea, cuando llega un ministro y raya la cancha y dice que la cuestión tributaria no se toca, entonces significa que no hay ningún ánimo de negociación.
13: En el oficialismo, en tanto, el senador UDI, Gustavo Sangüesa, defendió la apertura mostrada por Hacienda y su jefe de cartera, aunque advirtió que cualquier cambio no puede alterar el corazón de la reforma.
15: Al ministro se le ha criticado que es flexible. Creemos que se pueden lograr consensos en el ámbito tributario y al costo fiscal del proyecto, pero se deben mantener los ejes centrales de la iniciativa.
13: Las indicaciones vinculadas al área de Hacienda podrán ingresarse hasta el próximo 10 de julio y la Comisión de Hacienda del Senado retomará la discusión durante la segunda semana del mes.
3: 12 de la noche, 16 minutos.
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2: Vamos a seguir avanzando con más información. Gracias por mantenerse en sintonía. Un aumento en las cifras de espera para intervenciones quirúrgicas en el sistema de salud pública complica al gobierno, especialmente considerando que la reducción de las listas de espera fue una de las principales promesas de campaña. José Vázquez Amaro nos cuenta.
11: Nuevos números en las listas de espera complican al gobierno. Según el dato de sistemas de gestión de tiempos de espera, el cual tiene fecha de corte el 31 de marzo, se registró una disminución de 133.874 personas que esperan por una consulta de especialidad. No obstante, lo que complica al Ejecutivo tiene que ver directamente con las intervenciones quirúrgicas. En esta materia, a junio del año pasado, 362.373 personas esperaban por una cirugía. Ahora hay 398.496 personas en la lista, aumentando en 36.123 el total. En los gremios, la coordinadora de la Secretaría de Salud de la CUT cree que este cambio se debe a dos motivos. Uno que se vincula con el arrastre de políticas públicas anteriores. En el Congreso, la visión es similar, así lo comentó la diputada independiente Marcela Hernando y el senador socialista Juan Luis Castro.
16: La dotación suficiente en los hospitales como para que también los recursos físicos que son necesarios sean ocupados a plenitud.
17: Y eso es porque todavía no hay un plan concreto conocido, anunciado para combatir las listas de espera y mejorar la eficiencia en los hospitales.
11: Con todo, la radio intentó consultar a la ministra de Salud en una pauta por estas cifras, pero su equipo no quiso dar más explicaciones sobre el tema.
18: 12 de la noche, 18 minutos. 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
2: La renuncia de Paulo Contreras y la querella presentada por Luis Mariano Rendón volvieron a poner bajo presión a la ANI y al Ministerio Público en medio de los cuestionamientos por el manejo de antecedentes vinculados al caso Audios y por el impacto institucional que el episodio podría generar en materia de seguridad. Los detalles con Fernando Ríos.
19: La publicación de un reportaje del medio Reportea que reveló una serie de chats entre el abogado Luis Hermosilla y el jefe de contrainteligencia de la Agencia Nacional de Inteligencia, Paulo Contreras, terminó con la renuncia de este último a su cargo. Tras conocerse esos antecedentes, el abogado Luis Mariano Rendón presentó una querella contra Contreras y contra la fiscal regional metropolitana Oriente Lorena Parra. En el caso del ex jefe de contrainteligencia, la acción apunta al delito de revelación de secretos, mientras que respecto de la persecutora, se le atribuye la ocultación de información vinculada a eventuales ilícitos, mientras algunos advirtieron que este episodio puede dañar la imagen de instituciones que deberían ser ejemplares en materia de transparencia. Otros valoraron la salida de Contreras como una señal positiva tratándose de cargos vinculados a la seguridad nacional. Así lo plantearon los diputados Mauro González y Kiara Barchiesi.
20: Este es un escándalo que golpea directo a la transparencia y el correcto funcionamiento de los entes encargados de la seguridad nacional.
21: Es una señal positiva porque quienes ocupan cargos vinculados a la seguridad nacional deben estar por sobre cualquier duda o cuestionamiento.
19: Desde Concepción, el ministro de Seguridad, Martín Arrau, confirmó a la radio la renuncia de Contreras. En paralelo, la querella presentada por Rendón quedó a la espera de revisión en el cuarto juzgado de garantía de Santiago.
18: 12 de la noche, 20 minutos. 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
2: Nueva alerta temprana preventiva por intensas lluvias y vientos se activó para la región de la Araucanía mientras aún se trabaja para recuperar totalmente el suministro de energía eléctrica severamente afectado por un fuerte temporal de viento que azotó la zona hace algunos días. Desde Radio Bio Bio en Temuco nos informa Carlos Martínez.
22: Intensamente siguen trabajando equipos de emergencia de los municipios, especialmente de Pucón, Villarrica, Cunco y Lautaro, entre otros, para reparar los diversos daños y problemas de conectividad vial generados por el viento que registró ráfagas superiores a los 100 kilómetros por hora, mientras brigadas de empresas eléctricas despliegan sus máximos esfuerzos para restablecer el suministro. Mientras ello ocurre, incluso con el corte de la ruta Villarrica-Pucón durante la tarde del sábado para efectuar trabajos y una ola de frío intenso afecta a la zona, se confirmó el ingreso de fuertes lluvias y viento para la semana que se inicia, por lo que se activó una alerta mientras brigadas de empresas eléctricas despliegan sus máximos esfuerzos para restablecer el suministro. Mientras ello ocurre, incluso con el corte de la ruta Villarrica-Pucón durante la tarde del sábado para efectuar trabajos y una ola de frío intenso afecta a la zona, se confirmó el ingreso de fuertes lluvias y viento para la semana que se inicia, por lo que se activó una alerta temprana preventiva regional, tal como lo confirmó el director en la Araucanía del Servicio Nacional.

0: evento meteorológico que aportará con viento y precipitaciones a contar del día lunes.
1: Por lo anterior, todos los municipios y sus respectivos equipos de emergencia han reforzado su labor y se preparan para responder a los requerimientos que puedan generarse en la Araucanía. Bio Bio, la radio.
2: 12 de la noche, 22 minutos.
3: Más información, una de las madrugadas más frías del año provocó hielo en las calles y accidentes en las rutas de Osorno. Los detalles con Pedro Barzúa desde Radio Bio Bio en la zona.
1: Intensamente siguen trabajando equipos de emergencia de los municipios, especialmente de Pucón, Villarrica, Cunco y Lautaro, entre otros, para reparar los diversos daños y problemas de conectividad vial generados por el viento que registró ráfagas superiores a los 100 kilómetros por hora, mientras brigadas de empresas eléctricas despliegan sus máximos esfuerzos para restablecer el suministro. Mientras ello ocurre, incluso con el corte de la ruta Villarrica-Pucón durante la tarde del sábado para efectuar trabajos y una ola de frío intenso afecta a la zona, se confirmó el ingreso de fuertes lluvias y viento para la semana que se inicia, por lo que se activó una alerta temprana preventiva regional, tal como lo confirmó el director en la Araucanía del Servicio Nacional de Prevención de Riesgos y Desastres, Ian Gorayev.
0: Hemos declarado una alerta temprana preventiva por un evento meteorológico que aportará con viento y precipitaciones a contar del día lunes.
1: Por lo anterior, todos los municipios y sus respectivos equipos de emergencia han reforzado su labor y se preparan para responder a los requerimientos que puedan generarse en la Araucanía. Bio Bio, la radio.
2: 12 de la noche, 23 minutos.
3: Después de varios días de bajas temperaturas, este sábado se registraron intensas precipitaciones en la región de Valparaíso. El agua caída alcanza los 20 milímetros en algunos sectores. Los detalles los tiene Constanza Peña.
4: Tal como anticipaban los pronósticos desde hace varios días, las precipitaciones llegaron este fin de semana a la región de Valparaíso. Desde primera hora del sábado y de manera intermitente, la lluvia se hizo presente tanto en comunas del borde costero como en la precordillera. El fenómeno, que llega tras varias jornadas marcadas por heladas, vino acompañado de bajas temperaturas y una densa nubosidad. De esta manera se registraron numerosos choques por alcance, colisiones e incluso volcamientos. En cuanto a las precipitaciones, estas ya dejan montos de entre 10 y más de 20 milímetros en sectores de Valparaíso, Viña del Mar, Concón o Casablanca. La meteoróloga de Meteorred, Pamela Enríquez, explicó que la situación fue dispar en las distintas comunas.
5: Es algo bien desorganizado por el tipo de nubosidad, porque es inestabilidad, no es un sistema frontal que barre todo un sector y llueve, no.
4: Las proyecciones indican que las lluvias no se prolongarán más allá de la mañana de este domingo. Para los próximos días se espera el regreso de las temperaturas bajas, sobre todo para las zonas interiores. En la región de Valparaíso, Bio Bio, la radio.
2: 12 de la noche, 25 minutos.
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3: Tras el hallazgo en un almacén extraportuario por parte de aduanas, la Fiscalía inició una investigación en contra de una empresa de reciclaje industrial por los delitos de contrabando, lavado de activos y exportación no declarada. Fabián Corrotea nos cuenta.
7: La Dirección Regional de Aduanas de Valparaíso y la Brigada de Delitos Portuarios de la Policía de Investigaciones lograron interceptar 20 sacas, las cuales tenían como destino China y en donde se mantenían más de un millón de monedas de 10 pesos. Por lo mismo, la Fiscalía de Valparaíso decidió abrir una investigación en contra de una empresa de reciclaje industrial, la cual habría alterado documentos para no acreditar la exportación de las monedas, las cuales estaban mezcladas con otro tipo de metales. El fiscal jefe de Valparaíso, Lizardo Tapia, describió los delitos en investigación, en donde detalló que la empresa apuntada se dedica a la reutilización de desechos industriales.
8: Mediante declaraciones irregulares, pretendían exportar monedas de 10 pesos de curso legal en Chile, sindicándolas como desechos metálicos. Esta empresa de reciclaje estaba exportando más de 3 toneladas de monedas de 10 pesos.
7: Braulio Cubillos, director regional de aduanas, adelantó que el avalúo internacional superaría los $10,000.
9: Se trató del intento de sacar del país más de $10,000 en dinero en efectivo, lo que no fue declarado como lo exigía la normativa de transporte transfronterizo de divisas.
7: Por orden del Ministerio Público, el monto quedó bajo custodia de Banco Estado en la región de Valparaíso. 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
2: 12 de la noche.

0: 26 minutos.
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2: Ayer sábado se realizó el velorio del actor Fernando Clige, mientras que para hoy está programado su funeral, en medio del pesar que dejó su partida en el mundo de las artes escénicas y la televisión chilena. El intérprete uruguayo-chileno falleció a los 71 años producto de un cáncer de páncreas fulminante, diagnóstico que se mantuvo en reserva y que avanzó rápidamente durante las últimas semanas. La despedida pública se llevó a cabo ayer a las 9 de la mañana en la parroquia Jesús Nazareno, en la comuna de Providencia, donde familiares, colegas y admiradores llegaron para rendirle homenaje. En tanto, el funeral se realizará hoy en el crematorio del Parque del Recuerdo, tras un responso fijado para las 10 horas en la misma parroquia. En medio del velorio, su hijo Ignacio Clige entregó un emotivo mensaje que reflejó el impacto humano que dejó su padre a quienes lo conocieron y en el país que lo acogió.
3: Somos lo que damos y habremos sido lo que habremos dejado a los demás, y me doy cuenta de lo que dejó mi padre en cada una de las personas que interactuó en este maravilloso país que es Chile y en los chilenos. Así que nada, agradecerle a viejito.
2: La jornada estuvo marcada por la presencia de colegas y ciudadanos que destacaron la cercanía y generosidad del actor. También participaron representantes de organizaciones culturales, quienes subrayaron la gratitud que siempre manifestó hacia Chile, país que consideraba su segunda patria y donde construyó una carrera que trascendió la pantalla. Entre quienes asistieron estuvo Margarita Burgos, integrante de la Corporación Cultural de Ñuble, que viajó desde Chillán para participar en la despedida y relevar distintas cualidades de este intérprete.
4: Se fue un gran hombre que nos dejó una gran enseñanza. Él siempre decía que estaba agradecido de Chile, que era su segunda patria, y para nosotros es todo lo contrario. Él nos entregó mucho: caballerosidad, responsabilidad, humildad, por sobre todas las cosas.
2: También se sumaron otros representantes del mundo artístico, el actor y exministro de Cultura Luciano Cruzco, que valoró el carisma de Fernando Clige y destacó la influencia que tuvo en la televisión chilena.
5: Él tenía un garbo muy especial, una generosidad, una simpatía. Bueno, por eso la gente viene a verlo, porque lo quiere. Y yo creo que su muerte ha causado mucha conmoción, porque era muy joven y nunca... Pero él nos enseñó a todos los que después fuimos galanes de televisión a ser galanes de televisión.
2: Durante el funeral, además, su hijo Nicolás Clige compartió palabras de agradecimiento y resaltó el cariño que recibió su familia.
6: Un momento muy difícil, pero muy agradecidos de todo lo que nos dejó mi viejito, de toda la gente que viene, de toda la gente que nos apoya, de todo el cariño que nos han dado. Y no hay nada más lindo que saber que se le recuerda con cariño, que tocó el corazón de muchas personas.
2: La muerte de Fernando Clige, recordado por teleseries como Marrón Glacé y El Amor Está de Moda, generó homenajes en distintos espacios culturales y mensajes de reconocimiento de actores y actrices que compartieron con él.
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0: 12 de la noche, 30 minutos.
2: La cifra de víctimas mortales por los potentes terremotos que sacudieron Venezuela el pasado 24 de junio ascendió este sábado a 2.954 personas fallecidas, según informó el presidente de su Asamblea Nacional, Jorge Rodríguez. El balance de heridos también se incrementó a 16.592, mientras las autoridades y equipos de emergencia continúan las labores de remoción de escombros y evaluación de los daños de las zonas afectadas. La ministra de Transporte de ese país, Jacqueline Faría, explicó este sábado: en el personal de la cartera se mantiene desplegado en La Guaira, donde perciben graves fallas en los sistemas de telecomunicaciones. Faría detalló que se desarrollan tareas de asfaltado y recuperación de puentes, incluyendo uno en el sector de Caraballeda, uno de los más afectados, así como el reemplazo de barandas y el mantenimiento en las juntas de dilatación. Y el presidente de los Estados Unidos, Donald Trump, aseguró que en una entrevista con Axios que el primer ministro israelí, Benjamín Netanyahu, sabe quién es el jefe y confirmó que ambos mantendrán un encuentro en los próximos días en la Casa Blanca. Trump consideró que Irán suplicó llegar a un acuerdo tras el inicio de la ofensiva conjunta entre Estados Unidos e Israel se refirió a la muerte de Ali Khamenei en el primer día de los bombardeos israelíes-estadounidenses y relató que todos los dirigentes iraníes se reunieron para su funeral. La reunión con Netanyahu podría realizarse después de la cumbre de la OTAN prevista en Turquía para los días 7 y 8 de julio. En esta jornada, en la oficina del primer ministro israelí difundió un video en X en el que transmitió una felicitación a la Casa Blanca por el 250 aniversario de la declaración de la independencia.

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1: 12:33.
3: Con un tanto de penal que le marcó a Paraguay, Kylian Mbappé alcanzó a Lionel Messi como máximo goleador del Mundial de Fútbol. Francia jugará ante Marruecos en los cuartos de final, mientras que hoy busca la clasificación Brasil frente a Noruega y México con Inglaterra. Y en el fútbol nacional, la Universidad Católica derrotó por 2-1 Deportes Copiapó, y a falta de una jornada para el cierre de grupal de la Copa Chile, avanzó los octavos de final ganando todos sus encuentros. Este mediodía destaca la visita de Universidad de Chile a Valparaíso para medirse ante Santiago Wanderers. Todo el deporte, la actualidad, con Diego Osorio.
4: Francia tuvo complicaciones para superar a Paraguay y tuvo que esperar hasta el minuto 69 de partido para marcar, y a través de un penal convalidado por el VAR a través de Kylian Mbappé, y eliminar de esta manera al combinado guaraní, avanzando a los cuartos de final del Mundial de Fútbol en Filadelfia. El portero de Paraguay, Orlando Gil, volvió a ser figura y destacó las dificultades que lo pusieron a uno de los candidatos a ser campeones.
5: Nos vamos con la frente en alta. Si es que no existiese ese penal, yo creo que le íbamos a llevarlo a largue, porque lo supimos aguantar bastante bien, pero bueno, tuvieron la eficacia de que le cobró penal y le ganaron con eso el partido.
4: Francia de esta manera viajará a Boston para esperar el jueves a Marruecos en el partido de cuartos de final. Un combinado marroquí que se le complicó en el primer tiempo ante Canadá, pero en el segundo lo definió por 3-0 en Houston. Los octavos de final del Mundial continuarán hoy desde las 4:00 p.m. con el gran partido que esperan protagonizar Brasil y Noruega en New Jersey, anticipando al seleccionador Carlo Ancelotti que podrían jugar juntos Neymar y Vinicius Junior, además de confirmar la recuperación de Rafinha, que irá a la banca.
6: Neymar y Vinicius pueden jugar, sí, juntos. Rafinha está progresando muy bien, o todavía no está 100%, pero es disponible para estar en el banco y para poder jugar algunos minutos. Ha recuperado muy rápido, estamos muy felices con esto, porque Rafinha es un jugador muy importante para el equipo.
4: A las 20:00 en el Estadio Azteca, México jugará el último partido de local en su país recibiendo a Inglaterra, con este análisis en la previa de su seleccionador Javier Aguirre.
7: Los ingleses, por características históricas, es gente muy veloz, no es a esta selección especialmente, que tienen jugadores importantísimos dentro de Inglaterra y fuera de la misma Inglaterra. Es una selección muy poderosa físicamente, eso es verdad, muy poderosa, pero que juegan bien al fútbol.
4: Por la penúltima fecha de la Copa Chile, Palestino sigue en carrera en su grupo luego de derrotar por 2-1 a Magallanes en San Bernardo, y luego se registraron todos empates entre Unión San Felipe, Unión La Calera, San Luis con Everton en Quillota, y en el norte Iquique con Coquimbo. Por la noche ganó Universidad Católica por 2-1 frente a Copiapó, con más de 9.000 espectadores en el Estadio Claro Arena, y a falta de una fecha para el cierre de la fase grupal, ganó todos sus partidos avanzando como primero a los octavos de final. Y este análisis tras el partido de su técnico Daniel Garnero.
8: Jugar con un rival que tiene el resultado a favor y tiene esa intención de reducir espacio se hace difícil, había que tener paciencia, y bueno, llegaron los goles, pudimos manejarlo bien después.
4: La jornada de este domingo tendrá los siguientes partidos. Desde las 12:30 La Serena Antofagasta y Santiago Wanderers Universidad de Chile. A las 15 jugarán Cobresal Cobreloa, Puerto Montt Huachipato, Ñublense Curicó y Universidad de Concepción Rangers. Desde las 4:00 p.m. Santa Cruz Audax Italiano, 5:30 para Unión Española O'Higgins, cerrando la jornada Limache y San Marcos de Arica desde las 20 en Quillota. Además, en el Estadio Nacional, la selección chilena de rugby, los Cóndores, derrotaron 48-37 a Rumania en el comienzo de la Nation Cup, mientras que el Team para Chile destacó con medallas de oro en los Juegos para Suramericanos de Valledupar en Colombia a través de Juan Carlos Garrido en el para powerlifting y Matías Mancilla con Elías Tello como campeón del Gran Fondo, superando a los equipos de Brasil y Colombia en el paraciclismo. Al cierre, y desde las 10 de esta mañana, se desarrollará el Gran Premio de Gran Bretaña de la Fórmula 1 en el circuito de Silverstone, con el actual líder del Mundial, el piloto de la escudería Mercedes, Kimi Antonelli, partiendo desde la primera posición delante de las dos Ferrari de Charles Leclerc y Lewis Hamilton.
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3: Acá la revisión de las noticias en Radiograma. Los dejamos invitados para que continúen la sintonía de Bio Bio, la radio, Ya llega el trasnoche hasta las 8 de esta mañana y recuerde que a cada hora nos volvemos a reencontrar con las noticias en El Informador. Todos los detalles ya están en nuestro sitio web biobiochile.cl. Gracias por estar ahí y que tengan todos un excelente domingo.
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0: están? Qué gusto saludarles. Bienvenidos al trasnoche de fin de semana, de día domingo. Llegó el domingo 5 de julio. ¿Cómo están, auditores? Vamos a estar acompañándolos hasta las 8 de la mañana, como en los viejos tiempos. Como en los viejos tiempos, cuando William Rebolledo me recibió en esta emisora y me dijo, hola, ¿cómo te va? Me dijo, hola, ¿cómo te va? Bienvenido a la radio. Y yo le dije, hola William, me han hablado mucho sobre ti. Hola, espero que te vaya muy bien. Gracias a ti. Y él me dijo, no, gracias a ti. Y ahí estuvimos toda la madrugada. No, gracias a ti. Exacto.
1: No, gracias a ti.
0: Bien, vamos a estar hasta las 8 de la mañana, así que tenemos mucho, mucho por delante, auditores, auditoras. Su mensaje de WhatsApp es el trasnoche de fin de semana, es el trasnoche de domingo, del fomingo, es el trasnoche del día de no hacer nada. El Día Internacional del Pijama, para muchos. Para otros, día de pega. Para nosotros, un día más, junto a ustedes. Con el frío que hace, ¿está para el día del escaldazono? Oye, hace un frío, pero impresionante. Sí, de hecho, en el sur muchísimo más, ¿no? Pero acá en Santiago se ha percibido una temperatura muy baja, la verdad, mucha humedad, muy baja la temperatura. Una brisa media engañosa. Sabemos que ahí va a haber precipitaciones, ¿eh? Se decía que iba a comenzar a precipitar acá a eso de las 10 de la noche, pero la verdad, por ahora, solo los sectores más bien rurales. De hecho, nos dicen que ya en la zona sur de Santiago ya debería haber algo de precipitaciones. Nos dicen que en Lo Prado está precipitando, incluso la zona de Pudahuel. Así que hoy deberíamos tener precipitaciones, ¿eh? Yo estaba revisando acá la dirección meteorológica de nuestro país y al menos en la zona de Santiago debiésemos tener precipitaciones, algo de precipitaciones, chubascos en declinación con nubosidad parcial solo en la madrugada. Así que es probable que así sea. Más 569-9207-888. Ese es nuestro número de WhatsApp para que nos escriban, para que nos cuenten desde dónde están escuchando el programa. Quiero saludar a quien me acompaña el día de hoy en la nave nodriza, el Han Solo de la radio. Junto a mí, junto a su gran Chewbacca, somos el Trasnoche de la Radio con el gran William Rebolledo, Lord William. Saludos a su público, Willito. Salude. Ahí está William Rebolledo acompañándonos a esta hora. Gracias, William, por estar con nosotros. Bien, nos van contando si es que hay alguna novedad. Nos dicen que aparentemente se está dando, nos escribe uno de nuestros auditores, nos dice que hasta ahora se estaría dando aparentemente una emergencia en Esperanza con Catedral. Esto es en la comuna de Santiago, Esperanza con Catedral. Este es el barrio Yungay, es el pleno barrio Yungay, a muy pocas cuadras del metro Quinta Normal. Esto es Catedral con Esperanza. Hay varios edificios allí, ¿eh? Ahí está. Ustedes pueden contarnos, auditores, si están cerca del lugar, nos pueden avisar, nosotros lo llamamos 800-810-810. Ese lugar, aparentemente, sería en uno de los edificios de ese sector. Apenas tengamos más información, se los vamos a estar contando. ¿Les parece? Esto es Catedral con Esperanza, esto es comuna de Santiago, en el tradicional barrio Yungay. Apenas tengamos más antecedentes, les vamos a contar. Son los bomberos del Cuerpo de Bomberos de Santiago que están accediendo a ese sitio. Bien, sigamos avanzando, ¿les parece? Quedan 17 minutos para la 1 de la mañana y es momento de comenzar junto a todos ustedes el trasnoche de fin de semana.

Estamos de vuelta, auditores. Estamos de vuelta haciendo el trasnoche de este fin de semana. Quedan 13 minutos, prácticamente 12, diría yo, para la una de esta madrugada. Voy a seguir leyendo algunos mensajes. Comenzó a llover acá en el monte, en la región metropolitana, con tu, dice Carlos. Roberto y Hugh Smith de la picada del uruguayo que están conectados con nosotros en Yayay, comenzando a llover con bastante frío. Esto es en la región de Valparaíso. Otro auditor, comienza a llover al fin en la comuna de El Bosque. Mire qué bueno. Algunos ya dicen, bueno, qué bueno que llegó la lluvia. Lloviendo en Pudahuel, en Lo Prado, ahí está Jaime. Y nos escribe, en Isla de Paipo también está lloviendo. Pedro Bascuñán, algunas gotas por el centro en Santiago, aquí en Metro Santa Ana. En Talagante también nos escribe Carlos Espinosa. Hola, soy Ángela, está lloviendo muy fuerte en Pudahuel. Marito La Cisterna, ya está lloviendo. Nos escribe Ceci. Sector Norte con precipitaciones, dice Rodrigo. Sector El Llano, su barcazo ya está chispeando. Miguel Frías, gracias Miguel. Y la lluvia caerá. Linda canción esa. Ya. ¿Para qué tanto, William? ¿Para qué tanto? Buenas noches. Nos escriben desde Nueva York. Sofocados de calor. Carlos de los Maniceros de New York. Mira, ¿qué tal? Ahí está. ¿Pero qué escuchan mis ojos, tío Mario, el domingo? Cariño desde La Serena. Gracias, mi estimado Ángel. Ángel. Como la canción de Cristian Castro. Gracias, Ángel, a todos los auditores que están ahí conectados. Sí, los voy a estar acompañando. Nicolás Estañero está de vacaciones. Vicente Aguilar estuvo el día de ayer. Hoy estoy yo y mañana partimos de vuelta, ¿no? Un día tú, un día yo. De tuya mía, para ti, tac, tac. Tac, tac, tres más. Hola, saludos acá desde Valdivia. Hay una densa neblina, tenemos menos como un grado, mucho frío. Saludos, a pesar de que hemos tenido días soleados. Desde Talca, París y Londres, dice ahora muy helado en Talca, Víctor Valdés. Mira como el que fue, Víctor Valdés fue portero del Barcelona. Multicampeón con Barcelona, Víctor Valdés. Nos escriben desde La Cisterna, saludos para mí, mi hermano Seba, que estamos viendo el programa. Nos escribe Valentina, hasta ahora, saludos Vale, que te vaya bien. Mario, yo en Independencia, saludos de Radio 7 Interactiva Online, mira. Saludos a Willy, el hombre de negro. El hombre de negro. Los hombres de negro. Buena película esa. Hola Mario, William, les cuento que tuve esta semana estuve en turno de noche y los escuché cada madrugada. Son muy simpáticos, entretenidos. Ahora hicieron que mis noches fueran más cortas. Ahora estoy en casa y sintonicé la radio porque no podía dormir. Y sorpresa, ahí están. Soy de Padre Hurtado. Hace 15 minutos comenzó la lluvia. Que tengan un buen y tranquilo turno. Saludos también a Vicente. Sí, le mando un saludo grande a nuestro gran amigo Vicente Aguilar, que el día de ayer tuvo un desempeño brillante. Un desempeño brutal. Un desempeño muy bueno. Por cierto, un hombre de radio, un hombre que decidió venir a la radio, decidió aprender de radio, y estamos muy orgullosos de él. Así que le mandamos un abrazo, que ahora debe estar descansando, porque a él le toca descansar y a mí no, muchachos, a nosotros no. Con William ya estamos acá, prácticamente estamos a punto de vivir en esta radio, con William. De hecho, pronto vamos a hacer una casa estudio, vamos a hacer un reality, William, se va a llamar. A ver, nos llegó un mensaje desde un auditor que se llama Juan Brito, ¿ya? Que nos estaba viendo en la televisión con su padre. ¿Él trabaja en Radio de Carabineros? ¿Trabaja en Radio Carabineros de Chile? Carabineros de Chile Radio presenta Disco Pare. Una canción. No, canciones. Bueno, un saludo grande a la gente de Radio Carabinero. Tiene una buena emisora esa, ¿eh? Tiene buenas canciones, ¿eh? Felicitaciones ahí a la persona que está a cargo de la producción musical ahí. ¿Él es? Ahí está la cosa. Bueno, un saludo grande a Juan Brito entonces. ¿Cuándo viene a Bío Bío, Juan? Grande, Juan. Sí, y a todos los carabineros, ¿ah? ¿Eh? Ahí trabajan varios carabineros ahí. Tiene una muy buena emisora. Un abrazo para ellos. Ya, 0.52. Quiero escuchar algo de Vicente Cifuentes. Esto se llama Por lo que fui. Este es un exitazo. A la vuelta sigo leyéndolos. Escríbame a través del WhatsApp. O llámenos al 800 810 810.
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0: Estamos haciendo el trasnoche este día domingo. Estamos con JP, uno de nuestros auditores que nos llama. Información de la ruta, JP, ¿cómo te va?
1: Muy bien. Ya llegué a mi domicilio. Quiero informarles que desde Rancagua hacia el norte van unos camiones de estos transportes especiales que llevan unas vigas de hormigón armado hacia el norte.
0: ¿Ya?
1: Hacia el norte, ¿ya? Y también informo que está lloviendo desde Rancagua hacia Santiago. No es una lluvia gruesa, pero de repente cae su buen goterón.
0: Ya. Oye, cuéntame una cosa, esta carga que tú mencionabas venía bien amarrada.
1: Venía escoltada por los móviles que tiene la carretera, o sea, los de las autopistas, los de la concesionaria.
0: ¿Ya?
1: Y también estaba carabinero esperando.
0: Ya, o sea, es como cuando va una carga sobredimensionada, digamos. JP, ¿estás por ahí? Ya, bien, se nos fue la comunicación allí. Vamos a ver si podemos de pronto volver a hablar con nuestro auditor que nos estaba contando esta situación a esta hora de la madrugada. Hola Mario, aquí presente María Sandoval de la población Los Nogales. Nos dice que está chispeando en la estación central. Hola Mario, usted mencionó a un arquero que salió multicampeón de Barcelona. ¿Cuántas veces salió campeón el Barcelona? Son un montón, pero multicampeón fue Víctor Valdés. Ya, pero ahí le doy el dato, mi estimado Hugo Salas. Hola, desde Curicó los veo en el canal 823 en Movistar. Buen turno, aquí no llueve todavía, dicen Curicó. Lluvia en Ñuñoa también, llegan algunos audios, ahí los vamos a estar viendo. La señora Frecia Correa en Yay Yay, que siempre los sintoniza, nos escribe un auditor acá. Mami Luisa, que siempre nos escribe. Carolina está conectada también con nosotros hasta ahora. Hola Mario, soy Fernando Droppelman, ahí nos escribe. Gracias Fernando, desde Puerto Montt. Acaba de comenzar a llover en todo lado con color, límite de Providencia con Las Condes. Está Marcelo ahí conectado. Ya, nos dicen que lo que pasó en Esperanza con Catedral ya fue controlado por bomberos. Ahí nos escribió nuestra auditora o auditor, porque no logro saber, pero me imagino que auditora, Paz y Cecilia Galdames, que nos están escribiendo ambas. A quienes les mandamos un abrazo grande y gracias por estar escuchando. Ojalá que nos acompañen durante toda esta madrugada. Ya vamos a tener música, vamos a tener entrevistas. En un ratito más, vamos a la pausa. Vienen las noticias, ya regresamos.
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2: Buenos días, bienvenidos a la revisión de las noticias en El Informador. Ponga mucha atención con esto porque tras días de trabajo de La Guaira, Venezuela, este sábado retornaron al país los 45 bomberos que realizaron labores de rescate tras los terremotos registrados a fines de junio. Jorge Villegas nos cuenta.
3: Luego de permanecer más de 10 días en Venezuela, los 45 voluntarios, hombres y mujeres de bomberos de Chile regresaron al país tras cumplir tareas de rescate de personas atrapadas entre los escombros provocados por el doble terremoto ocurrido el 24 de junio pasado. Durante ese periodo, el equipo USAR desarrolló labores de rescate en el estado de La Guaira, una de las zonas más golpeadas por los sismos que hasta la fecha han dejado miles de víctimas fatales. Al aterrizar en la pista del Grupo 10 de la FACH, en la base aérea de Pudahuel, el equipo fue recibido por diversas autoridades encabezadas por el subsecretario del Interior, Máximo Báez. La autoridad manifestó su orgullo por el trabajo realizado por bomberos en Venezuela, destacando que todos volvieron sanos y salvos, y expresó también su satisfacción por la coordinación interministerial que hizo posible esta misión.
4: Nuestra coordinación permitió que un grupo especializado de bomberos de Chile, provenientes de compañías de todo el país, pudiesen congregarse para cumplir el deber, que significa ayudar a otros cuando el deber llama en el contexto de una catástrofe.
3: A nombre de bomberos, el presidente nacional de la institución, Juan Carlos Fiel, agradeció la confianza del presidente de la República, José Antonio Kast, y agregó estar dispuestos a colaborar nuevamente si se le solicita.
2: Vamos a ir hasta otra zona de nuestro país. Un frustrado robo con violencia ocurrido durante la madrugada en el condominio Lomas de Mantagua Sur, en Quintero, dejó un hombre herido a bala. Los detalles los tiene Aníbal Rosales desde Radio Bio Bio en Valparaíso.
5: Un hombre fue baleado en ambas piernas tras sorprender a cuatro sujetos que ingresaron a su vivienda en el condominio Lomas de Mantagua Sur, en Quintero. Según los antecedentes policiales, este hecho ocurrió durante la madrugada cuando la víctima dormía junto a su pareja. Según fuentes de la radio, los individuos, aparentemente adolescentes, habrían ingresado por un ventanal y disparado contra el dueño de casa antes de huir del lugar. La víctima resultó con una herida con salida de proyectil y otra con un proyectil alojado, manteniéndose consciente y fuera de riesgo vital. El afectado fue atendido inicialmente por personal policial y posteriormente trasladado al Hospital Naval de Viña del Mar. Así lo detalló el mayor Sergio García, quien además confirmó que hasta ahora no se cuenta con testigos ni cámaras que permitan aportar mayores antecedentes sobre la dinámica del hecho.
6: No hay testigos de nada de lo hecho, está siendo vital y obviamente lo habían enviado, en este caso, a la víctima al Hospital Naval. Y que había que hacer la denuncia respectiva. Solamente tiene que hacerle sacar la radiografía y hacerle unos exámenes de rigor. Si no hay testigos, no hay cámara, no sé qué otra diligencia más podría realizar, en este caso, la Fiscalía.
5: En ese contexto, la Seremía de Seguridad Pública planteó en Quilpué la implementación del denominado Plan Halcón, una estrategia orientada a fortalecer la presencia preventiva en zonas rurales. Desde la región de Valparaíso, Bio Bio, la radio.
2: Vamos con noticias del exterior. En este caso, vamos a contarles lo que ha pasado en Corea del Norte. El líder norcoreano Kim Jong-un supervisó el lanzamiento de un misil crucero desde el navío de guerra Kang Kong, dañado durante una botadura fallida el año pasado, afirmó este domingo la agencia estatal en medio de sus planes para dotar a la Marina con armamento nuclear. Las pruebas tuvieron lugar el pasado viernes e incluyeron el disparo de un misil estratégico de crucero desde el destructor de 5.000 toneladas, verificaciones de los cañones y ametralladoras de a bordo, así como los sistemas de guerra, indicó la KCNA. Kim llamó a seguir acelerando enérgicamente la expansión y mantenimiento de una disuasión bélica fiable y las capacidades de combate, y ordenó que este navío entre al servicio activo de la Marina norcoreana en menos de 2 meses. 1:04 a.m. Hasta ahora la ciudad de Concepción, 4 grados de temperatura, está despejado con intervalos nubosos y una humedad del 87%. En Santiago, 6 grados de temperatura, hay lluvias suaves en la capital, precipitaciones suaves y una humedad cercana al 78%.
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0: Sí, escuchábamos a Los Prisioneros y antes, después más bien, escuchábamos primero Mueva las Industrias y después Tina Turner con Just Simply the Best. Gracias por el aplauso, ¿eh? Gracias por
1: no decir. Gracias a ti.
0: Bien, bien, vamos a estar acompañándolos hasta las 6 de la. Hasta las 8 de la mañana. Hoy no es hasta las 6, es hasta las 8. Así que van a tener que aguantarme, ¿eh? Van a tener que aguantarme. Hoy día tenemos mucha música, eso sí. Hola Mario, gusto de verte, escucharte nuevamente. Nos escribe Marlene, que está conectada hasta ahora. Le agradecemos ahí a nuestra auditora que dice que está muy buena la música. BTW, que significa by the way, por cierto. ¿Estamos de acuerdo? ¿Es eso, no? BTW, by the way. Estamos internacionales, William. Internacionales. By the way. Ah, el otro día hablé de disclaimer. Y un auditor me mató. Me dijo, ¿pero cómo habla con esas palabras anglosajonas? Y le decía, pero estimado, si eso significa. Un disclaimer es como un aviso. Es como, le aviso lo siguiente antes de que. Bueno, me mató. Me dijo, no, ¿cómo? Al final le dije, oiga, ¿y usted qué aplicación está ocupando? WhatsApp. Ah, ya. ¿Y en qué idioma está? En inglés. Ah, ok. 1:16. claro. Bueno, el disclaimer dice acá, claro, descargo de responsabilidad. Yo digo un disclaimer, decir, oye, voy a decir esto antes de cualquier cosa. Pero claro, claro. Esa es la palabra, descargo de responsabilidad. No lo podía haber definido mejor, lo dije pésimo, William, pero no importa. Pero claro, el auditor estaba muy enojado porque había dicho algo en inglés. Y después tuvimos un especial de Cyndi Lauper. Ay. Bueno, en fin. Yo entiendo que hay gente que no le gusta la canción en inglés, fíjate. Lo puedo comprender. Desde el punto de vista de lo subjetivo. Que no le gusta, que no, de pronto le puede no parecer interesante. Pero yo siento, no sé si usted estará de acuerdo conmigo, pero siento que la música va más allá de los idiomas. Hay algunas canciones que incluso están en francés, en italiano o en otros. Y la melodía de repente te puede enganchar. Puede ser que una canción no. ¿Usted tiene alguna canción de un idioma que usted no conozca y le guste, por ejemplo? ¿Algo en portugués, por ejemplo? ¿O algo, no sé, canto lírico? La chica de Ipanema. Es linda esa canción. Mira qué cosa más linda, la llena de gracia. Bueno, le han hecho. ¿Vosé fala portugués? No falo. Claro, usted no conoce, usted no habla en portugués, no tiene eso, pero le gusta la canción. ¿Y a ustedes, auditores, le gusta, si aparte de eso que hablas, bastante de eso que acabas de decir, ustedes, los auditores, ya deben saber? ¿Usted tiene alguna canción, auditora, que de pronto no sepa nada de lo que dice la canción o la letra, pero le gusta, le parece bonita la canción, le llega, le pasa algo, a pesar de que usted no sepa ese idioma? Mira. A ver, usted nos escribe a través del WhatsApp. Mira, la cuenta final. Ah, claro, ahí está. Las de Enya, dice acá. Idioma inventado. Mira, nos escribe Rocío. Linda canción esa. Linda. Buena canción las de Enya, tienen varias. Saludos, gracias por la música, entretención, los cantos gregorianos son muy buenos. Claro, hay canciones que. Ahí está. Esto es. Este es canto gregoriano. Mira, súbale, a ver. ¿Ve? De repente uno puede no saber qué significa, pero le produce. Ahí está. Dice, creo que todos sin excepción alguna vez cantamos la canción de la telenovela Romané. Y más de alguna de la Polinesia o de la Isla de Pascua, dicen acá. Y pronto podemos no saber lo que significa en esa canción. Es verdad lo que dice Ángel a esta hora. Nos escriben desde Concepción, muy buena canción de Tina Turner. Nos escribe Belén a esta hora. Yo simple the best. Es buena esa canción. Arcadio Cruz, aquí saludando desde Concepción. Buena canción la de Tina Turner. Hola, saludos desde Talca. Para ustedes quiero saludar a mi hermano Esteban, que está hoy de cumpleaños, cumple 17. A nombre de Andrés Venegas, muchas gracias y con ustedes. Saludos ahí a Esteban, que está de cumpleaños. ¿Qué tal? Oye, estoy de cumpleaños pronto. ¿Qué me van a regalar, William? ¿Qué me va a regalar a usted? ¿Un abrazo? Yo soy malo para los regalos. Soy malo para los regalos. No engancho mucho por los regalos, fíjate. Me gusta más. No me gusta eso de que la gente gaste plata, pero es una cuestión mía personal. Pero me gusta más como la celebración, fíjate, cuando se juntan y como que el regalo es juntarse. Pero los regalos muy caros. Bueno, William acaba de decir que. William acaba de decir que tiene un regalo que me va a marcar el resto de mi vida. Bueno, vamos a ver. La última vez me regalaste algo bien bonito, me regalaste un despertador. Claro, no sé si lo dijiste porque llego muy tarde a la pega o por. Ah, verdad que una vez me quedé dormido. Pero me regalaste una moto como despertador. Sí. Bueno, ¿qué me regalaron ustedes, auditores? Una patada. Había una auditora que estaba pidiendo mi cargo. Me dijo, usted tiene que irse. ¿Se acuerda? Cada 2 años usted tiene que irse. Cada 2 años hay que cambiar el locutor. Sí, me va a regalar una carta azul. Saludos, buen programa en portugués. Me gusta la canción Aguas de Marzo de Elis Regina y Tom Jobim. Temazo. Es más, don Mario, de que trabaje turno noche en Copec, siempre tuve buenas migas con los conductores de turno, con Chalí, que está Jorge, nos escribe. Hola, nos escriben desde Valdivia, desde el frente al río Calle, con mucha neblina y frío esta noche. Solo recomendar transitar lento y con luces encendidas porque no se vea más de 20 metros. Acá en la costanera, buenas noches, buena jornada. Ahí está con nosotros Claudio Mella, gracias Claudio. También otro Claudio desde la comuna de La Cisterna, en el paradero 20, gracias por la compañía de esta madrugada. Julio también nos dice desde San Carlos al río Calle, con mucha neblina y frío esta noche, solo recomendar transitar lento y con luces encendidas porque no se vea más de 20 metros. Acá en la costanera, buenas noches, buena jornada. Ahí está con nosotros Claudio Mella, gracias Claudio. También otro Claudio desde la comuna de La Cisterna, en el paradero 20, gracias por la compañía de esta madrugada. Julio también nos dice desde San Carlos.

fuera de la colcha, dice acá. Mario, son un montón de canciones de otros idiomas que me gustan, solo por la melodía, sin saber lo que se dice. Desde Tirúa nos escribe Norma. Gracias. ¿Qué más tenemos? Déjeme revisar. Acá va nuestra auditora de Santiago Centro. A mí por la melodía me gusta mucho Soldier Poet King de Oh Hellos. Suena muy magical. O suena muy mágica, más bien. Mira, ¿y esa de quién es? ¿De quién es esa canción? Mira, la canción Concelio de Samba de Raíz. Esa es muy buena, William. Concelio de Samba de Raíz. Buena canción esa. Saludos, dice acá, quiero mandar un saludo a mi pololo Felipe Ibarra, que el día de hoy cumplimos dos hermosos años de pololeo, que lo amo mucho. Mira qué lindo. 2 años. Tatiana, desde la comuna de El Bosque. Mira, están de cumpleaños. Están de aniversario, William. Aniversario de pololeo. Qué bonito. Ojalá que hagan algo bonito, hay una cena o algo. Mira, ahí está. Bien, lo pueden seguir leyendo en breve, ¿les parece? A través del WhatsApp. Ya, nuestra auditora nos dice que es The Oh Hellos. A ver, vamos a revisar eso. Me llamó la atención. The Oh Hellos. Ah, es un grupo musical. Un dúo estadounidense de Texas. Son hermanos, Tyler y Maggie Heath. Mira, una banda de cuerdas. Está entretenido eso. Ahí le vamos a echar un ojo. Bien, hola Mario. Hablando de canto gregoriano, El Bosco y su canción Nirvana de 1995. Nos escribe Carlos Tejos. Mira, un abrazo grande para Carlos Tejos, que nos está escribiendo a esta hora. Le mandamos un abrazo apretado. Gran colega, gran periodista, que cada cierto tiempo viene a la radio. Ya, vamos a seguir avanzando. 1:24. En breve lo sigo leyendo. La pregunta es muy sencilla. ¿Tiene alguna canción que no sepa de pronto cuál es el idioma, no conoce su significado, pero le gusta por su ritmo? Hay una canción igual, William. ¿Sabe cuál? Scatman. Scatman, ¿se acuerda? I'm a Scatman. Esa. Creo que la tenemos por ahí. Ahí la vamos a buscar. 1:24. Llega a esta hora la música nacional con Julius Popper. No eres tú, soy yo.

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6: Escucharemos a The Police con So Lonely.

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1: Bueno, estamos de vuelta, auditores, y siempre aquí en el trasnoche de la radio tratamos de irle conversando sobre cosas que han pasado alguna vez en nuestra historia. Y hoy hay dos cosas bien interesantes. La primera de ellas, revisaremos imágenes a través de BioBio TV del deporte. Estamos viendo la imagen, partido de tenis del año 1999, algo que se juega en esta época. Estamos viendo el abierto de Wimbledon, que se juega en pasto. ¿Quién está enfrentando a quién? Martina Hingis versus Jana Novotná. O Novotná, más bien. Jana Novotná, esta gran tenista checa que termina siendo vencida por la suiza Martina Hingis de, escuche bien, 16 años y 9 meses, que se convirtió en la tenista más joven en lograrlo en la era Open. Cuando esto era un Open, ¿no? Cuando era el abierto de Wimbledon. De hecho, estamos viendo imágenes de la transmisión. Martina Hingis, la suiza Martina Hingis, que termina venciendo a Jana Novotná en un partidazo. Terminó derrotándola en dos sets. Primero partió perdiendo 2-6 y luego terminó venciendo 6-3, estableciendo el récord histórico de la precocidad en la era Open. Se consagró la campeona de Wimbledon en la categoría individual. Tenía 16 años y 9 meses. Fue un día como hoy, el 5 de julio de 1997, que estableció una serie de récords de más joven de la historia durante toda la década de 1990. De hecho, incluyendo, bueno, lo que estábamos conversando, fue la número uno mundial más joven de la historia. Además, antes de que las lesiones de ligamento en ambos tobillos le obligaran a retirarse temporalmente del tenis profesional a principios de 2003, a los 22 años, ya había ganado, escucha bien, 40 títulos individuales y 36 títulos de dobles. Según la revista Forbes, fue la atleta femenina mejor pagada del mundo durante 5 años consecutivos, desde el 1997 al 2001. Después de, obviamente, varias cirugías y largas recuperaciones, Hingis regresó al circuito en 2006, ascendiendo al número 6 del mundo en individuales, ganando los torneos Tier 1 y recibiendo el premio Lyrus World al regreso del año. Se retiró en noviembre de 2007, después de verse afectada en una lesión de cadera durante varios meses. De hecho, en enero de 2008, la Federación Internacional de Tenis suspendió a Martina Hingis por dos años por dar positivo por un metabolito de cocaína en 2007. En 2013, en julio, volvió a salir de su retiro para jugar la temporada de eventos de dobles de la temporada norteamericana de pista dura. Durante su regreso exclusivo a los dobles, ganó 4 torneos importantes, 6 torneos de dobles mixtos, completando el Grand Slam de carrera en dobles mixtos, 27 títulos del WTA Tour y la medalla de plata en los Juegos Femeninos del Río 2016. Hingis se retiró por tercera y última vez en las finales de la WTA de 2017, digo, cuando ocupaba el puesto número uno del ranking mundial de dobles. Hingis fue clasificada por la revista Tenis en 2005 como la octava mejor jugadora de los 40 años anteriores y fue nombrada una de las 30 leyendas del tenis femenino pasado, presente y futuro por la revista Time en 2011. Fue la primera jugadora suiza, hombre o mujer, en ganar un título importante y alcanzar el puesto número uno del ranking mundial. Y además, el 2013, por si fuera poco, fue elegida para el Salón de la Fama del Tenis Internacional y 2 años después fue nombrada la primera embajadora global de la organización. Una tremenda jugadora que ya tiene 45 años y que se convirtió en profesional el año 1994. Y que, bueno, estamos viendo imágenes, termina ganando Wimbledon en 1997 con 16 años y 9 meses. Imagínese, ya a los 20 años había tenido ya muchas lesiones, lamentables, por cierto, pero sin duda, imagínese, a los 20 años, hoy día podríamos decir que quizá la carrera de Martina Hingis es muy parecida a la de los atletas actuales, que ya con 18, 19 años, como Jannik Sinner o Alcaraz, han ganado Grand Slam. Esa es una de las cosas que pasó un día como hoy. Pero también, acá hay otra cosa, que estamos viendo imágenes de los medios internacionales. Un día como hoy nació la famosa oveja Dolly en 1996, el primer mamífero clonado a partir de una célula adulta. Esta es una historia fascinante, ¿eh? La historia de la oveja Dolly, que marcó un hito histórico en la biotecnología. Nació un día como hoy, el 5 de julio del 96, y anunciada al mundo el 97, que demostró que las células adultas podían reprogramarse para crear un organismo completo. ¿Quiénes estuvieron atrás de esto? Estuvo el científico Ian Wilmot y Kate Campbell del Instituto Roslin de Edimburgo, en Escocia. Se utilizó la transferencia nuclear de células somáticas. Consistió en extraer el núcleo de una célula de la glándula mamaria de una oveja adulta e insertarlo en un óvulo vacío. Esto rompió el paradigma científico de que las células adultas especializadas no podían generar vida, allanando el camino para investigaciones en células madre y la denominada medicina regenerativa. Hoy en día, el legado de la oveja Dolly se conserva de forma permanente en el Museo Nacional de Escocia, donde se exhibe como la pionera que revolucionó la genética moderna. ¿Qué tal? Ahí está. Este fue el primer mamífero clonado, de cierta forma, yo diría, a partir de, bueno, de una célula adulta, pero además de manera positiva, o sea, pudo vivir, ¿no? Fue creada en el Instituto Roslin de Escocia. De hecho, hay que decir que este proceso, después de extraer, porque habían varios retos. Primero, la célula somática a la que se les trajo el núcleo era una célula de ubre. El primer reto de todo esto fue aislar las células sin que murieran ni crecieran. Eso ya era un reto, o sea, mantener eso que se había extraído sin que pereciera. Después, extraer el núcleo de una célula de ubre, se lo inyectaron a un óvulo enucleado y realizaron un cultivo de esta célula para asegurarse de que se desarrollara con normalidad antes de implantarlo en la oveja gestante. Este proceso se repitió cerca de 277 veces. De hecho, estamos viendo imágenes a través de BioBioTV de algunas ovejitas. Aunque solo se desarrollaron 29 embriones que se implantaron a 3 ovejas hembra y solo uno de esos embarazos llegó a término, Dolly nació el 5 de julio de 1996, después de 148 días. Era de raza Finn Dorset y pesaba 6.6 kilogramos. Historia que ocurre, historia que contamos aquí en el Trasnoche de la Radio.
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1: Escucharemos a Hugo Silva, esto se llama Quintero.

Estamos de vuelta a 1:49. Estamos haciendo el trasnoche de la radio. Y gracias a todos los que nos están escribiendo, ya los voy a estar leyendo en breve. Gracias. Nos han llegado varias fotos. Ahí las vamos a estar viendo. Mira, les propongo algo, auditores. Les propongo algo. Hoy hace mucho frío y recién nos mandó una auditora una foto de su gatito que está durmiendo plácidamente con una especie de gorro, con una especie como de orejitas tejidas. Y el gato se llama Yves. En francés, Yves. Se ve muy confortable. Tan así que me dio ganas de dormir, pero de ir a ver al gato de la radio, que debe estar durmiendo ahí. Estaba recién durmiendo debajo de una mesa, en una silla, muy calentito, y lo fui a despertar para saludarlo y no me pescó ni en bajada. No, nada. Entonces, queremos aprovechar a que, como sabemos que acá los auditores son fanáticos de las mascotas, que nos mande la foto de su mascota. Vamos a inundar la pantalla de BioBio TV con las fotos de sus mascotas. ¿Les parece? Pueden ser cualquier tipo de mascota. Idealmente que sea de ahora la foto, porque una por persona está bien, ¿eh? Porque si no después, oiga, yo le mandé como 10 fotos y puso una sola nomás. No, pues mándenme una sola foto. Ojalá donde aparezcan ahí su gatito, su perrito. Tratemos ahí de ir conociendo un poco más de ustedes, auditores, pero sobre todo para que vayamos viendo cómo están sus animales en invierno. Hay algunos que aprovechan a tejerle alguna cosita, algunos que le ponen chaqueta. El otro día vimos unos perritos, los vi con una parca en la calle. A mí me pareció como mucho, ¿eh? Una parca ahí, siento que demasiado. Oiga, al final, ¿se acuerda usted, auditor, auditora, o usted, William, se acuerda de la historia de estos perros que terminaron, que estaban abandonados? Historia de la radio, historia del trasnoche de la radio. Yo en la mañana escuché varios medios de comunicación. Estaban todos los medios de comunicación hablando del caso que fue de un auditor de BioBio la radio. Para la otra uno esperaría un poco más de compañerismo en ese sentido, porque fue una historia que... Y dar los créditos, por último, ni siquiera nosotros, al auditor, a Eduardo, nuestro auditor, que vive ahí, afuera de Nathaniel Cox. En la mañana están todos preocupados, todos los rostros haciéndole cariño a los perritos, qué sé yo. Mira, no voy a decir nada más para mantener la fiesta en paz, pero por último, háganle la mención de que el auditor no llamó Carabinero, el auditor llamó a la radio. Eso fue el viernes, sí, fue el viernes. De hecho, creo que tengo por ahí el Y después todo el mundo estaba hablando del caso de los perritos. Bueno, en fin. Auditor de la radio que llamó a la radio y que estaba contando esa situación. Y se contó acá en el trasnoche de la radio. ¿Qué pasó? Al final se descubrió de que la persona que estaba a cargo de los animales o de la que estaba en estado de ebriedad. Fue bien raro. El dueño estaba en estado de ebriedad, aparentemente. Fue una situación muy complicada porque dejó a los tres perritos abandonados en el auto. De hecho, fue detenido al rato después por manejo en estado de ebriedad. Es decir, si fue en estado de ebriedad es porque, en definitiva, esta persona se le hizo una alcoholemia y ustedes saben que está bajo los efectos del alcohol y en estado de ebriedad. Entonces hay una situación bien, bien complicada. Bueno, por ahora entiendo que van a tener que ver bien ahí qué va a pasar con esto. Entiendo que ya fue entregado a sus dueños, pero no puede ser que esta persona haya dejado el vehículo abandonado en estado de partida, que hacía en estado de ebriedad con los tres perros en el auto, ¿no? Una locura. Podría haber generado... Bueno, de partida podría haber generado más de un accidente. Además, creo que el auto tenía daños. O sea, no pensó en absolutamente... Un irresponsable, hay que decirlo. Ya, ahí nos mandaron varias fotos. Las voy a estar viendo en breve. Ya nos mandaron un montón. Así que con eso yo creo que estamos. Gracias, auditores. Los vamos a estar viendo en breve acá en nuestra pantalla. Nuestra pantalla. A través del WhatsApp. Hola, él es mi gato Donald Trump. Hay un gato que se llama Donald Trump. Está bueno, está bueno. Ya, mándenle una foto nomás. Yo las vamos a estar mostrando en breve
en nuestra pantalla de Bio Bio la radio. Quedan 6 minutos para las 2. Escucharemos a Cyndi Lauper. She Bop. Es el

0: minutos quedan para las 2 de la mañana. Oye, han llegado muchas fotos, ¿eh? Gracias, auditores. Gracias por las fotos, por los videos. Muy bonitos. Yo con eso creo que estamos, ¿eh? Porque hay varios. Hay varios videos. Y hay varias fotos. Me llamó la atención del auditor que tiene una gallina de mascota, ¿eh? La tenía sentada ahí en un verdadero trono, ¿eh? Maravilloso. Maravilloso. Nos mandaron también una foto de Arica, veo unos gatos muy. Unos gatos muy, muy confortables. ¿Qué tal? Está bonito, tan bonito los animales, de verdad. Mira, hay uno que se llama Balto también, ahí, que es de Marta, de Maipú. Ya, ahí los vamos a ver a la vuelta, porque me llegaron muchas fotos, ¿eh? Más de la que pensaba. Así que ahí vamos a tratar de tenerlas todas, ¿eh? Le vamos a pedir paciencia, eso sí, porque han llegado tantas que hay que amarse de paciencia. Ya, se llama Moñito la gallina de nuestro auditor. Está muy cómica, es muy especial, dice. Está sentada en una silla como de playa. ¿Es una gallina o un gallo? Da la impresión que es un gallo, ¿eh? Se llama Moñito, ¿qué tal? Muy bonito, qué bueno, auditores, que sean personas que les gusten los animales. No hay nada mejor que tener la compañía de ellos. Vamos a ir a la pausa, vienen las noticias, son las 2 de la mañana. Es el trasnoche de la radio que te acompaña toda esta madrugada.
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2: Buenos días, bienvenidos al Informador. Funcionarios de la Policía de Investigaciones se encontraron en pleno desierto más de 100 kilos de droga escondidas en una quebrada. Nos informa Arturo Larraín desde Radio Bio Bio en Calama.
3: La región de Antofagasta tiene una extensión geográfica de fronteras de aproximadamente 600 kilómetros y que colinda directamente con localidades tanto de Argentina como también de Bolivia. Esto trae consigo un importante tránsito de comerciantes y también de turistas. Sin embargo, para las autoridades, tanto administrativas como policiales, la mayor preocupación históricamente es el tráfico de drogas y también el robo de vehículos que son sacados de nuestro país en dirección hacia Bolivia. El último antecedente entregado por las autoridades señala que lo que va transcurrido el presente año ya se han incautado 49 toneladas de drogas en relación al año pasado, que solamente alcanzaban a 29 toneladas. Los funcionarios de la Policía de Investigaciones se encontraban realizando un patrullaje en el sector fronterizo a la altura del complejo Hito Cajón, esto es en la cercanía de San Pedro Atacama, y los últimos días ha nevado intensamente. Los policías observaron que en la nieve se encontraban algunos huellas de vehículos recientes. La siguieron y llegaron a una quebrada donde pudieron observar que había gran cantidad de sacos. Los ingresaron a sus vehículos, llegaron a Calama y al revisarlos se encontraron con que habían exactamente 147 kilos de marihuana que seguramente iban a ser retirados próximamente por otros traficantes. En Calama, Bio Bio, la radio.
2: En prisión preventiva quedó un hombre que fue sorprendido vistiendo uniforme de carabineros y haciendo control en la vía pública sin ser policía, quien además fue nombrado durante el gobierno de Sebastián Piñera en la segunda oportunidad, seremi de salud. Nos informa Gonzalo Meri desde Radio Bio Bio, La Serena.
4: En prisión preventiva quedó un sujeto que fue detenido cuando vestía uniforme de carabineros sin ser policía y efectuaba controles en plena vía pública. Se trata de un hombre que presuntamente es odontólogo y al asumir la presidencia Sebastián Piñera en su segundo periodo fue nombrado seremi de salud de la región de Coquimbo sin lograr asumir al encontrarse que su currículum había sido falseado. Este mismo hombre fue formalizado por el Ministerio Público ante el Tribunal de Garantía de la ciudad por 4 delitos: usurpación de funciones públicas, porte ilegal de arma adaptada para el disparo, uso de uniforme policial y receptación de placa patente de vehículo, por lo cual la jueza María Asunción de la Barra accedió a la petición de la Fiscalía de Prisión Preventiva por el peligro de fuga del sujeto. La magistrada además estableció una caución o fianza de 2 millones de pesos, que de ser cancelado, el sujeto podría salir en libertad condicional con firma semanal en la unidad de carabineros más cercana a su domicilio. En La Serena, Bio Bio, la radio.
2: Vamos a ir con noticias de carácter internacional. Ponga mucha atención porque en este caso vamos a contarles que China y Rusia, las armadas de estos países, están llevando a cabo ejercicios militares todo este mes de julio en las aguas y el espacio aéreo del gigante asiático, en las que les seguirá una operación de patrullaje marítimo conjunto en áreas relevantes del Pacífico, según informó el Ministerio Chino de Defensa. Las maniobras navales Joint Sea 2026 se desarrollarán en las cercanías del puerto de Qingdao, en la provincia de Shandong, en el este, en la costa del Mar Amarillo, de acuerdo a un comunicado divulgado hoy por la cartera castrense, que no precisa coordenadas sobre las patrullas marítimas posteriores que en la edición de 2025 se extendieron hasta Guam, el estrecho de Bering y aguas cercanas a Hawái. El anuncio se produce poco después de que a finales de junio los ejércitos chino y ruso llevaran a cabo una patrulla aérea conjunta que sobrevoló el mar del Japón, el mar de China Oriental y el Océano Pacífico Occidental, un movimiento al que Corea del Sur y Japón respondieron desplegando sus propios cazas para responder cualquier contingencia y sobre el que Tokio manifestó por canales diplomáticos su profunda preocupación. 2 de la mañana con 5 minutos, hasta ahora en la ciudad de Antofagasta, 14 grados de temperatura, está mayormente nublado con una humedad del 58%. En Santiago, en la capital, 6 grados de temperatura con algunas precipitaciones, una humedad del 78%.
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0: la Combo Tortuga aquí en el Trasnoche de la Radio. Y atención que ahí estamos viendo las fotos que ya nos han enviado los auditores. Ya las estamos viendo. Espera, voy a hacer que pasen un poquito más lento porque si no... ahí están. Ahí está. Ese es Yves, que está ahí descansando. Y ahí están, las vamos a estar viendo algunas a través de BioBio TV. Le agradecemos a todos los que participaron, ¿eh? Nos llegaron un montón, así que gracias de todas formas a los que nos cansaron, será para la otra, pero ahí está. ¿Qué tal? Hay de todo, ¿eh? Harto gatito, muchos gatitos, diría yo. Otros que, claro, ahí tenemos otros que... Gatitos y... O sea, perros que son de diferentes... Mira, ese está manejando ahí uno de esos pequeños. Otros durmiendo. Ese se parece al gato de la radio, ¿eh? Hay uno ahí que está durmiendo plácidamente. Gracias a todos los que han participado, ¿eh? Le agradecemos. ¿Ve? Ahí hay un galgo muy bonito con un... Está con una especie de chaleco. Otro que está muy escondido en las sábanas porque... Por el frío, ¿no? Gracias, de verdad, auditores, a todos los que nos escribieron a través del WhatsApp, nos mandaron su mensaje. Ahí está la gallina. Ahí está la gallina, está acostada ahí. Que nos decía el auditor, Moñito creo que se llamaba, y que él pone su... Es una gallina, pone sus huevos allí. Otros gatos que están descansando ahí. Mucha pega parece, ¿eh? Mucha pega algunos de ellos. Otros que están ahí dando sus primeros pasos en la vida. Ahí también tenemos la reina de la casa, ¿no? ¿Qué tal? Bien, ahí están todos sus mensajes. Gracias, auditores. Los vamos a seguir viendo seguramente en los próximos minutos. Ya, está Eric hasta ahora escribiendo. Eric, ¿cómo te va? Gusto en saludarte. Buenos días.
1: Hola, buenos días, Mario.
0: ¿Qué pasó?
1: Mira, llamo para dar una información en Avenida Padre Hurtado, ¿ya? Antiguo Eglon Morro, a la altura de Balmaceda. Uh-huh. Un vehículo chocó a otro vehículo,
0: ¿ya?
1: Se volcó y están las personas dentro atrapadas, no ha llegado bombero, carabinero, nadie. Yo lo siento.
0: Oye, cuéntame una cosa, ¿y hay personas heridas o no?
1: Sí, están dentro del vehículo, ¿ya? Del vehículo que chocó.
0: Ya, son dos vehículos. Mira, entonces, pero uno que... A ver.
1: Mira, uno está fuera del McDonald's. Hay un McDonald's en la esquina, hay uno que está justo fuera.
0: ¿Ya?
1: Que está chocado en su parte posterior. Y el otro está volcado afuera de un colegio que se llama Lautaro.
0: Ya, ahí viene
1: recién llegando bombero rescatista.
0: Sí, sí.
1: Claro, pero el auto está volcado, puta, se mandó una reja de una iglesia. No, se ve, pero...
0: Oye, cuéntame una cosa. Bueno, ahí está llegando bomberos, ¿no? ¿O la ambulancia?
1: Bomberos, sí, no, ambulancia no, carabineros tampoco.
0: Ya, ahí está llegando bomberos, está nuestro auditor. Eric, claro, ¿podemos volver a... Eric, ¿podemos volver a mencionar en qué sector es particularmente?
1: Mire, Avenida Padre Hurtado, esquina Balmaceda. Antiguo Los Morros. Ahora le voy a enviar foto al WhatsApp, ¿vale?
0: Ya, perfecto, perfecto. Te dejamos ahí para que ya.
1: Bueno.
0: Lo esperamos.
1: Muchas vale. Gracias.
0: Gracias. Chau, chau. Ahí está nuestro auditor Eric, que nos va a mandar seguramente las imágenes. Esta es una situación que está ocurriendo hasta ahora, entonces. Un accidente. Bueno, justo estaba Eric, estaban llegando bomberos. Las unidades de rescate para estos dos vehículos que terminan en este siniestro vial. Vamos a esperar a que nos mande una foto. Esto nos dice... que es la zona de Balmaceda, esto es San Bernardo, ¿no? En la zona sur de la región metropolitana, un accidente de tránsito entre dos vehículos, presumiblemente hay personas heridas, porque nos decía que podrían estar dentro del vehículo. Esperaremos a lo que llegue, en este caso, bomberos. Bueno, ya ha llegado bomberos, faltaría que llegue entonces, en este caso, carabineros. Y la ambulancia, en este caso, el Servicio de Atención Médica de Urgencias, SAMU. Gracias a nuestro auditor. Ahí vamos a estar esperando la información, Eric. Gracias por contactarte con nosotros. Apenas tengamos más antecedentes sobre el estado de salud de estas personas, lo vamos a tener. Ya, de hecho, ahí nos mandó una foto. Claro, estamos hablando de un vehículo que está completamente volcado. De hecho, vamos a ver si podemos revisar el video inmediatamente, que lo ha compartido nuestro auditor. Donde se logra ver que ha llegado ahí bomberos y que está conversando aparentemente con una persona, es justo a las afueras de un colegio Lautraru, así se llama el colegio propiamente tal. Se ve que hay algunas personas incluso cerca del lugar que están conversando con bomberos. Vamos a ver, vamos a intentar verlo ahora, auditores. Denme un segundo para que podamos observar a través de Bío Bío TV este accidente que está ocurriendo a esta hora mientras estamos conversando. Ahí está. Ahí están las imágenes. A ver si podemos escuchar un poco el audio, William. A ver, escuchemos el audio. Ah, ya, él está escuchando la radio, nuestro auditor. Ahí está, ahí estás viendo el vehículo, ¿no? Es un vehículo que está tumbado, ¿no? No está volcado del todo, está tumbado sobre su lado izquierdo, pero ha llegado bomberos. Lo que se logra ver es que la calzada, el pavimento está completamente mojado. Muy mojado. Uno podría decir que el exceso de velocidad más eso podría generar aquello. Bien, vamos a esperar. Y nos mandó otro vehículo, nos mandó otra foto, más bien otro video donde hay otro vehículo que esté involucrado, pero que no tendría mayores problemas, sino más bien es uno solo que está girando esta situación, que es el vehículo de color, da la impresión que es como de color gris o de color blanco, claro, dado la poca luz que hay, pero da la impresión que es blanco, ¿no? Es un vehículo, un City Car, que está completamente tumbado, pero eso sí se logra ver que llegó otro carro, ¿eh? Nos dice acá otro carro llegó. Gracias, Eric. Si nos puede volver a dar la calle, esto es, si no me equivoco, Balmaceda. Con Los Morros, antiguamente Los Morros. Esa es la calle, es Balmaceda, en la intersección con Los Morros, antiguamente llamada Los Morros. Ahora él nos dice que, claro, Avenida Padre Hurtado, Padre Hurtado con Balmaceda. Esa es la intersección, San Bernardo, Avenida Padre Hurtado con Balmaceda, comuna de San Bernardo. En esa zona ha ocurrido entonces este accidente. Vamos a estar contándoles en breve si es que hay más información desde el sitio. Y vamos a escuchar a George Michael con Carl's Whisper. 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
1: Claudio Cornejo, ¿cómo te va? Qué gusto saludarte, bienvenido al trasnoche, ¿cómo estás?
2: Muy bien, pues don Mario, aquí lo veo en horario extra, después de...

0: Sí, estuve enfermo, pero ya volví. Estuve bien complicado de salud. Fíjate que en un momento pensé que no me iba a sanar. Me dio una amigdalitis bien complicada, pero ya estamos listos y dispuestos. ¿Tú cómo estás, Claudio? Te veo más de invierno.
1: Sí, estamos de invierno. 6 grados, 7 grados han hecho por acá, así que bueno, yo creo en todo Santiago.
0: Claro.
1: Pero sí, hay que andar abrigado aquí dentro de la casa también. No, hay que cuidarse.
0: Ya. Oye, Claudio, estaba lloviendo en San Bernardo. Recién vimos ese accidente tremendo ahí en Padre Hurtado con Balmaceda.
1: Sí, eso está como a 20 cuadras de acá. Y por eso te comenté que sí, me asomé a ver mojado y estaba lloviendo acá. No se escuchaba, pero está lloviendo.
0: Sí, ese es el problema. Cuando el pavimento está muy mojado, hay que bajarle un poco a la velocidad. Lamentablemente, usted sabe que si no, los accidentes están en la orden del día.
1: Sí, con mucho cuidado y muy lentito.
0: Sí. Oye, Claudio, bueno, hoy día quería llevarte a... Bueno, recién estábamos escuchando una canción que quizás le da un poco el tema a lo que íbamos a tratar de tratar, que tiene que ver con el amor de pareja y con la ruptura, ¿no? ¿Cómo se uno logra vivir frente a la ruptura? Quiero separar mi pregunta en dos casos, porque esto me lo preguntaron varios auditores. ¿Cómo se vive la ruptura, Claudio? ¿De qué manera uno la puede vivir de una manera que sea sana, por así decirlo? ¿Es necesario acudir a consultar, por ejemplo? ¿Cómo ves tú hoy día las relaciones cuando acaban? Me imagino que tú también lo has tenido que ver con tus pacientes.
1: Bueno, una ruptura en general siempre va a ser dolorosa, porque hay un montón de componentes que están ahí integrando esa ruptura. Hay proyectos, metas, hay objetivos, hay cariño, hay amor, hay un entregarse, en fin, hay una serie de cosas, un identificarse con otra persona. Todo eso va a marcar que cuando se acaba una relación, se te acaba todo. Uno siente que todo lo que soy, todo lo que me define, se va a las pailas, desaparece. Entonces, siempre va a generar un conflicto, un daño, salvo que la relación haya sido tan negativa para los dos que uno va a sentir una pequeña molestia, pero va a sentir alivio. Ahora, cuando hay una ruptura, generalmente alguno de los dos siente más alivio y el otro se siente más dañado. Todo ese proceso es un duelo, que es un duelo normal, no patológico, es un duelo, es un dolor, duelo es dolor. Entonces, es comprensible que alguien se sienta mal, es comprensible que alguien esté deprimido, que alguien esté angustiado, que llore, que sufra. Todo eso es lo esperable y lo sano para elaborar bien ese duelo y que no se transforme en algo más patológico, más, más como una enfermedad, como una depresión. Entonces, quizás en ese proceso, donde quedan todas las ideas y las emociones revueltas, la persona dice, no, yo mejor voy a buscarla o a buscarlo, lo convencer, no, mejor no, porque tengo dignidad, en fin. Y empieza a pedir ayuda, bueno, no ayuda, pero empieza a comentar, porque se le nota, porque todos saben que la relación se acabó. Entonces, los amigos, amigas y familiares toman partido por la persona que quiere, ¿no es cierto? Ya sea el que terminó o a quien lo terminaron, pero aquí hay una cosa importante. Las personas toman partido desde lo que ellos consideran que es correcto. No dejarlo nomás, está bueno que lo dejara, qué sé yo, si no servía para nada, ella o él. Pero, ¿qué está pasando con esa persona? Esa persona no está convencida de eso. Por eso está sufriendo, porque si dijera, ah, bueno, qué bueno que terminamos, sí, ¿dónde firmo? Y me voy, sería muy simple. Pero está todo el ser, como decía, involucrado, y los amigos y amigas o familiares te empiezan a decir, entonces, lo que ellos harían, y no comprender a la persona que está sufriendo. Claro. La persona que está sufriendo está en esta ambivalencia, en este enredo de emociones, y eso es así. Es decir, un día lo ama, y bueno, qué bueno que lo amas hoy día, y al día siguiente lo odias. Bueno, si lo odias hoy, está bien, más rato lo vas a amar. Eso es lo esperable. Es decir, uno tendría que apoyar en esas confusiones, que la persona pueda vomitar, lanzar fuera todo lo que siente. Y uno ser el receptáculo un poco para poder ayudarlo a que se mire, a que esa persona pueda decir, bueno, sí, fue bueno haber terminado, que me terminaran por esto y todo, pero me duele mucho, pero quiero volver, bueno, y si volvieras, ¿cómo sería?

0: eso. Es decir, no cuestionar a la persona que está sufriendo, porque más daño le hace, sino más bien preguntarle por qué se volvería y por qué no volvería. Es tomar la palabra de la persona para que se vaya mirando un poco. Pero es un proceso que puede ser muy lento y puede durar incluso un año de dolor, porque tiene que ver con, como te decía, con algo que va al sistema límbico, en donde el amor tiene una fuerza tan potente como alimentarse. Entonces, por eso las canciones dicen sentí me muero, sentí ya no vivo, porque tiene esa potencia de definirme en todo lo que soy.
1: Claudio, pero hay un tema que interesante lo que dices tú. Pero ¿qué pasa, por ejemplo, en el caso de las personas que tienen la particularidad de que cuando termina, porque esto me lo comenta un auditor, que una vez que termina una relación automáticamente ingresa una nueva, es decir, se mantiene constantemente estando en una relación no paralela? Me refiero a que termina una y muy pronto inicia otra. Mientras que hay otras personas que toman la decisión, por ejemplo, de vivir un duelo, de vivirlo hasta que se sientan con la suficiente fuerza para poder iniciar algo nuevamente. ¿Es necesario vivir el duelo de esa forma? ¿Es normal que uno quiera vivir rápidamente e irse a una relación automáticamente? ¿Cómo lo ves tú? ¿Es necesario vivir el duelo, pero hasta qué punto? ¿Hasta qué punto dejar que el dolor esté latente?
0: Es que quien termina la relación está con mayor posibilidad de sobrevivencia, porque tiene muchas razones para terminar la relación. En la consulta llegan algunas parejas, algunas veces, que la mujer ha terminado la relación hace como 2 años. Lo único que falta es firmar ante notario, que soy yo. Entonces llega la pareja y le dice: mira, yo pedí la cita porque estoy aburrida de este hombre, qué sé yo, por tal y tales cosas, y quería hoy día plantearle que esta relación se termina. Los hombres no nos damos cuenta mucho de eso. Creemos que porque regalamos chocolate, porque hicimos que la persona se sonriera cuando nos planteó tal cosa, pero no es así. La mujer va acumulando y va distanciando. O sea, cuando la mujer dice que ya no quiere más, es porque ya no hay nada. Por lo tanto, en ese momento la mujer se va tranquila, se va en paz, porque ya hizo todo lo que consideraba y el hombre no pudo ver eso. El hombre es el que se queda en la consulta llorando y viendo qué va a hacer con su vida, porque nunca pensó que eso era cierto. Nunca pensó que ella, cuando dijo que se iban a separar, iba ella a tomar la decisión. Entonces, la persona que decide terminar la relación, el daño es mucho menor, porque quizás en ese proceso ya encontró a otra persona, o está más abierta a encontrar a otra persona, porque ya no existen esos vínculos que la ataban al principio de una relación. Ahora, la persona dañada podría sufrir, como decíamos recién, sola o solo el duelo, o bien puede encontrar rápidamente, como dicen, un clavo saca otro clavo y se engancha rápidamente con otra persona. Es ahí donde hay que investigar qué le pasa a esa persona que buscó otro clavo para salvarse, si es que hay alguna cosa, porque puede ser que bajo el dolor encuentre a cualquier persona que termine confundiéndose más, porque a lo mejor está repitiendo modelos. Ahí habría que meterse ya más en
1: caso a caso,
0: la idiosincrasia de cada persona, porque a lo mejor es la primera vez, o a lo mejor siempre pasa algo similar. Bueno, ahí hay muchas variables que considerar, pero generalmente la persona va a buscar alguna cosa que le permita sobrevivir. Se ponen a hacer deporte, lloran en la casa solos, se juntan con amigos, otros se ponen a tomar, o meten consumo de drogas, otros se van a una vida más livianita por ahí, por acá. En fin, cada uno va buscando qué hacer para que eso duela menos. Y algunos llegan a la terapia, en donde yo le digo que no vamos a hacer terapia, sino yo lo voy a acompañar un poco en algunas cosas, pero no es un problema psicológico, sino que es un darle una mirada distinta a lo que están viviendo. Pero en esos casos no es una terapia psicológica, sino que es un acompañamiento en la situación difícil que está viviendo la persona.
1: ¿Cuándo uno dice asustarse, más que asustarse, ocuparse, Claudio? Porque puede ser que una relación que haya terminado de muy mala forma puede desencadenar un problema de salud mental. ¿Qué tanto de porque ahí uno lo podría confundir con la pena o con el dolor del duelo de terminar algo. ¿Cuándo ya uno debiese decir: mire, la verdad que el duelo ya pasó hace rato, pero esto ya me afectó, quedó conmigo, impregnado, es decir, se quedó conmigo ese dolor? y por lo tanto eso comienza ya a ser una patología o de cierta forma ser una enfermedad. Cuando uno deja de hacer cosas, Claudio, ¿cuáles son esas llamadas de atención que debiésemos tener en particular para los auditores que nos están escuchando?
0: Bueno, como tú decías al comienzo, la persona va a dejar de hacer cosas, no se va a poder levantar, va a faltar al trabajo, va a pedir licencia a lo mejor, y le dan algún fármaco, estabilizador de ánimo, o con psicólogo lo va a apoyar al momento si quiere una orientación porque se ha sentido muy mal. Ahora el punto es cuando ya lleva 6 meses, 1 año, y la persona todavía sufre y está pegada a esa otra persona como si recién estuviera viviendo el tema. Hay una paciente que tengo que lleva 2 años y tanto, en donde él se fue de la casa y ella está viviendo todavía el duelo. Por lo tanto, ya es algo más patológico, ya hay una depresión instalada, porque la persona no ha podido sanar esa situación, que ya no tiene relación con la persona, en el sentido de que ya no hay conexiones. Pero la persona sigue conectada, entonces es ahí que ya la persona no está extrañando a la persona que se fue, sino claro, que está extrañando su soledad, está extrañando que no tiene sentido de vida, que no tiene sentido de pertenencia. Son temas de esa persona, no de la pareja que se fue. Entonces ahí cuando vamos revisando qué pasó con su autoestima, con su identidad, por qué necesitaba otra persona para poder legitimarse. Entonces ahí ya estamos hablando de un tema psicológico y patológico, una depresión. Es ahí cuando ya lleva mucho tiempo, 1 año, y sigo viviendo como si estuviera recién. Es ahí necesario pedir apoyo, porque obviamente lo está pasando mal, muy mal, y no hay ninguna posibilidad de volver, porque eso ya no existe.
1: Claro, ahí los auditores que gusten nos pueden escribir a través del WhatsApp si tienen alguna consulta para Claudio. Obviamente nosotros guardamos total discreción respecto a su nombre y su apellido, si es que usted tiene una pregunta un poco más personal. Obviamente si es muy muy personal es importante hablar con Claudio ya de manera mucho más fuera del programa, digamos. Ahora, Claudio, qué interesante lo que tú mencionas, porque hay una... A ver, yo diría que uno logra ver muchas veces, con la cantidad de redes sociales que hoy día hay, con el acceso a aplicaciones de cita y, bueno, hay muchas cosas que aparecen por allí, da la impresión que hay muchos peces en el mar, ¿no? Hay como una oferta total y de cierta forma se ha ido dando como esa lógica de, ok, si no funciona por acá, bueno, iré por otro lado. Y de cierta forma las relaciones comienzan a... aparecerle cada día más, se evaporan con más facilidad. ¿Lo ves tú de esa forma o ves que la tecnología ha sido más bien un aporte?
0: Bueno, y está el ghosting ahí, que es...
1: Eso, tal cual, eso me refería.
0: Nos juntamos y desaparece en un momento. Han llegado pacientes que le ha pasado eso. Iba todo muy bien, se están conociendo 2 meses y de repente la otra persona no apareció más. No está el WhatsApp, no hay ningún mecanismo de contacto y no existe. Sí, bueno, es quizás todo lo contrario a lo que era antes, 60 años atrás, 50 años atrás, en donde no podía llegar ningún jovencito a la casa, porque había que presentarse a los papás, ya tenía que ser una cosa formal, que los padres se juntaran para conocerse, porque este jovencito va a entrar a mi casa ahora bajo ciertos horarios, porque... darle la mano a la hija, ¿cierto? Esas cosas que te amarraban para toda la vida, porque la relación era para toda la vida, y estaba la ilusión, los anillos, el noviazgo, el matrimonio por el civil, por la iglesia. Era todo un rito muy solemne que puede ser muy bueno, sin embargo, no te permitía poder zafarte tan fácilmente si te equivocaste. Entonces encontramos matrimonios de toda la vida, pero ella o él o los dos habían pasado las mil y unas, en donde ya no se amaban, en donde, en fin, 100.000 cosas que habían dañado la relación y terminaban dañando a los hijos. Ahora es totalmente al revés. Es como la ley de la oferta y la demanda. Es decir, voy, me gusta, no me gustó, lo cambio. Cernán me tiene permitido cambiar, así que cambio de pololo o polola. Y tengo otra, sí, aquí está uno nuevo, esta no está tan nuevo, puedo usarlo, vea cómo le va, pueden salir juntos si quieren, no hay problema. Entonces, en la actualidad llegan pololos de 3 meses, 5 meses, que están viviendo juntos y van a la consulta a pedir ayuda. Porque también cuando se ponen a pololear y se van a vivir juntos, asumen un rol de adultos, siendo de repente muy chicos, pero también tienen la ventaja, en alguna medida, de aprender a conocerse más, a conocer a la persona, a las mujeres, a los hombres, a conocerse en una relación de pareja, a conocerse, porque de repente se piensa que es puro sexo nomás, que los chiquillos se juntan en puro sexo, pero no es tan así. Hay amor, hay interés, obviamente otros se juntan para una cosa más superficial, más pasajera, pero en muchos casos se ilusionan, se da todo el enamoramiento, y es ahí cuando van llegando porque quieren mejorar la comunicación. Me llegaron 2 parejas de pololo hace poco, en donde los temas son la comunicación, cómo la entiendo, cómo lo entiendo, detalles por aquí y por acá. Hay una preocupación interesante, una preocupación bonita de ver cómo construimos una relación de pololeo. Entonces, podríamos cambiarle el nombre, podríamos decir que ellos están asumiendo una relación como la antigua, es decir, hagámoslo formal, pero en tiempos modernos. Como Romeo y Julieta, que va a aparecer una versión moderna, pues es como eso, es decir, el amor está igual, está la pasión, está la ilusión, está la entrega, pero con celular, ¿no? Y antes con capa y espada. Claro. Creo que es lo mismo. Ahora es más fácil rescatar a la princesa al castillo, si paso la agarro un brazo, lo mando y la llevo en scooter. Antes claro. No, había más procedimientos para rescatar a la princesa.
1: Mira, acá Oscar nos escribe lo siguiente. Dice, ¿cuál es la mejor forma de poder empezar una nueva relación después de haber sufrido algún tipo de percance, de haber terminado algo hace un tiempo? Uno debe ser, esta es la pregunta, si uno tuviese la respuesta para esto, Claudio, usted sería millonario y yo no sería locutor de radio, digamos. Estaríamos con William Rebolledo viviendo en Arabia Saudita, probablemente. La pregunta es, ¿uno debe dejarse llevar por la intensidad, por el entusiasmo de querer volver a conocer a alguien, o debe irse despacito por las piedras, pese a que quizá la persona por dentro quiere más y mucho más? Es una buena pregunta. Acá el auditor me decía, ¿cómo empezó una nueva relación? Y otro auditor me preguntaba también, Juan, que me dijo que dijera su nombre en todo caso, que nos preguntaba específicamente eso. Si una persona debe dar mucho, debe ser una persona muy espontánea, de estar presente e intentar que la otra persona no se ahuyente.
0: No, como dices tú, no existe la receta, no existe.
1: Claro.
0: Ahora, el punto es, ¿doy mucho? ¿Doy poco? ¿Cuánto? ¿Cuándo estoy preparado para...? Eso tiene que ver un poco con cómo me conozco, es con mi historial, es con mi ficha clínica, digamos. Cada cuánto me enfermo en estos problemas, en esta relación de pareja, siempre me termino enfermando y en la enfermedad me terminan echando a la casa. En esta enfermedad siempre me engañan con otra persona. En esta enfermedad hay algunos pacientes que estoy atendiendo también que se desenamoran rápidamente y se van.
1: Claro.
0: Entonces, cuando hay un historial que ha pasado 2, 3 veces, 4, 5 veces, hay que irse con más cuidado. Hay que ir viendo qué lo hace que esa persona siempre escoja un mismo patrón.
1: Mm.
0: Me recuerdo una paciente que le gustaba solo extranjeros y que fueran mayores en algún caso, pero se enganchó con un extranjero que él se la llevó a Colombia a vivir y el tipo la secuestró. La tenía encerrada en una pieza. Y ella dijo a su familia que solo se iba de vacaciones con él. Y un amigo de él la rescató y se la llevó a su departamento. Pero él no ofreció nada, solo la rescató. Entonces ella tuvo que pedir dinero y contar en la casa. Pero después se enamoró con otra persona, conoció a otra persona, ella tenía como 25 años, 24, una persona como 40 años que era de la India, y se lo llevó para casa. Y él se quedaba durmiendo mientras ella decía trabajar. Y se lo llevó a la casa en donde está el papá y la mamá. Y ella por mejor se lo llevó al trabajo, que era el trabajo de una tía, un local, y lo contrató la tía, y él se quedó con la tía después. Entonces, yo decía a ella, esa habilidad que tienes tú como para ir al tarro basurero, así encontrar este que está más podrido y sucio, este me lo llevo a la casa, así como con un sentido de orgullo me llevo esta cochinada para la casa.
1: Increíble, es
0: decir, ese de no poder detectar que tiene que buscar otro modelo, otro patrón.
1: Esa historia que recién contaste, Claudio, es como para una serie, porque después termina quedándose con la tía, es una cosa un poco bizarra, ¿no? Pero es verdad lo que dices tú, ¿eh? El tema de los patrones. Ahora, acá hay un auditor que nos... nos llamó un auditor recién por la línea 800, nos preguntaba para ti, Claudio, ¿qué es primero, el pensamiento o el sentimiento?
0: Siempre va a ser primero, desde el año 2000, los estudios neurocientíficos, es la emoción. Somos animales emocionales. Estamos regulados por el sistema límbico, por la amígdala cerebral, por el instinto. Instinto y emoción van unidos. A eso le ponemos una racionalidad. A eso le ponemos una idea, le ponemos una palabra. Pero nos movemos desde el instinto. Entonces, en cada acto, en cada enamoramiento que tengo con alguna persona, en donde usé la razón, voy a ir despacito, voy a ser caballero, no, me lanzo a la primera, en fin, cualquier cosa, está el instinto pulsando, que voy a hablar de las pulsiones, está ahí la energía libidinal, la energía sexual, la energía de la vida, que me está haciendo que yo me contacte con esa otra persona. Y socialmente he aprendido una serie de protocolos según quién soy para poder llegar a mi objetivo, que es acercarme a esa persona y lograr algo afectivo, de pareja o lo que se desee. Pero siempre está primero, siempre, fundamentalmente, somos seres emocionales como todos los demás animales.
1: Mira, está bueno eso que mencionas tú. Oye, lo último que nos dice acá Mario, a veces los hijos viven los patrones de sus padres sin querer y uno como padre busca la solución, pero no siempre se encuentra. Es difícil la adolescencia. Bueno, ahí es donde está también, hay uno que dice, oiga, usted es muy parecido a su padre o a su madre, y terminan repitiendo de cierta forma los patrones que se logran ver en relaciones. Ahora, solo para cerrar, Claudio, ¿ves tú que de pronto, a mí hace un tiempo atrás me hicieron una analogía bien interesante que hablaba de que, bueno, hay muchos adultos que tienen 60, 70 años de matrimonio, que es un montón, quienes se conocen de toda la vida, y decían, bueno, la verdad es que esto es como una tele antigua en la casa, había que arreglarla nomás, no era llegar y comprar una nueva televisión. Hoy día quizá la cosa es distinta. Yo le pregunto al auditor, bueno, ¿qué haría usted, auditor, si se le echa a perder la televisión? Bueno, probablemente más alguno me va a decir, bueno, compraré otra, ¿no? No sé si iré a un servicio técnico a arreglarlo. Lo mismo ocurre con las relaciones, Claudio, ¿lo ves así o no? Se busca rápidamente...
0: Exactamente igual. Yo le digo a los pacientes siempre que cuando llegan en situaciones de crisis, le digo, mire, pongo este ejemplo, ustedes llegaron a una villa los dos, solitos, jovencitos, y en esa villa no había ningún almacén. Ustedes pusieron almacén, empezaron a irle bien, no hay almacén en el negocio de ahí, fue bastante bien, los hijos crecieron, están pagando la universidad, todo perfecto, han podido salir de vacaciones con su negocito, lo ampliaron ahí en el patio, perfecto, quedó bonito. Pero al frente se sentaron en un supermercado después de 15 años. Todos los clientes salen al supermercado y no entra nadie más al negocio. Y se van a la quiebra. Y se culpan, ¿no? Que tú te levantas tarde, ¿no? Que tú atendías mal a la gente, que tú no sé qué. Y se culpan los dos. Hasta que en algún momento en donde están a punto de separarse, en donde están embargando casi los muebles y todo, dice alguno de los dos de forma un poco más lúcida, oye, salvemos esto. ¿Y cómo lo salvamos? Mira, no hemos pintado el local hace 15 años. El piso está súper gastado, tenemos ampolleta antigua. Mira, la estantería está vieja, qué sé yo, está oxidada la máquina de... En fin, ¿cuánto saldrá eso? ¿10 millones, 15 millones? No sé, ¿dónde sacamos? ¿Cómo lo conseguimos? ¿Con papá, mamá? Ya. Y se ponen, cierran el negocio y a las 2 semanas, 3 semanas, un mes, se abre el negocio, yo con su trajecito, su gorrito, perfumadito local, con música ambiental, iluminado con luces LED, se ve clarito. La gente dice, oh, ¿están aquí ustedes? Sí, aquí estamos. Qué bueno que abrieron, porque ir a su mercado nos demoramos una hora a comprar pan. Y aquí tienen de todo, qué rico. Es decir, cada cierta cantidad de años, cada 5 años, 7 años, hay crisis. La crisis significa que ya la ropa no me queda bien. Me quedó chica la ropa. Tengo que cambiar los zapatos. Tengo que cambiar mi forma de ser. Ya he ido madurando de una forma y la persona con la que estoy es de otra manera. es cómo nos reorganizamos y si vale la pena reorganizarse o quizás hay que seguir por separado. Ninguna alternativa va a ser mala si es que los dos se están sintiendo bien para poder seguir adelante como personas primero y como pareja y como familia en segundo lugar.
1: Bueno, nos queda clarísimo, ¿eh? Te mando un abrazo, Claudio. Ha sido una conversación muy interesante. Y bueno, varios ahí nos están escribiendo. Siempre un gustazo poder conversar contigo. Y también te agradezco tu tiempo de poder conversar con nosotros este fin de semana que nos tocó acá estar en el programa. Te mando un abrazo grande, Claudio. ¿Dónde podemos ubicarte, como siempre?
0: Puede ser doctor Alia, Claudio Cornejo, psicólogo. O en YouTube, Claudio Cornejo, ahí está mi teléfono y todo lo que quieran, WhatsApp, para comunicarse conmigo.
1: Bien. Claudio, te mando un abrazo enorme, como siempre. Abrazo, que tengas linda jornada. Lindo fin de lindo domingo.
0: Igualmente a ustedes. Buen terminado con nada.
1: Chao, Claudio.
0: Hasta pronto.
1: Chao.
0: Chao, chao.
1: Claudio Cornejo con nosotros hasta ahora. 2:49. Vamos a la pausa. Vienen las noticias en breve, pero antes iremos a una pausa comercial. Luego, más música. Luego, más trasnoche. Junto a ustedes en BioBio.
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a Imágenes Paganas. Escuchábamos a Imágenes Paganas. Esto es Virus. Linda canción está. Una de las grandes bandas Virus, ahí los hermanos Moura, ¿no? Espectacular. Estamos de vuelta, 2:57. Atención, auditores, ya se quedaron dormidos algunos, parece, ¿ah? ¿Quiénes están ahí en el WhatsApp de la radio? Mándenos su audio o mándenos su mensaje. Cuéntenos desde dónde está escuchando el programa. Más 569-9207-888, escuchando el trasnoche de la radio. Escuchando este programa hasta las 8 de la mañana. Y a propósito de noticias, el Ministerio de Desarrollo Social y Familia informó que el Código Azul continuará vigente debido a la persistencia de las bajas temperaturas, extendiendo la medida hasta el día lunes, hasta el día de mañana, incorporando a Chillán y Los Ángeles entre las comunas bajo esta alerta. Durante el sábado comenzó el operativo a regir desde las 17 horas en la región metropolitana, además de las comunas de Los Andes y San Felipe, en la región de Valparaíso, Rancagua, en la región de O'Higgins, Talca y Curicó, en la región del Maule. Para este periodo, comprendido entre el domingo y el lunes, la autoridad resolvió mantener el Código Azul en los territorios ya considerados y ampliar su cobertura a Chillán, en la región del Ñuble, y a Los Ángeles, en la región del Biobío. Pero la pregunta es, ¿qué es el Código Azul? ¿Qué es el Código Azul, auditores? ¿Ustedes saben de qué es? ¿Qué es? A ver, ¿lo saben? Bueno, el Código Azul responde a un refuerzo del plan Protege Calle y se activa cuando se pronostican temperaturas iguales o inferiores a los 0 grados, hasta las 5, hasta los 5 grados Celsius, acompañados de lluvia o agua-nieve. Su implementación siempre comienza a las 5 de la tarde, 17 horas del día previo al evento meteorológico, y se extiende hasta las 13 horas, hasta la 1 de la tarde del día siguiente. Desde el Ministerio han destacado que actualmente existen más de 100 albergues disponibles a nivel nacional, con más de 2.000 cupos diarios para personas en situación de calle. Además, reiteraron el llamado a la ciudadanía a informar sobre personas expuestas a las bajas temperaturas mediante el Fono Calle. ¿Cuál es? 800-104-777. La opción 0. Las alertas también pueden ingresarse a través del sitio web del Código Azul, que si ustedes gustan, auditores, se las puedo compartir, que es códigoazul.ministeriodesarrollosocial.gov.cl. Según cifras del Registro Social de Hogares, a marzo de este año existe más de 20.000 personas en situación de calle, de las cuales 7.500 residen en la región metropolitana. En paralelo, el Ministerio de Desarrollo Social y Familia señaló que durante el 2025 el programa Noche Digna brindó apoyo a más de 50.000 personas, reforzando la red de apoyo durante los episodios de frío extremo. Es importante que ustedes, auditores, lo tengan muy claro. Yo solo quiero decir algo, y con esto nos vamos a ir a la pausa. Uno nunca está libre de que pueda terminar en una situación como la de vivir en la calle. Son cosas que pueden ocurrir. No es un delito vivir en la calle. Hay muchas personas que no quieren estar ahí y que lamentablemente por fuerza mayor están consumidos entre una depresión, consumidos por las drogas, y que son caldo de cultivo, ¿para qué? Para la delincuencia, para el crimen organizado, pero sobre todo para una vida que no es para nada placentera. Me ha tocado ver algunas veces muchos comentarios de personas que son muy poco empáticos, en el sentido de decir, el que quiere estar en la calle es porque quiere. No, hay muchas personas que darían lo que fuese por tener un plato de comida todos los días. Insisto, nunca está bien generalizar, pero hay personas que evidentemente están en la calle porque no tienen otra, porque no tienen otra posibilidad, porque la familia ya no está, porque no tienen familia, porque es caso de personas que han perdido a un ser querido y que no tienen pega, y que terminan viviendo en la calle, muchos viviendo en la calle en soledad y sin hacerle daño a nadie, ¿eh? Porque acá mucha gente también dice, no, pero lo que pasa es que los que están en la calle andan asaltando gente. Sí, hay casos, hay varios, pero no es su totalidad. El punto es el siguiente: cuando baje la temperatura, porque ya ha bajado mucho la temperatura, no cuesta nada si usted va a caminar camino a casa, va llegando a casa, y de pronto ve que hay alguna persona en situación de calle y la ve que no está bien, que está teniendo algún tipo de problema de salud o que le falta cobija.
No cuesta nada llamar. Es el 800-104-777, la opción 0. Lo único que le van a pedir, obviamente en las zonas en las que ya mencionamos, lo único que le van a pedir, la dirección, su nombre. Nada más. Y ahí va a llegar un operativo y se van a llevar a esta persona, al menos para que ese día pueda dormir en una cama calentita. Nunca está de más. Insisto, uno nunca sabe lo que puede ocurrir. Iremos a la pausa, viene las noticias, ya volvemos.

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2: Buenos días, bienvenidos al Informador. Pongo mucha atención porque los dichos de Iván Moreira sobre la cercanía entre republicanos y el Partido Nacional Libertario volvieron a tensionar el oficialismo en momentos en que el gobierno intenta ordenar sus fuerzas políticas y concentrarse en su agenda legislativa. Los detalles los tiene Valentina Obreque.
3: Las declaraciones del senador de la UDI, Iván Moreira, volvieron a abrir diferencias al interior del oficialismo. Esto porque en una entrevista con el Mercurio, el parlamentario cuestionó la cercanía que, a su juicio, mantiene el Partido Republicano con el Partido Nacional Libertario y sostuvo que resulta contradictorio que una colectividad que forma parte del gobierno tenga mayor afinidad con un partido que se define como una oposición amigable. En esa línea, Moreira llamó a republicanos a trabajar en equipo y agregó que este no sería aún el momento para hablar de una nueva coalición política. La respuesta llegó por parte del propio Partido Republicano. La diputada Javiera Rodríguez defendió que su colectividad puede mantener alianzas con otros partidos y calificó los dichos de Moreira como un muñequeo político.
4: Yo no veo por qué nosotros como republicanos no podamos tener alianzas con otros partidos que compartimos gran parte de nuestras ideas. Espero que estas disputas de muñequeo político no limiten la capacidad de ninguno de los partidos de poder atender las verdaderas demandas de nuestro país.
3: El cruce volvió a dejar en evidencia las diferencias que persisten entre los partidos oficialistas justo cuando el gobierno intenta ordenar al sector y mantener el foco en su agenda legislativa.
2: Vamos con más información. Continúan las conversaciones por la mega reforma en el Senado. Aunque se ampliaron los plazos para presentar indicaciones, los principales puntos de conflicto siguen sin acuerdo, entre ellos la invariabilidad tributaria y la eventual disminución de recursos para el Fondo Común Municipal. Sebastián Cornejo nos cuenta.
5: La negociación por la mega reforma de Reconstrucción Nacional sigue abierta en el Senado, luego de que el gobierno y la oposición acordaran ampliar el plazo para presentar indicaciones al proyecto. En los últimos días, el ministro de Hacienda, Jorge Quiroz, se ha reunido con los representantes de distintos sectores políticos para buscar apoyos a una de las principales iniciativas legislativas del Ejecutivo. Entre los puntos que siguen dividiendo las partes está la rebaja del impuesto corporativo y la invariabilidad tributaria. En este último punto, el gobierno ha mostrado disposición a revisar su propuesta original, que fija un plazo de 25 años y evaluar una eventual rebaja de. Pese a eso, desde la oposición sostienen que aún no hay avances suficientes. Así lo planteó el senador de la Democracia Cristiana, Iván Flores, que cuestionó la real disposición del Ejecutivo para modificar aspectos centrales del proyecto.
6: O sea, cuando llega un ministro y raya la cancha y dice que la cuestión tributaria no se toca, entonces significa que no hay ningún ánimo de negociación.
5: En el oficialismo, en tanto, el senador UDI, Gustavo Sangüesa, defendió la apertura mostrada por Hacienda y su jefe de cartera, aunque advirtió que cualquier cambio no puede alterar el corazón de la reforma.
7: Al ministro se le ha criticado que es flexible. Creemos que se pueden lograr consensos en el ámbito tributario y al costo fiscal del proyecto, pero se deben mantener los ejes centrales de la iniciativa.
5: Las indicaciones vinculadas al área de Hacienda podrán ingresarse hasta el próximo 10 de julio y la Comisión de Hacienda del Senado retomará la discusión durante la segunda semana del mes.
2: Al menos 5 personas fallecieron, 38 resultaron heridas y 10 están extraviadas tras un aluvión y el desbordamiento de un río registrados en la provincia Zamora Chinchipe, ubicada en la región amazónica de Ecuador, según datos preliminares revelados este sábado por la Secretaría Nacional de Gestión de Riesgos de ese país. Uno de los fallecidos es un menor de edad. De acuerdo con la institución, la emergencia dejó además 48 personas damnificadas y 50 viviendas afectadas. A primera hora del sábado, esta Secretaría Nacional de Gestión de Riesgos había informado el rescate de 48 personas, 10 de ellas bomberos, que figuran entre los heridos y que fueron arrastrados por la creciente del río Zamora. La SNGR ha movilizado asistencia humanitaria, paquetes de higiene, insumos para alojamientos temporales y personal técnico para la atención a la población afectada en la provincia de Zamora Chinchipe, en Ecuador. 3:07 a.m. hasta ahora la ciudad de Arica, en el norte de nuestro país. 18 grados de temperatura, está nublado con una humedad del 84% en Santiago. En la capital, 6 grados de temperatura. Hay precipitaciones en esta zona, 78% de humedad.
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a Moloco a esta hora. ¿Por qué? Porque está de cumpleaños, ¿sabe quién? La cantante irlandesa de esta banda, Roisin Murphy, que está de cumpleaños el día de hoy, nacida el 5 de julio de 1973. Nos llamaba una auditora hace escasos minutos, nos contaba que estaba preocupada porque sentía que estaban las sirenas de bomberos en Concepción y hay a lo menos tres situaciones que están ocurriendo. Primero, una emergencia estructural en las esquinas de Blanco Sur y Ercilla. También en la comuna de Concepción, ahí hay cinco carros del Cuerpo de Bomberos de Concepción. Blanco Sur con Ercilla. Luego, un incendio en un edificio, una situación en un edificio, en Avenida Pedro Valdivia con Bahamondes, en la comuna de Concepción. Esto es muy cercano al sector costero, muy, muy cercano. Es prácticamente a dos cuadras, diría yo, de Avenida Blanco, ahí que está en la zona del muy cerca del puente Chacabuco, al frente del río Biobío, digamos, prácticamente cerca de la costa. Y luego, a una emanación de gas en la esquina de Magallanes y Marina de Chile, también en la comuna de Concepción, van dos carros del Cuerpo de Bomberos de Concepción. Por lo tanto, son tres las diferentes alertas que se han dado en el último momento. Una estructural en Blanco Sur y Ercilla, comuna de Concepción, cinco máquinas del Cuerpo de Bomberos que ha llegado hasta ese lugar. Luego, una situación en un edificio, avenida Pedro de Valdivia y Bahamondes, en la comuna de Concepción, cinco máquinas del Cuerpo de Bomberos que llega a ese sitio. Y luego, una emanación de gas que ha ocurrido, una situación con Magallanes y Marina de Chile en la comuna de Concepción también. Dos máquinas del Cuerpo de Bomberos de esa ciudad van hacia ese sitio. Esa es la información. Mira, que hay una auditora que nos dice lo siguiente. Dice, hola Mario, qué importante y potente el mensaje. De verdad que nadie está libre de vivir en la calle. Muchas veces juzgan en vez de ayudar. Tal vez muchas personas en situación de calle tienen familia, pero son ignoradas porque cada día esta sociedad está más ensimismada. Y comparto tu opinión que no todos tienen vicios, ni viven en la calle porque quieren. Siempre pienso en ese tema y ninguno está libre de esta situación. Muy bueno el programa. Y los temas que comentan, muchas gracias, saludos desde Reñaca, nos escribe Alejandra, que está con nosotros a esta hora. Gracias, Alejandra. También nuestra auditora que dice, qué triste lo de las personas en situación de calle, uno no debe juzgar. De hecho, mañana me toca participar en la atención del comedor de la parroquia, dice, para darle un rico plato de lentejas calentitas. ¿Qué tal? Oye, Dilas, plato de lentejas, pueden mandar uno para acá, ¿o no? Porque, se pasó. Muy bueno. Era un plato, ese plato, con ese plato de lenteja no quiero más. Y más encima da la impresión que un plato de lenteja con una longaniza enorme en el plato. Buenísimo. Sí, auditores, yo creo que muchas veces es bueno detenerse y ponerse a pensar qué pasará por las vidas de las personas que uno ve en la calle, ¿no? Algunos consumidos lastimosamente por los vicios, porque la calle muchas veces atrae ciertas situaciones, ¿no? De vulnerabilidad. Y tratar de escapar de los problemas, ¿no? Porque ya vivir en la calle es un problema. No saber qué comer, si vas a amanecer con vida el otro día o no. Imagínese, ese tipo de. Estamos hablando de ese tipo de problemas, ¿ah? Muchos pueden tener un problema, no sé. Pucha, ¿qué voy a cocinar mañana? Teniendo la cuestión llena de comida. ¿Qué voy a cocinar mañana? ¿A qué hora voy a lavar ropa? ¿A qué hora voy a ¿cómo se llama? No sé. ¿A dónde nos vamos a ir de vacaciones? En fin, son diferentes problemas. Pero el problema hay que ponerse en el caso de estas personas que el problema es dónde voy a dormir hoy día. ¿Me pasará algo en la noche? ¿Pasaré la noche? ¿Mi cuerpo aguantará las temperaturas? Sobre todo hay que poner. Y hay que poner atención en algo igual, William. Hay un punto que es fundamental, que muchas personas que viven en situación de calle no reciben tratamientos médicos hace mucho tiempo. Por lo tanto, no es lo mismo que una persona como usted, como yo, como que tenemos un lugar donde vivimos, vaya a vivir a la calle por cosas de la vida, pase una noche de la intemperie. No es lo mismo una persona que lleva semanas y que probablemente se enfermó y que no ha podido acceder ni siquiera a un remedio y tiene alguna enfermedad, ¿no? El cuerpo baja las defensas y no perdona. Por eso que es muy importante ponerse a pensar. Quizá, obviamente, si usted no puede hacerlo, yo lo entiendo y también conozco personas que
decide, mire, la verdad que no quiero, es respetable, toda su opinión es respetable, pero en esta temporada, cuando la temperatura es mucho más baja, cuando en la mañana incluso hay sectores rurales o sectores donde está escarchando, y usted ve que esa persona que usted la conoce, la ve pronto, la ve que está media complicada, pucha, llamar no cuesta nada. Por último, en el peor de los casos, ¿qué va a ocurrir? Esa persona, bueno, lamentablemente volverá a la calle en algún momento, pero al menos esa noche va a dormir en un lugar calentito. Y además, lo bueno es que si esta persona, y ahí es donde se agradece mucho el trabajo de las personas que trabajan en estas instituciones, es que después quedan estas personas en un registro. Por lo tanto, de alguna u otra manera están ubicables, ya saben en qué sector están pernoctando. Entonces, de esta forma también ayuda a que se conozcan. Incluso puede ser que se conozcan con más personas, en fin. Y eso genere quizá alguna amistad, no sé. Estoy poniéndome a pensar en lo más básico, ¿no? Ni siquiera en buscar un trabajo, sino el tema de conversar con alguien. Una persona, imagínese una persona que pasa toda la vida solo, o está viviendo en la calle y no habla con nadie, ya pierde la posibilidad de comunicarse incluso, ¿no? Ya no es lo mismo, ya no conversa de la misma forma. En fin, creo que es importante ponerse a pensar en esa persona en algún momento, mientras va camino a la casa, mientras va llegando a su casa, pasó a comprar algo para la 11 y se topó con esta persona ahí. Escucha, yo sé que es difícil, ¿eh? Porque hay algunos que lamentablemente, por la misma dificultad que tienen la noche, que es un ambiente muy hostil, porque también hay que decir que hay muchos delincuentes en la noche que andan dando vueltas y que terminan ensañándose. Hemos visto varios casos de personas en situación de calle que terminan siendo asaltadas, que no tienen absolutamente nada, y terminan pagando los platos rotos de la rabia de un delincuentucho que anda dando vueltas. Pero de pronto un pancito, un cafecito, nunca está de más. Lo dejo ahí simplemente. Usted lo toma, lo deja, estará de acuerdo conmigo o no, pensará que estoy hablando pura imbecilidad, bueno, cosa suya, pero nunca está de más. Fíjese que un cafecito, de repente tiene una loquita por ahí, en vez de darle la plata para que se vaya en vicio, un cafecito calentito, nunca está de más. Usted se lo lleva. Si va al kiosco de la esquina y justo vende el cafecito ahí, oiga, ¿me da un cafecito más? Hola, maestro, ¿cómo le va? Tome su cafecito, se hace frío, listo. ¿Qué le costó? 2 minutos. 3 minutos. Le aseguro que mañana se va a sentir mucho mejor. Se lo aseguro. Ya, bien, vamos a seguir avanzando, ¿les parece? 3:22. Atención, porque ya vamos a empezar con nuestros especiales del trasnoche de la radio. Y en breve, en los próximos minutos, vamos a partir con uno de ellos. Y les prometo que en este especial van a llegar al... no sé, se van a sentir en la cápsula Artemis 2. ¿Por qué? Porque vamos a estar disfrutando de la música de... Se lo cuento en los próximos instantes.

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Saludamos a todos los auditores que nos escriben a través del WhatsApp. Nos escribe Vitoco, dice saludos a mí junto a mi esposa que estamos mirando el entretenido programa. Gracias Vitoco, un abrazo para ti. También a nuestra auditora Pili que nos escribe. Gracias a todos los que están ahí conectados. Es momento de partir un nuevo especial más del Trasnoche de la Radio junto a Pink Floyd. ¿Por qué? Porque hoy 5 de julio hay varias fechas, pero hoy se crea de cierta forma en 1964 la banda Pink Floyd a partir de la banda Sigma 6. Ahí comienza la historia, ¿no? Bueno, se habla de que día fue uno de los primeros días de ensayo de Pink Floyd, pese a que hay mucho escepticismo porque dicen que las fechas son bastante resbaladizas. Pero además, hoy se cumplen 51 años de New World, la última vez que tocaron su obra maestra completa con Roger Waters, la última vez que tocaron todo. Pero vamos a la historia. Mientras vemos algunas imágenes del año 1994 con Pink Floyd. Atención con esto. Londres, 1965. Algunos 1964, pero dejémoslo allí. Cuatro estudiantes de arquitectura y arte formaron una banda. Syd Barrett, guitarra y voz. Roger Waters en el bajo. Nick Mason en la batería y Richard Wright en los teclados. El nombre lo inventó Syd juntando los nombres de dos viejos bluseros de California que tenían su colección de discos. Hablamos de Pink Anderson y Floyd Council con Pink Floyd. Syd era el genio del grupo, escribía las canciones, cantaba y su cabeza funcionaba en una frecuencia distinta a la de todos. Con él al mando grabaron en 1967 su primer disco, The Piper at the Gate of Dawn, una joya de psicodelia que sonaba como ningún otro disco de la época. Pero vamos al primer día, porque el gigante Pink Floyd salió en un lugar menos rockero e imaginable, una sala de té. Roger Waters y Nick Mason se conocieron en septiembre del 62 estudiando arquitectura en el Politécnico de Regent Street en Londres. Ahí se le sumó otro estudiante de arquitectura, Richard Wright, y armaron esta primera banda, Sigma 6. Junto a otros compañeros, ensayaban en una sala de té en el subterráneo del propio Politécnico, tocando covers de The Searchers, y cantaron canciones que le escribía otro estudiante. Y ojo con este detalle, porque esa primera banda, Waters, tocaba la guitarra líder, no el bajo. Y Wright tocaba la guitarra rítmica, porque casi nunca había un teclado disponible. Los futuros arquitectos de los sonidos más majestuosos del rock partieron tocando con lo que tenían a mano. El grupo cambió de nombre más veces que el repertorio. Fueron los Megadeths, los Abdas, los Screaming Abdas, los Leonard Lodgers, los Spectrum 5, hasta quedarse con The Tea Set, el juego de té. En 1963, Waters y Mason se fueron a vivir a un departamento en Stanhope Gardens en Highgate, arrendado por Mike Leonard, un profesor que en su tiempo libre construía máquinas de luces. Esas máquinas terminarían inspirando los shows lumínicos que hicieron famosa la banda. Y a esa casa llegó a vivir en 1964 un amigo de infancia de Waters que venía de Cambridge a estudiar arte, el gran Syd Barrett. El bautizo definitivo ocurrió en pleno escenario, en un baile en la base de la Fuerza Aérea de Uxbridge a comienzos del 65. Descubrieron esa misma noche que otra banda también se llamaba The T-Set. Syd inventó el nombre nuevo ahí mismo, sobre la marcha, juntando sus dos bluseros de Carolina del Norte, de Pink Floyd. Con el tiempo se cayó el sound, después el D, y se quedaron solamente con Pink Floyd. Antes se llamaba The Pink Floyd Sound. ¿Qué tal? Ese año consiguieron su primera pega estable. Banda residente del Countdown Club, un subterráneo cerca de Kensington High Street, donde tocaban desde tarde en la noche hasta la madrugada. Tres sets de 90 minutos cada uno, y ahí, por pura necesidad, nació el estilo de Pink Floyd. Como no tenían repertorio para tanta hora, descubrieron que las canciones se podrían estirar con solos larguísimos. La improvisación cósmica que definió la banda no nació de una visión artística, sino tener que rellenar toda la madrugada. Hicieron con este dato que parece escrito por el destino. El 65, en octubre, The T-Set tocó en una fiesta de cumpleaños en un jardín de Great Chelford, cerca de Cambridge. El cumpleaños 21 de las gemelas de un corredor de propiedades. Esa noche se llamaba... había dos bandas contratadas. La otra se llamaba Joker's Wild y su guitarrista y cantante era amigo de la infancia de Syd. ¿Saben cómo se llamaba? David Gilmour. El hombre que 3 años después reemplazaría a Syd en Pink Floyd estaba allí, en el mismo jardín, tocando en la otra banda. Los 5 Pink Floyd de la historia juntos por primera vez sin saberlo, animando el cumpleaños de 2 personas desconocidas. Escucharemos Money
Y luego, Another Brick in the Wall. Póngase cómodo. Póngase cómoda, porque aquí comienza un nuevo especial más del Trasnoche de la Radio con Pink Floyd.

qué gran canción tenemos de fondo, ¿ah? Espectacular. Hello. Is there anybody in there? ¿Hay alguien allí? Bien, auditores, estamos disfrutando de la música de Pink Floyd a esta hora, aquí en Bio Bio la radio. Bueno, estábamos hablando acerca de cómo se conocieron, ¿no? La mente de Sid se estaba quebrando, diría yo, ¿no? El consumo intensivo de LSD sumado a una fragilidad mental que ya venía antes lo fue apagando. En los conciertos se quedaba parado sin tocar, con la mirada perdida. Y a comienzos de los años 68 ya la banda, a comienzos de ese año, sumó a David Gilmour del Jardín de Cambridge. Primero para cubrir a Sid en vivo. Y luego en abril de ese año Sid quedó fuera definitivamente. Piensa lo brutal de la escena. Una banda que despide a su fundador, a su compositor, a su cantante, porque ya ni puede subirse al escenario a cantar. ¿Sabe qué edad tenía Syd Barrett cuando dejó Pink Floyd? 22 años. Ese día nunca cerró y desearía saldría años más tarde parte de la mejor música del siglo XX. Sin Syd, la banda pasó años buscándose y en marzo de 1973 encontraron el tesoro, The Dark Side of the Moon. Un disco conceptual sobre las cosas que nos vuelven locos, el tiempo, el dinero, la guerra, la muerte, la locura misma. Waters escribió todas las letras, Gilmour puso esa guitarra que llora, Wright los teclados atmosféricos y Mason el pulso. El resultado rompió todos los récords. Estuvo la friolera de casi 1,000 semanas en el ranking Billboard 200, es decir, más de 15 años metido en esa lista y lleva vendidos unos 45 millones de copias. Hay una estadística famosa que dicen que en cualquier momento del día, en algún lugar del mundo, alguien está escuchando ese disco. Después de escuchar Time o The Great Jig in the Sky, uno lo cree. Y en 1975 grabaron el sucesor de este disco, Wish You Were Here, y su columna vertebral era Shine On You Dame Crazy Diamond, una suite de más de 20 minutos dedicada a Syd Barrett, el diamante loco que brillaba y que se apagó. Vamos a escuchar los auditores, ¿les parece? Vamos con Comfortably Numb y luego Hey You. Es Pink Floyd en Bio Bio.

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0: 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En Bio Bio, una nueva hora. 4 de la mañana.
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2: Buenos días, bienvenidos al Informador. Un aumento de las cifras de espera para intervenciones quirúrgicas en el sistema de salud pública complica al gobierno, especialmente considerando que la reducción de listas de espera fue una de las principales promesas de la campaña. Los detalles los tiene Josefa Schiamaro.
3: Nuevos números en las listas de espera complican al gobierno. Según el dato de sistemas de gestión de tiempos de espera, el cual tiene fecha de corte el 31 de marzo, se registró una disminución de 133.874 personas que esperan por una consulta de especialidad. No obstante, lo que complica al Ejecutivo tiene que ver directamente con las intervenciones quirúrgicas. En esta materia, a junio del año pasado, 362.373 personas esperaban por una cirugía. Ahora hay 398.496 personas en la lista, aumentando en 36.123 el total. En los gremios, la coordinadora de la Secretaría de Salud de la CUT cree que este cambio se debe a dos motivos. Uno, que se vincula con el arrastre de políticas públicas anteriores. En el Congreso, la visión es similar, así lo comentó la diputada independiente Marcela Hernando y el senador socialista Juan Luis Castro.
4: La dotación suficiente en los hospitales como para que también los recursos físicos que son necesarios sean ocupados a plenitud.
5: Y eso es porque todavía no hay un plan concreto conocido, anunciado para combatir las listas de espera y mejorar la eficiencia en los hospitales.
3: Con todo, la radio intentó consultar a la ministra de Salud en una pauta por estas cifras, pero su equipo no quiso dar más explicaciones sobre el tema.
2: La renuncia de Paulo Contreras y la querella presentada por Luis Mariano Rendón volvieron a poner bajo presión a la ANI y al Ministerio Público en medio de cuestionamientos por el manejo de antecedentes vinculados al caso Audios y por el impacto institucional que el episodio podría generar en materia de seguridad. Fernando Ríos nos cuenta.
6: La publicación de un reportaje del medio Reportea que reveló una serie de chats entre el abogado Luis Hermosilla y el jefe de contrainteligencia de la Agencia Nacional de Inteligencia, Paulo Contreras, terminó con la renuncia de este último a su cargo. Tras conocerse esos antecedentes, el abogado Luis Mariano Rendón presentó una querella contra Contreras y contra la fiscal regional metropolitana Oriente Lorena Parra. En el caso del ex jefe de contrainteligencia, la acción apunta al delito de revelación de secretos, mientras que respecto de la persecutora, se le atribuye la ocultación de información vinculada a eventuales ilícitos, mientras algunos advirtieron que este episodio puede dañar la imagen de instituciones que deberían ser ejemplares en materia de transparencia. Otros valoraron la salida de Contreras como una señal positiva tratándose de cargos vinculados a la seguridad nacional. Así lo plantearon los diputados Mauro González y Kiara Barquiesi.
7: Este es un escándalo que golpea directo a la transparencia y el correcto funcionamiento de los entes encargados de la seguridad nacional.
8: Es una señal positiva porque quienes ocupan cargos vinculados a la seguridad nacional deben estar por sobre cualquier duda o cuestionamiento.
6: Desde Concepción, el ministro de Seguridad, Martín Arrau, confirmó a la radio la renuncia de Contreras. En paralelo, la querella presentada por Rendón quedó a la espera de revisión en el cuarto juzgado de garantía de Santiago.
2: Decenas de miles de personas se manifestaron el sábado en Tirana, la capital de Albania, en la mayor protesta contra un proyecto turístico ligado a la familia de Donald Trump en una zona protegida. Las imágenes difundidas por los medios de comunicación mostraron a decenas de miles de personas marchando por la avenida principal de Tirana hacia la plaza Skanderbeg. No ha habido una verificación independiente del número de manifestantes. Fue la protesta número 35 y la más grande desde que comenzaron a finales de mayo contra la construcción de un hotel de lujo vinculado a la hija de Trump, Ivanka, y a su esposo Jared Kushner en una reserva natural en la costa del país europeo. La oposición del proyecto se ha convertido en un foco de expresión contra la corrupción percibida en ese país. Los manifestantes han pedido la renuncia del primer ministro Edi Rama por lo que ven como una falta de transparencia esta situación. 4 de la mañana con 5 minutos. Hasta ahora la ciudad de Temuco, en la región de la Araucanía, 1 grado bajo cero, se mantiene despejado con intervalos nubosos y una humedad del 92%. En Santiago, hasta ahora, 6 grados de temperatura, está parcialmente nublado con una humedad del 77%.
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1: Uno de los temas que se ha ido conversando tiene que ver con el debate por las contribuciones que va a pasar al Senado. Hay una conversación con, en este caso, Catalina San Martín, vicepresidenta de la AMUCH y alcaldesa de Las Condes, que conversó con el Expreso Biobío y que entregó detalles sobre precisamente este tema.
2: Más vicepresidenta de AMUCH y, ya está dicho, edil de Las Condes, porque sin humo blanco, por contribuciones, Hacienda cierra la puerta a los alcaldes por focalización, propone nuevos fondos y traslada el debate al Senado. Alcaldesa, ¿cómo está? Buen día.
3: Buen día, alcaldesa.
4: Muy buenos días, ¿cómo están?
2: Muy bien. ¿Duro portazo recibieron?
4: Mira, yo soy más positiva que lo que he escuchado que se ha estado hablando de lo que ocurrió el día de ayer. Yo creo que de hecho no fue un portazo, yo creo que hay una tremenda ganancia en pensando en cómo estábamos, a cómo quedamos hoy día desde las municipalidades. Así que yo tengo un espíritu optimista respecto a lo que ocurrió.
2: Ya, pero una, está bien, eso puede ser una mirada, alcaldesa, pero en lo concreto, desde de acuerdo al foco que ustedes llevan como AMUCH, esto también es un retroceso, o sea, se quiera o no se quiera, efectivamente hay un retroceso. O no hay un avance.
4: No hay un retroceso.
2: No hay un avance en lo que ustedes pretendían. Ahí está la corrección.
4: Por eso, sí, yo creo que sí hay un avance. Cuando uno se sienta a negociar, tiene que entender que uno puede tener muchas pretensiones y la contraparte también tiene sus posiciones, y en este caso el gobierno tenía posición al respecto. Hace unos dos meses ni siquiera había espacio para negociar o para conversar nada que tuviese que ver respecto a cómo se reponía el fondo común municipal. Hoy día, lo que sí sabemos, y acá yo te diría que dos de los tres puntos sí fueron tomados por el gobierno, incluso ofreció más de lo que habíamos conversado como puntos para el fondo común. Te lo planteo así. Efectivamente, en focalización, que era una idea que habíamos levantado varios alcaldes desde las asociaciones, etcétera, esta exención para mayores de 65, que yo estoy de acuerdo con la exención para mayores de 65, pero me parece que era relevante ver si había espacio para la focalización, entendiendo que hay gente que efectivamente podía pagar las construcciones. Pero eso tiene un sentido para mí como alcaldesa, de que si el gobierno nos dice que no hay recursos, efectivamente, si hay focalización, el fondo común se ve menos afectado, porque ingresarían más recursos. Resulta que el gobierno se hace cargo de dos situaciones en este caso. Uno, que son las contribuciones presentes, el fondo común con las contribuciones, con los recursos, perdón, hoy día, y con los recursos que se dejan de percibir en el futuro. Y ahí se hace una propuesta de, no te lo voy a explicar con mucho detalle, pero para que se entienda, es respecto a cómo recaudamos los municipios las patentes hoy día y cómo efectivamente el gobierno nos va a llevar a un mejor mecanismo de recaudación de patentes, lo que va a permitir que recuperemos parte de lo que se pierde por estas contribuciones. Y además hay un tema de derechos de aseo.
3: ¿Y cómo se, alcaldesa,
4: incluso,
3: ¿sí? ¿Y cómo se mejoraría la recaudación por medio de las patentes, que tiene un índole bastante significativo en el bolsillo finalmente del municipio?
4: Lo que pasa es que la propuesta del gobierno, y hay que afinarla y vamos a seguir en conversaciones, según nos explicaron, para pa poder llegar al como a un buen resultado, es que las personas cuando tengan que hacer sus declaraciones, todas las empresas en el fondo, tienen que tener pagado previamente la patente. Y por ejemplo, en derechos de aseo, las personas que quedan exentas, que era un susto que teníamos nosotros de qué pasa con los derechos de aseo, porque nosotros cobramos los derechos de aseo junto a las contribuciones, ahí nos dijeron que como es voluntario y es anual, la persona tiene que tener pagados sus derechos de aseo para poder recibir la exención. Entonces, partimos en un punto muerto en un inicio. Yo quiero ser bien, yo creo que aquí nobleza obliga, donde no había posibilidad de negociar con el gobierno, de conversar, y luego de distintas instancias tenemos que, eso es lo que a mí me preocupaba. ¿Qué pasa con el fondo común? ¿Qué pasaba con estos recursos que ya no ingresan? ¿Qué pasa con los municipios que tienen menos recursos y dependen más del fondo común? Y hoy día hay respuesta respecto a eso. Y yo ahí sí veo, por supuesto, un avance. Ahora, además, hay otro tema que el gobierno propuso, y esto es algo que se tiene que discutir también en el Congreso, la invariabilidad tributaria, agregarle una prima. Y una prima que sea un porcentaje, hablo de un 1,5%, y parte de esos recursos irían también al fortalecimiento de los recursos que reciben los municipios. Así sí, como existe el royalty, por ejemplo, planteó esta idea. Una idea que nace desde el mismo gobierno. Entonces yo por eso soy más positiva que quizás algunos de los que estuvieron ayer en la reunión.
2: Alcaldesa, en honor al tiempo, pues nos van quedando unos pocos minutos. Independiente de cómo avancen estas negociaciones o de lo que se pueda conseguir, ¿cómo tenían pensado ustedes como agrupación de municipios rebajar los costos?
4: Claro, ahí cada municipio va a tener que ver cuánto holgura tiene para efectivamente reducir costos. Yo creo que aquí, y esto es un llamado que tenemos todos los alcaldes.
2: Pero básicamente hay una línea estructural donde se bajan los costos, digo, seguridad, qué sé yo, ese ornato, no sé. Son tantos es que, ítems que...
4: Claro, por eso te planteo, aquí cada municipio va a tener, o sea, tenemos, acá hay una responsabilidad que tenemos los municipios sí o sí, que es manejamos recursos que no son nuestros, son de todos los vecinos de nuestras comunas. Por lo tanto, la eficacia y la eficiencia en el gasto es un principio que tenemos que tener sí o sí determinado. Ese era el problema que teníamos con la no reposición de recursos al Fondo Común Municipal y si no sabíamos cómo esto se iba, insisto, a reponer. Hoy día tenemos certezas de que eso va a ser repuesto y que no se va a afectar. Además, ya no va a ser el reajuste por IPC, que era lo que se había planteado en un inicio, sino que va a ser el valor UF. Por lo tanto, es un reajuste un poco más real, digamos, en términos de cómo nosotros también asumimos nuestras obligaciones como municipio. Sí, pero bueno, esta discusión va a seguir en el Congreso, efectivamente. Pero ahí yo agradezco el espacio del gobierno para sentarse a conversar, proponer formas de recaudar más y comprometerse también, que esto fue un compromiso del ministro, a discutir más adelante esto, cómo seguimos fortaleciendo los recursos que llegan a los municipios, porque efectivamente son servicios que llegan a las personas.
3: Claro, y en esa línea, alcaldesa, hay como un mapa, que es lo que le preguntaba Pablo, en cómo se genera finalmente la disminución respecto de los dineros que van a tener como municipio. Usted hablaba también de una propuesta que la hizo también, muy cortito, nos quedan un par de segundos, antes con la subdere, con la eliminación de la subdere. Usted lo decía en una entrevista con la radio hace unas semanas atrás. Esa propuesta, sí. Claro, por supuesto, quedó destrabada, digamos, o no fue considerada, más bien dicho, por parte del gobierno, del ejecutivo, pero ¿qué podría hacer finalmente?
4: Claro, es que en esa conversación, cuando a mí me dicen no hay plata para reponer, digo, bueno, si ustedes quieren que yo me ponga creativa, me ponen muy creativa de ver dónde podemos buscar recursos, y me parece que la Subdere es una institución que si uno destina los recursos de manera directa y en el fondo reduce la operación misma de la gestión de la Subdere, llega mejor a los municipios. Y eso obviamente tiene que estar sujeto a evaluación, y el gobierno decidió que no era una vía, y por lo tanto proponen soluciones, que es lo que yo te estoy planteando hoy día. Por ejemplo, que estemos hablando de la invariabilidad tributaria y una prima que tengan que pagar las empresas que se acojan a la invariabilidad tributaria, y que una parte de eso vaya al municipio, porque podría ir a cualquier otro lado, pero el ministro dice no. Que vaya a los municipios es encontrar soluciones.
3: Muchísimas gracias, alcaldesa Catalina San Martín de las Condes, en honor al tiempo, que nos vamos ahora a un informador de las 11. Gracias por el contacto con la radio.
4: Que estén bien, gracias.
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1: Escucharemos a Nino Bravo. Estás en el trasnoche de la radio con un beso y una flor.

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Hoy, 5 de julio, se cumplen 5 años de la partida de la mujer que hizo bailar a tres continentes y fue la primera reina de Viña del Mar. ¿De quién estamos hablando? De la gran Rafaela Carrà, cantante y conductora italiana, nacida el 5, bueno, fallecida más bien un día como hoy, 5 de julio del 2021. Rafaela María Roberta Belloni nació el 18 de julio de 1943 en Bolonia, Italia. Sus padres se separaron al poco tiempo de casarse y ella pasó su infancia entre el bar de su madre y la heladería familiar en Bellaria, en la costa romagnola. En esa heladería había un televisor y la pequeña Rafaela se aprendía de memoria los títulos, los bailes y los estribillos de las canciones de un programa musical. Allí, entre laos y clientes, todo nació. A los 8 años dejó la costa y partió sola a Roma, a la Academia Nacional de Danza. El apellido artístico llegó después. Y es un dato precioso. Un director de televisión, fanático de la pintura, junto a su nombre Rafaela, que le recordaba al pintor Rafael, con el apellido del pintor Carlo Carrà, la bautizó como si fuese una obra de arte. No, nada tan perdido. En 1965 firmó con la 20th Century Fox y partió a Hollywood siguiendo los pasos de Sofía Loren y Gina Lollobrigida. Actuó en la película El Coronel con Von Ryan junto a Frank Sinatra, nada menos. Pero la vida de Los Ángeles no era para ella. Extrañaba su tierra y el año siguiente hizo las maletas y de vuelta a Italia. Piensa en la personalidad que se necesita para eso, tener 20 y tantos, un contrato en un estudio gigante de Hollywood, una película con Sinatra y decir, no gracias, me voy a casa. Esa decisión, que parecía un descalabro, fue lo que lo convirtió en estrella. De regreso a la RAI, la puso al frente de Canzonísima del año 1970, el programa estelar de los sábados, y ahí Rafaela hizo historia con el gesto más simple del mundo. Fue la primera mujer en mostrar el ombligo en la televisión italiana. Hoy suena a nada. En la Iglesia Católica del 70 fue un terremoto. Su baile Tuca Tuca, donde se tocaba el cuerpo con el compañero de turno, llegó a escandalizar al mismísimo Vaticano. Detrás de sus grandes éxitos estaba Gianni Boncompagni, autor de sus hits y su pareja durante 10 años. Canciones como A far l'amore comincia tu, Fiesta, Rumore y Tanti auguri, Rafaela. Vendió más de 60 millones de discos editados en 37 países, cantando en italiano, español, inglés y francés. Sus letras decían cosas que ninguna mujer decía en la radio, que en el amor había que tomar la iniciativa, que la mujer decidía. Por eso, décadas después se le reconoce como pionera del empoderamiento femenino y también como ícono de la comunidad LGBT, que la premió como ícono gay mundial en la World Pride de Madrid de 2017. La vamos a escuchar ahora, auditores, a la gran Rafaela Carrà con En todo el amor es empezar y luego Caliente, caliente. Dos éxitos, una gran artista. Es Rafaela Carrà en el Trasnoche.

también a Rafaela Carrá en la televisión española, con un mil de éxitos, como prácticamente toda la carrera de Rafaela, ¿no? Son las 4 de la mañana con 38 minutos. Estamos haciendo esta gran, por si acaso se acabe el mundo, este gran especial, justo la gran Rafaela Carrá. Usted nos escribe a través del WhatsApp de la radio. ¿Qué canción le gusta a Rafaela Carrá, a usted, auditor? ¿Le recuerda alguna fiesta, algún malón? ¿Alguna celebración de hace un par de años atrás? Bueno, escríbanos a través del WhatsApp. Cuéntenos, ¿qué tal? En 1975 llegó a España. Llegó a la España tardofranquista, ¿no? Contratada por TVE y en plena sociedad conservadora se transformó en un mito. Sus discos de fines de los 70 como Fiesta y Hay que venir al sur le hicieron famosa en toda Hispanoamérica. Y la llave del continente se las dio, atención con esta, un programa chileno, Sábado Gigante. Su paso por el espacio de Don Francisco en 1978 fue la puerta de entrada a América Latina. Un detalle que retrata la época, cuando llegó a la Argentina la dictadura, la censura le cambió la letra de su hit. El Para hacer bien el amor hay que venir al sur se transformó, Para enamorarse bien hay que venir al sur. A Rafaela le censuraban los generales y los obispos por igual, pero ella seguía bailando y disfrutando. Y aquí viene la conexión chilena, en este caso es la televisión. En febrero del 82, Rafaela Carrá se presentó dos noches en la Quinta Vergara en un cartel que incluía The Police, Rafael, Miguel Bosé y Gloria Simonetti. Venía en el pic de su carrera y su show dejó a todos con la boca abierta. El baterista de la orquesta del Festival, Patricio Salazar, recordó años después su profesionalismo. Llevó con carpetas escritas especialmente para cada músico, rotuladas como Festival del 82, Piña 82. Y antes de seguir a escena, se paraba al costado del escenario a arengar a la orquesta. El jurado quedó tan anubilado con que decidió coronarla y así Rafaela Carrá se convirtió en la primera reina oficial del Festival de Viña del Mar, inaugurando una tradición que sigue viva hasta hoy y sin piscinazo, porque en esa época no existía. La corona se la ganó solo con su desplante. Ella misma la recordaba años después que quedó impresionada con la cantidad de gente, con espectadores arriba de los árboles, y dijo que Viña era algo que no olvidaría nunca. En los 80s y 90s se consolidó como la reina absoluta de la pantalla. Su programa Pronto Rafaela, donde jugaba por teléfono con el público, marcó época en Italia. Logró algo único. La madre Teresa de Calcuta pisó un set de televisión por primera y única vez en su vida y fue el de Rafaela. Después vinieron Hola Rafaela en España y Caramba, o Carramba más bien, Che Sorpresa en Italia, junto a su segunda gran pareja, el coreógrafo Sergio Japino. Se separaron en los 90, pero siguieron siendo familia hasta el final. Fue él, de hecho, quien anunció su fallecimiento. No tuvo hijos, pero siempre decía que tenía miles, los 150.000 niños que ayudó a adoptar a distancia a través de sus campañas solidarias. ¿Vamos con más de Rafaela Carrá? Vamos con Hay que venir al sur y luego Bailo, bailo. Es Rafaela Carrá en Bío Bío.

estamos disfrutando de la música de Rafaela Carrá aquí en el Trasnoche de la Radio, ya la parte final de este especial que estamos teniendo a esta hora junto a ustedes, auditores. Acá un auditor dice, Pedro, dice que Rafaela estuvo con Jorge Cafruné en el programa La Hora de Rafaela Carrá. Notable porque Cafruné era un folclorista argentino neto. Rafaela invitó también al grupo chileno Intigimani a uno de sus programas durante el tiempo en que los músicos vivían en el exilio. Existe, dice, una anécdota conocida donde el artista incluso ayudó a cuidar a uno de los hijos de los integrantes del grupo durante la grabación. Mira qué tal. Ahí está el dato de nuestro auditor Pedro Muñoz. Bueno, Rafaela murió en Roma un día como hoy, el 5 de julio del 2021, hace exactamente 5 años, a los 78, tras una enfermedad que llevó en absoluto secreto. Ni sus amigos más cercanos sabían. Japino lo explicó así: no quería que su calvario personal perturbara su recuerdo luminoso. Se cuidó de sufrir en privado para que el mundo la recordara bailando. Su cortejo fúnebre pasó frente a los estudios de la RAI y sus cenizas descansan en la costa toscana que amaba. La RAI reveló entonces que planeaba pedirle que animara el Festival de San Remo y Eurovisión de 2022. Se fue con algunos proyectos sobre la mesa. La niña de la heladería que le dijo que no a Hollywood, que escandalizó al Vaticano con un ombligo, que le cantó la libertad de las mujeres cuando eso no se hacía, y que una noche de febrero del 82, con espectadores colgados en los árboles de la Quinta Vergara, se convirtió en la primera reina de Viña del Mar. 5 años sin Rafaela y sus canciones siguen haciendo exactamente lo que ella quería: que nadie se quede sentado. Vamos a despedirnos de Rafaela Carrá con Pedro. Pedro, Pedro, Pedro, Pedro, Pedro. ¿Qué tal? Esa que se viralizó hace poquito tiempo atrás con algunos memes y con música en TikTok, con una versión electrónica, de hecho. Y luego nos iremos con Lucas. Quedan 10 minutos para las 5 de la mañana. Avanzamos rápidamente con Rafaela Carrá.

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0: 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En B2B, una nueva hora. 5 de la mañana.
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2: Buenos días, bienvenidos al Informador. Una nueva alerta temprana preventiva por intensas lluvias y viento se activó para la región de la Araucaría mientras aún se trabaja para recuperar totalmente el suministro de energía eléctrica en esa zona. Desde Radio Bio Bio en Temuco nos informa Carlos Martínez.
3: Intensamente siguen trabajando equipos de emergencia de los municipios, especialmente de Pucón, Villarrica, Cunco y Lautaro, entre otros, para reparar los diversos daños y problemas de conectividad vial generados por el viento que registró ráfagas superiores a los 100 kilómetros por hora, mientras brigadas de empresas eléctricas despliegan sus máximos esfuerzos para restablecer el suministro. Mientras ello ocurre, incluso con el corte de la ruta Villarrica-Pucón durante la tarde del sábado para efectuar trabajos y una ola de frío intenso afecta a la zona, se confirmó el ingreso de fuertes lluvias y viento para la semana que se inicia, por lo que se activó una alerta temprana preventiva regional, tal como lo confirmó el director en la Araucanía del Servicio Nacional de Prevención de Riesgos y Desastres, Ian Gorayev.
4: Hemos declarado una alerta temprana preventiva por un evento meteorológico que aportará con viento y precipitaciones a contar del día lunes.
3: Por lo anterior, todos los municipios y sus respectivos equipos de emergencia han reforzado su labor y se preparan para responder a los requerimientos que puedan generarse en la Araucanía. Bio Bio, la radio.
2: Una de las madrugadas más frías del año provocó hielos en las calles y accidentes en las rutas de Osorno. Pedro Arzúa nos cuenta.
5: La ola polar dejó este sábado una de las madrugadas más frías del año en la provincia de Osorno, con temperaturas que en el valle oscilaron entre los menos 4 y menos 2 grados. Mientras que en la ciudad de Osorno los termómetros marcaron a eso de las 6 de la mañana menos 4,1 grados. Las intensas heladas provocaron calles congeladas y condiciones de riesgo en diversas rutas de la provincia, donde se registraron accidentes producto del hielo sobre la calzada. El meteorólogo de la Dirección Meteorológica de Chile, Carlos Cavieves, explicó que las temperaturas más bajas se concentraron en los sectores cercanos a la Ruta 5.
6: Y principalmente en el sector del Valle. Como referencia tenemos la carretera Panamericana, que en todos esos sectores que se ubican cercano a esta infraestructura, las temperaturas mínimas oscilaron entre 4 grados bajo cero y los menos 2.
5: El especialista señaló que este episodio responde al comportamiento habitual de un sistema frontal frío, el que tras su paso permitió el ingreso de una masa de aire frío acompañada de cielos despejados y los fuertes vientos registrados durante las jornadas anteriores, condiciones que favorecieron el descenso de las temperaturas durante la madrugada.
6: La experiencia nos indica, y la dinámica de la atmósfera tiene esas características, generalmente viene asociado a un sistema frontal. En este caso, ingresó una masa de aire frío que por lo menos se caracterizó porque nos generó cielos despejados, baja temperatura, viento puelche también importante en la zona.
5: En cuanto al pronóstico, el especialista indicó que este sábado sería la última jornada con temperaturas extremas, si bien se espera que este domingo aún se registren temperaturas cercanas a los menos 2 grados, será la noche del lunes que ingresará un nuevo sistema frontal que dejará precipitaciones durante el martes y miércoles en la región de los lagos, poniendo fin al actual episodio de frío intenso. 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
2: La policía de Bolivia detuvo a Vicente Salazar, líder de la Federación Túpac Katari e impulsor de las protestas contra el gobierno que recientemente desabastecieron a varias ciudades de ese país. Salazar fue detenido en el marco de una investigación abierta tras una denuncia presentada por el gobierno de Rodrigo Paz contra los organizadores de los bloqueos de carreteras que dispararon la escasez de medicamentos, alimentos y combustibles. El gobierno confirmó en un comunicado de prensa que la policía y la Dirección Nacional de Inteligencia aprehendieron al máximo dirigente de la Federación Departamental de Campesinos pasado el mediodía del día sábado en la ciudad del Alto, vecina de La Paz. Salazar iba en un vehículo e inicialmente se resistió a la aprehensión, pero luego bajó el mismo y los agentes lo llevaron a las oficinas de la Policía Especial de Lucha contra el Crimen de La Paz. según ha indicado esta misiva. 5:06 a.m. Hasta ahora, ciudad de Valparaíso, en la costa de nuestro país, 10 grados de temperatura, está despejado con intervalos nubosos y una humedad del 86%. En Santiago, 6 grados de temperatura, está despejado con una humedad del 77%.
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Ya, la gran pregunta, auditores y auditoras. William Rebolledo. Sir William, Lord William, el último caballero, el maestro. ¿Cuál es su candidato para la Copa del Mundo? Marruecos. Marruecos, dice William Rebolledo. Bueno, vamos a ver qué es lo que pasa el día de hoy, porque hoy día tenemos una jornada muy buena del... Bueno, todas las jornadas han sido bastante entretenidas del festival. del festival de Viña, no. Del Mundial de Fútbol. Porque ahora comenzó, para muchos, comenzó a jugarse el Mundial, propiamente tal. Porque eran muchos partidos, más de 74 en la primera fase, digamos. Y ahora quedan varios partidos. Queda hoy y mañana y el martes. Todo lo que es octavos de final. Hoy, dos partidos muy, muy interesantes. A las 4 de la tarde, Brasil enfrentará a Noruega. Y a las 8 de la noche, México enfrentará a Inglaterra. Mañana, lunes, Portugal versus España. Para muchos, el gran partido. Bueno, hay que decir, España versus Portugal, lo más parecido a la Copa de la Nations Cup. O sea, la Copa Eurocopa y, claro, la Nations League. Esa es la liga que se juega en el viejo continente. Luego, Estados Unidos recibirá a Bélgica. Partido bien apretado, diría yo. Y el martes finalizamos con Argentina versus Egipto. Y luego Suiza, que enfrentará a Colombia, la selección cafetalera. Ya se comienza a ver cuáles van a ser los octavos de final. Ya se comienza a ver cuál va a ser la fase eliminatoria. Los cuartos de final ya están más o menos definidos. Hay uno definido ya. El jueves, próximo jueves. ¿Sabe quién juega? Francia contra Marruecos. Se van a topar allí. Para muchos sería... Es el jueves a las 4 de la tarde. Jueves 9 de julio. Marruecos... Francia-Marruecos. Está bien interesante esto, porque esta sería de los dos equipos que de cierta forma son bastante ofensivos. Dos equipos muy fuertes. Francia, que para muchos es el gran candidato por la cantidad de jugadores que tiene, por la cantidad de estrellas, pero sobre todo por el funcionamiento del equipo. Y Marruecos, que viene haciendo... Digamos que Marruecos no es la sorpresa del Mundial, ¿eh? Quiero ser un poco más... Quiero ser honesto con Marruecos. Marruecos es figura desde que inició el Mundial. El Mundial pasado, Marruecos ya hizo un buen Mundial. Cuando aparecieron Bono y aparecieron otros jugadores. Hakimi, que ya estaba mucho más joven. Pero ya en Qatar, Marruecos tenía un muy buen planteamiento. Hace 4 años atrás. Y llegaron muy lejos, digamos, ¿no? Llegaron a ser cuarto del mundo. Ahora vienen a reconfirmar que de cierta forma son un candidato serio para ser campeones del mundo. Y Francia, que bueno, Francia creo yo que tiene muchas posibilidades. Lo único triste para los fanáticos del fútbol es que se van a topar justo ahí en cuarto de final. Ahora, lo interesante es que ahora tiene que aparecer entre España... Mira, vamos a hacer lo siguiente. Vamos a hacer la fase eliminatoria de un lado y de otro. Ya tenemos claro los cuartos de final. Ahí debería, entre Francia y Marruecos. Y por la otra llave, el otro cuarto de final, tiene que aparecer el ganador entre España y Portugal y el ganador entre Estados Unidos y Bélgica.
Yo creo que entre Estados Unidos y Bélgica debiese ganar Estados Unidos por una... Bueno, digo debiese, es una opinión personal. Debiese ganar por el fútbol que ha mostrado. Un equipo muy rápido, muy vertical, con muy buena... Muy físico, pero más que todo ordenado. Un equipo que tiene buenos jugadores. Bélgica, que jugó un partido... horrible mira, yo la verdad creo que con Senegal todo indicaría que debiese haber pasado Senegal. Yo creo que se zafaron por las individualidades y la verdad la defensa de Bélgica estuvo muy mal y creo que la va a pagar caro con los norteamericanos, que vienen de ganarle 2-0 a Bosnia también. Que les pasaron por encima, fue un partido muy... muy bueno para los norteamericanos. Y digamos que pasa Estados Unidos. Y luego habría que ver quién es el ganador entre Portugal y España. ¿Qué dicen ustedes, auditores? ¿Usted dice España? Mira, acá hay un auditor que dice que Estados Unidos le gana a Bélgica. Me pone un signo de pregunta. Y pone una risa. Bueno, ahí veremos, pues, estimado. Usted me dirá si estoy equivocado o no. Yo, según mi perspectiva, Estados Unidos ha jugado mejor que Bélgica este Mundial. Más allá de la historia, que Bélgica tenga mejor equipo y uno a uno sean mejores, jueguen en mejores ligas. Es un campeonato. El que anda mejor en el campeonato va a andar bien. O sea, acá la historia poco importa. Si no, pregúntenle a Paraguay, que hoy día le costó a Francia, ¿eh? Pero Paraguay jugó, le faltó poner el bus de la selección atrás. Pero les costó, o sea, el penal estuvo bien cobrado, pero les costó, digamos, fue 1-0, ¿no? Muchos hablaban de 4-0, 3-0. Yo veía acá los resultados de la polla de la radio y... Bueno, veremos a nuestro auditor ahí, no sé quién está conectado ahí, pero veremos qué pasa. Y luego viene un partido que va a ser espectacular, que es Portugal-España, y de ahí tendría que enfrentarse... Bueno, digamos que pasa... Yo creo que España tiene serias posibilidades. Es un rival que se conoce mucho, han jugado muchas veces. Ahí está medio complicado porque son campeones de Europa. No sé, ahí está bien buena esa. Mira, yo creo que contra Ghana, mira, si España pasa o pasa a Portugal, pasaría a jugar contra el ganador entre Estados Unidos y Bélgica. O sea, sigue siendo accesible para alguno de los dos. El tema es que, por ejemplo, digamos en el partido de Francia con Marruecos, digamos que pasa Francia, se toparía en semifinales o con España, o con Portugal, o con Estados Unidos, o con Bélgica. Y del otro lado, tenemos un partido muy difícil para Brasil. Hoy día le toca jugar contra Noruega. A Brasil le ha costado mucho. No ha sido el Brasil que conocemos, pero los segundos tiempos da la impresión que con el ingreso de Endrick y de otros jugadores anduvo mucho mejor Brasil. El punto es que de este otro lado de la llave, yo creo que, dice acá el auditor, de Italia no vas a decir nada, pero si Italia no está jugando en Mundial. Bueno, parece que el auditor ahí quiere pelear. Ahí está. Le vamos a mandar una receta de cocina italiana a nuestro auditor. Ya. No sé qué tiene que ver Italia con lo que estamos conversando. No sé qué tiene que ver. Italia no está ni siquiera está en el Mundial. Bueno, voy por España. Lo veo más rápido en su juego, dice Daniel, nuestro auditor. Ya. Solo para cerrar, entonces. Tenemos a Brasil que enfrentará a Noruega. Partido muy complicado. Noruega viene muy bien. Tiene un equipo muy sólido en ofensiva. Brasil, que en la defensa no anda tan bien, pero que tiene sus individualidades que pueden hacer mucho daño, como Vini Junior, creo que puede hacer algo de mella Endrick, pese a que los que están en el medio campo están jugando muy lento, ¿eh? Le ha costado mucho a Casemiro, le ha costado mucho también a este gran jugador. Bueno, Casemiro es un gran jugador, pero se nota que está uno o dos tiempos más atrás. Lucas Paquetá también, que no jugó un mal partido el pasado, pero le ha costado
de cierta forma. Y ni hablar de, bueno, el que metió el otro día el gol, Martinelli, que prácticamente fue un cambio que le salió bien a Carleto Ancelotti. Y luego tenemos a dos rivales que se van a topar, que es México e Inglaterra, que va a ser un partido apretado también, porque México, pese a que uno podría decir que México debiese perder con Inglaterra, una cosa de historia, creo que en funcionamiento México no ha hecho un mal mundial. De hecho, el otro día jugó un muy buen partido, clasificó muy bien. Inglaterra le ha ido costando un poco más, pero también Inglaterra ha dejado, el técnico Tuchel ha dejado fuera a varios jugadores. Dejó a Cole Palmer afuera, dejó a al otro jugador de Manchester City, Foden, Phil Foden. Yo creo que ese va a ser un partido también bien apretado. Y luego tenemos por el otro lado Argentina-Egipto, ahí por una cosa de funcionamiento, creo que le dicen también Argentina, pero le costó un montón con Cabo Verde, ¿eh? Cabo Verde, que a mi entender hizo un muy buen partido con Argentina, más allá de lo que de la épica y todo, un equipo que cada vez que la tuvo y que contraatacó le hizo daño a Argentina, le costó mucho a Argentina. Y luego tenemos Suiza y Colombia, que va a ser un partidazo, porque Suiza es un equipo que tiene muy buenos delanteros, tiene a Embolo y tiene a Savitzer, y luego tenemos a Colombia, que a mi entender hizo un muy buen partido con Argentina, más allá de lo que de la épica y todo, un equipo que cada vez que la tuvo y que contraatacó le hizo daño a Argentina, le costó mucho a Argentina. Y luego tenemos Suiza y Colombia, que va a ser un partidazo, porque Suiza es un equipo que tiene muy buenos delanteros, tiene

y anteriormente han estado ocupando los primeros lugares. Gracias. Hola, BioBio. La gran final va a ser Colombia-Croacia y gana Colombia. Pero si Croacia quedó eliminado, mi estimado. Quedó eliminado. Ya. Campeón México, dice acá José. Bien, saludos. CR7 ganar este mundial. Sé que está difícil hablar del fanatismo, pero mis fichas están en Portugal, dice otro auditor. Portugal elimina a España, Portugal finalista, dice otro auditor acá. La localidad y la altura de la gran triunfo de México, Mario. Saludos desde Los Ángeles, nos escribe Andrés. Mira, hay varios que tienen ahí sus preferidos. Ya, bien, vamos a seguir avanzando, ¿les parece? 5:25. ¿Qué te parece, William, si escuchamos algo de música? Escucharemos a Ana Belén con El hombre del piano, a la vuelta, lo que se dijo en BioBio.

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1: Bien, vamos a seguir avanzando. Revisaremos lo que va a ocurrir en otra zona de nuestro país, en Valparaíso. Se conectarán las cámaras de SLEP a carabineros. SLEP de Valparaíso va a conectar cámaras de seguridad con carabineros. ¿Qué cambios deberían implementarse en los colegios? Bueno, ya entró en vigencia la ley de convivencia escolar. Hay una conversación que se sostuvo en las últimas horas con el director subrogante de el SLEP de Valparaíso, Claudio Sepúlveda, que conversó con el Expreso Biobío y que entregó los siguientes datos.
2: Él es director ejecutivo subrogante del SLEP de Valparaíso para conversar sobre la implementación de distintas cámaras para control de los distintos establecimientos de la quinta región. ¿Cómo está a esta hora de la mañana, Claudio? Buen día.
3: Hola, muy buenos días a todas y todos.
2: Bueno, Claudio, partir preguntando sobre esta implementación. ¿Van a ser pioneros en el fondo de una implementación con cámaras en distintos establecimientos educacionales? ¿Qué es lo que se busca con este tipo de iniciativas que probablemente vayan a ser, si tienen un buen resultado, por supuesto, replicadas en distintas regiones del país?
3: Así es. Lo que buscamos de alguna otra manera es disminuir la gran cantidad de robos que en algún minuto sufrieron los establecimientos del servicio local. Estar en contacto y permanencia, coordinación, articulación con carabineros, con la delegación presidencial, seremi de seguridad, de manera de poder actuar en tiempo y forma y que esto no permita que sigan de este sentido, evitar los robos que hay de los recursos educativos y que hay hoy día en los establecimientos, robos de todo tipo. Ese es el monitoreo, la idea de esto es el equipo acá de seguridad crea una imagen espejo que permite que carabineros tenga acceso de manera inmediata y cuando nosotros llamemos permita agilizar, digamos, y prevenir en este sentido.
2: ¿Y va a haber un tipo de monitoreo, digamos, en ese sentido por parte de la autoridad? Porque claro, van a ser cámaras espejo que van a estar en distintas zonas, pero ¿el carabinero va a poder tomar control antes de que ustedes como el establecimiento tome contacto con ellos?
3: En el minuto que nosotros reportamos, carabinero, más allá de hacerse la idea, va a tener la imagen en vivo cuando acceda. Y de esa manera hemos evitado robos en los establecimientos en vivo, digamos. No nos sirve hoy día hacer la denuncia, porque finalmente se hace la denuncia, pero no podemos recuperar los recursos educativos de los estudiantes. Entonces esto permite que carabinero llegue en el minuto y tenga el mapa perimetral del mismo robo.
4: Ahora,
3: eso es lo que estamos potenciando.
4: Claudio, este plan, que se ve muy, muy auspicioso, ¿cuáles son los tradicionales robos antes del ingreso al establecimiento y dentro del establecimiento?
3: Lo más tradicional, increíblemente, es robar la misma comida, la alimentación, una EP, los mismos camiones, la mercadería, es lo que principalmente roban, han robado computadores, tablets y los recursos didácticos que tienen los establecimientos. Eso es lo mínimo. Entonces, claro, una vez que uno hace la denuncia, nosotros tenemos que buscar hacer gestión con las empresas y con otros mecanismos para volver a recuperar o a llegar, que lleguen los recursos educativos, pero finalmente hoy día lo que estamos buscando es prevenir y ayudar, digamos, los operativos judiciales que vienen después.
4: Ya.
3: Entregar material también.
4: ¿Y el financiamiento, cómo se consiguió este financiamiento de un proyecto a través del gobierno regional?
3: No, es autogestión porque el servicio local no tiene una glosa presupuestaria para poder hacer compras, por ejemplo, de servicios en el ámbito de seguridad. Nosotros tenemos solamente el foco en educación, por lo tanto, autogestión del servicio. Nos hemos apoyado ahí con el personal y con el equipo de seguridad que trabaja acá en el servicio local. Esto se lo mostramos al delegado presidencial y él tomó la idea, digamos, de poder trabajar con seremi de seguridad y con carabineros. Y así es como hemos podido potenciar este piloto y disminuir por lo menos en cantidad de números respecto al año 2023 hasta lo que llevamos ahora en disminuir esta cantidad de delitos que ocurren hacia los establecimientos, más allá de los desmanes y de la parte estructural que dejan en los establecimientos, que sí abro tema.
2: Claro, y si nos ponemos en el contexto de que el 1 de junio ya, de julio quiero decir, entró en vigencia la ley de convivencia escolar, ¿estas cámaras también podrían aportar en ese tipo de materia en términos de disminuir o tener un mayor control de la violencia dentro de los establecimientos?
3: La verdad que no, porque este ya es otro foco. Lo que nosotros buscamos es prevenir las zonas perimetrales de los establecimientos, cámaras que están ubicadas de manera estratégica, los directores y los apoderados saben. y hay un impacto también con la comunidad vecinal. Hay articulación con de patrullaje con la que hemos articulado con la alcaldesa, y están las patrullas mixtas. Entonces acá hay un conjunto, un trabajo que se está haciendo de articulación territorial completa, pero esto no, de alguna otra manera, no se utiliza para mejorar la convivencia escolar. Ahí tenemos nosotros otros mecanismos, que son, por ejemplo, la ley 21.809, que ya estamos aplicando, que comenzó el 1 de julio, y lo cual busca prevenir y trabajar a partir del modelo de escuela total, la prevención y el bienestar y salud mental, pero no utilizamos nosotros cámaras para trabajar temas de convivencia escolar.
4: Ahora, Claudio, entiendo que son cerca de 300 cámaras que se instalan en 66 establecimientos educacionales. ¿Cómo se van a cuidar y proteger? Porque lamentablemente la delincuencia, obviamente, lo primero que hace es destruir este tipo de cámaras para que no queden evidencias, precisamente para después evitar ser no solo perseguidos, sino que también juzgados como método de prueba.
3: Totalmente. Ha sido muy difícil para nosotros poder mantenerlas, pero hay un equipo de trabajo aquí en el servicio local que hace rondas incluso nocturnas y asiste a los establecimientos, hace mantención. Y también hay drones. Hay dos drones con los que hemos sí podido contar como servicio local, que también nos ayudó mucho a poder monitorear. Y nosotros, por ejemplo, cada uno de nosotros tenemos las cámaras en línea, en el celular. Entonces vamos monitoreando durante el día, durante la noche, nos vamos turnando. Y con los recursos que tenemos, con el capital que hay acá en el servicio local, es cómo se van haciéndole mantención a estas cámaras.
2: Perfecto. Le agradecemos a Claudio Sepúlveda por tomar contacto con la radio. Director Ejecutivo.
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siempre tenemos música en este trasnoche y en estos minutos que nos quedan de este bloque para disfrutar de The Band. Hoy está de cumpleaños, habría cumplido 83 años Robbie Robertson, el guitarrista que le escribió los mejores cuentos al rock, hoy 5 de julio. Estamos hablando de The Band, los músicos que inventaron el pasado. Jaime Royal Robertson, Robbie para el mundo, nació en Toronto, en Canadá, un 5 de julio de 1943, hace exactamente 83 años. Y su historia de origen parece sacada de una de sus canciones. Su madre Dolly era de las naciones Mohawk y Cayuga y se había criado en la reserva indígena de Six Nations. Allí, en la reserva, en los veranos más bien de su infancia, el pequeño Robbie escuchaba las historias que se contaban alrededor del fuego. Él mismo dijo que esos relatos de fogata moldearon su manera de escribir canciones. Y falta el otro secreto. Ya adolescente, cuando sus padres se separaron, su madre le confesó que el hombre que él creía su padre no lo era. Su padre biológico había sido un apostador profesional, Alexander Klegerman, muerto en un accidente de tránsito. Criado entre historias de reserva indígena y con un padre fantasma, así empezaban las peripecias de este artista, y con esa biografía o terminadas siendo los grandes narradores de la música popular. Robbie aprendió guitarra con sus parientes de la reserva y de adolescente trabajó en ferias y carnavales ambulantes. Otro dato que parece un invento y no lo es que a los 13 ya estaba en bandas y a los 16 dio el salto de su vida, se unió a los Hawks, la banda de acompañamiento del rockero Ronnie Hawkins, un rockán de Arkansas instalado en Toronto. Hawkins tenía un método infalible para armar su banda. Cada vez que aparecía un grupo nuevo bueno en Toronto, le robaba a los mejores músicos. Así los Hawks terminaron siendo un batero de Arkansas, Leibold Helm y cuatro canadienses, Rick Danko en el bajo, Richard Manuel en el piano, Gart Hudson en el órgano y Roy en la guitarra. Cinco nombres para grabarse, porque esos cinco cambiarían la historia. Hacia 1964 se aburrieron del jefe y partieron solos. Entonces los encontró Bob Dylan, el poeta del folk que acababa de electrificarse y necesitaba una banda de rock para su gira mundial del 65 y el 66. Y contrató a los Hawks, y esa gira es legendaria por algo insólito, porque los abucheaban todas las noches. Los puristas del folk consideraban una traición que Dylan tocaba con guitarras eléctricas y descargaban su rabia contra él y contra esos cinco músicos. Noche tras noche en teatros de medio mundo salían a tocar sabiendo que los iban a pifiar, y siguieron. Hoy esos conciertos se consideran de los más importantes de la historia del rock. A veces el público se equivoca, y se equivoca en masa. Después de la gira, Dylan se recluyó en Woodstock, un pueblo del estado de Nueva York, y los cinco se fueron con él. Arrendaron una casa rosada, la famosa Big Pink, y en su subterráneo pasaron meses haciendo música sin apuro, lejos de todo. Como los vecinos los conocían simplemente como la banda de Dylan, cuando llegó la hora de bautizarse, eligieron el nombre más humilde y más arrogante posible: The Band, la banda, como si fueran la única. En 1968 debutaron con Music from Big Pink y en 1969 con el disco Café llamado simplemente The Band. Los vamos a escuchar ahora con uno de sus grandes éxitos, esto que se llama The Last Bolt Suites, y luego The Night They Drove All Dixie Down. Póngase cómodo, póngase cómoda, que llega The Band, llega la banda al trasnoche.

5 de la mañana con 52 minutos. Estamos disfrutando de la música de The Band. Hasta ahora. Bueno, en 1976, tras 16 años de carrera, Robbie estaba agotado y varios de sus compañeros peleaban contra las adicciones. Decidieron despedirse de los escenarios, pero a lo grande. El Día de Acción de Gracias, 25 de noviembre de 1976, en la Winterland de San Francisco, montaron el concierto de despedida más famoso de la historia, The Last Vals, el último vals. Partió con una cena de Acción de Gracias servida a 5.000 personas del público y después desfilaron los invitados: Bob Dylan, Eric Clapton, Neil Young, Johnny Mitchell, Van Morrison, Muddy Waters y el gran Ringo Starr. Robbie quiso filmarlo y convenció a un director en ascenso llamado nada más ni nada menos que Martin Scorsese. El resultado, estrenado en 1978, está considerado el documental de rock más importante jamás hecho. Y dejó una anécdota de oro. En pleno solo de Eric Clapton, se le cortó la correa de la guitarra y Robbie improvisó un solo propio para darle tiempo para que buscara otra de nuevo. Los dos guitarristas mano a mano, por accidente, en cámara y para siempre. Pero esta historia también tiene su lado amargo. Robertson firmó como autor de la mayoría de las canciones y por lo tanto recibió la mayor parte de las regalías. Lemon Helm, el batero y voz de tantos clásicos, sostuvo hasta el final que la música se había creado entre todos y lo describió con rabia en su autobiografía. Los dos hermanos musicales pasaron décadas peleados. Cuando Helm agonizaba en 2012, Robbie fue a visitarlo al hospital. Lemon ya estaba en coma. Nunca alcanzaron a hacer las paces. Richard Manuel se había quitado la vida en 1986 y Rick Danko murió en 1999. La banda que cantaba sobre la fraternidad terminó rota por el dinero y la tragedia. Seamos honestos como corresponde. The Band nunca tocó en Chile, no hay registros de esto, pero la música de Robbie Robertson ha entrado a muchos países sin que muchos lo sepan. Su sociedad con Scorsese también hacía con el último vals, duró 45 años. Robbie hizo la música de Toro Salvaje, El Color del Dinero, El Irlandés y Los Asesinos de la Luna, la película que Scorsese dedicó su memoria y que le dio a Robbie una nominación póstuma al Oscar. Y bueno, lo que escuchábamos de fondo con The Wait, que ha sonado en tantas películas, en series, y que probablemente la tengas estrellada sin saber cómo se llama. Robbie murió el 9 de agosto de 2023 a los 80 años tras una larga lucha contra el cáncer. Scorsese lo despidió diciendo que era uno de sus amigos más cercanos. Hoy lo despediremos también con su música. Nos iremos con Up On Cripple Creek, The Band, con el gran Robbie Robertson, que estuvo con nosotros aquí en el Trasnoche de la Radio.

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0: 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En Bio Bio, una nueva hora. 6 de la mañana.
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2: Buenos días, bienvenidos a la revisión de las noticias en El Informador. Después de varios días de bajas temperaturas, el sábado se registraron intensas precipitaciones en la región de Valparaíso. El agua caída alcanzó los 20 milímetros en algunos sectores, mientras la jornada estuvo marcada por diversos choques por alcance, colisiones e incluso volcamientos. Los detalles los tiene Constanza Peña.
3: Tal como anticipaban los pronósticos desde hace varios días, las precipitaciones llegaron este fin de semana a la región de Valparaíso. Desde primera hora del sábado y de manera intermitente, la lluvia se hizo presente tanto en comunas del borde costero como en la precordillera. El fenómeno, que llega tras varias jornadas marcadas por heladas, vino acompañado de bajas temperaturas y una densa nubosidad. De esta manera se registraron numerosos choques por alcance, colisiones e incluso volcamientos. En cuanto a las precipitaciones, estas ya dejan montos de entre 10 y más de 20 milímetros en sectores de Valparaíso, Viña del Mar, Concón o Casablanca. La meteoróloga de Meteorred, Pamela Enríquez, explicó que la situación fue dispar en las distintas comunas.
4: Algo bien desorganizado por el tipo de nubosidad, porque es inestabilidad, no es un sistema frontal que barre todo un sector y llueve, no.
3: Las proyecciones indican que las lluvias no se prolongarán más allá de la mañana de este domingo. Para los próximos días se espera el regreso de las temperaturas bajas, sobre todo para las zonas interiores. En la región de Valparaíso, Bio Bio, la radio.
2: Tras el hallazgo en un almacén extraportuario por parte de aduanas, la Fiscalía inició una investigación en contra de una empresa de reciclaje industrial por los delitos de contrabando, lavado de activos y exportación no declarada. La empresa, de nombre reservado, alteró documentos para intentar exportar más de 10 millones de pesos en monedas de 10, las cuales iban con destino a China. Fabián Corrotea nos cuenta.
5: La Dirección Regional de Aduanas de Valparaíso y la Brigada de Delitos Portuarios de la Policía de Investigaciones lograron interceptar 20 sacas, las cuales tenían como destino China y en donde se mantenían más de 1 millón de monedas de 10 pesos. Por lo mismo, la Fiscalía de Valparaíso decidió abrir una investigación en contra de una empresa de reciclaje industrial, la cual habría alterado documentos para no acreditar la exportación de las monedas, las cuales estaban mezcladas con otro tipo de metales. El fiscal jefe de Valparaíso, Lizardo Tapia, describió los delitos en investigación, en donde detalló que la empresa apuntada se dedica a la reutilización de desechos industriales.
6: Mediante declaraciones irregulares, pretendían exportar monedas de 10 pesos de curso legal en Chile, sindicándolas como desechos metálicos. Esta empresa de reciclaje estaba exportando más de 3 toneladas de monedas de 10 pesos.
5: Braulio Cubillos, director regional de aduanas, adelantó que el avalúo internacional superaría los $10,000.
7: Se trató del intento de sacar del país más de $10,000 en dinero en efectivo, lo que no fue declarado como lo exigía la normativa de transporte transfronterizo de divisas.
5: Por orden del Ministerio Público, el monto quedó bajo custodia de Banco Estado en la región de Valparaíso. 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
2: Venezuela se ha enfrentado este sábado a las tensiones generadas por los problemas que enfrentan miles de desplazados que se han quedado sin vivienda y los que buscan a sus seres queridos entre los escombros dejados por los terremotos de hace 10 días que dejaron cerca de 3.000 fallecidos. Se desvanecen las probabilidades de más rescates. En La Guaira, zona cero de esta devastación y donde persisten graves fallas en servicio de telecomunicaciones, ya quedan pocos rescatistas en los edificios derrumbados y los familiares se muestran cada vez más desesperados y enfadados porque aún no han podido recuperar los cuerpos de sus seres queridos. Después de 10 días, numerosas personas siguen fuera de sus casas, muchas de ellas acampando en lugares públicos, calles y en la misma playa. Las autoridades cifran en 16.309 las personas que se quedaron sin vivienda y según el último balance hay 856 edificios afectados, de los cuales 190 han terminado completamente colapsados. 6 de la mañana con 5 minutos hasta ahora en la ciudad de Puerto Montt, en el sur de nuestro país, 0 grados de temperatura, está parcialmente nublado con una humedad del 98%. En Santiago, 5 grados de temperatura, está parcialmente nublado, humedad del 79%.
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a The Clash con Rock the Casbah. Son las 6 de la mañana con 8 minutos. Te acompañamos en este día domingo aquí en el Trasnoche de la Radio. 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

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Saludamos a todos los auditores que están conectados hasta ahora, 6:12, 6 de la mañana, 12 minutos, 7 de la mañana con 12 minutos en la región de Aysén y en Magallanes. Nos escriben a través del WhatsApp al más 569-9207888. Ustedes se reportan con nosotros. ¿Quiénes están conectados hasta ahora? Hay muchos conectados. Algunos que recién están levantándose, otros que ya están listos para una nueva jornada de día domingo. ¿Cómo no? El día domingo. Algunos están más prendidos que los seguidores de la banda BTS. Sepa que, ¿sabía usted que los seguidores, los denominados las denominadas ARMY o los ARMY, que son los seguidores de la banda BTS, convocaron a movilizaciones simultáneas para este domingo en 11 ciudades del país? Esto en medio de la incertidumbre de la realización de los 3 conciertos programados para octubre. Hay un dicho que dice, nunca te metas con los seguidores de BTS, porque tienen una cantidad de fanaticada impresionante. Son millones, la verdad. Bajo la consigna BTS al Nacional, distintas fanbases locales de las ARMY, como se conoce la fanaticada del grupo K-Pop, llamaron a participar en marchas pacíficas para exigir transparencia y respuesta y respeto. La convocatoria se produce luego de que no se autorizara la realización de los test shows de BTS en el Estadio Nacional y se plantearan posteriormente alternativas para concretar estos recitales. A través de una declaración que ocurrió en las redes sociales, los organizadores recalcaron que las 11 movilizaciones tendrán un carácter pacífico y buscarán demostrar la masividad de la comunidad de seguidores que se ha dado en todo el país. ¿Cuáles son las ciudades? Se va a estar dando en Iquique, Copiapó, La Serena, en Santiago, Viña del Mar, Rancagua, Talca, Concepción, Temuco, Valdivia y Puerto Montt. Todas desde las 14 horas. Ustedes pueden, obviamente, nos pueden consultar. Yo digo que no es por hacerle publicidad a la marcha, sino para que usted sepa que era a darse esto. En Iquique, la convocatoria es en la Plaza Prat a las 14 horas, por si tiene que hacer algún trámite, sepa que va a haber harta gente allí. En Copiapó, desde el Parque Schneider hasta el IND de Copiapó, o sea, va directamente al Instituto Nacional de Deporte ahí, eso al mediodía. En La Serena aparece allí en la Plaza Buenos Aires a las 13 horas. En Santiago la concentración va a ser al mediodía en la Plaza Baquedano y van a ir desde las 2:30 en dirección hacia la Moneda, así que es muy probable que la Alameda tenga algunos cortes en esa zona. Viña del Mar, en el Reloj de Flores a las 13 horas, en Rancagua la Plaza de los Héroes a las 13 horas, en Talca, en la Plaza de Armas a las 14 horas, en Concepción, en el sector Tribunales a las 13 horas, en Temuco, en la Plaza de Armas a las 14 horas, en Valdivia, en la Plaza de la República a las 14 horas, y en Puerto Montt, en la cúpula de la Plaza de Armas a las 13 horas. Ese es solo horario donde está esta situación. Vamos a ver qué es lo que pasa, porque lo que está ocurriendo ahora es que están buscando un lugar donde se desarrolle estos shows. Uno revisando el escenario que se debe utilizar para estos recitales, es enorme, es muy parecido a una especie de 360, y aparentemente es muy pesado. Yo entiendo que son más de 600 toneladas, se espera que aparentemente van a reducir eso, porque lo que está ocurriendo es que esto generaría un problema, si ya no se va a dar en la cancha del Estadio Nacional. Pero si se hubiese dado, se hablaba de 3 a 4 meses de refacción, o sea, de que podría estar fuera el estadio. Y ahora están sin recinto. El gran problema es que son más de 200.000 entradas que se vendieron sin tener confirmado el espacio. Eso es lo más preocupante.
Y eso es lo feo, porque además estamos hablando de mucha gente que compró su entrada para ver a su artista y resulta que ahora dice, bueno, no hay recinto. O sea, no se va a poder realizar en las condiciones que se está pactando, ¿no? Vamos a ver qué es lo que pasa después de esto, pero más allá de lo que a usted le pueda gustar o no, el tema de BTS, de que tiene fanaticada. Yo la verdad no me acuerdo, y usted, auditor, quizá, ¿qué habrá pasado? ¿Se habrá dado una marcha porque un concierto no se dé anteriormente? A mí me parece que no, manifestaciones quizás no, pero marchas en diferentes partes del país, no, al menos yo que yo recuerde, no, la verdad no lo tenemos. Ahora, el gran problema, yo creo que acá el tema, honestamente, deberían ir a DG Medios, porque ellos son los que generaron el problema, lamentablemente. ¿Por qué digo generaron el problema? Porque si no se puede vender algo que no se tiene totalmente listo. Ese es el problema. Si no se hubiese vendido las entradas, dice ya, DG Medios y Adiós Soluciones, ellos van a instalar algo para no dañar el césped, allí se verá. Dice, no, eso no es así, yo acabo de revisar y eso todo, eso no es así, mi estimado. No sé dónde lo habrá visto, pero por ahora no hay ninguna declaración de DG Medios. Lo que están haciendo es que muestra apertura y se acerca a aceptar los medios de los términos del MINDEP, pero no se va a dar entrar al Estadio Nacional. No, eso no está. Se habría abierto a aceptar lo que les propuso el Estadio Nacional, que es otro sector, es otro lugar. En honor a la verdad, les voy a contar lo que aparece, el último que ha sentido, pero lo que me dice mi auditor, mi estimado Juan, no es verdad lo que me cuentas, para que tengas ojo con lo que publicas o lo que dices, y te voy a contar lo que va a pasar. Resulta que DG Medios se mostró disponible a tomar la alternativa que ofreció el MINDEP para los shows se puedan llevar a cabo en el Coliseo Central del Estadio Nacional, y así no trasladarlos hacia otros recintos. O sea, en este caso, la productora, liderada por el argentino Carlos Genizo, está dispuesta a incorporar una estructura que proteja la cancha nacional para así evitar daños al césped del principal recinto deportivo. Cabe recordar que ya se había dicho que se había dado a conocer públicamente esa alternativa para no salir del Coliseo Central del Nacional. Ahora, por ahora, las conversaciones están avanzadas y se supone que en los próximos días, tanto el lunes o el martes, podría haber una solución definitiva. Pero entiendo que no se va a realizar dentro del propio estadio, por la misma situación. A mí me da la impresión que lo que van a hacer es van a tener que actualizar, van a tener que ver si es que entra un escenario alternativo. Uno, porque son un montón de entradas. Y lo otro, que ya se le está generando un problema a nivel social. La gente está saliendo a las calles. Yo, insisto, no había visto algo así. Vamos a estar actualizando esta situación. Sería importante que tengan en consideración cuando cuando se llegue a una solución, y obviamente se lo vamos a contar, porque todo esto está en nuestro sitio web biobiochile.cl. Oye, hay datos del fútbol. Fíjate que hace escasos minutos el Real Madrid acaba de publicar un nuevo traspaso, un nuevo refuerzo. Compraron un nuevo jugador. Ya está Cucurella. También, obviamente, esto lo hemos oído. Bernardo ya también ahí apareció. Mira, acá tengo los refuerzos del Madrid, porque tenemos a Bernardo Silva, que viene libre desde Manchester City. El defensa Konaté, que viene libre desde el Liverpool. Marco Cucurella, que viene del Chelsea. También se viene el regreso de Nico Paz, que era jugador del Madrid, pero que lo había mandado al Como. Y ya se cuenta con el joven central Dave Huijsen. Pero hace escasos minutos, hace muy poquito rato, ya Real Madrid
confirmó que llegó a un acuerdo para el traspaso del jugador Denzel Dumfries, que queda vinculado al club por las cuatro temporadas restantes, bueno, por las próximas cuatro temporadas hasta el 30 de junio del 2030. ¿Quién es Denzel Dumfries? Denzel Dumfries es jugador neerlandés que juega de defensa en el Inter de Milán. Es un lateral muy bueno, lateral derecho. Bueno, juega por las dos puntas, pero generalmente se incorporaría al cuadro blanco para cubrir la baja de Carvajal, porque Carvajal dejó el cuadro madrileño y va a competir con el puesto con Alexander Arnold. O sea, van a tener ahí una. Es un muy buen jugador, ya está listo. De hecho, se había hablado hace una semana que ya estaba más o menos conversado, pero él estaba jugando el Mundial. Bueno, Países Bajos ya quedó eliminado, así que ahora lo anunciaron hace muy pocos minutos, hace un par de minutos, el comunicado oficial de Dumfries que llega al Real Madrid. Oye, están comprando todos jugadores. Dicen que Bosiña podría llegar. Bosiña. Bueno, ahora estaban diciendo que hay algunos equipos brasileños que están interesados en hacerse los servicios del arquero de Cabo Verde. Nunca está de más. Ya, vamos a seguir avanzando, ¿les parece? 6:22. Seguimos avanzando. Escucharemos. Estos son los Jaivas. La poderosa muerte.

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5: Vamos a revisar lo que se dijo en las últimas horas, también en relación a la actualización de fuera de serie, los estrenos que van a estar dándose los próximos días, aprovechando que todavía nos queda algo de domingo, fuera de serie con Ana Josefa Silva, que revisamos acá en el Trasnoche de la Radio.
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6: Querida Ana Jo, como todos los viernes nos acompaña con películas, series. ¿Cómo estás?
7: ¿Cómo estás?
8: Andrea, qué gusto de verte.
7: Un gusto.
8: En vivo y en directo, creo que sí, porque te veo los fines de semana. Oh. Oye, estábamos hablando que no parábamos de las películas que están para estas vacaciones infantiles, claro, etcétera. Pero, perdón, voy a partir por otra película. Bueno, puedo hacer.
6: Usted es dueña del espacio.
8: ¿Sabes lo que pasa?
7: Cuéntame.
8: Que esta película tiene olor a Oscar, se los digo.
6: ¡Apa!
8: Ajá.
6: Un adelanto ya.
8: Sí. Digo yo.
7: Ya.
8: Se llama La Invitación.
7: Ya.
8: Y después le voy a contar la historia. Pero, ¿de qué se trata? Esta, uno se muere la risa, pero de carcajada. Esta, una pareja, que la estamos viendo ahí, Angela, que es Olivia Wilde, que también es la directora. Uh-huh. Y Joe, Seth Rogen, que ha ganado.
7: Okay.
8: Sí.
7: Sí, humorista total.
8: Pero estupendo.
7: Sí.
8: Esta es una pareja de mediana edad, que están en esa tensión de que no se ponen de acuerdo de nada. Todo le parece. Y es porque están tapando conflicto, controlando conflicto interno mucho más potente. Y sucede que a ella, que se llama Angela, se le ocurrió invitar a los vecinos de arriba, que es
6: yeah.
8: Penélope, que
7: estamos
8: viendo.
7: Penélope Cruz.
8: Sí, Penélope Cruz y Edward Norton. Mira sí. Que tiempo que no la veíamos. Y esos son, claro, son una pareja más joven y pronto sabemos que llevan poquito tiempo juntos. Entonces, esta dinámica tensa que al comienzo se tensa más porque naturalmente la dueña de casa quiere recibirlos bien y la, mirarle la cara a Seth Rogen, o sea, sácale la cara de pocket, por favor, porque era como eso. Y Edward Norton es una cosa medio así, dice, no, tú me encanta, me caes bien, porque bueno, se encuentran en el ascensor y qué sé yo. Entonces empieza esta dinámica, ya no solamente entre los dos, entre uno y otro, entre los cuatro, y por cierto que se van destapando, no exactamente secretos o verdad, todas esas que han estado como sujetas, afirmadas, tú dices, ah, bueno, esta es la pareja de vida real. No, esa pareja también tiene lo suyo. Entonces te digo, es una película que tú partes riéndote, pero a carcajadas, a carcajadas. Lo voy a hacer sin spoiler, pero fíjense por favor la escena, porque esta dueña de casa se preocupa de comprar jamón, porque el personaje es la Penélope, que es española.
7: Ah, es un personaje español.
8: Sí, ya. Que habla inglés, por supuesto, uh-huh. Ya, y que tiene, es muy así, es muy sex y todo le da lo mismo, hasta que le corrigen el inglés. Ahí se le da rabia.
6: Se descompone.
8: Sí, y claro, y hay un momento que, bueno, esta niña que se hace fuerza y le compra un jamón porque es español.
6: Jamón ibérico, obviamente, claro.
8: Y ahí verás que...
6: Ya,
8: no te voy a contar porque...
6: No le compró mortadela.
8: No, mortadela no, pero tú sabes...
6: No le compró jamonada.
8: Tú comprenderás que una española sabe distinguir entre un jamón, un prosciutto, etc. Entonces, todo está lleno de estas cosas graciosas y divertidas y a la vez muy profundas porque tienen que ver con los problemas de pareja. Ahora, tú me dirás, hay muchas obras, etcétera, con los temas de pareja, obvio, como hay montones sobre la familia, que obvio, porque estamos siempre en esa. El tema es cómo lo tomes, y yo creo que Olivia Wilde, que como digo, además hace de la dueña de casa, es una directora joven, le conocí las otras dos películas, muy interesante la mirada con que lo toma, es más actual. Y ojo, esto es una película, es un remake de una película de un catalán, que es gay, que le fue extraordinario y que después él mismo la convirtió en obra de teatro y le fue extraordinario. Coreanos también sacaron una versión. Y ojo, que aquí en Chile se hizo una versión teatral el 2017 por ahí. ¿Sabes quién estaba en esa versión teatral? Luciano Cruzcoque.
7: Luciano Cruzcoque en su época actoral.
6: En su época actoral. Hoy senador de la República. Fantástica. Esta se llama La Invitación.
8: Oye, se estrenó ayer. Es una película buenísima, se lo van a pasar genial. La crítica es internacional, la ha dejado por las nubes, por eso yo digo. Además, estuve leyendo, diciendo, Penélope Cruz, parece que való. Yo los pondría a todos en el Oscar porque en realidad es tan genial, arma muy bien la cosa. Y Olivia Wilde arma una cosa extraordinaria, o sea, no se la pierdan, de verdad.
6: Perfecto,
8: que,
6: la dejamos anotada.
8: Está muy bien hecha. Y tú, como dices, tú, Seth Rogen, no tiene desperdicio, ¿no?
7: No, es que él siempre te hace reír. Es como, es una carta segura con el director, con su serie que hoy día tiene en Apple TV.
8: No, y el de estudio.
7: De estudio, claro.
8: Y esa, con la pura cara tú te ríes, en realidad es verdad. O sea, y no es que quiera hacerse, ¿no? Es que se enfrenta a las situaciones de una manera. Yo creo que Olivia Wilde eligió muy bien su casting, en realidad.
6: Ya, ¿qué tenemos para el público? No tan infantil, porque yo creo que hay películas que son infantiles, pero que atrapan a todos.
8: Ya, confiese, que le gusta.
6: Sí, yo soy fanático de los Minions.
8: Ya, ok.
6: De hecho, mis hijas me dicen que soy un Minion. Porque me dicen que soy chiquitito, tacuaquito y pelado. ¿Sí?
7: No, pero me encanta.
6: Yo amo a los Minions.
7: Usted no tiene nada de Minions.
6: Amo a los Minions.
7: Ya, nada. Pablo Flam no tiene nada de Minions.
6: Los amo. Quiero ser un Minion en mi próxima vida.
8: Ya está, de confesado. Sí. Bueno, ya sabemos que se estrenó ayer Minions y Monstruos, que está en cines. Por Dios, qué importante tener cosas en cine cuando los niños están de vacaciones, ¿no es verdad? Bueno, esta vez, a ver, la historia, ¿por qué de repente lo veo en blanco y negro? Porque tres Minions se presentan de un director de cine en los años 20.
6: Ya viste, ya me encantó.
8: Ya, para convertirse en cineasta, porque eso es lo que quiere. Esto es como un homenaje al cine esto, ¿no es verdad? Bueno, entonces, de todo, ya, tiene fama, bueno, meten las patas, porque tú sabes la especialidad de los Minions, ¿no? Y aparece una amenaza inesperada, no voy a hacer spoiler. Bueno, pierden su trabajo como estrellas de cine mudo. Entonces intentan ellos rodar una película de terror. Bueno, ¿y qué es lo que pasa? Ya sabemos lo que hacemos. Ellos convocan monstruos, siempre están convocando monstruos. Entonces les queda, pero el desparramo del caso, y por cierto que invaden el mundo, y van a tener que saber solucionar el tema. No quiero decirles más porque por ahí va, digamos, pero es divertido porque ustedes saben que las características de los Minions, que pueden trasladarse a cualquier parte, no les afecta ni el agua.
6: ¿Sabes qué? Yo lo que encuentro más genial de los Minions es el lenguaje, que no se le entiende
8: nada.
6: Lo que hablan.
8: No, nada, pero...
6: Salvo alguna frase por ahí. Yo siempre me acuerdo de Minion 2, tú le esperas con la papaya. Siempre me acuerdo de esa frase. Tú le esperas con la papaya.
8: Y eso no...
6: Pero bueno, tú no sabes lo que hablan.
8: Tú sabes que este minionense que hablan, lo inventó el director Pierre Coffin.
6: Mira.
8: Y mezcla, originalmente, palabra en inglés, en español, en francés.
7: ¡Ah,
8: en,
7: no!
8: Sí, italiano, coreano.
7: Minionés.
8: Hindi. Y ruso, o sea, imagínate la mezcolanza, po.
7: Wow.
8: O sea, es divertidísimo. Entonces, yo también, eso a mí también me hace reír. Esa cosa que hablan, están convencidos que uno las entiende. No sé, me hace acordar de cuando eran chicos, mis sobrinas, los niños.
7: Los niños chicos,
8: yo tenía una sobrina que mi hermana estaba estudiando, andaba siempre con ella. Y ella hablaba con los Minions. Juraba que yo le entendía y yo le decía, claro, qué sé yo, qué guay, ¿me entiendes?
6: Le sigue el juego. No,
7: es que los Minions juegan con esa expresión. Como es poco lenguaje en el fondo, como que, pero juegan con las caras.
8: O sea, juegan con la imagen, sí. Que es lo que es el cine finalmente. Entonces, claro, tú le miras las cosas que le ocurren, te fijas las demás.
6: Pero ¿cómo? ¿Pero cómo? Esa imagen, esa escena.
8: Bueno, sí son, pues sí, ellos están
6: no,
8: siempre...
6: No, sí son fantásticos.
8: Son metepatas, son impulsivos.
6: Yo sí, modestamente, porque ya nos tenemos que ir. Si recomiendo algo de una terapia para entretenerse, vea cualquier película de los Minions.
8: Bueno, ojo, porque, por ejemplo, mi villano favorito, que están en distintos lugares, hasta el 4, están en distintas plataformas.
7: Pablo Flau no para reír.
8: No, claro, es que no.
6: Por
8: ejemplo, los Minions, que es como la precuela, están en HBO Max, por si acaso. Y en verdad, a mí me pasa lo mismo. Que yo de escucharlos me da risa, porque además tienen tanta expresión, como dices tú, y te expresan todo con la cara, con, no sé qué llamarlo, cara, lo que sea. Te expresan todo y a ti te da risa cuando se caen para atrás riéndose, en fin, o sea, bueno, y mira por favor el cine mudo, ellos estrellas del cine mudo, ¿no?
6: Fantástico.
8: Eso es lo que inventaron ahora.
6: Querida Ana Jo, como bueno, siempre, un gusto.
8: Lo mismo les digo.
6: Que tenga lindo fin de semana.
8: Oye, disfruten, ¿eh?
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Eduardo Peralta, el trovador que nunca se bajó del escenario. Hoy lo estamos conmemorando con música hasta ahora, 6:45. Este gran artista. Todo trovador tiene origen y el de Eduardo Peralta tiene nombre de abuela. Nació en Santiago el 23 de diciembre de 1958 y su primera escuela poética fue la abuela Rosa, que vivió 102 años y que le recitaba de memoria sonetos de Lope de Vega y décimas clásicas. El niño quedó marcado porque a los 15 años ya escribía sonetos y devoraba el siglo de oro español con Quevedo y Góngora como ídolos de cabecera. A los 17 compuso sus primeras canciones. De ahí en adelante la cosa cambió. Y hay un dato que en esta radio nos toca de cerca. Eduardo Peralta iba a ser periodista porque entró a estudiar periodismo en la Universidad Católica en el 77 y en paralelo empezó a cantar en el circuito universitario. Eran los años más duros de la dictadura y en peñas y facultades germinaba el movimiento El Canto Nuevo, esa alternativa cultural que se abría paso entre la censura. Y ahí destacó rapidito con su guitarra virtuosa y sus letras mordaces sobre lo cotidiano, con canciones como El Hombre es una Flecha, Juan González o Golondrina Chilota. Su humor corrosivo, tenía una virtud extra, le permitía burlar la censura diciendo las cosas por el costado. En 1979, a sus 2 años y medio de terminar la carrera, tomó la decisión que lo definió. Dejó el periodismo y partió de Europa con la guitarra. Se fue de festival en festival, del Encuentro de Poesía de Rotterdam al Festival de la Canción de Berlín, cantando con exiliados chilenos como el gitano Rodríguez. El mismo bromea con que ese viaje se tituló de trovador viajero. El diploma que no le dio la universidad se lo dio el camino. Lo vamos a escuchar al gran, al maestro Eduardo Peralta, con Golondrina Chilota y luego Canción de Amor, aquí en el Trasnoche.

0: del futuro.
1: Nos iremos de este especial con la música de Eduardo Peralta con Santiago, Vals de invierno, este gran artista que estamos disfrutando el día de hoy, música chilena, por cierto, aquí en el Trasnoche de la Radio.

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2: Buenos días, bienvenidos al Informador. Tras días de trabajo en La Guaira, Venezuela, este sábado retornaron al país los 45 bomberos que realizaron labores de rescate en ese país tras los terremotos registrados a fines de junio. Jorge Villegas nos cuenta.
3: Luego de permanecer más de 10 días en Venezuela, los 45 voluntarios hombres y mujeres de bomberos de Chile regresaron al país tras cumplir tareas de rescate de personas atrapadas entre los escombros provocados por el doble terremoto ocurrido el 24 de junio pasado. Durante ese periodo, el equipo USAR desarrolló labores de rescate en el estado de La Guaira, una de las zonas más golpeadas por los sismos que hasta la fecha han dejado miles de víctimas fatales. Al aterrizar en la pista del Grupo 10 de la FACH, en la base aérea de Pudahuel, el equipo fue recibido por diversas autoridades encabezadas por el subsecretario del Interior, Máximo Báez. La autoridad manifestó su orgullo por el trabajo realizado por bomberos en Venezuela, destacando que todos volvieron sanos y salvos, y expresó también su satisfacción por la coordinación interministerial que hizo posible esta misión.
4: Nuestra coordinación permitió que un grupo especializado de bomberos de Chile, provenientes de compañías de todo el país, pudiesen congregarse para cumplir el deber, que significa ayudar a otros cuando el deber llama en el contexto de una catástrofe.
3: A nombre de bomberos, el presidente nacional de la institución, Juan Carlos Fiel, agradeció la confianza del presidente de la República, José Antonio Kast, y agregó estar dispuestos a colaborar nuevamente si se le solicita.
2: Un frustrado robo con violencia ocurrido durante la madrugada en el condominio Lomas de Mantagua Azul en Quintero dejó un hombre herido a bala. Aníbal Rosales, desde Radio Bio Bio en Valparaíso, nos cuenta.
5: Un hombre fue baleado en ambas piernas tras sorprender a cuatro sujetos que ingresaron a su vivienda en el condominio Lomas de Mantagua Sur, en Quintero. Según los antecedentes policiales, este hecho ocurrió durante la madrugada cuando la víctima dormía junto a su pareja. Según fuentes de la radio, los individuos, aparentemente adolescentes, habrían ingresado por un ventanal y disparado contra el dueño de casa antes de huir del lugar. La víctima resultó con una herida con salida de proyectil y otra con un proyectil alojado, manteniéndose consciente y fuera de riesgo vital. El afectado fue atendido inicialmente por personal policial y posteriormente trasladado al Hospital Naval de Viña del Mar. Así lo detalló el mayor Sergio García, quien además confirmó que hasta ahora no se cuenta con testigos ni cámaras que permitan aportar mayores antecedentes sobre la dinámica del hecho.
6: No hay testigos de nada de lo hecho, está siendo vital y obviamente lo habían enviado, en este caso, a la víctima al Hospital Naval. Y que había que hacer la denuncia respectiva. Solamente tiene que hacerle sacarle radiografía y hacerle unos exámenes de rigor. Si no hay testigo, no hay cámara, no sé qué otra diligencia más podría realizar, en este caso la Fiscalía.
5: En ese contexto, la Seremía de Seguridad Pública planteó en Quilpué la implementación del denominado Plan Halcón, una estrategia orientada a fortalecer la presencia preventiva en zonas rurales. Desde la región de Valparaíso, Bio Bio, la radio.
2: El presidente ruso Vladimir Putin habló por teléfono con Donald Trump con motivo del aniversario 250 de Estados Unidos, en la que recalcó que Rusia tomará todo el Donbass pese a los esfuerzos de Ucrania. Por más que el régimen de Kiev se aferre a los bastiones que le quedan, nuestro ejército los tomará sin falta, aseveró Ushakov en rueda de prensa telefónica al informar sobre la conversación. Putin y Trump dialogaron sobre la situación en Ucrania antes de la cumbre de la OTAN en Ankara, informó Yuri Ushakov, asesor diplomático del Kremlin, citado por la agencia de noticias RIA Novosti, quien también anunció que el presidente ucraniano Volodymyr Zelensky había hablado por teléfono con Trump. El asesor de Putin señaló que una etapa importante de la liberación de todo el territorio de la República Popular del Donetsk fue establecimiento del control sobre un bastión tan importante para el ejército ucraniano como ese, cuya toma fue anulada el viernes por el Kremlin. 7 de la mañana con 4 minutos hasta ahora. En la ciudad de Copiapó les contamos que hay 6 grados de temperatura. Está despejado con intervalos nubosos y una humedad del 53% en Santiago. Hasta ahora 4 grados de temperatura. Está despejado con intervalos nubosos, humedad del 79%.
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0: 7 de la mañana, 13 minutos.
1: Vamos a revisar lo que son las principales informaciones en las voces de sus protagonistas. Retornaron a Chile los 45 voluntarios del equipo USAR de bomberos tras realizar labores de rescate en La Guaira, Venezuela. Fueron recibidos por el subsecretario del Interior, Máximo Pavés, en dependencias del Grupo 10 de la FACH. En prisión preventiva quedó Dayonis Orozco, acusado de participar en la organización criminal Piratas de Aragua. Además, la Fiscalía Sur investiga su presunta vinculación con el crimen de Ronald Ojeda. Dictan prisión preventiva para un hombre sorprendido vistiendo uniforme de carabineros, realizando además controles en la vía pública sin ser policía. Renunció el jefe de contrainteligencia de la ANI, Paulo Contreras, tras la publicación de chats que lo vinculan con Luis Hermosilla. Por contrabando, lavado de activos, exportación no declarada, la Fiscalía de Valparaíso abrió una investigación contra una empresa que intentó exportar a China 1 millón de monedas de 10 pesos. El fiscal nacional Ángel Valencia protagonizó un accidente de tránsito con un motorista en Providencia. El alcotest practicado a la autoridad arrojó resultado negativo. El ministro de Seguridad Pública, Martín Arrau, viajó a la región del Biobío para participar en copamientos, un comité policial ampliado y visitar el penal. Sin acuerdo, siguen las conversaciones entre gobierno y la oposición por la tramitación de la mega reforma y la presentación de indicaciones. El oficialismo volvió a tensionarse tras críticas de Iván Moreira al Partido Republicano, mientras la UDI, Republicanos y el Partido Nacional Libertario analizan una eventual coalición del gobierno. El aumento en la lista de espera por cirugía sigue complicando al Ministerio de Salud. Parlamentarios acusaron falta de recursos humanos para cubrir las atenciones. Una nueva alerta temprana preventiva por intensas lluvias y vientos se registró o se activó para la región de la Araucanía, mientras aún se trabaja para recuperar totalmente el suministro de energía eléctrica debido al sistema frontal que afecta la zona. Familiares, amigos y colegas despedirán hoy al actor Fernando Clige tras su fallecimiento a los 71 años. Su funeral se realizará en el crematorio del Parque del Recuerdo. En materia internacional, a 2.954 aumentó la cifra de fallecidos por los terremotos que afectaron a Venezuela, mientras los heridos superan los 16.000. Durante una conversación telefónica con el presidente de los Estados Unidos, Donald Trump, Vladimir Putin aseguró que Rusia continuará su ofensiva hasta tomar toda la región ucraniana del Donbass. En el deporte, con un gol de Kylian Mbappé, Francia superó a Paraguay y enfrentará a Marruecos en los cuartos de final del Mundial de Fútbol. Hoy jugarán Brasil ante Noruega y México frente a Inglaterra. Mientras, Universidad Católica venció por 2-1 a Deportes Copiapó. Este mediodía, Universidad de Chile busca la clasificación a los octavos de final de la Copa Chile visitando a Santiago Wanderers.
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0: 7 de la mañana, 16 minutos.

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1: Bueno, vamos a revisar el pronóstico del tiempo, auditores. No pasó nada con la lluvia. Duró menos que la investigación de la fundación. Ya. No, pero fuera de toda broma. ¿Hubo algo de precipitaciones? Sí. ¿Dónde? En el sector sur de Santiago, sí. De hecho, en San Bernardo hubo precipitaciones. Ahora, ¿que estas hayan durado hasta temprano, hasta ahora la mañana? Difícil. Pero estaba dentro de lo del pronóstico, ¿eh? Estaba dentro del pronóstico. Hoy día se esperaba al menos chubascos aislados en la capital en la madrugada, simplemente. Bien, vamos a revisar cuáles serán las temperaturas máximas durante esta jornada. En Punta Arenas habrá una máxima de 5. Estará nublado con escarcha toda esta mañana. Por la tarde nublado con viento entre 40 y 60 kilómetros por hora. Vamos a Coyhaique, habrá una máxima de 4 grados, bastante bajo. Despejado y helado por la mañana, por la tarde nubosidad parcial. Vamos a Puerto Montt, vamos para allá. La máxima llegará a los 8 grados. Estará nublado durante toda esta jornada de día domingo, especial para quedarse en casa y comerse unos ricos picarones. ¿O no, Willow? Unos picarones. ¿Qué más podría ser? Unas tortillas de papa. Un pancito amasado con queso. ¿Queso derretido, William? Calentito ahí, queso. Bien, me gustaste. Vamos a Ancud, Castro y Quillón. Tendrán una máxima de 9 grados el día de hoy. En la zona de Osorno también, máxima de 9. Nublado, niebla y helada por la mañana. Por la tarde, nubosidad parcial. De fondo estamos escuchando a Toto. Toto nos está acompañando hasta ahora en este recorrido por nuestro país. Quedamos en la región de los ríos. Vamos a Valdivia, máxima de 10. Nublado, variando a nubosidad parcial. Eso sí, eso de la tarde. En la mañana, algo de niebla. Así que precaución a los conductores ahí en Valdivia. Vamos a Temuco. Ya la temperatura es un poquito más alta. Levemente más alta. 12 grados para Temuco como máxima. Estará nublado todo este día domingo. Vamos a Concepción, en la región del Biobío. Nubosidad parcial, variando despejado por la mañana. Por la tarde, completamente despejado. En Chillán, máxima de 13 grados, nublado, neblina y helada, variando nubosidad parcial por la mañana. Por la tarde estará completamente despejado en Chillán. En Talca, máxima de 13, nublado y neblina, variando despejado por la mañana. Por la tarde, despejado en Talca. Vamos a Rancagua también. ¿Qué pasará allí? Rancagua, tengo buenos recuerdos de Rancagua. Muy buenos recuerdos. La única vez que iba a Rancagua me caí en plena Plaza de Armas de Rancagua. Y a las 8 de la mañana. Un día lunes, además. Todo el mundo viene. Cuando no existe nadie en las calles. Despejado en Talca. Vamos a Rancagua también. ¿Qué pasará allí? Rancagua, tengo buenos recuerdos de Rancagua. Muy buenos recuerdos. La única vez que iba a Rancagua me caí en plena Plaza de Armas de Rancagua. Y a las 8.

0: despejado, pero temperatura bastante baja, 16. Bueno, es lo que tenemos para el día de hoy. Vamos a la región de Valparaíso, San Felipe, los Andes. Estará despejado, la máxima llegará a los 18. En Valparaíso también estará despejado, máxima de 16. Vamos a seguir avanzando, quedamos en La Serena, Coquimbo. Despejado, tanto en la mañana como por la tarde. Habrá una temperatura máxima de 19 grados. En Copiapó, nubosidad parcial todo este día domingo, 25 será la máxima. Antofagasta, 17 grados de máxima, nubosidad parcial con viento entre 25 y 40 kilómetros por hora. Iquique estará cubierto por la mañana, por la tarde estará nublado, máxima de 20 grados. Vamos a seguir avanzando hasta Arica, 21 grados de máxima, cubierto por la mañana, por la tarde estará nubosidad parcial. Este día domingo 5 de julio. Vamos rápidamente a Isla de Pascua, ahí en Rapa Nui. Se espera, unas 22 grados, de temperatura máxima. No se va a parcial ocasionalmente nublado con algunos chubascos aislados. En Juan Fernández, máxima de 14. Estará nublado tanto en la mañana como por la tarde. Finalmente, en la península antártica habrá un grado de temperatura máxima, cubierto con niebla y viento entre 40 y 60 kilómetros por hora. El pronóstico para este domingo.
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2: 7 de la mañana, 27 minutos.

0: 7 de la mañana, 35 minutos.
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3: El 5 de julio de 1946 apareció en un desfile de modas por primera vez y el primer bikini. Todo comenzó, la historia del bikini comenzó cuando el ingeniero mecánico francés Louis Réard, sí, un señor que se dedicaba a los automóviles, tuvo que ponerse al frente del negocio familiar. La primera presentación en público del bikini se realizó en la piscina Molitor de París y la encargada fue una bailarina de teatro de revista llamada Michelini Bernardini. Según recuerda Kelly Killoren en su libro El bikini de los años 40 hasta nuestros días, Réard no consiguió que ninguna modelo aceptara lucir un traje de baño tan pequeño, puesto que en la época mostrar el ombligo era algo simplemente inaceptable. Y relata Killoren que fue Michelini Bernardini quien sugirió a Réard el nombre cuando le dijo: señor Réard, su bañador va a ser más explosivo que la bomba de bikini. Bikini es, en efecto, un atolón de las Islas Marshall en el Pacífico Central y que se había hecho o que se hizo famoso en la década de los 40 cuando Estados Unidos lo usó para realizar pruebas nucleares. De ahí viene su nombre. El éxito inicial del bikini fue directamente proporcional a las protestas. Incluso en algunos países como España, Italia y Portugal, hasta se prohibió su uso por decreto, luego de fuertes presiones de sectores conservadores y también particularmente de la Iglesia Católica. El auge finalmente llegó, aunque esperó durante 11 años. Y llegó cuando el año 1957, una adolescente, y qué adolescente, llamada Brigitte Bardot, descansando en Saint-Tropez y Cannes, se puso un bikini y lo lució posteriormente en una película, la película Y Dios creó a la mujer. Bardot y esa película promocionaron como nadie esa prenda que ya muchos calificaban de escandalosa, pero que animó a decenas de mujeres a comprarse por primera vez ese traje de baño, un bikini. Ya en 1960, gracias a otras grandes divas del cine como Raquel Welch, Sofía Loren, Ursula Andrews y Marilyn Monroe, además de los medios de comunicación masivos y la apertura política y social de Occidente, el bikini vio la luz ya para siempre. Pero el bikini no es una verdadera invención, sino más bien una prenda reinventada. En el año 1400 a.C. se usaba ya en Grecia bañadores de dos piezas. Y mosaicos romanos del siglo IV, por ejemplo, uno famosísimo en la isla de Sicilia, muestran a mujeres haciendo gimnasia, ataviadas con lo que hoy llamaríamos un bikini, sin hablar de las vestimentas tradicionales de las mujeres de muchas islas del Pacífico. Pero el bikini, como traje de baño, como prenda de vestir, apareció por primera vez en un desfile de modas el 5 de julio de 1946.
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0: 7 de la mañana, 40 minutos.
2: Queda poquito para despedirnos. Ya viene en un ratito más la revisión de las noticias. Más 5699-207888. Ese es nuestro número de WhatsApp para que nos envíen sus mensajes, para que nos cuenten desde dónde están escuchando el programa. Seguimos con la música nacional. Llegará a los tres. Esto se llama Inri.

0: 7 de la mañana, 43 minutos.
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0: faltan 11 minutos para las 8 de la mañana.
1: Francia, con un gol de Kylian Mbappé de penal, superó por la cuenta mínima a Paraguay y avanzó a los cuartos de final del Mundial de Fútbol de la FIFA, instancia en la que deberá enfrentar el jueves próximo a Marruecos, que venció por 3-0 a Canadá. Hoy, desde las 4 de la tarde, Brasil se mide ante Noruega, New Jersey, y el entrenador Carlo Ancelotti no quiso adelantar la forma en que marcarán al delantero noruego Erling Haaland.
2: Yo no tengo que explicar cómo marcar a Lando, cómo jugar contra Lana, a Gabriel, que jugó un montón de veces contra él, o a Marquinhos. El equipo no está en su mejor momento. Yo creo que podemos alcanzar también mejor calidad en el juego, mejor consistencia en el juego. La verdad es que el equipo mejoró hasta el primer juego bien y sigue mejorando.
1: El otro encuentro programado para hoy finalmente se jugará tal como estaba presupuestado o anunciado, a las 20 horas en el Estadio Azteca, entre México e Inglaterra. Pese a las gestiones que se realizaron en la previa para adelantarlo, considerando que a la hora mencionada se prevé tormenta en la capital mexicana, el seleccionador Javier Aguirre y las virtudes del rival al que enfrentarán esta noche.
3: Es un equipo que juega de dos maneras, porque antes eran lo que hizo veloces y un juego directo permanentemente, te agobiaban con balones largos, con la segunda jugada, la caída del balón. Hoy te hacen eso y si ven que no camina, juegan de otra manera y lo hacen bastante bien. La altura y todo lo demás, bueno, son cosas que en lo personal yo dejo de lado. Somos 11 contra 11 y no el árbitro está ahí para señalar lo que considere que está fuera del reglamento. 11 mexicanos que tenemos que hacer gol allá y que no te hagan gol aquí. Tan fácil como eso.
1: En el ámbito nacional, la Universidad Católica superó anoche por 2-1 a Deportes Copiapó. Ya falta una jornada para el cierre de la fase global, clasifica a los octavos de final de la Copa Chile, ganando todos sus partidos. El entrenador cruzado, Daniel Carnero, y esto fue lo que dijo.
4: Que hagan goles jugadores que no son delanteros. Nosotros tenemos, gracias a Dios, goleadores dentro del plantel. Si se suman volantes, defensores, nos sirve un montón. Y que haya jugado Martín también y haya aprovechado de la manera que lo aprovechó, nos pone muy contentos.
1: Hoy, desde las 12:30 horas, y en el estadio Elías Figueroa Brander de Valparaíso, Universidad de Chile visita Santiago Wanderers en busca de una victoria que lo acerque a la clasificación. Así lo imagina el entrenador universitario Fernando Gago.
5: Creemos que es un partido importante para las aspiraciones que queremos nosotros, de seguir teniendo la identidad de juego que buscamos, de tener la forma de jugar que deseamos. El último partido por ahí no me fui tan conforme en algunos aspectos. Hay cosas para mejorar, hay cosas para seguir potenciando, que es un rival que intenta, que juega bien, que tiene su trabajo.
1: El team para Chile destacó con medallas de oro los Juegos para Sudamericanos de Valledupar en Colombia a través del paraciclismo con Matías Mancilla y Elías Tello, mientras que Juan Carlos Garrido valoró la cosechada en para powerlifting.
6: Felicitar a los que ya compitieron al ciclismo, o sea, por denombrar a uno, el Seba, que se lució en su carrera, la Nicole con su guía. La verdad que muy contento por los resultados que hemos ido obteniendo. Hoy día el Parapowerlifting también iniciamos muy bien con Diego Silva, Mila Campo, Javier Jiménez, que competimos en la misma categoría, obtuvo oro por total, así que de verdad muy, muy contento porque veo cómo hemos ido creciendo, así que espero que esto sirva de motivación para el Team para Chile.

0: Faltan 7 minutos para las 8 de la mañana.
1: Escucharemos a Aterrizaje Forzoso, Solo un Sueño. Es la música que llega aquí en Bío Bío, la radio de la vuelta, la información de la ruta.

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1: Faltan 4 minutos para las 8 de la mañana.
2: Ruta 5 Sur entre Buin y Río Claro se mantiene nublado con lluvia desde San Fernando hasta Pulmodón. Eso sí, no hay novedad de la carretera. En el acceso sur a Santiago, en el tramo enlace de Espucio al paso superior a Angostura, está nublado, pero no hay novedad.
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2: Nos vamos. Que tengan una excelente jornada. Nos reencontramos la próxima madrugada. William, que te vaya bien. Nos vemos.

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1: Retomaron a Chile los 45 voluntarios del equipo USAR de bomberos tras realizar labores de rescate en La Guaira, Venezuela. Fueron recibidos por el subsecretario del Interior, Máximo Pavés, en dependencias del Grupo 10 de la FACH. En prisión preventiva quedó Dayonis Orozco, acusado de participar en la organización criminal Piratas de Aragua. Además, la Fiscalía Sur investiga su presunta vinculación con el crimen de Ronald Ojeda. Dictan prisión preventiva para un hombre sorprendido vistiendo uniforme de carabineros, realizando controles en la vía pública sin ser un policía. Renunció el jefe de contrainteligencia de la ANI, Paulo Contreras, tras la publicación de chat que lo vinculan con Luis Hermosilla. Por contrabando, lavado de activos y exportación no declarada, la Fiscalía de Valparaíso abrió una investigación contra una empresa que intentó exportar a China 1 millón de monedas de 10 pesos. El fiscal nacional Ángel Valencia protagonizó un accidente de tránsito con un motociclista en Providencia. El alcotest practicado a la autoridad arrojó resultado negativo. El ministro de Seguridad Pública, Martín Herrau, viajó a la región del Biobío para participar en copamientos, comités policiales y además visitar el penal complejo penitenciario. Sin acuerdo, siguen las conversaciones entre el gobierno y la oposición por la tramitación de la mega reforma y la presentación de indicaciones. El oficialismo volvió a tensionarse tras críticas de Iván Moreira al Partido Republicano, mientras la UDI, Republicanos y el Partido Nacional Libertario analizan una eventual coalición de gobierno. El aumento en la lista de espera por cirugía sigue complicando al Ministerio de Salud. Parlamentarios acusaron falta de recursos humanos para cubrir las atenciones. Una nueva alerta temprana preventiva por intensas lluvias y vientos se activó para la región de la Araucanía, mientras aún se trabaja para recuperar totalmente el suministro de energía eléctrica debido al sistema frontal que afecta a la zona. Familiares, amigos y colegas despedirán hoy al actor Fernando Quiche tras su fallecimiento a los 71 años. Su funeral se realizará en el crematorio del Parque del Recuerdo. En materia internacional, a 2.954 aumentó la cifra de fallecidos por los terremotos que afectaron a Venezuela, mientras los heridos superan los 16.000. En otras noticias, durante una conversación telefónica con el presidente de Estados Unidos, Donald Trump, Vladimir Putin aseguró que Rusia continuará su ofensiva para tomar toda la región ucraniana del Donbass.
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1: ¿Qué tal? ¿Cómo están? Muy buenos días. Les saludamos este día domingo 5 de julio. Son las 8 de la mañana con 8 minutos. Sí, ya 8 de la mañana con 8 minutos este día domingo. Vamos a estar revisando las noticias más relevantes durante las últimas horas a nivel nacional e internacional. Les recordamos, por supuesto, que estas todas las noticias las puede encontrar también a través de nuestro sitio web oficial, biobiochile.cl, donde usted podrá informarse también de las noticias. Les recordamos, por supuesto, también que el WhatsApp está disponible para que se contacten con nosotros. A partir de este momento les ofrecemos información totalmente independiente. Y los trabajadores de la industria salmonera exigen mejores fiscalizaciones a la normativa laboral y que se cumpla con el estándar autoimpuesto por los gremios a propósito de la muerte de un buzo que prestaban labores en el rubro. Los detalles con Damaris Ubiadre desde Radio Biobío en Puerto Montt.
4: 10 trabajadores de la industria del salmón han muerto durante 2026 en el desarrollo de faenas. El último deceso se registró esta semana cuando un buzo de 27 años, oriundo de la región del Biobío, perdió la vida mientras realizaba faenas en la región de Aysén. Por ello, desde la multigremial de trabajadores de la industria del salmón exigieron que se cree una mesa de trabajo a fin de evitar que lamenten una nueva muerte. Su presidente Alejandro Santibáñez hizo un llamado a todos los incumbentes a participar en la búsqueda de soluciones, criticando la falta de recursos para fiscalizar el cumplimiento de la normativa laboral.
5: Tenemos que ser mucho más incisivos, tenemos que tener la capacidad de exigir, como lo hemos hecho nosotros, una mesa de trabajo con soluciones reales, no para seguir calentando los asientos. Yo creo que no podemos permitir ni una muerte más en ninguna parte de la industria salmonera. Y hace 25 años escuché una frase del gobierno de esa época en que venía una lancha para la dirección del trabajo para fiscalizar mejor en terreno. No sabemos por dónde viene navegando, o si viene a remo. La falta de recursos para fiscalización es abismal.
4: Desde la Coordinadora de Trabajadores de la Industria Salmonera, su vocera Marta Oyarzo agregó que debe existir una crítica desde la industria ante estos decesos.
6: Yo creo que aquí falta que aterricemos las cosas y que dejemos de ver la exigencia productiva y veamos también cuáles son nuestras capacidades para avanzar en las mejoras con el trabajo. Hay cosas que hoy día a lo mejor no se están haciendo bien como debieran ser de acuerdo a lo que indican los procedimientos, porque de lo contrario no se explica que tengamos este tipo de situaciones. Cuando las empresas trabajan de forma preventiva, hay indicadores que dicen que se baja el nivel de accidentabilidad.
4: En un comunicado, desde la multigremial de trabajadores convocaron a las autoridades laborales, la Armada, las empresas mandantes, las contratistas, las mutuales y los trabajadores a la búsqueda de soluciones para evitar nuevos decesos. En Puerto Montt, Bio Bio, la radio.
1: Y un frustrado robo con violencia en el condominio Lomas de Mantagua Sur, en Quintero, dejó a un hombre herido a bala. En paralelo, la Seremi de Seguridad Pública planteó reforzar la prevención en sectores rurales mediante el Plan Halcón, iniciativa que considera mayor coordinación intersectorial ante delitos como robos violentos o turbazos. Los detalles son con Aníbal Rosales, desde la región de Valparaíso.
7: Un hombre fue baleado en ambas piernas tras sorprender a cuatro sujetos que ingresaron a su vivienda en el condominio Lomas de Mantagua Sur, en Quintero. Según los antecedentes policiales, este hecho ocurrió durante la madrugada cuando la víctima dormía junto a su pareja. Según fuentes de la radio, los individuos, aparentemente adolescentes, habrían ingresado por un ventanal y disparado contra el dueño de casa antes de huir del lugar. La víctima resultó con una herida con salida de proyectil y otra con un proyectil alojado, manteniéndose consciente y fuera de riesgo vital. El afectado fue atendido inicialmente por personal policial y posteriormente trasladado al Hospital Naval de Viña del Mar. Así lo detalló el mayor Sergio García, quien además confirmó que hasta ahora no se cuenta con testigos ni cámaras que permitan aportar mayores antecedentes sobre la dinámica del hecho.
8: No hay testigos de nada de lo hecho, está siendo vital y obviamente lo habían enviado, en este caso, a la víctima al Hospital Naval. Y que había que hacer la denuncia respectiva. Solamente tiene que sacarle la radiografía y hacerle unos exámenes de rigor. Si no hay testigos, no hay cámara, no sé qué otra diligencia más podría realizar, en este caso, la Fiscalía.
7: El caso ocurre en medio de la preocupación por delitos que afectan a sectores rurales y parcelaciones de la región de Valparaíso. En ese contexto, la Seremía de Seguridad Pública planteó en Quilpué la implementación del denominado Plan Halcón, una estrategia orientada a fortalecer la presencia preventiva en zonas rurales. Según lo indicó el Seremi de Seguridad Pública Hernán Silva, la iniciativa busca responder a las particularidades de territorios extensos y dispersos donde vecinos han advertido reiteración de delitos.
9: El proyecto Halcón constituye una propuesta concreta que permite fortalecer la presencia preventiva del Estado en sectores rurales, incorporando tecnología, gestión operativa y trabajo conjunto entre carabineros, los municipios y el Ministerio de Seguridad Pública.
7: Tras el ataque, carabineros realizó patrullajes por el sector, aunque sin resultados positivos respecto de la ubicación de los responsables. En lo inmediato, la Fiscalía instruyó diligencias a la Sección de Investigación Policial de Carabineros, que mantiene el trabajo investigativo para establecer la identidad y el paradero de los autores. Desde la región de Valparaíso, Bio Bio, la radio.
1: Y En prisión preventiva quedó un hombre que fue sorprendido vistiendo el uniforme de carabineros y haciendo control en la vía pública sin ser un policía, quien además fue nombrado durante el gobierno de Piñera II. Seremi de Salud, nos informa Gonzalo Meri desde Radio Biobío en La Serena.
10: En prisión preventiva quedó un sujeto que fue detenido cuando vestía uniforme de carabineros sin ser policía y efectuaba controles en plena vía pública. Se trata de un hombre que presuntamente es odontólogo y al asumir la presidencia Sebastián Piñera en su segundo periodo fue nombrado seremi de salud de la región de Coquimbo sin lograr asumir al encontrarse que su currículum había sido falseado. Este mismo hombre fue formalizado por el Ministerio Público ante el Tribunal de Garantía de la ciudad por 4 delitos: usurpación de funciones públicas, porte ilegal de arma adaptada para el disparo, uso de uniforme policial y receptación de placa patente de vehículo, por lo cual la jueza María Asunción de la Barra accedió a la petición de la Fiscalía de Prisión Preventiva por el peligro de fuga del sujeto. La magistrada además estableció una caución o fianza de 2 millones de pesos, que de ser cancelado, el sujeto podría salir en libertad condicional con firma semanal en la unidad de carabineros más cercana a su domicilio. En La Serena, Biobío, la radio.
1: Complementos comunales visita el penal Biobío y un comité policial ampliado fueron parte de las actividades del ministro de Seguridad Pública, Martín Arrau, en el Gran Concepción. Nos informa José Manuel Lagos.
11: Con un comité policial ampliado en Concepción, el ministro de Seguridad Pública, Martín Arrau, finalizó su gira por la región del Biobío. Lo anterior consideró el desarrollo de copamientos comunales en Lota, Coronel y San Pedro de la Paz, lo que dejó a 67 personas detenidas, tanto por delitos flagrantes como por órdenes pendientes. Además, se lideró un operativo de allanamientos en el penal Biobío de Concepción. En su visita a la zona se refirió a la estrategia de seguridad y sectorización de barrios, cuyo plan, dijo, se trabajará comuna por comuna, dependiendo el tipo de delito que predomine a nivel local. A su vez se refirió a la formalización del encargado de seguridad municipal de Yumbel, José San Martín Briones, quien habría comprado una pistola de forma irregular. Consultado al titular de la cartera, valoró la investigación y dijo que nadie está por sobre la ley, señalando que su continuidad laboral deberá verlo a la casa de edilicia y que el imputado quedó con el arresto domiciliario total.
12: Todas las personas que quieran poseer armas le exige acreditar sus antecedentes, hacer un curso, certificarse hoy día. Todos conocemos esos requerimientos mínimos y nadie está por sobre la ley. Será su empleador que tendrá que ver su situación laboral, pero es una situación que nos llama muchísimo la atención. Sobre su proceso, evidentemente, no me voy a referir sobre las cautelares.
11: Cabe señalar que durante las últimas horas se registró el homicidio número 40 en la región, donde en medio de un forcejeo un hombre de 25 años murió baleado en Concepción, siendo detenido un joven de 18. Al respecto, el diputado socialista Antonio Rivas fustigó el comité policial ampliado, señalando que lo propuesto para hacer frente a delitos violentos es más de lo mismo.
13: Explicaciones y más de lo mismo. No hay ninguna novedad en los planteamientos del ministro. Es un ministro trabajador, pero hay muy poca claridad. Yo diría que en la medida en que se tenga la seguridad fragmentada en distintos ministerios, no vamos a tener resuelto el problema y la ciudadanía tiene que prepararse para un Chile peor.
11: Mientras que el gobernador regional Sergio Yacamán llamó al ministro a definir qué se va a priorizar en materia de seguridad para el Biobío.
14: Y lo que hemos hecho desde el gobierno regional, en mi calidad de gobernador, es manifestarle toda nuestra voluntad para disponer de recursos que permitan robustecer las capacidades de las policías de nuestra región. Lo que él tiene que resolver como máxima autoridad de seguridad en Chile es qué es lo que se va a priorizar del ministerio para poder trabajar en conjunto del gobierno regional.
11: Durante las próximas semanas se espera la visita del subsecretario de Prevención del Delito, Gonzalo Guerrero, a fin de realizar la bajada local respecto a las políticas públicas anunciadas desde dicha cartera.
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1: Una de las madrugadas más frías del año provocó hielo en las calles y accidentes en las rutas de Osorno. Los detalles con Pedro Abarzúa desde esa ciudad.
21: La ola polar dejó este sábado una de las madrugadas más frías del año en la provincia de Osorno, con temperaturas que en el valle oscilaron entre los menos 4 y menos 2 grados, mientras que en la ciudad de Osorno los termómetros marcaron a eso de las 6 de la mañana menos 4,1 grados. Las intensas heladas provocaron calles congeladas y condiciones de riesgo en diversas rutas de la provincia, donde se registraron accidentes producto del hielo sobre la calzada. El meteorólogo de la Dirección Meteorológica de Chile, Carlos Caviedes, explicó que las temperaturas más bajas se concentraron en los sectores cercanos a la Ruta 5.
22: Y principalmente en el sector del Valle. Como referencia tenemos la carretera Panamericana, que en todos esos sectores que se ubican cercano a esta infraestructura, las temperaturas mínimas oscilaron entre 4 grados bajo cero y los menos 2.
21: El especialista señaló que este episodio responde al comportamiento habitual de un sistema frontal frío, el que tras su paso permitió el ingreso de una masa de aire frío acompañada de cielos despejados y los fuertes vientos registrados durante las jornadas anteriores, condiciones que favorecieron el descenso de las temperaturas durante la madrugada.
22: La experiencia nos indica, y la dinámica de la atmósfera tiene esas características, generalmente viene asociado a un sistema frontal. En este caso, ingresó una masa de aire frío, que por lo menos se caracterizó porque nos generó cielos despejados, bajas temperaturas, viento puelche también importante en la zona.
21: En cuanto al pronóstico, el especialista indicó que este sábado sería la última jornada con temperaturas extremas, si bien se espera que este domingo aún se registren temperaturas cercanas a los menos 2 grados, será la noche del lunes que ingresará un nuevo sistema frontal que dejará precipitaciones durante el martes y miércoles en la región de los lagos, poniendo fin al actual episodio de frío intenso. En Osorno, Bio Bio, la radio.
1: Y una nueva alerta temprana preventiva por intensas lluvias y vientos se activó para la región de la Araucanía. Todos los detalles con Carlos Martínez.
23: Intensamente siguen trabajando equipos de emergencia de los municipios, especialmente de Pucón, Villarrica, Cunco y Lautaro, entre otros, para reparar los diversos daños y problemas de conectividad vial generados por el viento que registró ráfagas superiores a los 100 kilómetros por hora, mientras brigadas de empresas eléctricas despliegan sus máximos esfuerzos para restablecer el suministro, que fue interrumpido por caída de árboles y ramas que arrastraron postes y cortaron líneas. Mientras ello ocurre, incluso con el corte de la ruta Villarrica-Pucón durante la tarde del sábado para efectuar trabajos y una ola de frío intenso afecta a la zona, se confirmó el ingreso de fuertes lluvias y viento para la semana que se inicia, por lo que se activó una alerta temprana preventiva regional tal como lo confirmó el director en la Araucanía del Servicio Nacional de Prevención de Riesgos y Desastres, Ian Golayev.
0: Hemos declarado una alerta temprana preventiva por un evento meteorológico que aportará con viento y precipitaciones a contar del día lunes 6 de julio en la tarde, con rachas que podrían alcanzar los 70 kilómetros por hora en litoral y la cordillera de la costa.
23: Para la jornada del martes 7 se esperan al menos 75 milímetros de lluvia y la posibilidad de isoterma cero alta, por lo que la lluvia podría arrastrar sedimento y árboles desde la alta cordillera al valle, generando diversos daños. Por lo anterior, todos los municipios y sus respectivos equipos de emergencia han reforzado su labor y se preparan para responder a los requerimientos que puedan generarse. En la Araucanía, Bio Bio, la radio.
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1: Y tras el hallazgo en un almacén extraportuario por parte de aduanas, la Fiscalía inició una investigación en contra de una empresa de reciclaje industrial por los delitos de contrabando, lavado de activos y exportación no declarada. Todos los detalles con Fabián Corrotea, desde Radio Bio Bio en Valparaíso.
2: La Dirección Regional de Aduanas de Valparaíso y la Brigada de Delitos Portuarios de la Policía de Investigaciones lograron interceptar 20 sacas, las cuales tenían como destino China y en donde se mantenían más de un millón de monedas de 10 pesos. Por lo mismo, la Fiscalía de Valparaíso decidió abrir una investigación en contra de una empresa de reciclaje industrial, la cual habría alterado documentos para no acreditar la exportación de las monedas, las cuales estaban mezcladas con otro tipo de metales. Luego de dos jornadas de revisión, se logró determinar que, en total, había 1.039.785 monedas de circulación vigente de 10 pesos, alcanzando un valor de 10.397.850 y un peso total superior a las 3 toneladas. El fiscal jefe de Valparaíso, Lizardo Tapia, describió los delitos en investigación, en donde detalló que la empresa apuntada se dedica a la reutilización de desechos industriales.
3: Lleva adelante una investigación por eventuales delitos de contrabando y lavado de activos, referente a hechos en los que aparece involucrada una empresa de reciclaje de desechos industriales, quienes mediante declaraciones irregulares pretendían exportar monedas de 10 pesos de curso legal en Chile, sindicándolas como desechos metálicos. Esta empresa de reciclaje estaba exportando más de 3 toneladas de monedas de 10 pesos.
2: La fallida exportación equivale a cerca de $12.000 y el hecho corresponde a una infracción a la ordenanza de aduanas, siendo notificada a la unidad de análisis financiero. No obstante, la fiscalía afirmó que las monedas conformadas por una aleación de un 92% de cobre, 6% de aluminio y un 2% de
3: curso legal en Chile, sindicando como desechos metálicos. Esta empresa de reciclaje estaba exportando más de 3 toneladas de monedas de 10 pesos.
2: La fallida exportación equivale a cerca de $12.000 y el hecho corresponde a una infracción a la ordenanza de aduanas, siendo notificada a la unidad de análisis financiero. No obstante, la fiscalía afirmó que las monedas conformadas por una aleación de un 92% de cobre, 6% de aluminio y un 2% de níquel tendrían un valor triplicado en el mercado chino al ser divididas en sus componentes. Braulio Cubillo.

0: análisis del comercio exterior que hacen nuestros filtros automáticos y los funcionarios permite detectar e interceptar todo tipo de cargamento sospechoso. En este caso, se trató del intento de sacar del país más de $10,000 en dinero en efectivo, lo que no fue declarado como lo exige la normativa de transporte transfronterizo de divisas.
1: Cabe recordar que al Estado de Chile le cuesta 49 pesos realizar cada moneda de 10, precio que aumentaría al separar cada elemento de su composición. Por orden del Ministerio Público, el monto quedó bajo custodia de Banco Estado en la región de Valparaíso, Biobío, la radio.
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9: Y luego de un año de investigación, el Ministerio Público archivó provisionalmente y sin responsables el caso de la explosión por saturación de gas que destruyó por completo una casa en el fondo del Carmen de Temuco y que dejó una adulta mayor fallecida. Nos entrega los detalles Roberto Neira, desde la zona.
10: Luego de un año de investigación, la Fiscalía de Temuco logró establecer que la explosión por saturación de gas licuado ocurrida el 12 de julio del año 2025 en calle Los Físicos del sector Fundo del Carmen se produjo al interior del inmueble siniestrado, descartándose cualquier falla en la red externa de distribución del combustible. Este hecho dejó una adulta mayor fallecida, una casa completamente destruida y otras viviendas con daños en ventanales y muros debido a la fuerza de la onda expansiva. La información la entregó la fiscal de Temuco, Claudia Turra, quien detalló que las conclusiones se sustentan en los peritajes realizados por el Laboratorio de Criminalística de Carabineros y por los organismos expertos de bomberos, cuyos resultados fueron coincidentes.
11: Esta fuga de gas precisamente se pudo determinar que se originó al interior de una dependencia de la casa que actualmente es destinada a bodega, pero que en el plan original de la vivienda correspondía a una cocina. Esta cocina fue remodelada, se le dio un destino distinto, hubo una intervención en los arranques de gas licuado y producto de ello es que se

0: produjo en definitiva la explosión.
1: La persecutora penal dijo que si bien se logró establecer el lugar de origen del siniestro, la indagatoria concluyó con un archivo provisional, ya que no fue posible determinar la naturaleza del hecho que provocó la fuga del gas.
0: Esta investigación terminó a través de un archivo provisional, por cuanto si bien pudimos determinar que la explosión se originó al interior de la vivienda, evidentemente no hemos podido determinar si ello se debió a un hecho accidental, a un hecho negligente o a un hecho intencional. En otras palabras, si la víctima, por un hecho negligente o por un hecho intencional, dejó abierta la manilla para que el gas pudiera invadir el espacio.
1: El archivo provisional implica que la causa podría reabrirse en caso de surgir nuevos antecedentes que permitan establecer las circunstancias exactas de esta tragedia. En Temuco, Bio Bio, la radio.
2: La renuncia de Paulo Contreras y la querella presentada por Luis Mariano Rendón volvieron a poner bajo presión a la ANI y al Ministerio Público en medio de cuestionamientos por el manejo de antecedentes vinculados al caso Audios y por el impacto institucional que el episodio podría generar en materia de seguridad. Tenemos más información con Fernando Ríos.
3: El caso Audios volvió a golpear la agenda política luego de que se conocieran chats entre el abogado imputado Luis Hermosilla y el entonces jefe de contrainteligencia de la Agencia Nacional de Inteligencia, Paulo Contreras, quien terminó presentando su renuncia al cargo. Tras su salida, el abogado Luis Mariano Rendón presentó una querella en su contra por el delito de revelación de secretos. La acción también incluyó a la fiscal regional metropolitana Oriente Lorena Parra, a quien se la acusa de ocultar información vinculada a eventuales ilícitos y acciones criminales. En medio de esta controversia, la exministra del Interior y Seguridad Pública, Carolina Toá, afirmó que el gobierno está volviendo a empoderar a un sector que, según dijo, le hizo mucho daño a la Policía de Investigaciones.
4: Se intentó debilitar al sector que era su alternativa y reponer a este grupo, y el señor Contreras, que estaba en la ANI, que salió ahora nombrado en la investigación, es prueba de ello. Se está tratando de volver a empoderar a un sector que le hizo muy mal a la Policía de Investigación.
3: A esas declaraciones se sumó el diputado de Renovación Nacional, Mauro González, quien sostuvo que este tipo de episodios termina por ensuciar la labor y la imagen de dos instituciones claves en materia de seguridad nacional.
5: Este es un escándalo que golpea directo a la transparencia y el correcto funcionamiento de los entes encargados de la seguridad nacional. Esto destruye la fe pública y la imagen institucional de la ANI y de la Fiscalía.
3: Durante esta misma semana, la fiscal Lorena Parra declaró en calidad de testigo en el caso Audios, causa en la que ahora también aparece mencionada a raíz de la querella presentada por Rendón. Sobre ese punto, el abogado profundizó en sus cuestionamientos y aseguró que la labor del Ministerio Público para investigar a la ahora ex jefe de contrainteligencia fue prácticamente inexistente.
6: No existe ninguna explicación razonable para que después de tanto tiempo que el Ministerio Público tiene estos antecedentes no haya comenzado una investigación. Si esa investigación hubiese comenzado en su momento, por supuesto, Paulo Contreras nunca habría sido nombrado.
3: Por ahora, tanto Paulo Contreras como Lorena Parra deberán esperar lo que resuelva el cuarto juzgado de garantía de Santiago, donde la querella permanece a la espera de ser revisada.
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2: Y esto lo adelantábamos en titulares. Este sábado retornaron a Chile los 45 voluntarios de bomberos tras realizar intensas labores de rescate en el estado de La Guaira, Venezuela, tras los dos terremotos registrados en ese país. Fueron recibidos por las autoridades. Los detalles con Jorge Villegas.
9: Tras más de 10 días en Venezuela, retornaron al país los 45 voluntarios, hombres y mujeres de bomberos de Chile, que realizaron labores de rescate a personas bajo los escombros que dejó el doble terremoto registrado el pasado 24 de junio en Venezuela. Durante esos días, el equipo USA realizó operativos de rescate en el estado de La Guaira, uno de los más afectados por los sismos que hasta el momento ha dejado a miles de personas fallecidas. Una vez aterrizaron en la pista del Grupo 10 de la FACH, en la base aérea de Pudahuel, fueron recibidos por distintas autoridades lideradas por el subsecretario del Interior, Máximo Pavés. La autoridad indicó sentirse orgulloso de la labor de bomberos en Venezuela, recalcando que volvieron sanos y salvos y agregando que se siente orgulloso de la coordinación interministerial que facilitó esta misión.
10: Nuestra coordinación permitió que un grupo especializado de bomberos de Chile, provenientes de compañías de todo el país, pudiesen congregarse para cumplir el deber, que significa ayudar a otros cuando el deber llama en el contexto de una catástrofe.
9: De parte de bomberos, el presidente nacional de la institución, Juan Carlos Field, agradeció la confianza del presidente de la República, José Antonio Kast, y agregó estar dispuesto a colaborar nuevamente si se le solicita.
11: Y sin duda a mí, como líder de la institución, me llena de orgullo este grupo de hombres y mujeres que estuvieron presentes dando contención, dando seguridad, haciendo un trabajo profesional. Y estamos dispuestos, si es que el presidente sí lo solicita, nuevamente a mandar otro grupo de 45 personas.
9: Los rescatistas viajaron de vuelta en el mismo avión que el día anterior envió 13 toneladas más de ayuda humanitaria y sanitaria a La Guaira, en Venezuela.

0: claro, ya ha transcurrido más de una semana desde el devastador terremoto que afectó a Venezuela y a gran parte de su territorio. Hasta ahora el balance oficial cifra cerca de 3.000 personas fallecidas, casi 13.000 heridas y alrededor de 50.000 desaparecidas. En medio de esta emergencia, el director de Migraciones, Frank Sauerland, advirtió sobre la posibilidad de que se produzca una nueva ola migratoria desde Venezuela hacia Chile. Ante ese escenario, informó una serie de medidas destinadas a facilitar los viajes de ciudadanos venezolanos que necesiten trasladarse para reunirse con sus familiares. Las disposiciones contemplan dos trámites que podrán realizarse exclusivamente en el aeropuerto de Santiago. El primero corresponde al llenado de un formulario, mientras que el segundo permitirá que quienes se encuentren en situación migratoria irregular puedan autodenunciarse ante la Policía de Investigaciones y obtener un documento oficial para salir del país. El diputado del Partido Republicano y presidente de la Comisión de Relaciones Exteriores, Stefan Schubert, señaló que Chile no cuenta con las condiciones para enfrentar una nueva ola migratoria, aunque planteó que el fenómeno podría producirse en sentido contrario.
1: Podría estar bien sucediendo una dinámica distinta con un flujo inverso de retorno humanitario voluntario de ciudadanos venezolanos, ¿verdad? El desafío, por lo tanto, para la Cancillería y para las autoridades es estar monitoreando estos escenarios para resguardar siempre nuestras fronteras.
0: A esa postura se sumó la diputada del Partido Cristiano, Francesca Muñoz, quien sostuvo que si se concreta un flujo de personas con destino a Venezuela, el Estado debe facilitar las gestiones necesarias por razones humanitarias, especialmente para quienes buscan reencontrarse con sus familias.
2: El análisis también debe incorporar que la catástrofe podría estar provocando un efecto contrario al esperado. Debemos velar porque la respuesta del Estado sea integral, controlando de forma estricta las fronteras y facilitando estos retornos por razones de fuerza mayor.
0: Por su parte, el diputado del Partido Socialista, Nelson Venegas, afirmó que el país no está preparado para recibir un mayor número de migrantes. Sin embargo, reconoció que este escenario será un tema que deberá abordarse dentro de la agenda nacional.
3: Hay un momento en que nosotros vamos a tener que abordarlo, sobre todo por la baja natalidad que existe dentro de nuestro país, y también se requiere, por lo tanto, que haya más personas en edad laboralmente útil. Pero hoy día no están dadas las condiciones.
0: Pese a que Sauerland presentó la autodenuncia como una alternativa para abandonar el país, enfatizó que el gobierno de José Antonio Kast no impulsará un proceso de regularización masiva para personas que hayan ingresado de forma irregular a Chile.
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0: Forestal Arauco vendió casi 30.000 hectáreas de bosques de eucaliptus en más de 500 predios forestales de Valdivia, en una transacción que alcanza los 216 millones de dólares. La información con Nicolás Silva, desde la zona.
6: Millonaria fue la operación que involucra a la compañía que concretó la venta de 561 predios ubicados en la capital regional de Los Ríos respecto a especies que están en una superficie aproximada a las 29.458 hectáreas. De acuerdo a información recabada por la radio, la transacción fue realizada por la filial forestal Arauco S.A. por 216 millones de dólares mediante una compraventa suscrita con una sociedad chilena controlada por un fondo de inversión local con aportes pertenecientes a inversionistas institucionales. El gerente de la Asociación de Contratistas Forestales, René Muñoz, señaló que la actividad no disminuye y mencionó que el principal beneficio es que hay más alternativas para que contratistas ofrezcan sus servicios.
7: Eso no disminuye la actividad forestal. Al contrario, hace que el patrimonio se distribuya ahora en otros propietarios y esos otros propietarios van a dar trabajo igual. El beneficio que nosotros vemos es que hay otro propietario de bosques que es una alternativa para los contratistas forestales de tener más propietarios de bosques en los cuales ofrecer sus servicios.
6: Muñoz explicó que el contrato establece que se vende el bosque, pero sus productos son entregados a la misma empresa, por lo que la actividad no disminuye. El senador de la Democracia Cristiana, Iván Flores, evitó referirse a la transacción entre privados, aunque recalcó que toda explotación debe hacerse respetando el medio ambiente y su entorno.
8: Yo desconozco la transacción, no sé quién estará comprando, pero lo único que pedimos los habitantes de la región de Los Ríos es que todo tipo de explotación forestal se haga con sustentabilidad y con respeto, no solamente al medio ambiente, sino que a los vecinos. Los negocios privados son negocios privados y en este contexto yo no opino.
6: La compañía precisó que la transacción solo considera la venta del bosque y no incluye los terrenos donde están presentes, por lo que Arauco mantendrá la propiedad de los predios forestales. Además, el acuerdo consiste en el pago de $216 millones que se debe concretar en un plazo máximo de 45 días corridos. En Valdivia, Bio Bio, la radio.
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0: Y el alza en las cirugías pendientes volvió a encender las alertas en salud justo cuando el gobierno enfrenta presión por una de sus promesas más sensibles, reducir las listas de espera en el sistema público. José Bachamaro con los detalles.
10: Las cifras de lista de espera volvieron a tensionar al Ministerio de Salud luego de que los últimos datos mostraran una baja en la consulta de especialidad, pero un aumento en las cirugías pendientes. De acuerdo con el Sistema de Gestión de Tiempos de Espera, con corte al 31 de marzo, hubo una disminución de 133.874 personas que esperan una consulta de especialidad. Sin embargo, el panorama cambia al revisar las intervenciones quirúrgicas. En junio del año pasado, 362.373 personas estaban a la espera de una cirugía. Ahora, esa cifra llegó a 398.496, lo que implica un aumento de 36.123 casos. Los números generan preocupación, sobre todo porque una de las principales promesas de campaña del gobierno del presidente José Antonio Kast apuntaba precisamente a reducir las listas de espera en la salud pública. Desde los gremios atribuyen el alza en la espera quirúrgica a dos factores principales: el arrastre de políticas públicas y gestiones anteriores, pero también los recortes que ha generado el gobierno al Ministerio de Salud. Así lo sostuvo la coordinadora de la Secretaría de Salud de la CUT, Laura San Martín.
11: No va a tener una buena cifra y estas cifras van a aumentar, me atrevo a decir, porque está recortando en salud, que es un área sensible, y si me dice a mí que van a recortar en los reemplazos, que no va a haber personal para atender esa población.
10: En el Congreso, la diputada independiente integrante de la Comisión de Salud de la Cámara, Marcela Hernando, y el senador socialista, Juan Luis Castro, mostraron una visión más crítica frente a las cifras.
12: La dotación suficiente en los hospitales como para que también los recursos físicos que son necesarios sean ocupados a plenitud.
13: Y eso es porque todavía no hay un plan concreto conocido, anunciado, para combatir las listas de espera y mejorar la eficiencia en los hospitales.
10: Por su parte, el diputado republicano Agustín Romero afirmó que no basta con seguir diagnosticando el problema y que lo que se requiere son soluciones concretas.
14: Porque no basta con diagnosticar más rápido si después el paciente tiene que seguir esperando meses o años por una solución, eso es evidente. Por eso yo creo que debemos actuar ahora y ampliar la red de atención. El Estado tiene que utilizar toda la capacidad disponible en Chile.
10: Consultada por la radio, la ministra de Salud, May Chomalí, no entregó declaraciones y desde su equipo evitaron profundizar en las cifras.
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0: Los dichos de Ludy Iván Moreira sobre la cercanía entre republicanos y el Partido Nacional Libertario abrieron una nueva tensión en el bloque que respalda al presidente José Antonio Kass, justo cuando el oficialismo intenta recomponer su unidad tras la fallida acusación contra Nicolás Grau. Los detalles con Valentino Breque.
19: Las tensiones al interior del oficialismo volvieron a quedar en evidencia, esta vez a propósito de la eventual construcción de una futura coalición entre los partidos que respaldan al gobierno. El tema se instaló luego de que el senador UDI Iván Moreira señalara en una entrevista con el Mercurio que algunos dirigentes del Partido Republicano parecen tener más afinidad con el Partido Nacional Libertario que con Chile Vamos. Moreira planteó que esta situación resulta contradictoria, considerando que Republicanos forma parte del gobierno del presidente José Antonio Kast, y sostuvo que esa colectividad debiera reforzar el trabajo coordinado con el resto de las fuerzas oficialistas. De todas formas, también remarcó que este no sería todavía el momento para abrir una discusión sobre una nueva coalición política. La primera respuesta vino por parte del Partido Nacional Libertario. Su jefe de bancada, Cristóbal Urrutikoetxea, afirmó que la cercanía con republicanos no debiera sorprender, ya que ambas colectividades comparten principios y una mirada política similar.
20: Es evidente que el Partido Republicano se sienta más cercano al Partido Nacional Libertario y no a Chile Vamos, porque Chile Vamos es muy cercano a la izquierda.
19: Por otro lado, la diputada Javiera Rodríguez del Partido Republicano salió al paso de los dichos de Moreira y defendió la posibilidad de mantener vínculos con otros partidos y también calificó sus declaraciones como un muñequeo político.
21: Yo no veo por qué nosotros como republicanos no podamos tener alianzas con otros partidos. Espero que estas disputas de muñequeo político no limiten la capacidad de ninguno de los partidos de poder atender las verdaderas demandas de nuestro país.
19: En la UDI, en tanto, el diputado Daniel Lilayú coincidió en que el sector debería avanzar hacia una alianza política más consolidada, aunque advirtió que sin diálogo y sin acuerdos previos ese objetivo difícilmente podrá prosperar.
22: Los republicanos en algún momento tienen que darse cuenta quiénes son las personas que están al lado de ellos. Yo creo que hay que construir efectivamente una alianza política. Evidentemente, en este momento, mientras no tengamos una conversación clara, no se puede construir ninguna coalición, porque si no va a fallar.
19: Estas declaraciones se conocen pocos días después de que el presidente José Antonio Kast reuniera a los partidos del oficialismo para intentar contener las diferencias que dejó la fallida acusación constitucional contra el exministro Nicolás Grau, en un esfuerzo por reordenar al bloque y volver a concentrar la agenda en las prioridades del gobierno. No.
0: Y aunque el gobierno y la oposición acordaron ampliar los plazos para presentar indicaciones a la mega reforma, las diferencias por la invariabilidad tributaria y la rebaja de impuestos a las empresas siguen frenando un posible acuerdo. Los detalles con Sebastián Cornejo.
1: La negociación por la mega reforma de reconstrucción nacional sigue en el Senado, pero aún sin acuerdo en varios de sus puntos principales. El ministro de Hacienda, Jorge Quirós, sostuvo nuevas reuniones con representantes de distintos sectores políticos para intentar reunir apoyos a la iniciativa. El Ejecutivo necesita consolidar votos en la Cámara Alta, donde tiene una mayoría estrecha. Por eso ha buscado acercamientos con el sector del socialismo democrático, mientras continúan las conversaciones por temas como la rebaja del impuesto corporativo, las compensaciones fiscales y la invariabilidad tributaria para nuevas inversiones. En este último punto, la propuesta original del gobierno contempla un plazo de 25 años, aunque desde la oposición han planteado reparos y han pedido rebajarlo. Hacienda ha mostrado disposición a discutir ese plazo y evaluar una reducción a 20 años. Desde el Partido Socialista, el senador Juan Luis Castro, que en las últimas semanas había cuestionado la rigidez del Ejecutivo, valoró la disposición que ha mostrado Hacienda para revisar planteamientos de la oposición y confirmó que las conversaciones seguirán en los próximos días.
2: El ministro de Hacienda mostró un cierto grado de apertura y permitió destrabar aspectos mitigatorios. Todo esto en un afán de mejorar lo que ya existe, entendiendo que hay una mayoría relativa del oficialismo que pidió echar abajo el núcleo tributario.
1: A la diferencia sobre el contenido, se sumaron cuestionamientos por la forma en que se han llevado la negociación. El senador independiente Karim Bianchi acusó que algunos sectores han quedado fuera de las conversaciones y criticó el rol de la presidenta del Senado, Paulina Núñez, en este proceso.
3: Lamentamos profundamente que el comité que lideramos haya sido excluido por la presidenta del Senado, que con una superioridad moral ha establecido que ella va a bajar casi desde los cielos cual Virgen María a ordenar el Senado, que no es nada más que algo que pretende un fin electoral futuro.
1: Desde el oficialismo, en tanto, defendieron el espacio de diálogo y reiteraron que la discusión debe avanzar sin modificar los ejes centrales en la propuesta. Así lo indicó el senador de la UDI, Gustavo Sangüesa.
23: Al ministro se le ha criticado que es inflexible. Creemos que se pueden lograr consensos en el ámbito tributario y al costo fiscal del proyecto, pero se deben mantener los ejes centrales de la iniciativa, que buscan la recuperación económica de nuestro país. Y no podemos olvidar que esto debe ser rápido, porque los chilenos no pueden seguir esperando.
1: Las indicaciones del área de Hacienda podrán presentarse hasta el próximo 10 de julio, mientras que la Comisión de Hacienda del Senado espera retomar la discusión los días 13 y 14 de este mes.
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0: Y revisamos información policial en la región metropolitana con Javier Pardo.
31: Comenzamos con esta primera información que señalabas respecto de un lamentable accidente de tránsito con resultado fatal registrado en la comuna de San Bernardo. Esto luego de que alrededor de las 2:40 de la madrugada, según la información entregada por carabineros, el siniestro se produjera a la altura del 14.680 de Camino Padre Hurtado, cuando un furgón y un vehículo station wagon que circulaban en dirección al sur se vieran involucrados en una colisión. De acuerdo con los antecedentes preliminares, tras el impacto, el conductor del station wagon perdió el control del vehículo, el que volcó recorriendo una distancia considerable, y como consecuencia del violento accidente, el automovilista sufrió lesiones de extrema gravedad y falleció en el lugar. Los detalles fueron entregados por el capitán Juan Gormaz, oficial de ronda de la prefectura Maipo, a quien pasemos a escuchar.
4: Se ha logrado establecer de que a raíz de una colisión entre un furgón y un station wagon, el conductor de este último pierde el control de su móvil, volcándose en una distancia no menor, donde a raíz de esta situación lamentablemente fallece.
31: Sí, tras la emergencia concurrieron equipos de bomberos, ambulancia y personal de carabineros, quienes trabajaron en la atención de los involucrados y en el resguardo del sitio del suceso. El conductor del furgón, quien viajaba sin acompañantes, fue trasladado al Hospital El Pino para la constatación de lesiones y, de acuerdo a la información policial, se encuentra fuera de riesgo vital. La identidad de la víctima fatal no ha sido confirmada debido a que personal especializado realizaba las labores de extracción del cuerpo desde el vehículo para posteriormente efectuar su identificación. Por instrucción del Ministerio Público, la CIAT de Carabineros quedó a cargo de las diligencias destinadas a establecer la dinámica y las causas de este accidente para determinar cómo se produjo esta colisión con resultado fatal en la comuna de San Bernardo. Cambiamos de tema para dar cuenta de un procedimiento policial que se llevó a cabo en la comuna de Lampa. Esto luego de que dos personas fueran detenidas por carabineros en el marco de una investigación para dar con el paradero de una motocicleta que había sido sustraída en la comuna de Pudahuel. El procedimiento fue desarrollado por personal de la sección de investigación policial de la 55 Comisaría de Pudahuel, quienes localizaron el vehículo en un inmueble ubicado en calle Arrayán, en la comuna de Lampa. En el lugar, los funcionarios detuvieron a un hombre y una mujer, ambos mayores de edad y de nacionalidad chilena, por el delito de receptación de vehículo motorizado. Así lo señaló el capitán José Cárdenas, comisario de la 55 Comisaría de Pudahuel Sur, quien precisó que los sujetos fueron identificados cuando ya se encontraban vendiendo partes de la motocicleta sustraída a través de redes sociales.
6: Logró la detención de dos personas adultas de nacionalidad chilena por el delito de receptación. Estas personas, a través de redes sociales, se encontraban vendiendo parte de una motocicleta que había sido sustraída días antes.
31: Claro, durante el procedimiento, Carabineros detectó una importante cantidad de cannabis sativa elaborada bajo el método indoor, dosificada y almacenada en distintos contenedores junto con elementos utilizados para su comercialización. De acuerdo con los antecedentes, se incautaron 2 kilos de marihuana procesada, 173 plantas de cannabis y la motocicleta, que ya se encontraba en proceso de desarme, además del hallazgo de cartuchos de escopeta. Uno de los imputados registra antecedentes policiales por porte ilegal de arma de fuego, infracción a la ley 20.000, porte de arma cortante y robo en bienes nacionales de uso público, aunque sin causas vigentes, mientras que la mujer mantiene antecedentes policiales por robo por sorpresa, también sin órdenes de detención ni causas vigentes al momento de su captura. 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
0: Tras la confirmación desde el Instituto Nacional del Deporte, quien comunicó que no existe la autorización para realizar en el Estadio Nacional los 3 shows programados para los días 14, 16 y 17 de octubre del grupo de K-pop BTS, explicó el organismo. La decisión responde a criterios técnicos, principalmente porque el montaje del escenario en el centro del césped podría afectar por un periodo prolongado al estado de la cancha. Es en ese contexto que fue la propia ministra quien sostuvo que la productora fue la que decidió vender las entradas sin contar previamente con la confirmación del recinto. Escuchemos qué fue lo que dijo la ministra del Deporte, Natalia Ducó.
7: Esa autorización nunca existió. La venta de entradas fue una decisión comercial adoptada por la productora, mientras la evaluación técnica seguía en curso.
0: La radio intentó contactarse con DG Medios, productora a cargo de los conciertos de BTS en Chile, pero hasta el cierre de esta edición no hubo respuesta. Y ayer se realizó el velorio del actor Fernando Clichy, mientras que para hoy está programado su funeral, en medio del pesar que dejó su partida en el mundo de las artes escénicas y la televisión chilena. El intérprete uruguayo-chileno falleció a los 71 años, producto de un cáncer de páncreas fulminante, diagnóstico que se mantuvo en reserva y que avanzó rápidamente durante las últimas semanas. La despedida pública se llevó a cabo ayer desde las 9 horas en la parroquia Jesús Nazareno, en la comuna de Providencia, donde familiares, colegas y admiradores llegaron para rendirle homenaje. En tanto, el funeral se realizará hoy en el cementerio del Parque del Recuerdo, tras un responso fijado para las 10 horas en la misma parroquia. En medio del velorio, su hijo Ignacio Clichy entregó un emotivo mensaje que reflejó el impacto humano que dejó su padre en quienes lo conocieron y en el país que lo acogió.
5: Somos lo que damos y habremos sido lo que habremos dejado a los demás, y me doy cuenta de lo que dejó mi padre en cada una de las personas que interactuó en este maravilloso país que es Chile y en los chilenos, así que nada, agradecerle a viejito.
0: Durante el funeral, además, su hijo compartió palabras de agradecimiento y resaltó el cariño que ha recibido la familia junto con el legado humano que dejó su padre.
8: Un momento muy difícil, pero muy agradecido de todo lo que nos dejó mi viejito, de toda la gente que viene, de toda la gente que nos apoya, de todo el cariño que nos han dado. Y no hay nada más lindo que saber que se le recuerda con cariño, que tocó el corazón de muchas personas.
0: La muerte de Fernando Clichy, recordado por teleseries como Marrón Glass, El amor está de moda, generó homenajes en distintos espacios culturales y mensajes de reconocimiento de actores y actrices que compartieron escena con él. Con más de 5 décadas de trayectoria, dejó una huella profunda en la televisión y en la cultura nacional, consolidándose como uno de los actores más queridos por el público chileno.
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0: Y retornaron a Chile los 45 voluntarios del equipo USAR de bomberos tras realizar labores de rescate en La Guaira, Venezuela. En prisión preventiva quedó Dayonis Orozco, acusado de participar en la organización criminal Piratas de Aragua. Además, la Fiscalía Sur investiga su presunta vinculación con el crimen de Ronald Ojeda. El ministro de Seguridad Pública, Martín Arrau, visitó la región del Biobío para participar en copamientos, comité policial y visitar el penal. Sin acuerdo, siguen las conversaciones entre el gobierno y la oposición por la tramitación de la mega reforma y la presentación de indicaciones. El oficialismo volvió a tensionarse tras críticas de Iván Moreira al Partido Republicano, mientras la UDI, Republicanos y el Partido Nacional Libertario analizan una eventual coalición de gobierno. Una nueva alerta temprana preventiva por intensas lluvias y vientos se activó para la región de la Araucanía. Exactamente 9:04 a.m.
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0: Las
1: Fiscalía de Dangond logró condenas de hasta 17 años de cárcel contra los integrantes de una banda de cuatreros que robó un ovillo y disparó contra su propietario en Purén en septiembre del año 2025. Tres hombres fueron condenados por los delitos de homicidio frustrado, porte ilegal de arma de fuego prohibida y abigeato, luego de robar un ovillo desde un predio rural y disparar en al menos 4 ocasiones contra el propietario del animal, quien sobrevivió al ataque. Los condenados son Alfonso Enrique Peña Catalán, Felipe Esteban Cabezas Yebul y Jorge Ignacio Maril Chauquel, quienes actuaron junto a un cuarto sujeto que no pudo ser identificado. Uno de los acusados recibió además una condena por tenencia ilegal de municiones. Según acreditó la fiscalía en el juicio, los sujetos ingresaron al predio a bordo de una camioneta portando un revólver calibre 38 con el número de serie borrado, además de hachas y cuchillos. En el lugar robaron un ovillo al que hirieron gravemente en la cabeza con un hacha para inmovilizarlo y luego cargarlo al vehículo. La fiscal Cristina Celedón de la Fiscalía de Angola entregó detalles sobre la resolución del tribunal.
2: A raíz de estos hechos, los imputados fueron condenados a penas que en el caso de 2 de ellos alcanzan los 12 años de privación de libertad. En el caso del tercer sujeto, las penas alcanzaron 17 años de privación de libertad, toda vez que este se encontraba cumpliendo la condena al momento de los hechos.
1: Poco después, el dueño del animal llegó al predio e interceptó la camioneta en un camino vecinal. Al descender para enfrentar a los ocupantes, uno de ellos lo apuntó con el revólver y cuando la víctima intentó ponerse en resguardo en su vehículo, los sujetos efectuaron al menos 4 disparos en su contra. Los proyectiles impactaron la camioneta, pero el afectado logró sobrevivir al agacharse en el asiento. Los imputados escaparon del lugar, aunque fueron detenidos posteriormente por carabineros. Los funcionarios recuperaron el revólver utilizado en el ataque, que mantenía 4 vainas percutidas en su interior, junto con el hacha empleada para lesionar al animal, municiones y el novillo, que aún se encontraba con vida. Durante el juicio, la defensa sostuvo que los acusados buscaban ramas de canelo para una ceremonia y que habrían encontrado al animal herido en el camino. Sin embargo, el tribunal descartó esa versión al considerar que la prueba testimonial, pericial y material presentada por la fiscalía acreditó que los imputados llegaron preparados para cometer el robo y usaron armas para asegurar su fuga. La justicia dio a conocer la pena que deberá cumplir un hombre por el delito de robo con violencia perpetrado contra un adolescente en Temuco. El Tribunal de Juicio Oral de lo Penal de Temuco condenó a Ángelo Marcos Lianqueo Narváez, de 23 años, a cumplir la pena de 10 años y un día como autor del delito de robo con violencia cometido el 13 de septiembre de 2024 en esa comuna, en perjuicio de un adolescente menor de edad. De acuerdo con los antecedentes expuestos por el Ministerio Público, los hechos ocurrieron a las 17:45 horas en las inmediaciones del servicio Servicentro Petrobras, ubicado en Avenida Alemania de Temuco. El acusado, en compañía de otros sujetos, abordó a la víctima, que se encontraba en un paradero de locomoción colectiva. Le propinaron un golpe en el rostro y lo intimidaron con un arma blanca, sustrayéndole un teléfono celular marca iPhone para luego retirarse del lugar con la especie en su poder. A raíz de la agresión, el adolescente resultó con una contusión en el cráneo, lesión calificada como de carácter leve según el formulario de atención de urgencia del SAR Pedro de Valdivia. La sentencia establece que el condenado deberá cumplir la pena de manera efectiva, ya que no reúne los requisitos legales para acceder a alguna de las penas sustitutivas contempladas en la Ley 18.216. El fallo fue pronunciado por los jueces Jorge González, Priscila Franzen y Javier Bascur.
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1: Como autor de femicidio íntimo e incendio fue declarado culpable un hombre en Villarrica. Mariel Figueroa nos informa.
3: En el Tribunal Oral en lo Penal de Villarrica, las magistrados Adriana Snopel, Alejandra Rosas Lagos y María Cecilia Zapata emitieron un veredicto condenatorio en contra de José Sepúlveda Curín, a quien el Ministerio Público, representado por la fiscal Paola Varela, lo acusó como autor del delito de femicidio íntimo e incendio, delito cometido en el sector El Tume, en la comuna de Villarrica. La información fue entregada por la fiscal Paola Varela.
15: Condenatorio en contra de José Adán Sepúlveda Curipe como autor de 2 delitos de femicidio íntimo e incendio y que afectaron a la víctima Carol González. Asimismo, el tribunal reconoció la circunstancia agravante que la fiscalía invocó y que consiste en el ejecutar este ilícito en el contexto de violencia física o psicológica habitual del hecho contra la víctima.
3: Junto con lo anterior, la fiscal Paola Varela señaló que se solicitó para José Sepúlveda Curín una pena de cadena perpetua calificada y que al momento de que se dicte el fallo por parte de las magistrados del Tribunal Villarricense se aplique la perspectiva de género. Así lo explicó la persecutora.
15: Se solicitó también al tribunal se fallara este caso con perspectiva de género, al amparo también de los tratados internacionales ratificados por Chile que buscan erradicar la violencia contra la mujer.
3: Los hechos por los cuales José Sepúlveda Curín fue declarado culpable se remontan al 22 de agosto del año 2024 en el sector de El Tume, en la ruta Villarrica-Freire, cuando el día de los hechos el declarado culpable Sepúlveda Curín agredió a quien era su pareja, quitándole la vida y posteriormente quemando el inmueble en el cual convivían ambos en este sector rural. La lectura de sentencia quedó fijada para el próximo día viernes 10 de julio en el Tribunal Oral Villarricense. En Villarrica, Bio Bio, la radio.
1: Está la realización de la audiencia de preparación de juicio oral de la causa Manicure, que está fijada para el lunes en el Tribunal de Garantía de Temuco. Las dudas sobre la realización de esta audiencia de preparación de juicio oral de 9 acusados en la causa Manicure se instalaron luego de conocerse que el defensor penal público Enoch Sáez, quien representa a Rinette Ortiz, presentó un recurso de amparo ante la Corte Suprema por considerar que el Tribunal de Garantía no le dio el tiempo suficiente para preparar la defensa de su representada. Al respecto, el defensor penal particular, abogado Raúl Pérez Cofre, quien representa al exdiputado Mauricio Ojeda Rebolledo, acusado en esta causa por fraude al fisco, confirmó que efectivamente la realización de la audiencia está en duda, porque aún no se resuelve el recurso de amparo y que seguir postergando la realización de esta sesión perjudica a su representado.
16: Por lo tanto, es muy posible que, ya que esa situación todavía no está resuelta por la Corte Suprema, se vuelva a suspender la audiencia. Eso perjudica a mi representado nuevamente, toda vez que nosotros esperamos avanzar hacia el juicio oral para poder probar ahí que las imputaciones efectuadas por el Ministerio Público son equivocadas en el caso de mi representado y que él no ha tenido una participación culpable en los hechos del caso Manicure.
1: En la causa Manicure, el Ministerio Público presentó acusación en contra de 9 personas por delitos como fraude al fisco, cohecho, soborno, lavado de activos, solicitando penas que en algunos casos llegan hasta los 29 años de presidio. En la causa Manicure, la Fiscalía indaga el destino que tuvieron 730 millones de pesos traspasados desde el gobierno regional a las fundaciones Folaviaduc para realizar cursos para mujeres vulnerables de las comunas de Temuco y Padre Las Casas, en los que jamás se realizaron.
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1: Y la Asociación de Contratistas Forestales y Parlamentarios llamaron al gobierno a actuar con mayor fuerza ante los grupos armados que se dedican al robo de camionetas en la provincia de Malleco. Nos entrega detalles Roberto Neira.
19: Inmediata reacción y generó el asalto armado que el viernes sufrió el conductor de una camioneta forestal en la comuna de Coyipulli, quien fue interceptado por un sujeto encapuchado mientras estaba estacionado afuera de un domicilio esperando a un familiar. El robo de camionetas a forestales y otras empresas se ha transformado en una pesadilla para las policías porque se trata de grupos armados que no solo están operando en sectores apartados, también en la zona urbana de algunas comunas de la provincia de Malleco. El gerente de la Asociación de Contratistas Forestales, Aco Farag, René Muñoz, llamó al gobierno a enfrentar esta seguidilla de ilícitos para que los trabajadores puedan desarrollar sus labores con seguridad.
4: El robo de camionetas a contratistas forestales es uno de los delitos que hay en la macrozona sur y que afectan la actividad forestal y que afectan el nivel de tranquilidad que debe tener la población y especialmente los trabajadores forestales. Entonces, el llamado a las autoridades que empecemos a aplicarnos en función de que la actividad forestal pueda desarrollar su trabajo y los trabajadores puedan trabajar en un ambiente seguro.
19: En tanto, la diputada Gloria Navellán aseveró que esto no puede seguir pasando si existe el estado de excepción en la Araucanía con presencia de militares y carabineros.
6: Nuevamente ayer roban camioneta a trabajadores de una forestal en Malleco, cerca de Angol. La verdad es que esto no puede seguir pasando, porque se supone que debiera haber un copamiento por parte de personal de carabinero, de orden público y también de Fuerzas Armadas, dado que estamos en un estado de excepción. Entonces, esto no puede seguir pasando.
19: Hay que recordar que el sujeto encapuchado y armado que perpetró este robo con intimidación fue apoyado de cerca por una camioneta de color negro Toyota Hilux con los vidrios polarizados. El asaltante obligó al conductor a transitar por diversas calles de Collipulli y luego lo llevó hasta la ruta 5 Sur. A la altura del puente Malleco, el asaltante le pidió al conductor que descendiera del móvil para llevarse la camioneta y algunas especies de valor. La fiscalía dispuso que en el lugar trabajara personal de la Brigada de Investigaciones Policiales Especiales y Antisecuestro, BIPE, de la Policía de Investigaciones, quienes realizan diligencias para intentar dar con los responsables de este atraco armado. En Temuco, Bio Bio, la radio.
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1: Hay información del momento con un accidente vehicular en Villarrica. Maribel Figueroa nos informa.
3: A esta hora, equipos de emergencia trabajan en un accidente vehicular que se registró hace pocos minutos en la ruta Villarrica-Licanray, sector La Moto. En ese lugar ya se encuentran trabajando voluntarios de la Unidad de Rescate de Accidente Vehicular de Bomberos Villarrica, personal del SAMU y personal de carabineros. Se llama la máxima precaución a los conductores que circulan por la ruta Villarrica-Licanray, toda vez que en el sector La Moto ocurrió un accidente vehicular y equipos de emergencia se encuentran en el lugar. En Villarrica, Bio Bio, la radio.
1: Y a esta hora revisamos el estado de pasos fronterizos de la región de la Araucanía. Nos informa Iván Betancur.
20: En el segundo reporte que se emitió desde el Ministerio de Obras Públicas, se indica que con ayuda del camión Salero, Vialidad Chilena ha ingresado territorio trasandino y ha conseguido diluir el hielo que había en el límite internacional y principalmente en Argentina. Por lo tanto, el paso fronterizo Pino Hachado, a partir de las 10:30 de esta mañana, quedará habilitado para todo tipo de vehículos. Además, se llama a los conductores a transitar con extrema precaución por zonas de hielo. Se han registrado temperaturas cercanas a los 8 a 9 grados bajo cero en el límite internacional y en la comuna de Lonquimay los termómetros bordean los 6 grados bajo cero. En el caso del paso fronterizo Icalma, también ubicado en la comuna de Lonquimay, este ya está habilitado de las 8 de la mañana hasta las 18 horas, solo para vehículos menores con porte obligado de cadenas. Referente al paso fronterizo Mamuil-Malal, ubicado en la provincia de Cautín, este también está habilitado de las 8 de la mañana hasta las 18 horas para buses y vehículos menores, con la restricción del porte obligado de cadenas y precaución por zonas de hielo. 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
1: Emprendedores turísticos de la zona de Nahuelbuta, de la provincia de Malleco, sacan cuentas alegres en estas vacaciones de invierno. Nos entrega detalles Vladimir Sáez, corresponsal de la radio Nangol.
5: Están terminando las vacaciones de invierno en la comuna de Angol y la presidenta de la agrupación Ecoturismo Nahuel Buta, Leslie Gisi, señaló que el balance es bastante positivo. Bastante gente llegó hasta Nahuel Buta para participar de actividades de senderismo, como también gastronomía, alojamiento en las cabañas en plena cordillera de Nahuel Buta.
7: Bastante gente porque las vacaciones de invierno hemos estado pero full trabajo. El parque con un clima increíble, nos ha regalado nieve, nos ha regalado días despejados, frío, calorcito, así que no, súper bien. Todavía queda nieve en el parque, pero sí el llamado es a visitarlo con precaución porque las bajas temperaturas han hecho que la nieve esté con esta capa de hielo que hace que el camino se vuelva un poco peligroso, así que el llamado es a que se visite, pero con mucha precaución. Vehículos más que 4x4 son, yo diría que es necesario el uso de cadena.
5: Elsa Valenzuela tiene 3 cabañas, capacidad para 17 personas en el sector Los Corrales. Señaló que los valores están bastante asequibles, entre los 60 y 85 mil pesos por noche, para poder quedarse en cabañas confortables en plena cordillera de Nahuel Buta.
21: Desde los 60 mil hasta los 85 mil. Por noche,
22: por
21: sí.
22: Noche,
21: sí, sí. También hay descuento cuando es por más de 2 noches. Por más de 2 días se consigue descuento. Son cabañas cómodas, totalmente temperadas, no tienen problemas de agua caliente ni de... O sea, son confortables. Con calefacción, las camas cómodas, abrigaditas, no tienen problemas de nada. Hasta el momento no nos han reportado porque siempre se le consulta en el libro de registro, nadie ha tenido queja.
5: Actualmente hay una 20 de personas que ofrecen en el turismo alojamiento, las cabañas, también gastronomía, senderismo y también tour operadores. 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
1: Cerca de 1.000 estudiantes beneficiados de la Araucanía han recibido alimentación durante las vacaciones de invierno, con una inversión de más de 30 millones de pesos a cargo de la Junta Nacional de Auxilio Escolar y Becas, JUNEB. A través del Programa de Alimentación Escolar, la Dirección Regional de JUNEB Araucanía garantizó servicios de desayuno, almuerzo, cena y colaciones durante el desarrollo de colonias escolares, trabajos voluntarios de invierno e Inglés Abre Puertas. Iniciativas impulsadas por establecimientos educacionales, municipios, universidades y organizaciones sociales. El director regional del referido servicio, Francisco Brizuela, destacó que estas acciones responden al compromiso institucional de acompañar a las familias durante el invierno y asegurar las condiciones necesarias para el desarrollo de los estudiantes.
24: En JUNAEB entendemos que las vacaciones de invierno representan un desafío para muchas familias que continúan trabajando y necesitan espacios seguros para sus hijos e hijas. Por eso apoyamos diversas iniciativas que permiten que los estudiantes participen en actividades educativas y recreativas mientras reciben alimentación saludable y oportuna.
1: Director Regional de JUNAEB Araucanía agregó que este esfuerzo forma parte de una política permanente de acompañamiento a las trayectorias educativas de niños y jóvenes, entendiendo que la alimentación es una condición indispensable para su aprendizaje y crecimiento. Las actividades se desarrollaron durante las 2 semanas de vacaciones en comunas como Temuco, Galvarino, Freire Padre Las Casas, Loncoche, Pitufquén, Junco, Lonquimay, Victoria y Curacautín, beneficiando a cientos de estudiantes que participaron de espacios recreativos, culturales, deportivos y formativos durante el receso escolar.
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1: Proyecto para crear el primer centro municipal de rehabilitación por consumo de alcohol y drogas en Chile trabaja la Municipalidad de Pitufquén. La alcaldesa de Pitufquén, Jacqueline Romero Insunza, se reunió con el administrador del gobierno regional, Eduardo Correa, a fin de promover el proyecto de instalación del recinto.
8: tomar también esa tremenda iniciativa y ser piloto como comuna en un proyecto que tiene que ver con rehabilitación, con sanar a jóvenes, a niños y también familias. Es un proyecto que vamos a ver a largo plazo, pero que tengo la certeza que con todo el apoyo del gobernador, ustedes, más los coles, vamos a poder sacar este proyecto adelante.
1: El administrador del gobierno regional Gore, Eduardo Correa, precisó que trabajan con el equipo municipal para que Pitrufquén tenga una buena cartera de proyectos.
9: Hoy día logramos revisar la cartera de iniciativas, ver en qué situación está, también proyectar algunas iniciativas que son muy interesantes para la comuna, pero también que puedan servir como ejemplos para otras comunas y también para el país.
1: La propuesta del primer centro municipal de rehabilitación por consumo de alcohol y drogas en Chile, inmersa en una cartera de mayor de proyectos, busca que el proceso de rehabilitación de las personas que deseen salir de estas acciones sea accesible, oportuno y especializado, a la vez que promueva de manera efectiva las acciones que desincentiven el consumo de sustancias desde... La propuesta del primer centro municipal de rehabilitación por consumo de alcohol y drogas en Chile, inmersa en una cartera de mayor de proyectos, busca que el proceso de rehabilitación de las personas que deseen salir de estas acciones sea accesible, oportuno y especializado, a la vez que promueva de manera efectiva las acciones que desincentiven el consumo de sustancias desde edades tempranas y fomenten el apoyo familiar.
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0: Más de 8.700 millones de pesos destinó la Corporación Nacional para el Desarrollo Indígena, CONADI, para subsidios de tierras, beneficiando 291 familias de la Araucanía. El director nacional de la institución, Ignacio Malik Mesa, destacó el cumplimiento de este anhelo territorial y enfatizó que junto con avanzar en los beneficios, el organismo implementará un firme ordenamiento administrativo y los procesos de tasaciones.
1: Sí, vamos a ordenar la casa. Nos encontramos con tasaciones que tenían conceptos subjetivos, que aumentaban artificialmente el valor de las tierras. Lo estamos regulando. No trasladaremos más a comunidades, a otras comunas, lo que genera desarraigo y pérdida de identidad territorial. Privilegiaremos las compras, como siempre, por antigüedad de la demanda y además aquellas comunidades que presenten predios dentro o colindantes a su propio título de merced.
0: A nivel regional, este concurso regular e institucional basado en el cumplimiento de requisitos de ahorro previo, equidad socioeconómica y vías institucionales pacíficas, demanda una inversión total de 8.730 millones de pesos. El impacto de este fondo estatal se refleja directamente en las proyecciones laborales y el sentido de identidad de quienes recibieron su subsidio, tal como lo precisó Jimena Torres, una de las beneficiarias individuales que recibió su certificado.
2: Agradecida de todo mi ancestro, porque por ello yo estoy acá, ya vivir, producirlo, trabajar en él, hacer un aporte para mi comunidad donde voy a vivir, eso quiero. Yo trabajo en medicina, trabajo también como retrafe, entonces tengo mucho conocimiento para aportar a mi comunidad donde yo voy a poder vivir.
0: Con estos fondos fiscales directos y no reembolsables se beneficia un total de 291 familias adjudicatarias, 224 individuales y 17 partes de comunidades distribuidas a lo largo de las provincias de Cautín y Malleco. Cada una de las familias contará con un tope de hasta 30 millones de pesos para financiar la adquisición de terrenos en el mercado formal.
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0: Alerta temprana preventiva por intensas lluvias y vientos activó para la región de la Araucanía. Mientras aún se trabaja para recuperar totalmente el suministro de energía eléctrica, severamente afectado por un fuerte temporal de viento que azotó la zona hace unos días. Nos informa Carlos Martínez.
5: Intensamente siguen trabajando equipos de emergencia de los municipios, especialmente de Pucón, Villarrica, Cunco y Lautaro, entre otros, para reparar los diversos daños y problemas de conectividad vial generados por el viento que registró ráfagas superiores a los 100 kilómetros por hora, mientras brigadas de empresas eléctricas despliegan sus máximos esfuerzos para restablecer el suministro, que fue interrumpido por caída de árboles y ramas que arrastraron postes y cortaron líneas. Mientras ello ocurre, incluso con el corte de la ruta Villarrica-Pucón durante la tarde del sábado para efectuar trabajos y una ola de frío intenso afecta a la zona, se confirmó el ingreso de fuertes lluvias y viento para la semana que se inicia, por lo que se activó una alerta temprana preventiva regional, tal como lo confirmó el director en la Araucanía del Servicio Nacional de Prevención de Riesgos y Desastres, Ian Gorayev.
6: Hemos declarado una alerta temprana preventiva por un evento meteorológico que aportará con viento y precipitaciones a contar del día lunes 6 de julio en la tarde, con rachas que podrían alcanzar los 70 kilómetros por hora en litoral y la cordillera de la costa.
5: Para la jornada del martes 7 se esperan al menos 75 milímetros de lluvia y la posibilidad de isoterma cero alta, por lo que la lluvia podría arrastrar sedimento y árboles desde la alta cordillera al valle, generando diversos daños. Por lo anterior, todos los municipios y sus respectivos equipos de emergencia han reforzado su labor y se preparan para responder a los requerimientos que puedan generarse. En la Araucanía, Bio Bio, la radio.
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0: Deportistas de la Araucanía lograron medallas de oro y bronce en el Panamericano de Atletismo en Medellín, Colombia 2026. El certamen disputado entre el 26 y el 28 de junio recientes reunió a más de 500 atletas de más de 30 países y fue categoría A de World Athletics, entregando puntos para el ranking mundial y clasificación a los Juegos Panamericanos de Lima 2027. En el lanzamiento de martillo, Chile tuvo resultados de alto nivel. Humberto Mancilla fue campeón panamericano con 75,3%.

0: 78 metros, logrando la medalla de oro. Gabriel Kerr obtuvo el bronce con 74,28 metros, completando un doble podio nacional. En damas, Mariana Walker terminó sexta con 62,72 metros en una competencia exigente. El Ministerio del Deporte y el Instituto Nacional de Deportes valoraron el desempeño de los deportistas de la Araucanía, integrantes del Team Chile, en este Campeonato Panamericano de Atletismo de Mayores 2026. El calendario continúa con concentraciones, competencias y nuevos desafíos para los deportistas nacionales que siguen representando el país en el más alto nivel.
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0: A esta hora pasamos a revisar el pronóstico del tiempo para esta jornada, día domingo 5 de julio. Vamos hasta Puerto Saavedra, la zona costera. Se esperaría cielo despejado para gran parte de esta jornada y con una máxima de 11 grados. Por otra parte, en la provincia de Malleco, la comuna de Angol, a esta hora se registra cielo con nubosidad parcial. Sin embargo, desde la tarde se va a comenzar a despejar para gran parte del día. La temperatura máxima alcanzará los 13 grados. Vamos también hasta la zona lacustre. A esta hora se espera una máxima de 11 grados en las comunas de Yerrique y Pucón y también con cielo despejado desde la tarde. En Lonquimay a esta hora se registra un grado bajo cero, está heladito en la zona cordillerana. Sin embargo, para el resto del día se espera una máxima de 8 grados, un día brumoso y frío. Y por último, en Temuco, similar al resto de la región, a esta hora cielo con nubosidad parcial, desde la tarde se comienza a despejar y la máxima esta jornada en la capital regional de la Araucanía alcanzará los 12 grados.
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0: Ahora quienes se vayan conduciendo por la ruta 5 Sur, patrulla en ruta de Ruta de la Araucanía, informa bancos de niebla con visibilidad reducida por sectores. Así que el llamado es a conducir siempre con precaución.
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0: Cuando son las 9 de la mañana con 35 minutos, dejamos hasta acá la revisión de noticias en Radiograma Matinal. La invitación es a que sigan sintonía de BioBio la radio, porque en unos instantes ya viene BioBio Deportes.
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0: Con el tanto de penal que le marcó a Paraguay, Kylian Mbappé alcanzó a Lionel Messi como máximo goleador del Mundial de Fútbol. Francia jugará ante Marruecos en los cuartos de final, mientras que hoy busca la clasificación Brasil frente a Noruega y México con Inglaterra. Universidad Católica derrotó por 2-1 a Deportes Copiapó y a falta de una jornada para el cierre grupal de la Copa Chile, avanzó a los octavos de final ganando todos sus encuentros. Este mediodía destaca la visita de Universidad de Chile a Valparaíso para medirse ante Santiago Wanderers. Todo el deporte con Diego Osorio.
5: Francia tuvo complicaciones para superar a Paraguay y tuvo que esperar hasta el minuto 69 de partido para marcar y a través de un penal convalidado por el VAR a través de Kylian Mbappé y eliminar de esta manera al combinado guaraní, avanzando a los cuartos de final del Mundial de Fútbol en Filadelfia. El portero de Paraguay, Orlando Gil, volvió a ser figura y destacó las dificultades que lo pusieron a uno de los candidatos a ser campeones.
6: Nos vamos con la frente en alta. Si es que no existiese ese penal, yo creo que lo íbamos a llevarlo al aire porque lo supimos aguantar bastante bien, pero bueno, la eficacia de que le cobró penal y le ganaron eso al partido.
5: Francia de esta manera viajará a Boston para esperar el jueves a Marruecos en el partido de cuarto de final. Un combinado marroquí que se le complicó en el primer tiempo ante Canadá, pero en el segundo lo definió por 3-0 en Houston. Los octavos de final del Mundial continuarán hoy desde las 4 de la tarde con el gran partido que esperan protagonizar Brasil y Noruega en New Jersey, anticipando al seleccionador Carlo Ancelotti que podrían jugar juntos Neymar y Vinicius Jr., además de confirmar la recuperación de Rafinha Kira a la banca.
7: Neymar y Vinicius pueden jugar, sí, juntos. Rafinha está progresando muy bien, o todavía no está 100%, pero es disponible para estar en el banco y para poder ser jugar algunos minutos. Lo ha recuperado muy rápido, estamos muy felices con esto, porque Rafinha es un jugador muy importante para el equipo.
5: A las 20 horas en el Estadio Azteca, México jugará el último partido de local en su país recibiendo a Inglaterra, con este análisis en la previa de su seleccionador, Javier Aguirre.
8: Los ingleses, por características históricas, es gente muy veloz, no es a esta selección especialmente, que tienen jugadores importantísimos dentro de Inglaterra y fuera de la misma Inglaterra. Es una selección muy poderosa físicamente, eso es verdad, muy poderosa, pero que juegan bien al fútbol.
5: Por la penúltima fecha de la Copa Chile, Palestino sigue en carrera en su grupo luego de derrotar por 2-1 a Magallanes en San Bernardo y luego se registraron todos empates entre Unión San Felipe, Unión La Calera, San Luis con Everton en Quillota y en el norte Iquique con Coquimbo. Por la noche ganó Universidad Católica por 2-1 frente a Copiapó, con más de 9.000 espectadores en el Estadio Claro Arena. Y a falta de una fecha para el cierre de la fase grupal, ganó todos sus partidos, avanzando como primero a los octavos de final. Y este análisis tras el partido de su técnico, Daniel Garnero.
9: Jugar con un rival que tiene el resultado a favor y tiene esa intención de reducir espacio, se hace difícil, había que tener paciencia. Y bueno, llegaron los goles y pudimos manejarlo bien después.
5: La jornada de este domingo tendrá los siguientes partidos. Desde las 12:30 horas, La Serena Antofagasta y Santiago Wanderers Universidad de Chile. A las 15 jugarán Cobresal Cobreloa, Puerto Montt Huachipato, Ñublense Curicó y Universidad de Concepción Rangers. Desde las 4 de la tarde, Santa Cruz Audax Italiano, 5:30 para Unión Española O'Higgins, cerrando la jornada Limache y San Marcos de Arica desde las 20 en Quillota. Además, en el Estadio Nacional, la selección chilena de rugby, los Cóndores, derrotaron 48-37 a Rumania en el comienzo de la Nation Cup, mientras que el Team para Chile destacó con medallas de oro en los Juegos para Sudamericanos de Valledupar en Colombia a través de Juan Carlos Garrido en el para powerlifting y Matías Mancilla con Elías Tello como campeón del gran fondo, superando a los equipos de Brasil y Colombia en el paraciclismo. Al cierre, y desde las 10 de esta mañana, se desarrollará el Gran Premio de Gran Bretaña de la Fórmula 1 en el circuito de Silverstone, con el actual líder del Mundial, el piloto de la escudería Mercedes, Kimi Antonelli, partiendo desde la primera posición delante de las dos Ferraris de Charles Leclerc y Lewis Hamilton.
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0: quedan 10 minutitos, nos separan de las 10 de la mañana y ojalá que vaya avanzando el día para que se vaya el frío un poco.
1: Oye, 2 grados bajo cero se registraban hace una horita aproximadamente en Temuco.
0: Vamos a revisar cómo está la situación en otras comunas de la región, pero en resumen está helado en general. ¿Cómo está usted? ¿Desde dónde nos escucha? ¿Desde a lo mejor la zona costera? ¿Desde el valle de la región? ¿Desde la zona lacustre? ¿Cordillera? Un gran abrazo a quienes nos escuchan de distintos puntos de la hermosa región de la Araucanía, que se tiñe de blanco ya por estas bajas temperaturas. Bueno, lo comentábamos también en Radiograma a propósito de una nueva alerta que hay justamente ahora, no solamente por viento, sino que también por precipitaciones para esta semana en varios puntos de la Araucanía. Así que vamos a revisar el detalle para poder reiterar esa información. Pero antes de eso, como lo habíamos escuchado hace poquito, primero queremos saber cómo están ustedes. ¿Cómo va su día domingo? ¿Cómo empezó su fin de semana a lo mejor? Tal vez justo hoy día tiene un día libre y va a poder descansar, o va a utilizar su día de descanso para salir, va a ir a ver a algún familiar. Ahí nos puede comentar al WhatsApp, porque queremos saber todo. Lo bueno, lo malo y lo no tan bueno, lo más o menos. Ahí nos puede dejar un mensajito al WhatsApp, al +56 452 59 22 00. Por acá estamos con un cafecito con leche para hacer más amena, más tibiecito esta mañana. Y nos puede comentar qué está tomando usted. A lo mejor está tomando algo frío, un jugo bien helado en la mañana. Listo, no necesita nada calentito. Y ahí nos comenta el WhatsApp. Los invitamos a seguir en sintonía de la radio porque en 8 minutitos más ya viene el informador de las 10 de la mañana. Todo el acontecer nacional e internacional lo pueden encontrar aquí en la radio.

dicen por acá, Guadalupe, fiel auditora, así amaneció el río Queule con el mar. Oye, qué lindo. Blanquito se ve, nos enviaron un video ahí, muy bonito, imagínense. Cómo se ve desde Queule. Muchas gracias por la imagen. Todo helado y lindo. Buen domingo para todos. Muchas gracias a nuestra amiga auditora. Por acá nos dicen igual, friendo sopaipillas para el desayuno con huevo frito. Mire. Mire. Con un tecito, un cafecito. Con eso no queremos más. Con fotito. Si no, no vale. Por acá nos dicen, a ver. Hola, ¿cómo está? Parece que viene saliendo un resfrío. No. Ojalá, porque por último así uno sabe que está resfriado, un tecito con limón y listo. No, alergia en las mañanas, horrible. Bueno, nos dicen acá, cuídense igual que las alergias igual son invasivas. Porque igual tengo una que es alérgica a muchas cosas, saludos por ahí. Sí, hay que cuidarse en todo sentido. Intentar, a veces está fuera de las manos de uno, así que... Gracias por el saludo, nos dicen por acá. No, muchas gracias a ustedes por... compartir parte del inicio de su día en esta fría mañana de día domingo. Como le decíamos, lo prometido es deuda. Así que en unos instantes ya viene el informador con la contingencia nacional e internacional. Sigan sintonía de la radio y un gran abrazo para todos quienes nos escuchan a esta hora de la mañana.

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6: Bienvenidas y bienvenidos al Informador de las 10 de la mañana. Le comentamos que el Consejo Regional de Antofagasta aprobó un millonario aporte para la compra de un helicóptero que acudirá en caso de emergencia en diferentes localidades de la región, nos informa Arturo Larraín.
7: En su última sesión, los integrantes del Consejo Regional de Antofagasta aprobaron importantes recursos para adquirir un helicóptero. Según se indicó, el presupuesto alcanza los 11 millones de dólares, para decir 11 mil millones de pesos, y que va a permitir que esta nave aérea se traslade a distintos sectores, donde el caso así lo requieren, en la región de Antofagasta, sobre todo aquellos poblados que están más alejados de los centros urbanos, sobre todo lugares fronterizos. La nave podrá desplazarse en horario nocturno, bajo nevadas, lluvias, fuertes vientos, incluso alcanzando una altitud de 5.000 metros. La capacidad será aproximadamente de 10 personas, que podrá incluir personal médico, también traslado de medicamentos, ropas, alimentos u otros elementos que sean necesarios y que así lo requieran los poblados que estén en caso de emergencia. La nave estará bajo la supervisión y a cargo de la Fuerza Aérea de Chile, región de Antofagasta. En Calama, Bio Bio, la radio.
6: También le comentamos que el día de mañana se va a retomar el operativo de desalojo y demolición de la megatoma en San Antonio. Más detalles con Lucas Peña.
7: Claro.
0: Claro, se va a retomar durante la jornada del lunes 6 de julio los trabajos, este operativo de desalojo y demolición en la megatoma del Cerro Centinela en la comuna de San Antonio, después de la recuperación de 5,4 hectáreas durante esta semana, donde hubo un despliegue policial terrestre y aéreo que se va a mantener para el día de mañana y los días restantes que quedan de este operativo, que si consideramos las 35 hectáreas que todavía quedan por recuperarse, este operativo se va a demorar alrededor de un mes, según las proyecciones por parte de la Delegación Presidencial Regional de Valparaíso. Ha anunciado dos coordinaciones más, obviamente bajo el contexto del regreso a clases, y además por posibles precipitaciones que se van a registrar en los próximos días, por lo menos lo que ha sido anunciado por parte de la delegación en el contexto de este operativo que se va a retomar el día de mañana en la megatoma del Cerro Centinela en la comuna de San Antonio. En la región de Valparaíso, Bio Bio, la radio.
6: Pasamos también a revisar información del ámbito internacional, porque la nueva actividad eruptiva del Etna, el volcán activo más alto de la placa europea, obligó este domingo al cierre parcial del espacio aéreo en la isla italiana de Sicilia y, en consecuencia, a restringir las operaciones del aeropuerto de Catania debido a la emisión de ceniza volcánica. Debido a la actividad eruptiva y a la consiguiente emisión de ceniza volcánica a la atmósfera, se ha ordenado el cierre del espacio aéreo correspondiente a la nube de ceniza situada al sur del volcán, según informó la sociedad gestora del aeródromo en una nota. La medida prevista inicialmente hasta las 19 horas local supone la suspensión de todos los vuelos con destino a Catania, aunque el aeropuerto mantiene por el momento las operaciones de salida de las aeronaves que ya se encuentran en tierra. Y cuando son exactamente las 10 de la mañana con 6 minutos, hasta acá dejamos la revisión de noticias.
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Casi las 10 y cuarto de la mañana. Estamos revisando los mensajitos que nos han estado llegando por aquí y por allá. Estimada, buenos días. Muy buenos días para quien nos escribe, nuestra amiga, y también para todos nuestros amigos auditores que sintonizan con Bio Bio la radio de distintos puntos de la Araucanía. Ahora tenemos calor, 2 grados. Cada día somos más los alérgicos. Lindo día. Y nos envían una florcita y un cafecito, una galletita. Qué rico y bonita las flores también. ¿Le gustan las flores a usted? Bueno, está, hay que tener mucho cuidado porque, bueno, obviamente por el frío que hace, hace lo suyo, obviamente quema algunas plantitas que a lo mejor usted cuida, así que hay que tener más atención y con eso cuando bajan las temperaturas. Igual que bebecitos. Hola, buenos días. Aquí desde Pillán el Boom con un lindo y helado día. Sí, pues, tomando un rico desayuno con huevo a la copa. Saludos, qué rico, pero miren foto, pues. Sí, pues. Ver para creer. No, está bien. A ver por acá unas fotitos también. Buenos días. Ten un día. La vista aquí. Ten un día hermoso. Ahí sí, pues. Igualmente, muchas gracias por sus buenos deseos. Y deseamos lo mismo para todos quienes nos escuchan a esta hora de la mañana. Le recordamos que hace una horita atrás, Ruta de la Araucanía entregaba un recordatorio a propósito de las temperaturas y cómo está, ¿cierto?, en general la ruta cuando vemos que está así el pronóstico del tiempo. Se informan bancos de niebla con visibilidad reducida por sectores, así que el llamado es a conducir con precaución. Por sectores, claro, hay que tener ojo con eso, porque uno puede decir, no, yo voy, no sé, cierto punto de la Araucanía en la ruta y está despejado, está bonito, pero quizás metros más adelante comienza este banco de niebla, así que vaya con cuidado. Y también le recuerda que hay que respetar la distancia de seguridad porque esto nos va a permitir frenar a tiempo. Y así evitamos también alguna maniobra riesgosa en último minuto. Hay que mantener un espacio suficiente en todo momento. Los invitamos a seguir la sintonía en la radio. Vamos a ir revisando qué viene para esta semana. A lo mejor para este día domingo también. Si es que hay algún panorama gratuito tal vez en la región. Ahí vamos a ir comentando todo ese detalle para hacer, para generar esta conversación de la mañana de este día domingo. Sigan sintonía de la radio.

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1: En Sicilia, en el sur de Italia, hay una leyenda real, la de un campesino, separatista y bandido, una especie de Robin Hood, que se llamó Salvatore Giuliano y que murió en un tiroteo el 5 de julio del año 1950. Salvatore había nacido en Montelepre, un pueblo rural de Sicilia, y sus padres eran campesinos. Sus abuelos, sí, dato muy relevante, habían trabajado en Estados Unidos, donde juntaron el dinero con el cual habían comprado las tierras de la familia. Giuliano estudió hasta que su hermano mayor fue reclutado por las Fuerzas Armadas y tuvo que dejar la escuela entonces para ayudar a su padre a cultivar el campo. En el año 1943 y en plena Segunda Guerra Mundial, los aliados invadieron Sicilia y lo invadieron apoyados en las redes de la mafia. Esto provocó la ruptura de las estructuras de gobierno y también de la distribución legal de alimentos. Hasta un 70% de las provisiones se conseguían solo en el mercado negro. Por lo tanto, se montó un sistema de venta muy financiado y organizado. También Giuliano entonces se involucró en esta actividad. Por su lado, el gobierno militar aliado empezó a reprimir este negocio paralelo, este mercado negro. Y el 2 de septiembre del año 1943, a Giuliano lo sorprendieron llevando 2 sacos de grano. Cuando lo trasladaron al retén, Giuliano sacó un arma y mató a uno de los carabineros. Después la policía quiso apresarlo, pero Giuliano escapó, pero no solo eso, en la refriega disparó nuevamente y mató a otro policía. Este fue su ingreso al margen de la ley. Y, por lo tanto, al margen de la ley, Giuliano se convirtió en un bandido. El 30 de enero de 1944 ayudó a la fuga de 8 presos de una cárcel vecina. Estos prófugos se le unieron y formaron una banda con la que empezó a robar y también a extorsionar, pero por sobre todo empezó a secuestrar. Sus objetivos eran exclusivamente los ricos, en parte porque él se reconocía pobre, pero también porque evidentemente los ricos tenían más dinero. Gracias a la omertá, la famosa ley del silencio, la ley siciliana, los campesinos se mostraban renuentes a cooperar con la policía, por lo que Giuliano y su banda siguieron operando prácticamente impunemente. Pero además, Salvatore Giuliano aplicaba su propia justicia en la zona. Por ejemplo, en una ocasión, mató a un bandido que cometía delitos en su nombre, en nombre de Giuliano. También le disparó al administrador de correos de Montelepre, quien les había robado una parcela a sus parientes, y al tendero Giuseppe Terranova lo ejecutó, ¿por qué? Por usurero, por cobrar demasiado interés. Aunque hasta su muerte la principal actividad y fuente de ingresos de Salvatore Giuliano fue el secuestro, el año 1945 se amplió a la política. Emitió ese año una declaración pública de apoyo al movimiento independentista de Sicilia, ya que estos habían sufrido un duro golpe cuando los aliados entregaron el control de la isla al gobierno de Roma. Giuliano ofrecía en esta declaración iniciar una rebelión armada contra los conservadores y los mafiosos que se oponían a la autonomía de Sicilia. A fines de ese año, 1945, inició entonces una insurrección atacando un puesto de carabineros en San Mauro. Las incursiones posteriores de Giuliano llegaron a tal punto que se declaró la ley marcial en Montelepre y más de 500 policías y soldados se desplegaron en busca de este bandido. La otra incursión política terminó en desastre. Giuliano se identificaba con el campesinado, pero al mismo tiempo era profundamente anticomunista. Fue así como planificó secuestrar a Girolamo Licausi, que era el jefe del Partido Comunista de Sicilia, en un mitin que se iba a celebrar en un lugar llamado Portella della Ginestra. Ese era el sitio escogido para el secuestro. El problema fue que Licausi no asistió a la reunión. Sí lo hicieron más de 4.000 campesinos que huyeron aterrorizados cuando se inició una andanada de disparos y explosiones. El resultado fue gravísimo: 11 muertos y 40 heridos. De ahí en adelante, la embestida contra Salvatore Giuliano fue total. Unos 6.000 carabinieri los buscaron y el gobierno ofreció 3 millones de liras por su cabeza. Por fin, Giuliano entonces decidió huir de Sicilia. Incluso un capitán de los carabinieri le insistió en irse a Túnez. Tenía contacto con los carabinieri, obviamente. A 60 kilómetros de su refugio en las montañas estaba un pequeño pueblo llamado Castelvetrano, donde había una pista de aterrizaje desde la cual podía volar con seguridad. Parece que Salvatore Giuliano quiso huir con su cómplice, Gaspare Picciotta, e hizo arreglos para juntarse con él en la casa de un abogado en Castelvetrano y partir desde esa casa a la pista de aterrizaje. Giuliano esperó a Picciotta todo el día 4 de julio, pero por la tarde vino su amigo, que era este capitán de Carabinieri, contándole que su cómplice lo había traicionado y que se había reunido ni más ni menos con el grupo de tareas que lo estaba buscando. Cuando llegó Picciotta entonces, Giuliano lo enfrentó y discutieron fuertemente. Pero de alguna manera, este lo convenció a Picciotta que era leal, que el informe que le había dado este Carabinieri amigo era falso. Y como ya era tarde para despegar, en este avión con el que pretendían huir, se fueron a dormir. Según la confesión de Picciotta, meses más tarde, esa madrugada del 5 de julio del año 1950, él mismo le habría disparado a Salvatore Giuliano mientras dormía. Luego, junto al abogado, vistieron el cuerpo y lo arrastraron al patio. Después apareció el capitán a cargo de las fuerzas de tarea. Plantó una ametralladora junto al cuerpo de Giuliano y le disparó varias veces. Más tarde, llegó el coronel de la fuerza de tarea, a quien le informaron que Salvatore Giuliano había muerto en una refriega con soldados de las fuerzas de tarea. O sea, un montaje de lo que fue el asesinato de Salvatore Giuliano por parte de su cómplice, Gaspare Picciotta, el 5 de julio del año 1950 en Sicilia.
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3: Conocemos a esta hora más información sobre el accidente ocurrido en la ruta Villarrica-Lecanray con Maribel Figueroa.
4: A esta hora tenemos más antecedentes del accidente vehicular ocurrido en la ruta Villarrica-Licanray pasada a las 9 de la mañana. El accidente, tal como lo informó la radio, ocurrió a la altura del sector La Moto en la ruta antes mencionada. En el lugar, y por razones que son materia de investigación, volcó una camioneta, quedando al interior de esta atrapada su conductor, quien fue rescatado por personal de la unidad de rescate de accidente vehicular de bomberos Villarrica y, tras ser inmovilizado, entregado a personal del SAMU, quienes lo trasladaron hasta el servicio de urgencias del hospital de Villarrica, donde a esta hora es atendido por personal médico. En el lugar del accidente igualmente estuvo trabajando personal de Carabineros, resguardando el tráfico vehicular mientras los equipos de emergencia realizaban su labor. Desde Carabineros hicieron un llamado a los conductores a guiar sus vehículos con precaución, tomando en cuenta que debido a las bajas temperaturas que se registraron durante las últimas horas en las distintas rutas de la zona, hay una gruesa capa de hielo y que se presume habría sido la causa de este accidente que, reiteramos, dejó a una persona lesionada en la ruta Villarrica-Licanray. 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

0: separan de las 11 de la mañana. Nos han estado llegando unos mensajitos, pero que al WhatsApp. Buenos días, amigos de Bio Bio. Buenos días. Desde la ciudad de La Plata, Argentina, somos Leslie, Antonio y Jorge. A ver, ¿para qué dicen? Queríamos enviar saludos a la tía Soli y a sus hijos y nietos que están disfrutando sus vacaciones en la zona de Ocho Puentes, Las Tarrias. Muchos cariños y abrazos para todos. Saludos. Ya falta menos para estar por esas tierras maravillosas. Y nos envían una banderita de Chile y de Argentina. Argentina, ¿viste? Muchas gracias por el saludo. Y obviamente, ojalá que haya llegado el saludito para quienes ustedes desean. Tenemos unos mensajitos en audio por acá. A ver si los podemos escuchar.
1: Buenos días, Radio Bio Bio.
0: Buenos días.
1: Estoy llamando de acá, de sector Ñancún Norte.
0: Ya.
1: Que estamos sin luz. Somos varias familias y tenemos, yo por lo menos tengo un familiar que es adulto mayor y como le digo, estamos sin luz ya hace bastantes días, especialmente el pasaje Quetripillán. Si ustedes pudieran difundir, por favor, para que vaya y vea Codiner, por favor.
2: Buenos días, Radio Bio Bio. Por acá mucho frío en Gorbea, mucho frío, pero yo tengo mi radio prendida.
0: Eso.
2: Desde que me levanto hasta que me acuesto. Estamos a 12 estufas porque tenemos menos 4 grados acá en Gorbea. Eso dice el mapa del clima. A la señorita que está al micrófono ahí, muchas bendiciones, ¿ya? Que esté bien este fin de semana, el domingo. Chao, chao.
0: Muchas gracias.
1: Buenos días, Radio Bio Bio. Mire, estoy llamando de...
0: Ese era el mismo, ¿cierto? Sí. Bueno, continuando, primero, obviamente, agradecer por sus buenos deseos y esperamos que tengan un lindo fin de semana también. Comenzando con el primer audio, vamos a revisar esa información, pero bueno, todo esto puede estar asociado, obviamente, justamente a lo que ocurrió pues, esta semana, lamentablemente, con lo de los vientos, fuerte viento, ráfagas, rachas, que superaron los 100 kilómetros por hora y al menos 200 aprox estaciones de comunicaciones se vieron afectadas por este temporal de viento en la Araucanía y ya hay otra alerta para esta semana. No solo de viento, sino que también de precipitaciones. Ahí vamos a buscar el detalle mejor más específico para ver qué sectores se verían afectados más que otros, pero no deja de ser obviamente de que esto igual tiene repercusiones en distintos puntos de la región. A ver, por acá también teníamos otro mensajito, vamos a estar revisando. Ah, nos decía nuestra amiga auditora de Gorbea, está a 2 estufas. Veo una estufita por acá y una cocina a leña. Oye, qué lujo. Le decía a la Sandrita que imagina tomarlo calentito. Uno anda a veces con esos termitos que no dura nada, el agua calentito, imagínense ahí. Tomar algo, un tecito, un cafecito, un tecito hecho en casa. Con lo que usted le quiera añadir. Tenemos información, un momento, porque durante la tarde este domingo se va a informar si habrá interrupción en el retorno a clases de Pucón. Tenemos detalles con Bárbara Justi.
3: En distintos puntos afectados por la falta de energía y caída de postes, especialmente en la comuna de Pucón, postes de mediana y alta tensión con varias brigadas que se mantienen trabajando incluso con apoyo de grupos de distintas zonas del país. ¿Qué es lo que se señala respecto al retorno a clases? Entendiendo que hay lugares afectados cercanos a establecimientos educacionales, según lo que dijo el alcalde de Pucón, Sebastián Álvarez, están concentrados en que los equipos desplegados puedan evaluar, resolver y recuperar la comuna. De igual forma, este domingo a eso de las 3 de la tarde se tiene considerado entregar información respecto al regreso de las actividades curriculares, si es que habrá alguna interrupción en el retorno a clases de algunos establecimientos por daño en la infraestructura eléctrica. 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
0: Vamos hasta la zona de la Acustia porque un nuevo accidente vehicular se registra en la ruta Villarrica-Licanray. Maribel Figueroa nos informa.
4: Un nuevo accidente se registra en la ruta Villarrica-Licanray, ahora a la altura del sector de Gualapulli. Reiteramos entonces, accidente vehicular en la ruta Villarrica-Licanray, sector de Gualapulli. Equipos de emergencia se trasladan al lugar. Se hace el llamado a los conductores a guiar con máxima precaución por las rutas de la zona lacustre. Esto tomando en cuenta la gruesa capa de hielo que se mantiene en la ruta debido a las bajas temperaturas que se registran en la zona. 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

0: Buenos días, Bio Bio. Mucha precaución camino a Caragüe. La neblina muy espesa. Atento a los conductores. 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
1: Eso, eso último me gustó. Muchas gracias por la información, y que también sirve para justamente quienes nos escuchan y van manejando hasta ahora, o si lo van a hacer, van a salir, para que vayan con precaución. A ver, por aquí estábamos hablando hace un ratito de lo de las estufas. Nuestra amiga desde Gorbea, muchas gracias por sus saludos. Y pues, se ve un pollito. No pasa nada. Sí, ahí nos enviaron una fotito también de justamente de la zona costera, se ve por acá, y con, sí, bastante densa. Así que vaya con precaución si es que va justo para esta linda zona costera de la región de la Araucanía. Vamos a buscar la información referente a justamente la alerta que hay para esta semana y que va a afectar a varios puntos de la región de la Araucanía, y que, claro, sería parte también de lo que ya comenzó la semana que terminó, pero ahora se declara una alerta temprana preventiva regional justamente por evento meteorológico. Ahora, ¿cuáles serán los lugares que se van a ver más afectados en torno a esto? Va a considerar también la zona lacustre, zona cordillerana y otros puntos también donde se puede ver afectado justamente por el viento. Esto comenzaría desde la mañana del, o sea, primero las precipitaciones, viento también intensidad normal a moderada desde la noche del día de mañana hasta la noche del martes 7 de julio. Esto en las zonas del litoral y cordillera de la costa. Así que también atención para quienes nos escuchan desde la linda zona costera, para que tengan precaución justamente por esto. Ahora, respecto a las precipitaciones, se esperan precipitación de intensidad normal a moderada con isoterma cero alta desde la mañana del martes 7 de julio hasta la mañana del miércoles 8. Esto para las zonas de la precordillera y cordillera de la Araucanía, para que tengan en detalle eso. Estamos hablando acá viento entre 40 a 60 kilómetros por hora y con rachas que pueden llegar hasta los 70. Quizás es un poco menos de lo que se sintió la semana pasada, pero no deja de ser igual. Esto para litoral, cordillera de la costa, y en cuanto a las precipitaciones, afectarían de manera más ardua a la precordillera y también a la parte de la cordillera de la región de la Araucanía. Así que para que tenga esto en consideración, obviamente las recomendaciones generales que entregan también SENAPRED, obviamente con el monitoreo constante que va a existir obviamente respecto a ello, pero por ejemplo resguardo a la población, por ejemplo donde hay cursos de agua, quebradas. Considerando este evento meteorológico recién acontecido en la región y en especial a las comunas cordilleranas, precordilleranas, que podría generar afectación por desbordes o arrastre de sedimento en las zonas. Así que hay cualquier cosita nos puede preguntar, hay harta información en torno a ello, pero en resumen, tener cuidado con esto. En el caso del viento, si es que a lo mejor vive en algún lugar o quizás afuera de su casita hay algún elemento que pueda ser complejo en el caso de que el viento pueda arrastrar algunas cosas, lo mejor es guardar algunos elementos que puedan ser riesgosos para la salud de todos. Sigan sintonía de la radio, en unos minutos más ya viene el informador.

solamente 5 minutitos de las 11 de la mañana. Pucha, que está helado. Estamos calentitos, sí, con una estufita, cafecito y todo, pero no deja de hacer frío tampoco afuera. Así que si sale, abríguese. Si va a salir, hágalo. Bueno, vamos a revisar una información. Y ya no habla sobre el pronóstico del tiempo, sino que unos bonos al que usted puede acceder. Primero, ¿cómo saber si está inscrito, por ejemplo, en el registro social de hogares, en este caso? Ahora, ¿cómo podemos revisar? Usted puede ingresar para ver primero el estado actual o el de su núcleo familiar, ingresar al portal de la oficina de Ventanilla Única Social, y ahí usted, en la opción de ingreso, accede con su clave única. ¿Por qué? Ingresando a través de esta plataforma, usted va a poder encontrar distintos bonos, a lo mejor que usted puede estar perdiendo y no lo sabe. Así que primero saber si está inscrito en el registro social de hogares y ver si es que hay algo disponible. Cualquier cosita, duda, nos puede preguntar por qué. Por ejemplo, ahora, sobre todo con el tema de las alzas de las cuentas de la luz. Y hay aperturas en postulaciones para el subsidio eléctrico, por ejemplo. Así que estar activo en esta plataforma es un trámite importante para poder acceder. Si no sabe cuál es su situación actual, lo puede verificar de forma gratuita y 100% digital. En la página web Ventanilla Única Social, ventanillaunicasocial.gov.cl. Ahí cualquier duda, consulta, nos puede preguntar al WhatsApp. Por mientras, le dejamos la invitación a que sigan en sintonía de la radio, porque ya viene el informador de las 11 de la mañana.

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8: Continuamos con la revisión de noticias. Le contamos de inmediato que dos detenidos por robo en lugar habitado se registraron en Villarrica. Maribel Figueroa tiene los detalles.
9: Un hombre y una mujer fueron detenidos como autores del delito de robo en lugar habitado cometido en las cercanías de la localidad de Ñancul, en la comuna de Villarrica. El hecho se registró en horas de la noche de este sábado, cuando la víctima de estos hechos dio cuenta a personal de carabineros que dos personas habían ingresado a su propiedad exhibiendo imágenes de cámaras de seguridad al personal policial. Con los antecedentes entregados por el afectado, personal policial realizó recorridos por las inmediaciones del domicilio afectado, logrando encontrar a estas dos personas, el hombre y la mujer, que coincidían con las descripciones entradas por parte de la víctima a través de las cámaras de seguridad. De igual forma, al recorrer el sector, personal de carabineros logró encontrar escondidas una serie de herramientas que habían sido sustraídas desde la casa afectada por este robo en lugar habitado. Por instrucción del Ministerio Público, estas dos personas serán puestas a disposición del Juzgado de Garantía de Villarrica para la audiencia de control de detención y formalización de cargos en su contra. Junto con lo anterior, personal de carabineros señaló que el hombre detenido mantiene un amplio puntuario policial, pero sin órdenes de detención vigente. En tanto, la mujer de 18 años también es de la comuna de Villarrica, pero sin antecedentes penales. En Villarrica, Bio Bio, la radio.
8: Tenemos información con Rodrigo Aguilera.
10: El alcalde de la comuna de Padre Las Casas, Mario González, ha confirmado a la radio que se está trabajando en un proyecto con el apoyo del gobierno regional de la Araucanía para poder darle un uso al terreno que tiene la comuna en la ciudad de Temuco, un terreno que está precisamente en el sector de la Feria Pinto y que inicialmente tenía que ser ocupado por hortaliceros. González ha señalado que había una serie de impedimentos que hacían útil ese espacio. Se indicaba que se tenía que trabajar de noche, el espacio no tiene una habilitación para el ingreso de camiones, Por lo tanto, hoy día no representa ningún uso y por eso que se está en un trabajo de cambio de uso y en un proyecto que se pretende trabajar junto al gobierno regional. El terreno dice que ahora es totalmente del municipio de Padre Las Casas y por eso se está trabajando en una alternativa de proyecto que le permita utilizarlos a los habitantes de esa comuna, principalmente pequeños productores, o en este cambio de uso ver qué tipo de establecimiento se puede realizar en ese lugar con comerciantes u otro propósito, pero el terreno dice ya está en poder total de Padre Las Casas y se está trabajando en un proyecto junto al gobierno regional. 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
8: Y vamos a otros temas. La diputada del Partido Nacional Libertario, Paulina Muñoz, respondió a las críticas del senador Udi Iván Moreira por la relación de su colectividad con el Partido Republicano y aseguró que el foco debe estar en fortalecer al sector. Tiene más detalles Valentina Obreque.
11: La diputada del Partido Nacional Libertario, Paulina Muñoz, afirmó que las críticas del senador Iván Moreira deberían llevar al oficialismo a reflexionar sobre las diferencias que existen dentro de la propia coalición, más que cuestionar la cercanía entre su partido y el Partido Republicano. La parlamentaria sostuvo que ambas colectividades comparten afinidades en materias programáticas, de convicción y de visión de país, por lo que consideró natural que existan coincidencias en distintos temas. A su juicio, el desafío está en que el oficialismo logre resolver sus propias diferencias y avanzar con una mirada común. Muñoz reiteró además que el Partido Nacional Libertario no forma parte del gobierno, pero recordó que la colectividad nunca se ha definido como una oposición tradicional. En esa línea, aseguró que seguirán actuando como colaboradores del Ejecutivo, respaldando las iniciativas que consideren positivas para que al gobierno y al país les vaya bien.
12: Gracias, Valentina.
8: Hasta aquí el informador, son ya las 11 de la mañana con 7 minutos.
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pasadito ya de las 11 de la mañana. Y saben que para un ratito más de más tardecito esta jornada de a domingo, hay una convocatoria a manifestación, pero por un tema que causó bastante polémica y que es el trasfondo de que lo estamos comentando. BTS Nacional, dicen desde la fanaticada, desde donde convocan marchas simultáneas en 11 ciudades de nuestro país para este domingo. Todo esto a propósito de lo que ocurrió, ¿cierto? Puede que no se autorizara la realización de los tres shows de BTS en el Estadio Nacional y después se plantearan alternativas para poder concretar los recitales, entre otras cosas. Bueno, lo que ocurre ahora es que seguidores de la banda surcoreana BTS convocaron a movilizaciones simultáneas para esta jornada. Esto en medio de la incertidumbre por la realización de los tres conciertos que estaban programados para octubre. Ahora, bajo la consigna BTS al Nacional, hay distintas fanbases locales, las ARMY, como se conoce, la fanaticada del grupo de K-pop, y llamaron a participar en marchas pacíficas para exigir transparencia, respeto y respuestas. ¿Por qué? ¿Qué fue lo que ocurrió? Bueno, esto después de que el Instituto Nacional de Deportes informara el pasado jueves que no autorizó el uso del Estadio Nacional para los tres conciertos de BTS, que estaban programados para el 14, 16 y 17 de octubre. Entradas agotadas que no recibieron la autorización para realizarse en el recinto por criterios técnicos. Ahora, a esto se refirió en varias ocasiones la ministra del Deporte, Natalia Ducó, sostuvo que su cartera nunca habría confirmado las fechas para el uso principal del principal coliseo deportivo del país y apuntó esta responsabilidad a una productora. Pero bueno, todo esto generó controversias que se han visto bastante en redes sociales y otros detalles más. Pero en concreto, como lo decíamos, se convocó a una manifestación pacífica por esto en Iquique, Copiapó, La Serena, Santiago, Viña del Mar, Rancagua, Concepción, Temuco también, Valdivia, Puerto Montt. En el caso de Temuco será en la Plaza Aníbal Pinto a las 14 horas. Ese sería el horario en general, a eso de mediodía ya esta jornada hasta las 2 de la tarde más o menos, en el que oscila más o menos el horario en el que se convocó a manifestación por ello. El detalle ustedes lo pueden encontrar en nuestro portal informativo biobiochile.cl, la sección región de la Araucanía, para entender quizás un poquito más qué fue lo que ocurrió con esto, pero originado por polémicas que se vieron bastante en redes sociales esta semana. Los invitamos a seguir en sintonía de la radio, a seguir siendo parte de esta conversación de la mañana, cuando nos quedan todavía unos 40 minutitos antes del mediodía y quizás pasemos a hablar ya de la tarde de este día, de la hora de almuerzo tal vez, o si está con un desayuno almuerzo quizás, pensando a esta hora ya. Se levantó más tardecito, no importa, hágalo nomás. Tiene permiso de la radio. Sigan sintonía de Bio Bio. En un ratito más, todavía no, a las 12 viene Informador de Mediodía.

habían unos mensajitos por acá. Vamos retrocediendo porque habían llegado varios, así que para no dejar ninguno de lado, obviamente que no. A ver, por acá desde Piñan algunos saludaban, también por aquí nos decían desde la línea 7, muchas gracias por su salud y buenos deseos. Decían que, a ver, no lo encuentro el mensaje, acá está. Buenos días, qué agradable escuchar esa voz, línea 7 presente, gracias por mantenernos informados. Muchas gracias por dejarnos un mensajito en la mañana a todos que nos escuchan de distintos puntos de la Araucanía. ¿Usted ha estado siguiendo el Mundial o no le gusta mucho el fútbol? Fútbol. El fútbol. Bueno, ¿a qué hora se podrán ver los partidos de hoy desde Chile? Bueno, porque esta jornada comienza un nuevo día del Mundial de Fútbol 2026. Muchos expectantes a todo lo que estará ocurriendo en el Mundial. En esta fecha se desarrollará la segunda jornada de los octavos de final. Una nueva etapa en la cita planetaria donde las 16 mejores selecciones se van a enfrentar por la anhelada Copa. Bueno, los seguidores del Mundial ya pudieron ser testigos de enfrentamientos importantes clave como el de Canadá versus Marruecos y el de Paraguay versus Francia, donde los hinchas ahí estaban al borde del asiento para saber qué equipo pasaba la siguiente fase, ¿cierto? Bueno, para esta jornada de día domingo 5 de julio, hay una disputa de los octavos del Mundial que va a continuar este domingo con dos partidos que van a ser imperdibles para los fanáticos del fútbol. Brasil versus Noruega. Para esta jornada a las 4 de la tarde, horario Chile. Ahí tendrá como protagonistas a Brasil y Noruega que se van a enfrentar en el MetLife Stadium de Nueva York, Estados Unidos. Para que se organice ahí. México versus Inglaterra. Eso a las 8. Sí, ahí van a poder ver en las distintas plataformas los partidos. A ver, en la semana también, en el día 6 de julio, Portugal versus España, Estados Unidos versus Bélgica, y el 7 de julio, Argentina y Egipto, y también Suiza versus Colombia. Y a la próxima etapa del Mundial 2026 serán los cuartos de final, que se van a desarrollar entre el 9 y 11 de julio. Así que queda todavía. Pero en concreto para esta jornada, reiteramos, Brasil versus Noruega a las 4 de la tarde y México versus Inglaterra a las 8. Y también lo dejamos cordialmente invitados a que sigan sintonía a la radio, por mientras podemos conversar todavía de esto, a lo mejor del mismo Mundial. ¿Qué le ha parecido hasta ahora? ¿Cómo ha estado todo esto? Bueno, sí, le quedó fuera, pero igual nos unimos por el fútbol, ¿cierto? Ya en un ratito viene el informador del mediodía, así que antes de eso podemos conversar de todo un poquito. Nuestro WhatsApp es el +56 452 59 22 00.

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¿cómo están? Nos escuchan a lo mejor de la zona costera, desde la ruta, tal vez van por la ruta 5 Sur, desde la zona lacustre, precordillera, cordillera, desde la provincia de Malleco. Ahí nos pueden dejar un mensajito desde qué lugar nos escuchan a esta hora de la mañana. Le recordamos información que da Ruta de la Araucanía, que entrega Ruta de la Araucanía a esta hora de la mañana. Como por ejemplo, les recuerda que cuando transite por una zona de riesgo o trabajos en la vía, baje la velocidad y mantenga ambas manos al volante. Y si quiere escuchar la radio, lo deja programado y sigue en sintonía de nosotros. ¿Cómo va a estar la temperatura el resto de la semana? A ver, revisemos ese detalle. Porque claro, hablábamos de una alerta que está ya para esta semana. Pero por ejemplo, desde el día martes en la zona lacustre, lluvia, lluvia, lluvia y más lluvia. Y otro poquito de lluvia también. Desde el día martes para casi toda la semana, me atrevería a decir. El día lunes no, pero bueno, ya organizarse para el día martes con ese pronóstico del tiempo. Lo mismo para la zona costera, el día martes también lluvia, lluvia, lluvia, lluvia y también con viento. Entre 40 y 60 kilómetros por hora y también ráfagas que pueden llegar hasta los 70 kilómetros por hora el día martes. Así que va a estar medio complicada la cosa desde el martes en gran parte de la Araucanía. También en Angol, precipitaciones que se esperan para toda la semana desde el día martes. Lonquimá, y vamos también a escuchar, a ver, revisar y saludar a quienes nos escuchan a esta hora desde Lonquimá y la sintonía 101.5. A esta hora se registra en 4 grados, sube un poquitito la temperatura. Un poquitito. Para que después, claro, dice el sol, no digan que no estoy ahí. Bueno, se espera lluvia también, sí, intensa en algún momento, que va a afectar a la zona desde el martes por la tarde hasta el miércoles por la tarde noche. Esta hora está soleado, pero con bruma. Imagina, deben apostar muy bonita de la zona cordillerana. A ver si nos están escuchando a esta hora y nos envían una fotito. Para esta jornada la máxima alcanzará los 11 grados, similar estará para el resto de la semana y también con temperaturas mínimas que van a bajar. Pero se esperan chubascos fuertes en la tarde desde el día martes, miércoles, jueves, viernes, sábado, domingo, lunes, martes. Uy, tienen una semana completa de lluvia para varios puntos de la Araucanía, así que hay que tener mucho ojo con eso. Temuco, Temuquito, también desde el día martes se esperan precipitaciones que se van a extender para gran parte de la semana, estos primeros días del mes de julio. De que llegó el invierno, llegó. ¿Se demoró? Sí. Y ahora cuando llega, más encima, déjala embarrada. Así que, bueno, muchos hablaban de que puede que se deba a estos fenómenos que, bueno, el niño, de la niña, Godzilla, como se escucha con los años, pero efectivamente hay muchos cambios en general. Fuera de comentar el pronóstico del tiempo, es bastante interesante entender por qué ocurre todo esto. Y sí que esa es la respuesta también. Cómo el cambio climático está influyendo en distintas zonas donde habitualmente no había. Quizás, por ejemplo, el tema del viento. Personas decían hace años, añazos, como dicen de repente, hace años no se veía algo así. Bueno, eso ya el viento no se ve. En la práctica esta semana el viento se vio. O sea, imagínense en Curacautín, si no me equivoco, hubo una no lluvia de tierra, pero estaba los vehículos obstaculizados justamente por este viento fuerte que había con arena, con tierra, no dejaba poder transitar los vehículos, a ver, no permitía la visibilidad, obviamente. Así que imagínense eso y cuántas cosas más que ocurrieron. Pero bueno, y vamos a revisar todo el detalle y otras cositas que nos están preguntando al WhatsApp. Así que vamos a tratar de abarcar de todo un poquito, obviamente, para poder ir conversando en este ratito que queda hasta mañana, antes de irnos con las noticias al mediodía y después radiograma a la 1 de la tarde.

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2: Angamón. Angamón, ¿quién fue? Bueno, fue un guerrero mapuche que lideró junto a Pelantaro el gran Putamalón, o sea, la gran sublevación mapuche que se inició el año 1598. Se llamaba Nicdol Toki Angamón y había nacido en los alrededores de Angol, asumiendo el puesto de Toki General de Purén el año 1599. Poco antes, la madrugada del 23 de diciembre de 1598, participó Angamón junto con Pelantaro en la llamada Sorpresa de Curalaba, a orillas del río Lumaco. Ese fue un ataque donde resultó muerto el gobernador García Óñez de Loyola junto a más de 60 oficiales y soldados españoles. Eso fue el inicio de la rebelión de enero de 1599, fue el antecedente. Los 1000 hombres que lideraban Angamón sitiaron entonces la ciudad imperial, actual Carahue, robando ganado y emboscando a los que se atrevían a salir de los límites de la ciudad. Y el mayor golpe lo dieron el 30 de enero de ese año 1599, cuando una patrulla al mando del capitán Pedro Olmos de Aguilera fue emboscada en el sector de Boroa, a unos 28 kilómetros al este de la Imperial, y allí resultaron muertos 8 españoles, incluido su capitán. Después, Angamón y su gente asaltaron el fuerte de Maquegua, degollando a numerosos indios de servicio y a los soldados que custodiaban la plaza. En definitiva, la rebelión mapuche, encabezada por Pelantaro y Angamón, arrasó con varios pueblos. Por ejemplo, Santa Cruz de Colla, ubicado al poniente del río Biobío, frente a la actual comuna de Laja y del cual hoy día no hay vestigios. También esta rebelión arrasó con Cañete, Angol, La Imperial, Villarrica, Valdivia y Osorno. Y no solo eso, Chillán además fue incendiado y abandonado por sus habitantes. En los años siguientes murieron más de 1000 soldados españoles y fueron capturados 400 mujeres y niños españoles y mestizos. De ahí en adelante, los pureninos, o sea, los mapuches de Purén y sus alrededores, comandados por Angamón, siguieron permanentemente en armas. En diciembre del año 1612, en el valle de Licura, a orillas del lago Lanalhue, Angamón tomó parte en las negociaciones de paz entre la corona española y los mapuches. El representante español era el sacerdote Luis de Valdivia. Sin embargo, y en medio de las tratativas, soldados españoles habrían raptado a 3 mujeres para luego argumentar que éstas se habían hecho cristianas y que estaban amancebadas con españoles, o sea, convivían con ellos. Lo cierto es que las mujeres, una española cautiva de Angamón y 2 mapuches, habían huido al campamento español, o sea, no habían sido raptadas. Incluso la española y una de las mapuches había escapado con sus 2 pequeñas hijas, y esas hijas eran hijas de Angamón. Según cuenta el cronista Carballo y Goyeneche, Angamón, encolerizado, envió un mensajero exigiendo la devolución de sus mujeres, pero esa petición le fue negada. Se le ofreció entonces casarlo con una de ellas y pagarle un rescate por las otras 2. ¿Qué hizo Angamón? Volvió como una furia desde la Imperial, entró en la carpa de los misioneros, tomó a los curas Martín de Aranda, Horacio Becchi y al novicio Diego de Montalbán y los mató a lanzazos y golpes de macana, poniendo fin a las negociaciones de paz, cuenta Carballo y Goyeneche. Sin embargo, en 1629, cuando Francisco Núñez de Pineda, el autor del Cautiverio Feliz, estuvo preso de los mapuches, se reunió con Angamón, que seguía vivo, y este, ya muy anciano, fue quien le contó cuál era su versión de los hechos.
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0: Tenemos información del momento hasta ahora con Bárbara Justi.
1: El comandante del Cuerpo de Bomberos de Nueva Imperial, Manuel Peña, confirmó este grave accidente que terminó con el volcamiento de una unidad de bomberos en el sector rural, dejando como saldo una bombera fallecida y 5 voluntarios lesionados. Según informó, el Cuerpo de Bomberos de Imperial respondió a un llamado realizado por la unidad de Barros Arana, donde se alertaba que se dirigían a un incendio estructural en una zona rural. Sin embargo, durante el trayecto y por causas que aún se investigan, el vehículo perdió el control en una curva, lo que provocó su volcamiento, dejando, insistimos, a 5 bomberos lesionados y una bombera fallecida. Es una información que está en completo desarrollo, donde se realiza todavía trabajos en el momento, derivando a los hospitales, a aquellos voluntarios del Cuerpo de Bomberos que necesitan atención médica. 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
10: Diputados del Partido Nacional Libertario, Erich Gross y Germán Verdugo, exigieron un plan urgente al gobierno ante récord en cifras de desempleo juvenil. Los detalles con Josefa Chamaro.
11: Como una catástrofe generacional calificaron los diputados libertarios las últimas cifras de empleo entregadas por el Instituto Nacional de Estadísticas. Cabe recordar que el informe del trimestre móvil marzo-mayo de 2026 reveló que la desocupación nacional escaló al 9,4%, una crisis que golpea con especial dureza a los jóvenes de entre 15 y 24 años, donde uno de cada cuatro estaría desempleado. Ante este escenario, el diputado Gross ingresó un oficio dirigido a los ministerios de Trabajo, Desarrollo Social y Economía, exigiendo explicaciones y un diagnóstico detallado de las medidas que se implementarán para frenar el colapso del empleo joven. Por su parte, el diputado Verdugo apuntó a las trabas estructurales del mercado y a la urgente necesidad de reactivar la inversión privada para absorber la mano de obra juvenil. Con todo, el oficio presentado exige a las autoridades un desglose exhaustivo de los presupuestos ejecutados, además de la efectividad de las oficinas municipales de intermediación laboral. 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
10: También le contamos que un fallecido dejó un accidente de tránsito que se registró esta mañana en la región de Los Ríos. La información la tenemos con Andrea Solís desde Radio Bio Bio en Valdivia.
12: El fatal accidente se registró durante esta mañana en el acceso a la comuna de Báfil, a la altura del cruce conocido como La Vaquita, aproximadamente en el kilómetro 4 en dirección a esta comuna. Allí, por razones que deben ser materia de investigación, una camioneta habría volcado al costado de la ruta. Al lugar concurrieron rápidamente los equipos de emergencia, encontrando un hombre lesionado, único ocupante del vehículo, quien, pese a los esfuerzos de los equipos de emergencia, falleció producto del impacto, según confirmó Carabineros. En el lugar se encuentra el tránsito habilitado, pero solo en una pista, debido a las labores que continúan realizando los equipos de emergencia. 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
10: También le comentamos que tenemos información con Rodrigo Aguilera.
13: El gerente de la Asociación de Contratistas Forestales, René Muñoz, señaló que son varios los factores que están incidiendo en que hoy día haya menos trabajo en el sector y que estén aumentando los despidos. Esto se relaciona, indicó, con una falta de certeza jurídica. En los últimos años no ha existido esa claridad respecto del Poder Ejecutivo para que las empresas realicen inversión. Y también el tema de seguridad, principalmente en la macrozona sur, que es donde más se planta, en las regiones del Biobío y también en la región de la Araucanía. Lo que hoy día está incidiendo en que hay menos trabajos, hay más despidos de empresas contratistas y, por ende, de trabajadores. Señaló el dirigente gremial que en el pasado existían estadísticas respecto de plantaciones de 40.000 hectáreas y que hoy día el promedio es 1.500. Obviamente dijo que esta reducción en la superficie de plantaciones y la situación de inseguridad influyen en lo que hoy día afecta al sector en la crisis de empleabilidad. 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
10: Dos delincuentes armados asaltaron un minimarket de la comuna de Quilicura y escaparon con cerca de 700.000 pesos en efectivo. Tomamos contacto con Javier Pardo.
14: Claro, porque la Fiscalía Metropolitana Centro Norte y la Policía de Investigaciones investigan un violento robo con intimidación registrado durante horas de anoche en un minimarket de la comuna de Quilicura, donde dos delincuentes armados escaparon con cerca de 700.000 pesos en efectivo. Hecho que ocurrió alrededor de las 9:30 de la noche en un local ubicado en Avenida Las Torres Poniente, y de acuerdo con antecedentes, dos sujetos que ocultaban sus rostros con cascos de motocicleta ingresaron armados con pistolas, intimidaron al único trabajador que se encontraba en el lugar y lo obligaron a permanecer boca abajo mientras sustraían la recaudación del día y su teléfono celular. Según relató la víctima, ambos individuos actuaron con extrema violencia y por su acento se presume que podrían ser de nacionalidad venezolana. Por instrucción del Ministerio Público, detectives de la Brigada Investigadora de Robo Sur y peritos del Laboratorio de Criminalística de la PDI quedaron a cargo de las diligencias, entre ellas el levantamiento de evidencia, la revisión de cámaras de seguridad y el seguimiento de la ruta de escape de los asaltantes con el objetivo de identificarlos y concretar su detención. 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
10: Hasta acá dejamos la revisión de noticias aquí en La Radio.
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casa y tú ya el mediodía de este día domingo. Ahora sí que llegó la hora de hablar de almuerzo. O desayuno almuerzo, tal vez. Una rica pailita de huevos con queso. Con cebolla también, ¿por qué no? Y ahí con todo lo que uno le quiera añadir. Aquí nos juzgamos. O tomate también. Qué rico. Oye, un lindo día también. Esperamos que sea para Pedro Pichumán, quien nos escribió, nos habló hace un ratito, nos llamó y nos comentaba que estaba de cumpleaños. Muchas felicidades por este nuevo añito de vida. Un fiel auditor de Bio Bio la radio, que es de Truf Truf. Así que muchas gracias por escucharnos en el día a día. Y también gracias a quienes nos han estado dejando unos mensajitos hasta la hora de la mañana. Pero para quien nos comentaba que estaba de cumpleaños, que tenga un lindo y bendecido día. Y también para quienes a lo mejor nos escuchan hasta ahora y también están de cumpleaños. O es un día especial para ustedes por ese motivo, para que sea un lindo y que se mantenga un soleado día como está a esta hora. Al menos en Temuco se está despejando, ya se siente este solcito de invierno. Sí, que tibia un poquito, sí, no nos quejemos tanto. Peor es nada, peor sería que esté nublado, con frío y bueno, muchas veces con algunas situaciones que hacen el día un poco más triste y algunas situaciones que han ido ocurriendo esta mañana, así que vamos a ir con el detalle. Pero respecto al día, bueno, hay un día soleado al menos hasta ahora, eso sí, desde el día martes ya se va a comenzar a nublar, poquito el día lunes también, pero ya desde el martes, en concreto con bastantes precipitaciones que se esperan para la región de la Araucanía. Así que reiteramos, enviamos un abrazo a quienes nos escuchan y a don Pedrito, que está de cumpleaños, pues, que tenga un hermoso día y que siga celebrando en la semana también. Ya, los invitamos a seguir en sintonía de la radio. En un rato más estaremos con Radiograma en la 1:00 p.m. Un abrazo a quienes nos escuchan ahora desde Villarrica, la sintonía 88.5.

pasamos recién a propósito de que, claro, con las bajas temperaturas hay mucho hielo en la calzada. De hecho, hay una información que nos entrega Mariel Figueroa de Villarrica a propósito justamente de que obviamente el cemento está más resbaladizo, así que mucho cuidado en distintos puntos de la Araucanía. Por ejemplo, en el caso de Villarrica, Alcanray, Afreire, Cul, Pucón, Segunda Faja, entre otros lugares, la recomendación es conducir con máxima precaución para los conductores. Y obviamente en otros puntos de la Araucanía también, así que tener esa información en consideración si es que va manejando a esta hora. Aprovechamos también, justamente ya que hablamos de la linda ciudad de Villarrica, un saludo a nuestros amigos auditores quienes nos escuchan desde la comuna Lacustre, la sintonía 88.5, la comuna vecina igual con 103.7 y obviamente todas las comunas y localidades que son de la región de Araucanía, es donde llega Bío Bío la radio. Pitrufquén, Vilcún, zona costera, también Nueva Imperial, Carahue, Puerto Saavedra, etcétera, etcétera, etcétera. Nos llegan unos mensajitos por acá, también nos dicen, a ver, por aquí, hola, buen día, buenos días, buenas tardes, ya, exacto. En que dan ganas de que sea mañana solamente ahora, estar acostadito, ¿cierto? A ver, escribo de la comuna de Curacautín, ya, que viene el término de vacaciones escolares, esto pone el fin, en alguna medida, a la invasión de automovilistas incivilizados en las rutas, dígase, velocidad, luces modificadas, blancas que encandilan, que nadie controla, basura en los puntos de interés turísticos que tampoco se fiscaliza, según nos dicen. Ahora, en fin, tendríamos que ir a visitar otras latitudes o culturas más avanzadas que respetan. Nuestra idiosincrasia no tiene vuelta, desde fuera nos dicen, nos deben ver como un zoológico, falta mucho para ordenar la casa. Saben que es muy, muy certero el mensaje, y hay varios puntos que, claro, tiene que ver uno con el tema cultural, sí, pero también de cada persona. Cada uno tiene que cuidar su metro cuadrado y no solamente vivir en el metro cuadrado. También hay que entender de que lo que nosotros ensuciemos y perjudiquemos nuestro radio, por decirlo así, va a perjudicar también a otras personas. Entonces, ¿hasta qué punto llega esto del metro cuadrado? Bueno, interesante eso. Y respecto al tema de los automovilistas, sí, pues, mucho se ve también, no solamente en el espacios turísticos, también en el radio urbano, en las noches, no sé, estas carreras clandestinas en general. Y claro, ahora imagínense con el tema de las bajas temperaturas, que si genera un accidente, puede que a lo mejor se den en un contexto de que salen los chiquillos quizás a disfrutar la noche, a bailar, pero ¿qué consecuencias puede generar esto? Y también aplicándolo al plano del día a día, quizás por adelantar, por querer llegar más rápido a algún lugar, lo mejor es ir siempre con precaución. Y con el tema de las luces también es súper cierto. Luces bajas, cuando corresponda altas, cuando corresponda. Pero bueno, entre ese y varios detalles más que son súper importantes cuando usted vaya al volante. Por ahora, le comentamos y le recordamos que al igual como nuestros amigos auditores nos han estado dejando mensajitos, igual usted lo puede hacer o nos puede llamar al 452-592200. Siga en sintonía de la radio.

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más de 15 minutitos de la una de la tarde. Ya viene Radiograma con todo el acontecer de nuestro país para que usted pueda quedar al día todo lo que ha ocurrido en nuestro chichichi le le le. ¿Cómo va su día? ¿Cómo va su día domingo? A lo mejor uno dice 9, 10 de la mañana, ¿cómo está comenzando su día? ¿Cómo empezó? A lo mejor recién se están levantando. Y si es esa la situación, no importa. Día domingo permitido. Está helado también, sí, hay un poco de solcito, pero ese solcito, como dicen, que no calienta nada. Pero igual es bueno, igual es rico, ¿cierto? Mejor estar en la ventanita, hasta ahora escuchando a la radio, tomando cafecito, matecito, tecito, hito, hito, todos los derivados de hito. A lo mejor no es eso, nos puede comentar en qué está usted a esta hora, nos puede escribir al más 56-452-59-2200. Aprovechamos de saludar a quienes sintonizan con nosotros desde Lonquimay, en la sintonía 101.5, Pucón, también Zona Lacustre 103.7, Villarrica 88.5 y también, por supuesto, la capital regional de la Araucanía, en el Valle de la Novena Región, Temuco, en la sintonía 88.1.

0: esta hora tenemos información del momento con Rodrigo Aguilera.
1: Distintos gremios de agricultores en la región de la Araucanía han planteado en la última semana la dificultad que existe respecto de proyectos de embalses que se requieran en la región para aprovechar mejor el agua y así también aumentar la superficie de riego y por ende la producción de alimentos. María Teresa Fernández, la Seremi de Agricultura, ha señalado que se está trabajando precisamente en esa línea, principalmente a través de INDAP y la Comisión Nacional de Riego para apoyar a los medianos y pequeños productores, que hay una serie de iniciativas que se están ejecutando tanto en las provincias de Cautín como en Malleco. La autoridad política en la región ha señalado precisamente que es una prioridad para el gobierno avanzar respecto de una política hídrica que asegure el abastecimiento de agua en el campo en todo el país. Y con ese propósito es que se trabaja en conjunto con los gremios impulsando iniciativas que puedan tener financiamiento del Estado o apoyando también algunos proyectos privados. 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

8 minutitos, ya nos separan de la 1 de la tarde. Bueno, aprovechando el horario, ya quizás a esta hora pensando a lo mejor, si usted en algún momento va a construir o remodelar su hogar, bueno, elige Aislacor, la mejor solución térmica y acústica fabricada en Chile con fibras naturales y calidad comprobada. 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Y bueno, cuando ya lo decíamos, unos minutitos nos separan de la 1 de la tarde. Invitados, obviamente, a seguir en sintonía de la radio. Ya viene Radiograma, obviamente, con la contingencia de nuestro país. Y si es que a lo mejor usted está ocupadita en la mañana, ahora podrá quedar al día de todo ello. Le recordamos las temperaturas, cómo va a estar esta jornada, ¿cierto? Temperaturas no muy altas. Sí, este solcito que mucho no hace, pero da la sensación de que será un día hermoso. Y aunque esté nublado, lo será también. A veces sí, puede que uno, como dice, puede que esté por a veces motivo cargando una nube o siente ese peso en los hombros. Pero hay que pensar siempre que todos los días vuelve a salir el sol, se vea o no se vea. Ahí, eso ya queda para cada uno cómo se interprete. Así que ánimo nomás, ya viene una nueva semana, pese a que llueva, truene, relampaguee, hay que hacer las cositas. Igual, si a lo mejor quiere comentar algo, igual lo puede escribir a nuestro WhatsApp y podemos conversar de todo un poquito. A veces desahogarse igual es bueno. Una llamadita a lo mejor el día domingo, a lo mejor alguien a quien usted no ve hace tiempo. Como dicen coloquialmente, dejarse caer con un quequito, una cosita, un juguito. Oye, cualquier cosa, de repente uno dice, es que no tengo dinero hoy día para ir a ver a tantas personas. A veces solamente con la compañía y con eso ya basta. Ahora, después queda pendiente el asadito, alguna cosita quizás más elaborada, más grande, pero la intención siempre es lo que cuenta. Siga en compañía de la radio, muchas gracias por su sintonía en la mañana. Esto no es un adiós, es un hasta pronto. Después de Radiograma para seguir conversando de lo que ocurre en esta jornada de día domingo. Siga en compañía de la radio.

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5: Un hombre falleció tras protagonizar un accidente de tránsito que terminó con su vehículo volcado. Tras una serie de allanamientos en Maipú y Lampa, la PDI incautó una granada activa ubicada a solo metros de un jardín infantil. Una voluntaria fallecida y 5 bomberos lesionados dejó el volcamiento de un carro institucional mientras se dirigía a una emergencia en Teodoro Smith. Hoy pasará control de detención al conductor de un microbús involucrado en un atropello que causó la muerte de un conocido vecino en Valparaíso. En medio de distintas muestras de cariño, familiares y amigos despiden a esta hora al conocido actor Fernando Cliche, fallecido a los 71 años. A esta hora en Santiago y Viña del Mar, fanáticos del grupo coreano BTS se manifiestan ante la incierta presentación de las estrellas del K-pop. En Chile Vamos llamaron al Partido Nacional Libertario a sumarse al oficialismo en medio de la creciente tensión entre las denominadas derechas. La oposición insistió en evaluar una acusación constitucional en contra de la ex ministra Trinidad Steiner, opción que es cerrada de plano por el oficialismo. El Hospital de Osorno enfrenta un fuerte aumento de pacientes por enfermedades respiratorias este año. Ya se registran cerca de 500 hospitalizaciones. En materia internacional, noticias del mundo. A 11 días de los terremotos en Venezuela, disminuyen las tareas de búsqueda de sobrevivientes y se centran en la remoción de escombros de los edificios colapsados. Sin su sucesor, se realizó la ceremonia en el segundo de los 3 días dispuestos para despedir los restos de Ayatolá Ali Khamenei en Irán.
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5: ¿Qué tal? ¿Cómo están? Muy buenas tardes. Comenzamos la revisión de las noticias más relevantes durante las últimas horas. Este día domingo 5 de julio. Son las 13:05. Ya vamos a revisar las noticias. Les recordamos, por supuesto, que esto y todo más lo puede encontrar también a través de nuestro sitio web oficial biobiochile.cl, y el WhatsApp está disponible para que se puedan contactar con nosotros. A partir de este momento les ofrecemos información totalmente independiente. Lo adelantábamos en titulares: una voluntaria fallecida y 5 bomberos lesionados dejó el volcamiento de una unidad del cuerpo de bomberos en un sector rural de Teodoro Smith mientras el vehículo se dirigía a atender un incendio estructural. Vamos a conocer todos los detalles a esta hora desde la Araucanía con Bárbara Justi. Hola Bárbara, buenas tardes.
10: ¿Qué tal, Camila? Muy buenas tardes. Es un hecho sin duda lamentable que se dio a conocer durante la mañana de este domingo cuando la unidad DF-13 de la tercera compañía de bomberos de Barros Arana, esto es la comuna de Teodoro Smith, sector costero de la Araucanía, se dirigía a atender una emergencia por un incendio que había sido alertado en un sector rural a la altura de la cancha del Escudo. Por causas que se investigan, este carro institucional se volcó, provocó en el lugar la muerte de una voluntaria identificada ya con las iniciales NCA, además de 5 voluntarios lesionados, quienes de inmediato fueron atendidos primero por los equipos de emergencia y luego trasladados al hospital más cercano. La alerta para ir en apoyo la recibió minutos después la unidad de bomberos de Nueva Imperial, más cercana al lugar, donde el comandante Manuel Peña confirmó los hechos. Escuchemos lo que dijo.
11: El Imperial respondió un llamado de bomberos de Barros Arana, donde indicaba que la unidad DF-3 de la tercera compañía se dirigía a un incendio estructural en el sector rural. Por causas que se investigan, perdió el control en una curva, volcándose a la unidad, resultando lesionados 5 bomberos y una bombera fallecida.
10: Contactamos directamente a la unidad de Teodoro Smith, estaban hace solo algunos minutos recibiendo a la familia de la bombera fallecida en el lugar, un momento muy difícil por lo demás. También a través de un comunicado, la municipalidad de Teodoro Smith expresó sus condolencias a la familia de la voluntaria, al cuerpo de bomberos y a toda la comunidad de Barros Arana, que insistimos es un sector costero de la región de la Araucanía. ¿Qué se va a conocer en los próximos minutos? La investigación de las causas de este accidente, que probablemente ya se están indagando en el lugar, si están relacionadas, por ejemplo, con las heladas que estaban pronosticadas para esa zona durante la mañana por las condiciones en que se encontraba la ruta, por ejemplo, pero todo será materia de investigación. En la Araucanía, Bio Bio, la radio.
5: ¿Bárbara?
10: Sí.
5: Sí, preguntar respecto a las labores, porque nos han llegado fotografías, videos también de este trágico accidente que termina con la vida de una voluntaria del cuerpo de bomberos. La ruta en el lugar, además, el estado de salud de los otros voluntarios que se dirigían a esta emergencia, ¿se conoce hasta este momento?
10: Sí, de manera preliminar están ya siendo atendidos en un centro asistencial. No se ha confirmado todavía si existe gravedad en la salud, pero de todas maneras estamos insistiendo en corroborar la investigación. Lo que sí se confirmó en que lamentablemente el fallecimiento ocurrió en el lugar. Tú ya lo decías, hay imágenes también que estarán disponibles en nuestro sitio web. Es un sector rural, estaba pronosticada para la zona heladas en el lugar, a pesar de que ya había sol, todavía había hielo. Es probablemente lo que habría provocado esto, se habló también de que fue por un impacto de alta energía, pero todo es en materia de investigación. Pero como tú decías, la importancia de corroborar la salud de aquellos 5 voluntarios no es menor, es un accidente bastante importante que deja a estas personas con necesidad, ¿verdad?, de llevarlas a un centro de salud donde están siendo atendidas, y por supuesto vamos a estar ampliando respecto a la salud de cada uno de ellos.
5: Muchas gracias, Bárbara. Ahí lo comentaba, perteneciente los voluntarios a la tercera compañía de Barros Arana en la localidad de Teodoro Smith. Esto en la región de la Araucanía, lamentablemente el deceso de una voluntaria del cuerpo de bomberos. Gracias, Bárbara.
10: Muy buenas tardes.
5: Y fue reformalizado el líder de una banda dedicada al robo de madera en la provincia de Arauco, revelando la fiscalía que Javier Ramírez, alias El Coipo Ramírez, obtuvo ingresos por más de 2.500 millones de pesos a través del ilícito. No obstante, los cargos por asociación delictual y hurto reiterado, la causa podría terminar con un procedimiento abreviado que evite un juicio oral. Los detalles los tiene Fabián Polanco desde Radio Bio Bio en Concepción.
12: En una audiencia de reformalización, el Ministerio Público precisó los hechos por los que está imputado a quien se sindica como uno de los principales líderes del tráfico de madera en la provincia de Arauco. Uno de los antecedentes entregados por la fiscal Lorena Núñez subrayó en los millonarios ingresos que le reportó a Javier Ramírez el ilícito negocio a través de la forestal Queules, representada por Cristian Reyes, y que el abogado de la forestal Arauco querellante en esta causa, Enrique Hernández, confirmó.
13: Este sujeto, el señor Javier Ramírez, tenía una relación comercial ilícita, por cierto, con otro sujeto que también actualmente ya está condenado a través de la forestal Queules, la cual logró efectuar transacciones por más de 2.500 millones de pesos durante el tiempo en que esta asociación delictual se llevó a cabo.
12: Se conoció que con esta audiencia en el juzgado de garantía de Cañete, la causa quedó a puertas de su fin, pues habría conversaciones entre la fiscalía y los abogados del Coipo Ramírez para evitar un juicio y terminar la investigación con un procedimiento abreviado. Consultado, el abogado de la Forestal Arauco dijo que efectivamente se estaría trabajando en un acuerdo sin que hasta ahora se haya solicitado la opinión de los querellantes.
13: Esa es una discusión que normalmente comienza entre la Fiscalía y la Defensa. Según se señaló, ya existen conversaciones, pero también falta que la parte querellante, en este caso Forestal Arauco, y también entendemos que Impuestos Internos, también tienen que ser invitados a esas conversaciones. Mientras tanto, nosotros no tenemos certeza para poder decir que esto se va a resolver de la manera que usted señala, juicio oral o a través de un juicio abreviado.
12: Al respecto, la defensa del imputado, el abogado Hans Lauri, evitó referirse a esta posibilidad, señalando que asumió hace poco la representación y que se encuentra estudiando los antecedentes.
14: Hemos asumido recientemente la defensa, nos encontramos analizando la carpeta investigativa, los antecedentes, y una vez que dispongamos de ellos, podremos sacar una conclusión y elaborar una estrategia de defensa adecuada para nuestro representado. Naturalmente, las expectativas de los querellantes son siempre altas, sin perjuicio de aquello nos ajustaremos al mérito de la carpeta investigativa.
12: En todo caso, según el acta del juzgado de garantía, fue ya fijada para el próximo 20 de agosto una audiencia de procedimiento abreviado, instancia que generalmente termina con penas inferiores a las que se perseguiría en un juicio oral y que en el caso de Javier Ramírez podrían llegar hasta los 15 años de cárcel.
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5: Antes de continuar revisando las noticias, auditores nos alertan en la ruta 160 por un accidente de tránsito. Agradecemos este registro también que nos ha enviado la auditora Marite respecto a un accidente. Esto a la salida del Portal San Pedro, Lomas Coloradas, colisión de dos automóviles en San Pedro de la Paz, región del Biobío. No se desconoce hasta el momento la llegada de equipos de emergencia en el lugar. Entendemos que habría sido hace pocos minutos. Seguimos revisando las noticias. La Policía de Investigaciones desarticuló a una banda criminal tras una serie de allanamientos en Maipú y Lampa. Se incautó grandes cantidades de armas, drogas y una granada activa ubicada a metros de un jardín infantil. Por otra parte, en San Bernardo también un hombre perdió la vida tras protagonizar una colisión y posterior volcamiento de su automóvil. Y en Quilicura, dos delincuentes asaltaron violentamente un minimarket con armas de fuego, sustrayendo 700 mil pesos en efectivo. Vamos hasta la capital, tomamos contacto con nuestras unidades móviles. Javier Pardo, buenas tardes.
15: Buenas tardes, y claro, porque iniciamos esta síntesis policial con un procedimiento liderado por la Policía de Investigaciones luego de que se lograra desarticular a una organización criminal tras un operativo desarrollado junto a la Fiscalía Metropolitana Centro Norte que permitió detener a 6 personas e incautar una importante cantidad de drogas y de armamento. Se trata de una investigación que se extendió por más de un año y que permitió establecer el alto poder de fuego de la banda, además de su forma de operar. En este contexto, detectives de la Vicrim de Lampa y del equipo MT0 realizaron allanamientos simultáneos en dos domicilios, uno en Lampa y otro en Maipú, donde fueron detenidos 4 hombres y 2 mujeres, todos de nacionalidad chilena. Durante el operativo se incautaron más de 12 kilos de clorhidrato de cocaína, 33 kilos de cocaína base, 3 kilos de cannabis sativa y cerca de 1.600 dosis de ketamina. Además, los detectives encontraron un minifusil, más de 3.000 cartuchos balísticos y una granada de procedencia australiana almacenada a solo 3 viviendas de un jardín infantil. Los detalles fueron entregados por el subprefecto Marcelo Pereira de la Vicrim de Lampa, a quien pasamos a escuchar.
16: Claro, dentro del procedimiento que encontramos estaba bodega donde tenían la droga y la munición, también se encontró una granada peligrosa, lo que indicó nuestro grupo que trabajó el TEDAC en el lugar, que era de procedencia australiana.
17: Claro, tras el procedimiento, el fiscal de la Fiscalía Metropolitana Centro Norte, Jonathan Coloma, informó que los 6 detenidos fueron formalizados por tráfico de drogas, tenencia ilegal de armas de fuego, tenencia ilegal de municiones, arma prohibida y tenencia de armamento de guerra, quedando todos en prisión preventiva. Además, 2 de los imputados enfrentan cargos por el delito de homicidio frustrado en contra de funcionarios de la Policía de Investigaciones. Además, esta granada que fue retirada por personal especializado del TEDAX de la PDI fue confirmado de que se trataba de un artefacto de guerra de procedencia australiana y, como lo decíamos, con un radio de expansión superior a los 50 metros a tan solo 3 viviendas de un jardín infantil en la comuna de Lampa. Pasamos a la comuna de San Bernardo para dar cuenta de un accidente de tránsito con resultado fatal. Esto luego de que alrededor de las 2:40 de la madrugada, según la información entregada por carabineros, el siniestro se registrara a la altura del 14.680 de Camino Padre Hurtado, cuando un furgón y un vehículo station wagon que circulaba en dirección al sur se vieron involucrados en una colisión. De acuerdo con antecedentes preliminares, tras el impacto, el conductor del station wagon perdió el control del vehículo, el que volcó recorriendo una distancia considerable. Y como consecuencia del violento accidente, el automovilista sufrió lesiones de extrema gravedad y falleció en el lugar. Fue el capitán Juan Gormas, oficial de ronda de la prefectura Maipo, quien entregó detalles de lo ocurrido.
18: Se ha logrado establecer de que a raíz de una colisión entre un furgón y un station wagon, el conductor de este último pierde el control de su móvil, volcándose en una distancia no menor, donde a raíz de esta situación lamentablemente fallece.
17: Claro, el conductor del furgón, quien viajaba sin acompañante, fue trasladado al hospital del El Pino para la constatación de lesiones y, de acuerdo a la información policial, se encuentra fuera de riesgo vital. Por instrucción del Ministerio Público, todas las diligencias quedaron a cargo de la CIAT de Carabineros para establecer la dinámica y las causas de este accidente que terminó con una persona fallecida en la comuna de San Bernardo. Pasamos ahora al norte de la capital, a la comuna de Quilicura, ya que la Fiscalía Metropolitana Centro Norte y la Policía de Investigaciones se encuentran investigando un violento robo con intimidación registrado durante horas de anoche en un mini market, después de que 2 delincuentes armados escaparan con cerca de 700.000 pesos en efectivo. Hecho que ocurrió alrededor de las 21:30 horas en un local ubicado en Avenida Las Torres Poniente. Y de acuerdo con los antecedentes, 2 sujetos que ocultaban su rostro con casco de motocicleta ingresaron armados con pistolas, intimidaron al único trabajador que se encontraba en el lugar y lo obligaron a permanecer boca abajo mientras sustraían la recaudación del día, además del teléfono celular de la víctima. Así lo señaló el fiscal de la Fiscalía Centro Norte, Felipe Olivari.
19: Lo intimidan, lo reducen, lo obligan a permanecer boca abajo en el piso y proceden a sustraer la recaudación del día del local. Esto es alrededor de 700.000 pesos en dinero en efectivo de la caja registradora y también el teléfono celular de la misma víctima, para posteriormente retirarse del lugar.
17: Sí, según el relato de la víctima, ambos individuos actuaron con extrema violencia y por su acento se presume que podrían ser de nacionalidad venezolana. Por instrucción del Ministerio Público, los detectives de la Brigada Investigadora de Robo Sur y peritos del Laboratorio Criminalística de la PDI quedaron a cargo de las diligencias para justamente hacer el levantamiento de evidencia, la revisión de cámaras de seguridad y el seguimiento de la ruta de escape de estos asaltantes con el objetivo de identificarlos y concretar su detención.
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0: seguimos revisando más noticias a esta hora. Se está realizando la convocatoria de las y los fans de BTS en la Plaza Italia, esto en la región metropolitana, una movilización que se espera avance hasta las cercanías de La Moneda. Con todos los reclamos de los fanáticos, se ha centrado en la nula respuesta de la productora y la mala disposición del gobierno. Los detalles con Josefa Chamaro.
1: Efectivamente, estamos en medio de la movilización convocada por la fanaticada de la banda K-pop BTS. Esta movilización ya no está concentrada en Plaza Italia, sino que comenzó a descender por Alameda con dirección a La Moneda. Ahora nos ubicamos exactamente afuera del Centro Cultural Gabriela Mistral. Y contarles que la convocatoria ha reunido un gran número de personas. Según información de carabineros presente en el lugar, se reunirían al menos de unas 550, 600 personas, según lo que se puede apreciar hasta el momento. Gran parte de los presentes son mujeres jóvenes, adolescentes, muchos niños. Es una marcha bastante familiar. Todas están vestidas de colores morado, con banderas y figuras relacionadas a la banda K-pop. Cabe recordar que ya llevan más de 2 días movilizándose estas fans luego de la cancelación del recinto que estaba contemplado para los 3 días del concierto, el cual se iba a realizar en el Coliseo del Estadio Nacional. En la concentración se aprecian distintas consignas, algunas dirigidas en contra del gobierno. Por ejemplo, hay tiempo para avanzar en la mega reforma y no para que los fans puedan bailar o escuchar a sus cantantes favoritos. Esto principalmente por la determinación que tomó el Ejecutivo de no otorgar los permisos para el uso del recinto debido a que no había un resguardo suficiente. Escuchemos un poco lo que es el ambiente aquí en la marcha.
2: Se nos cobraron entradas cuando el recinto no estaba seguro.
3: Bueno, respecto de que la productora todavía no se pronuncia, eso nos tiene enojadas, nos tiene bastante decepcionadas. Necesitamos respuesta de ellos, que son la entidad principal que está organizando el concierto de BTS en Chile.
1: En este contexto, uno de los principales reclamos del fan club apunta directamente a la falta de pronunciamiento, como les mencionábamos, por parte de la productora a cargo de G-Medios. Asimismo, han recalcado también que cancelar el concierto sin entregar una respuesta clara no solo vulnera los derechos de los consumidores, sino que también lo consideran una falta de respeto hacia la fanaticada y a los artistas como tal.
4: Bueno, la verdad es que yo no encuentro una falta de respeto tanto para nosotras como fans y también como ellos que van a venir acá a Chile. Siento que perderíamos una gran oportunidad como país.
1: En cuanto a la determinación del Ministerio del Deporte y a la declaración de la titular de esta cartera, Natalia Ducó, las y los fans calificaron la situación como una actitud déspota y poco responsable. Esto especialmente por la falta de soluciones que a su juicio se han entregado desde el gobierno a los consumidores que compraron estas entradas. Escuchemos las declaraciones de una de las fans presentes.
5: Bueno, lo primero es que me da mucha vergüenza. Es el único país de Latinoamérica que ha generado tanto problema por el suelo del estadio.
1: Con todo, ahora queda ver hasta dónde podrá avanzar la fanaticada. Ahora están detenidas afuera del Metro Universidad Católica a la espera de poder seguir bajando en dirección a La Moneda. Además de saber cuál será la determinación final de la productora y del gobierno respecto a si se usará o no el Coliseo del Estadio Nacional.
6: Josefa.
1: Desde el centro de Santiago.
6: Sí, Josefa.
1: Vio la radio.
6: Preguntarte antes que cierres, tú ya decías, describías que se comenzó a mover esta manifestación desde Plaza Italia por la Alameda hacia el Palacio de La Moneda. Me decías que ya van a la altura de Universidad Católica, del metro. ¿Cómo se ve el ambiente para continuar? Te lo pregunto porque habían cortes de tránsito más temprano en las cercanías de La Moneda, había un ensayo del juramento a la bandera, un ensayo de una actividad que se va a realizar en los próximos días. ¿Ese corte de tránsito está previsto que se extienda por lo menos hasta las 14 horas? Eventualmente podrían encontrarse las manifestantes con este corte. ¿Se ha dicho por parte de la organización que pretenden llegar hasta muy cerca del Palacio de La Moneda, manifestarse ahí? ¿Qué es lo que tienen programado para los próximos minutos?
1: Sí, efectivamente, Nailiro, como tú decías, hasta ahora hay cortes en la Alameda. La fanaticada de BTS está concentrada entre el Metro Universidad Católica y el Centro Cultural Gabriela Mistral. Según estuvimos reporteando antes de que la marcha comenzara a avanzar, ellas tienen la disposición de llegar hasta las afueras de la Moneda y concentrarse ahí para hacer escuchar su demanda, porque lo que ellas están pidiendo ahora es que el Ejecutivo autorice el uso del Estadio Nacional. Respecto sí. a equipos policiales, hay al frente de la marcha, al final y también a los costados. Así que hasta el momento están paradas.
6: Ya, para que la gente que nos está escuchando a esta hora y pretende desplazarse por Bernardo O'Higgins, por la Alameda, entonces hacia el poniente están utilizando toda la calzada. No hay tránsito hacia el poniente por esa vía entonces.
1: Están usando solo una de las calzadas. Una. Hay tránsito en marcha al otro lado.
6: Perfecto. Ya, vamos a quedar muy atentos. Josefa, entonces, tú nos interrumpes si es que hay alguna novedad por esta manifestación que continúa allí por la Alameda. Buenas tardes.
1: Buenas tardes, Danilo.
0: No es el único lugar del país donde se están registrando manifestaciones de la fanaticada. También en el Reloj de Flores en Viña del Mar. Tomamos contacto a esta hora con Aníbal Rosales. Buenas tardes.
7: Buenas tardes, Daniela Cías. Nos encontramos a esta hora en el Reloj de Flores de Viña del Mar, donde decenas de seguidoras del grupo surcoreano BTS, conocidas como las ARMYs, se están manifestando luego de la cancelación de los 3 conciertos que la banda surcoreana realizaría en el Estadio Nacional. La movilización, recordemos, surge después de que el Instituto Nacional del Deporte decidiera no autorizar el uso del principal recinto deportivo del país para estos espectáculos. Una determinación que provocó la molestia de las fanaticadas, quienes acusan falta de respuesta y exigen que se busque una solución para concretar las presentaciones en Chile. Hasta este punto de Viña del Mar han llegado seguidoras de distintas comunas de la región con pancartas, se pueden ver globos morados muy distintivos de la banda y lienzos para expresar su descontento en una manifestación que hasta ahora se desarrolla de manera pacífica. Durante la jornada se espera que las participantes entreguen una declaración para dar a conocer sus demandas y explicar las acciones que impulsan tras esta suspensión de los conciertos de la banda BTS en el país. Desde la región de Valparaíso, Bio Bio la radio.
0: Y vamos más al sur del país, porque en Puerto Montt también hay manifestaciones. Robinson Cárdenas nos amplía.
8: Sí, fanáticos de BTS se reúnen también en Puerto Montt. Estamos en la plaza de la capital regional. Vamos a conversar con una de sus voceras, Blanca Redesco.
9: Blanca Morales.
8: Blanca, ¿qué esperan para los próximos días desde la productora de este medio o desde el gobierno?
9: Bueno, en realidad esperamos que el gobierno desista, porque todo lo que se ha presentado en este momento, las causales por las cuales se supone que no nos pasan el Estadio Nacional, sabemos que es una pandemia. O sea, ARMYs de todo el país y ARMYs del mundo conocemos la infraestructura del concierto de BTS y el cuidado que tienen con los establecimientos que visitan. Entonces, nos parece irrisorio. A nivel nacional quedamos en vergüenza. Entonces, la petición que se ha hecho y destruir el sueño de miles y miles, no solamente de fanáticos, sino que de miles de trabajadores también del país, no nos parece correcto. Eso es lo que pedimos, que ya de una vez por todas el concierto de BTS y el cuidado que tienen con los establecimientos que visitan. Entonces, nos parece irrisorio. A nivel nacional quedamos en vergüenza. Entonces, la petición que se ha hecho y destruir el sueño de miles y miles, no solamente de fanáticos, sino que de miles de trabajadores también del país, no nos parece correcto. Eso es lo que pedimos, que ya de una vez por todas nuestras respuestas claras y satisfactorias. El Estadio Nacional.
8: Para el Estadio de BTS también es mejor.

0: separados por 4 años por el servicio militar. Entonces ahora vuelven unirse. Obviamente las armas estábamos pero eufóricas con este evento, y cuando escuchamos sí, BTS venía a Chile, imagínense la esperanza, la alegría, la incertidumbre de poder comprar entradas, todo nos resulta. Y ahora nos dicen no, no se puede. Entonces no es posible que jueguen con nuestros sueños. No nos den respeto que merecemos, porque esperamos años, y tal como se puede apreciar acá.
1: Ahí está entonces el relato, ¿no?, también de la fanaticada en el sur del país por estas manifestaciones que se están registrando en varias regiones por esta petición de la fanaticada de BTS de realizar este concierto en el Estadio Nacional.
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1: Ampliamos la información sobre este accidente de tránsito en la comuna de San Pedro de la Paz, región del Biobío. Mucha atención a los conductores quienes se trasladan desde Concepción hacia San Pedro de la Paz, eso a la altura de Lomas Coloradas, por esta colisión que estaría afectando al tránsito en este momento, dirección de norte a sur, en el cruce Lomas Coloradas, la ruta 160, la colisión entre dos vehículos. El personal de bomberos se dirige al lugar por este accidente de tránsito. Seguimos revisando más noticias también, y les contamos una situación lamentable. Un hombre de 65 años falleció luego que el vehículo en el que se desplazaba volcó al costado de la ruta hacia la comuna de Máfil. La información la conocemos con Andrea Solís desde Radio Bio Bio en Los Ríos.
5: El fatal accidente se registró pasado el cruce conocido como La Vaquita, aproximadamente en el kilómetro 4 en dirección hacia la comuna de Máfil. Allí, por razones que se desconocen, el conductor perdió el control de la camioneta a la que se trasladaba y volcó a un costado de la ruta. Al lugar concurrieron rápidamente los equipos de emergencia, encontrando a un hombre de 65 años lesionado, el único ocupante de este vehículo, quien, pese a los esfuerzos del personal, falleció producto del accidente. Posteriormente, según confirmaron desde Carabineros, también se agregó que al momento de este siniestro el camino presentaba abundante escarcha y poca visibilidad producto de la niebla. Sin embargo, la investigación para esclarecer las causas que propiciaron este accidente quedaron a cargo de la sección de investigación de accidentes de tránsito de Carabineros, y también se dispuso la concurrencia del servicio médico legal para el levantamiento del cuerpo y la posterior autopsia. En la región de Los Ríos, Bio Bio, la radio.
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1: El Hospital Base de Osorno enfrenta un fuerte aumento de pacientes por enfermedades respiratorias. Durante este año ya se registra cerca de 500 hospitalizaciones asociadas a estas patologías. Los detalles en Osorno con Eduardo Palacios.
6: El director del recinto hospitalario, Julio Vargas, señaló que el incremento de casos respiratorios obligó a reforzar la atención de este recinto con habilitación de cupos en otras áreas, en un contexto marcado por una menor cobertura de inmunización respecto de años anteriores.
7: Hemos tenido un crecimiento importante en la demanda. Hay mayor circulación viral, tenemos una cantidad importante de pacientes hospitalizados por motivos respiratorios. Estamos haciendo modalidad de hospital flexible, ocupando algunas camas de otras unidades para lo respiratorio. Este año la campaña de vacunación no ha sido tan elevada como las campañas anteriores. A la fecha ya llevamos casi 500 hospitalizados por razones respiratorias durante este año.
6: La situación se observa tanto en personas adultas como en menores, aunque la mayor carga asistencial continúa concentrándose en el segmento adulto, sumando una mayor ocupación en el área infantil sin que exista hasta ahora una presión relevante sobre unidades pediátricas. Vargas advierte además que los tiempos de espera comienzan a prolongarse debido al creciente número de usuarios que acuden al servicio de urgencia.
7: Se ha reforzado los equipos.

0: clínico, de las unidades de hospitalización, de adulto y pediátrico, pero también las urgencias. Mucha toma de exámenes, las estadías en las urgencias empiezan a ser un poquito también más prolongadas.
1: La influenza lidera la circulación de virus detectados en la urgencia del principal recinto médico público de la provincia de Osorno, fenómeno que mantiene a los equipos de salud bajo monitoreo permanente y con recursos adicionales para responder al aumento de requerimientos. En Osorno, Bio Bio, la radio.
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3: Vamos a la política, porque en momentos en que el presidente Kast intenta cerrar las diferencias dentro de la derecha, desde Chile Vamos llamaron a los libertarios a sumarse formalmente al oficialismo, en una señal de acercamiento tras días de recriminaciones entre los partidos del sector. Vamos a conocer los detalles con Sebastián Cornejo. Buenas tardes.
4: Muy buenas tardes. Sí, el presidente José Antonio Kast salió personalmente a contener las tensiones al interior del oficialismo. La mañana del viernes encabezó en La Moneda un desayuno de coordinación junto a los presidentes de la UDI, Renovación Nacional, Evópoli y el Partido Republicano, acompañado por los ministros Claudio Alvarado y José García Ruminot. La cita se produjo luego de los roces generados tras el rechazo de la acusación constitucional contra el exministro Nicolás Grau y buscó reforzar la coordinación política entre las fuerzas que respaldan al Ejecutivo. Tras el encuentro, el mandatario llamó a afiatar las confianzas y fortalecer el trabajo conjunto entre los partidos oficialistas. Sin embargo, las diferencias dentro del sector siguen marcando el debate, especialmente luego de que el presidente del Partido Republicano, Arturo Esquella, señalara que los aliados naturales de su colectividad son los libertarios. Una postura que fue respaldada por el diputado republicano Agustín Romero, quien aseguró que existe una afinidad natural entre ambas fuerzas políticas, aunque recalcó que las relaciones con Chile Vamos continúan siendo positivas.
5: Mire, yo no veo ninguna contradicción. Con el Partido Nacional Libertario tenemos una cercanía política y una historia común que es evidente, y decirlo no significa desmerecer a nadie. Pero hoy tenemos una responsabilidad mayor, somos parte de un mismo oficialismo y estamos convocados por el presidente José Antonio Kast a trabajar juntos para sacar adelante al país.
4: En medio de esta discusión, el senador de la UDI, Iván Moreira, sostuvo que quienes han sido calificados despectivamente como la derechita cobarde han sido, en los hechos, el sector que más lealtad ha demostrado al gobierno y el que más ha respaldado sus iniciativas en el Congreso. En Evópoli, el senador y presidente de la colectividad, Luciano Cruzcoque, destacó que Chile Vamos constituye la columna vertebral del proyecto de gobierno y llamó al Partido Nacional Libertario a integrarse formalmente al oficialismo, así valorando también los esfuerzos impulsados por el presidente Kast para fortalecer la coordinación y evitar nuevas diferencias entre los partidos.
6: O sea, yo creo que esta instancia de reunirnos semanalmente o quincenalmente con el gobierno, los presidentes de partido, para tener estrategias de largo, mediano plazo, importa. En segundo lugar, yo creo que es importante que el Partido Nacional Libertario defina si va a ser oposición. Yo creo que serían un aporte eventualmente dentro del gobierno y yo formulo la invitación directamente a que lo hagan.
4: Y las críticas y el escozor, sin embargo, también llegó al Partido Nacional Libertario. La diputada de dicha tienda política, Paulina Muñoz, emplazó a Chile Vamos a revisar sus propias posiciones internas y advirtió que han comenzado a evidenciarse diferencias dentro de dicha coalición.
7: Creo que hacer una crítica a quienes sienten como afinidades naturales por convicción, por visión de país, por programa, por iniciativas, junto con el Partido Nacional Libertario, deberían, yo creo, que preocuparse de qué es lo que está pasando dentro.
4: Mientras La Moneda intenta recomponer las confianzas y evitar nuevos episodios de descoordinación, las diferencias entre Chile Vamos, republicanos y libertarios siguen abiertas. De hecho, el gobierno y partidos continúan afinando el mecanismo de reuniones periódicas acordados tras la cita encabezada de Kast, aunque todavía no está definido si estos encuentros se realizarán semanalmente o cada 15 días.
3: Las conclusiones del dictamen de Contraloría sobre la gestión de la exministra de Seguridad, Trinidad Steiner, volvieron a abrir un flanco político para el gobierno. Mientras la oposición evalúa una acusación constitucional, el oficialismo descarta esa posibilidad y asegura que el caso ya está cerrado. Los detalles los tiene Valentina Obreque.
8: Y a 2 meses de la salida de Trinidad Steiner del ministro de Seguridad, del Ministerio de Seguridad, un dictamen de Contraloría volvió a instalar el caso en el centro del debate político. Esto porque el organismo concluyó que la exministra actuó fuera de las atribuciones que le entregaba la ley al solicitar antecedentes a la PDI sobre funcionarios con los que había trabajado cuando era fiscal regional de Tarapacá. Y que además debió abstenerse de intervenir por su vínculo previo con ese equipo investigador. Este informe también puso nuevamente bajo la lupa la respuesta que dio el gobierno cuando estalló la controversia, porque en ese momento el presidente José Antonio Kast defendió públicamente el actuar de Steinert y descartó que la salida de la entonces jefa de inteligencia de la PDI, Consuelo Peña, estuviera relacionada con las gestiones de la ministra. Sin embargo, Contraloría concluyó que la ex autoridad excedió las facultades que la ley le otorgaba para requerir esa información. Steinert, quien permaneció 69 días en el cargo y había sido recomendada por el presidente del Partido Republicano, Arturo Esquivel, que ella terminó dejando el gabinete en medio de una serie de cuestionamientos a su gestión. Tras conocerse el dictamen, el diputado comunista Luis Cuello sostuvo que existen antecedentes para impulsar una acusación constitucional y emplazó al presidente José Antonio Kast a explicar por qué respaldó un oficio que posteriormente fue objetado por Contraloría.
9: Creo que a partir de la gravedad de estos antecedentes, a mi juicio se configura claramente una causal de acusación constitucional. El presidente se equivocó y el presidente respaldó no solamente la gestión de la ministra, lo mismo y natural. Él en ese momento respaldó expresamente el oficio reservado que envió la ministra a la Policía de Investigaciones y señaló que estaba actuando en el marco de sus atribuciones.
8: En esa línea y como respuesta, la diputada republicana Javiera Rodríguez descartó esa alternativa, ya que aseguró que el caso está zanjado y acusó a la oposición de intentar un empate con la acusación constitucional presentada contra el exministro Grau.
10: Todo lo relativo al cuestionamiento sobre la exministra Steiner ya fue zanjado por la Contraloría, así que buscar más responsabilidades no va al caso, ya ni siquiera está ya en el gobierno. Así que yo creo que hay una oposición que está buscando como de lugar un empate.
8: En tanto, la diputada de Renovación Nacional, Jimena Osandón, llamó a actuar con prudencia. La parlamentaria sostuvo que antes de hablar de una acusación constitucional, corresponde evaluar una comisión investigadora y defendió el actuar del presidente.
11: Creo que es mucho más importante partir con una comisión investigadora en caso de. Yo creo que el presidente de la República tomó en su minuto una decisión dura para él desde el punto de vista humano, incluso de hacer la destitución de la ministra Steiner. Yo creo que eso fue parte importante para recuperar la confianza.
8: Y así, mientras la oposición busca alinear apoyos para definir si presenta o no un libelo acusatorio, el oficialismo intenta dar por cerrado un episodio que vuelve a poner en cuestión el manejo político de una de las primeras crisis que enfrentó el gobierno y que hoy, con el pronunciamiento de Contraloría, suma un nuevo antecedente a la discusión.
3: Sobre este mismo tema, el diputado de C, Patricio Pitilla, integrante de la Comisión de Seguridad de la Cámara Baja, no descartó apoyar una acusación constitucional contra Trinidad Steiner, tras el dictamen de la Contraloría que determina un incumplimiento de la ex ministra de Estado. Los detalles con Maricel Venegas, desde Radio Bio Bio, Los Ángeles.
12: Recordemos que tras el pronunciamiento de la Contraloría General de la República, que indicó que la ex ministra de Seguridad Pública del gobierno de José Antonio Kast, María Trinidad Steiner, se excedió en sus facultades como secretaria de Estado al solicitar información delicada a la Policía de Investigaciones, se han generado una serie de repercusiones políticas, principalmente desde la oposición. En este contexto, el diputado del Distrito 21, Biobío, Arauco y Lota, Patricio Pinilla, militante de la Democracia Cristiana y además miembro de la Comisión de Seguridad de la Cámara Baja, no descartó su apoyo a una acusación constitucional a la ex ministra Steinert.
13: La Contraloría habló y dijo expresamente que la ex ministra de Seguridad había incumplido sus funciones y atribuciones y había excedido lo que era la legalidad en Chile, infringiendo además el deber de abstención. Hoy día, que la Contraloría ya ha señalado esta decisión, tenemos que evaluar qué más vamos a hacer. No basta con que se pida disculpa. Por lo tanto, es razonable que se deba evaluar la posibilidad de una comisión investigadora o quizás de una nueva acusación constitucional.
12: El legislador indicó que por razones mucho más débiles se acusó al exministro del gobierno de Gabriel Boric, Nicolás Grau, y por tanto se debe velar por lo que ocurrió con la ministra Steiner tenga medidas ejemplificadoras para que nunca más un ministro se atreva a sobrepasar sus facultades. En Los Ángeles, Bio Bio, la radio.
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3: Indicadores económicos, el dólar bajó 3 pesos con 70 centavos al cotizarse a 920 pesos con 70 centavos al comprador y 921 pesos al vendedor. El cobre también subió 0,73% en la Bolsa de Metales de Londres, de referencia para Chile, al transarse a 6 dólares con 3 centavos la libra, en tanto el petróleo también subió 0,45% el viernes en Londres, donde el barril cerró a 72 dólares con 12 centavos y la UF corresponde a 40.836 pesos con 63 centavos.
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0: Parlamentarios de derecha afirmaron que la renuncia del exdirector de contrainteligencia de la ANI, Paulo Contreras, no tendría efectos políticos para el gobierno. Desde la oposición, en cambio, manifestaron su preocupación por el silencio del Ejecutivo sobre la materia. Tenemos los detalles con Fernando Ríos.
1: Sí, porque poco más de 24 horas han transcurrido desde la renuncia de Paulo Contreras a su cargo como director de contrainteligencia de la Agencia Nacional de Inteligencia, luego de que se hicieran públicas una serie de conversaciones que este último habría sostenido con el abogado imputado por el caso Audios, Luis Hermosilla. Con esto, el ahora exdirector deja vacante su puesto a tan solo 3 meses de haber asumido. En paralelo, Contreras enfrentará una querella interpuesta en su contra por el abogado Luis Mariano Rendón por el delito de violación de secreto. La denuncia espera su revisión en el cuarto juzgado de garantía de Santiago y también va dirigida a la fiscal regional metropolitana Oriente, Lorena Parra. El hecho generó reacciones desde el Congreso. Eduardo Cretón, vicepresidente de la UDI y miembro de la Comisión de Seguridad Ciudadana de la Cámara Baja, lamentó que el caso Audios volviese a cobrar una nueva víctima, aunque afirmó que esto no tendría efecto alguno para el Ejecutivo.
2: Es lamentable ver cómo a medida que avanza el tiempo nos vamos enterando de más instituciones involucradas en el caso Audio. Ahora, mal puede afectar políticamente al gobierno un caso que no tiene nada que ver con el gobierno. Y en ese sentido el gobierno ha sido bastante claro en decir de que acá no van a haber defensas corporativas de ningún tipo.
1: Por otro lado, la presidenta del Frente Amplio, Constanza Martínez, manifestó su preocupación de que el gobierno aún no se haya pronunciado sobre este asunto y que entes ligados a la seguridad nacional estén involucrados en casos de corrupción.
3: Es una acción preocupante, sobre todo que no sea un debate público nacional quienes tienen una labor que es determinante para la lucha contra el crimen organizado y la seguridad, tenga vínculos ligados a la corrupción.
1: En la misma línea, el diputado del Partido Comunista, Marcos Barraza, declaró que este episodio se suma al de la ex ministra de Seguridad, Trinidad Steiner, revelado esta semana por la Contraloría General de la República, y profundiza la crisis de confianza ciudadana hacia las instituciones del Estado.
4: Estamos hablando de la Dirección de Contrainteligencia del Estado, una función que exige los más altos estándares de confianza, probidad y resguardo de la institucionalidad. Esto no hace más que profundizar la pérdida de confianza ciudadana y debilitar la credibilidad del gobierno para conducir el Estado.
1: Cabe recordar que la investigación publicada por el medio Reportea el viernes pasado dio cuenta de que Contreras fue una de las piezas clave de Hermosilla al interior de la PDI mientras ejercía como jefe nacional de gestión estratégica. Dicho vínculo se registró entre 2018 y 2023, año en que estalló el escándalo que mantiene al abogado con medidas cautelares.
0: La Corte de Apelaciones de Valdivia declaró admisible un recurso de protección presentado por una exfuncionaria de Carabineros, con el que busca dejar sin efecto su baja de la institución luego que se difundiera un video en el que, vistiendo de civil, utilizó un vehículo policial para ir a comprar a un local comercial. Los detalles con Andrea Solís, desde Radio Biobío en Valdivia.
5: La acción fue presentada ante la Corte de Apelaciones de Valdivia. En el documento se expone el caso de Jennifer Marian Bakovic Rodríguez, ex cabo segundo de Carabineros, quien era parte de la dotación de la Tenencia Carreteras Valdivia Norte, antes de ser desvinculada mediante una resolución de la Prefectura de Carabineros de Valdivia. Según el recurso, la exfuncionaria fue dada de baja por conducta mala, luego de utilizar una radiopatrulla para trasladarse hasta Máfil a comprar artículos de higiene personal y alimentos, tras sufrir una emergencia biológica mientras cumplía con un turno de guardia en el recinto policial. El documento sostiene que la salida fue autorizada por el suboficial de guardia y que la decisión de la baja se adoptó sin una investigación previa, vulnerando su derecho a defensa y argumentando una supuesta compra de una botella de alcohol y una bolsa de hielo, tal como se describe en la resolución emitida por Carabineros el 20 de junio de 2026, que dispone la baja de la exfuncionaria. Lo anterior, según el recurso presentado, carecería de sustento, dado que la exfuncionaria fue sometida a un allanamiento a sus pertenencias, sin encontrar el alcohol, así como tampoco signos de haberlo consumido. Además, acusa una discriminación por razones de género, al considerar que no se tomó en cuenta la contingencia biológica que enfrentó, así como tampoco se dispusieron elementos que consideraran que era la única funcionaria mujer en la unidad. En el recurso se solicita la orden de no innovar para suspender los efectos de la baja mientras se resuelve la causa, además de dejar sin efecto la resolución que dispuso su desvinculación y ordenar su reincorporación a la institución. En Valdivia, Bio Bio, la radio.
0: Crecimiento entre un 4 y 8% estima la industria del salmón como consecuencia de las micro relocalizaciones y nuevas definiciones de producción. El informe es de Cristian Valdebenito, desde Puerto Montt.
6: Se trata de un estudio del Consejo del Salmón que indica que la industria podría crecer hasta en 8% si se habilitan cuatro medidas que han denominado de fácil implementación y alto impacto. Esto considera ajustes a la definición de producción, las micro relocalizaciones, la aplicación de márgenes de variación estadística en el conteo de la biomasa, además de criterios para el tratamiento de ciertas eliminaciones sanitarias y productivas preventivas. De hecho, el análisis asegura que la aplicación de este conjunto de medidas permitiría generar entre 1.800 y 5.400 nuevos puestos de trabajo en las regiones de los lagos Aysén y Magallanes, donde la salmonicultura es la principal actividad económica. Al respecto, el gobernador de Los Lagos, Alejandro Santana, señaló que esto hace sentido y determina un compromiso de la industria.
7: Es súper positivo que este informe nazca de la propia industria, porque eso genera un complemento y un compromiso real de decir, resolvamos los temas, principalmente lo que es la micro relocalización, y vamos a generar empleabilidad, y eso es una buena noticia.
6: En la misma línea lo planteó el delegado presidencial Cristian Palma.
8: Y hay muchas solicitudes de relocalización que llevan mucho tiempo esperando una resolución administrativa. Y cuando estos procedimientos se prolongan en exceso, hay incertidumbre para la inversión, se retrasan proyectos, se postergan oportunidades de empleo para trabajadores, para contratistas, para transportistas, que a mucha gente le espera, especialmente medianas y pequeñas empresas que son parte de la cadena productiva regional.
6: Palma agregó que es importante abordar esta discusión con evidencia técnica y no con posiciones ideológicas. En Puerto Montt, Bio Bio, la radio.
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0: En materia internacional, 11 días después del doble terremoto que sacudió a Venezuela, las labores se concentran este domingo en la remoción de escombros de los edificios colapsados en La Guaira, en el sector norte, el estado más golpeado por el desastre, mientras las operaciones de búsqueda y rescate disminuyen a medida que pasan los días. En las calles de las localidades de La Guaira, zona cero de la devastación, la presencia de maquinaria pesada para la retirada de escombros es mucho mayor a primera hora del domingo, según constató EFE. Estas operaciones se han intensificado a la vez que las labores de rescate van disminuyendo y los equipos internacionales abandonan el país ante las cada vez menos posibilidades de encontrar a supervivientes. El número de personas acampando en las calles después de haber perdido sus viviendas o de que estas quedaran afectadas por los temblores también se va reduciendo, mientras los damnificados han sido trasladados a refugios o han abandonado la zona. En otras noticias del mundo, los cúpulas del régimen iraní se unió este domingo a las oraciones junto al féretro del difunto líder supremo Ali Khamenei. En el segundo día de ceremonias fúnebres en las que su hijo y sucesor Mojtaba volvió a brillar por su ausencia. La oración en el enorme complejo de la Gran Mosalá, donde se celebran las exequias, duró unos 10 minutos y fue dirigida por Jafá Sofire, un ayatola de 97 años que da clases en la ciudad santa de Qom. Khamenei gobernó la República Islámica desde 1989 hasta su muerte, a los 86 años, en un ataque aéreo selectivo el 28 de febrero, primer día de la guerra entre Estados Unidos e Israel contra Irán. También estaban el general Esmaikani, jefe de la rama de operaciones exteriores de los guardianes de la Revolución Ejército Ideológico de Irán, Ahmad Vahidi, líder de los guardianes. En otras noticias también de en materia internacional del mundo, el presidente de Ucrania, Volodymyr Zelensky, considera que existe una posibilidad real de poner fin a la guerra rusa y que para ello la determinación de Estados Unidos es decisiva, por lo que abordará con el presidente Donald Trump en la cumbre de la OTAN en Ankara de un eventual renovado intento de mediación de Washington. En una llamada telefónica entre ambos mandatarios, la víspera de Zelensky calificó de muy buena el presidente ucraniano, explicó a Trump la actual situación en el frente de la batalla tras negar que la estrategia de ciudad de Kostiantynivka en este país del invadido haya sido tomada por Rusia, como había afirmado el viernes el Kremlin. Tanto Zelensky como sus socios europeos consideran que la situación de Ucrania en el frente y con los ataques de largo alcance contra el territorio ruso para mermar la maquinaria bélica de Moscú se mejora que nunca, por lo que Kiev se sentaría a la mesa de negociación desde una posición de fuerza.
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0: este domingo, familiares y amigos despidieron al actor Fernando Clichy. Durante la jornada se realizó su funeral y posterior sus restos fueron trasladados al crematorio del cementerio Parque del Recuerdo, en medio del pesar de sus seres queridos y de múltiples homenajes que destacaron su trayectoria artística y su calidad humana. Todos los detalles con Dominga Hernández.
1: Así es, el mundo de las artes escénicas nacionales se encuentra de luto tras confirmarse el fallecimiento del actor uruguayo-chileno Fernando Clichy. Figura emblemática, por supuesto, de la época dorada de las teleseries locales. El intérprete murió el pasado viernes a los 71 años producto de un cáncer de páncreas fulminante, cuyo diagnóstico avanzó con gran rapidez en las últimas semanas. El velorio público se realizó desde la mañana del sábado 4 de julio en la parroquia Jesús Nazareno, ubicada en Providencia, donde familiares, colegas y admiradores se congregaron para rendirle homenaje. Asimismo, este domingo se efectuó el funeral con una misa y un responso en el templo, antes de que el cortejo fúnebre emprendiera rumbo hacia el crematorio del cementerio Parque del Recuerdo, donde finalmente fueron llevados sus restos. Durante la despedida, sus seis hijos acompañaron cada momento, liderados en las declaraciones por Ignacio Clichy, quien agradeció profundamente haber podido estar junto a su padre en los dos meses de enfermedad. La presencia de colegas y ciudadanos reflejó el cariño y respeto que el actor despertó en la escena cultural chilena. En medio de la ceremonia, el actor Julio Jung expresó su dolor al despedir a un colega tan cercano para él y para su familia, destacando su gran legado artístico y también su legado humano.
2: Es un gran referente, también vengo a despedir a no solo a un autor, sino también como un tío también. No vengo superando la muerte de mi papá y se me da otro crack que yo debuté con él y fue el que primero que me pegó una puteada en teatro antes que mi papá y mi mamá.
1: La ceremonia continuó con un ambiente de recogimiento en el que colegas y cercanos resaltaron la sencillez y la profunda calidad humana de Fernando Clichy. Más allá de su imagen de galán televisivo, fue recordado como un hombre atento y siempre dispuesto a acompañar a quienes lo rodeaban, cualidades que marcaron profundamente su trayectoria y que hoy fueron destacadas en su último adiós. Por su parte, el comediante y actor Patricio Torres recordó los más de 40 años de amistad que compartió con Clichy y sus palabras reflejaron la cercanía y la calidad humana que marcaron la vida del intérprete.
3: Imagínense 40 años, o sea, 40 años más que un vínculo se crea, ¿no? Todos los días yendo de un lado a otro, giras por todo Chile, estar en un teatro todos los fines de semana, o sea, todo eso genera un vínculo enorme.
1: El homenaje estuvo acompañado por representantes de agrupaciones culturales, quienes destacaron la gratitud y el cariño que Clichy siempre mostró hacia nuestro país, país que consideraba su segunda patria. La partida de Fernando Clichy, recordado por teleseries como Marrón Glacé y El Amor Está de Moda, generó múltiples mensajes de reconocimiento en distintos espacios culturales. Con más de 5 décadas de trayectoria, se consolidó como uno de los actores más queridos por el público chileno, dejando una huella imborrable tanto en la cultura nacional como en la vida de quienes lo conocieron de cerca.
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0: Una bombera fallecida y 5 voluntarios lesionados dejó el volcamiento de un carro institucional mientras se dirigía a una emergencia en Teodoro Smith, en la Araucanía. Un hombre falleció tras protagonizar un accidente de tránsito que terminó con su vehículo volcado en la región de Los Ríos. En Santiago, Viña del Mar y Puerto Montt, fanáticos del grupo coreano BTS se manifiestan en la incierta presentación de las estrellas del K-pop. En Chile Vamos llamaron al Partido Nacional Libertario a sumarse al oficialismo en medio de la creciente tensión entre las denominadas derechas. La oposición insistió en evaluar una acusación constitucional en contra de la ex ministra de Seguridad Trinidad Steiner, opción que es cerrada de plano por el oficialismo. En medio de distintas muestras de cariño, familiares y amigos despiden a esta hora al conocido actor Fernando Clichy, fallecido a los 71 años. Exactamente 2:02 p.m.
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10: Seguimos revisando informaciones aquí en BioBio, la radio. Los accidentes vehiculares se registraron durante la mañana de este domingo en la ruta que une Villarrica con Licanray. El primero ocurrió en el sector La Moto y el segundo en Gualapulli. En ambos casos se trató de camionetas volcadas. La información fue entregada por el segundo comandante de bomberos de Villarrica, Maximiliano Ferrada, quien estuvo a cargo de coordinar las labores de rescate realizadas por voluntarios de la unidad de rescate vehicular.
11: Nuestro central de alarma del Cuerpo Bombero Villarrica recibe dos llamados simultáneos de dos accidentes de tránsito en la ruta Villarrica-Licanray, uno en el sector La Moto y otro en el sector de Gualapulli, donde se habría tratado de volcamiento de vehículos menores a un costado de la carretera, producto de las heladas.
10: En ambos accidentes, los conductores resultaron con lesiones de mediana gravedad y fueron trasladados al hospital de Villarrica por personal del SAMU. Carabineros, que apoyó en ambas emergencias, hizo un llamado a los conductores a manejar con precaución, debido a que en diversos sectores de la zona se mantienen condiciones de helada durante gran parte del día en las rutas. La municipalidad de Duroschmidt decretó duelo comunal por dos días tras la muerte de una voluntaria de bomberos en un sector rural. El alcalde Baldomero Santos lamentó el hecho ocurrido durante la mañana de este domingo, cuando la unidad de F3 de la tercera compañía de bomberos de Barros Arana se dirigía a atender una emergencia por un incendio en un sector rural a la altura de la cancha El Escudo. Por causas que se investigan, el carro institucional se volcó, provocando la muerte de una voluntaria identificada como Nicole Ceballos Acuña, además de 5 voluntarios lesionados, quienes fueron atendidos por los equipos de emergencia y trasladados al hospital más cercano. El jefe comunal confirmó que se decretó un duelo comunal de 2 días.
12: Las circunstancias que originaron el volcamiento están siendo investigadas por los organismos competentes. Como alcalde de la comuna de Duroschmidt, deseo expresar mis más sinceras condolencias a la familia de la voluntaria fallecida, al cuerpo de bomberos y a toda la comunidad, especialmente Barros Arana, en este difícil momento. Como autoridad comunal, he decretado el duelo por 2 días en honor a nuestra voluntaria.
10: A esta hora, los 5 voluntarios de bomberos están siendo atendidos en un centro asistencial, cuyo estado de salud será actualizado por las autoridades en las próximas horas.
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10: Un hombre de 42 años y una mujer de 18 fueron detenidos como autores de un robo en lugar habitado en Villarrica. Maribel Figueroa nos cuenta más.
13: Dos personas, un hombre de 42 años y una mujer de 18 años, fueron detenidos como autores del delito de robo en lugar habitado que afectó a un inmueble ubicado en las cercanías de la localidad de Ñancul. El hecho se registró en horas de la noche de este sábado, cuando la víctima logró apreciar a través de las cámaras de seguridad que estas dos personas habían ingresado a su propiedad y estaban sustrayendo herramientas desde una bodega en las inmediaciones de su hogar. dando cuenta de inmediato al personal policial, quienes al llegar al lugar pudieron constatar las imágenes exhibidas por parte de la víctima de este robo. Así lo explicó el comisario de Villarrica, mayor Alexis Carriel.
14: Constituido el personal policial, se entrevistó con la víctima, quien demostró los hechos proporcionando un registro audiovisual de las cámaras de seguridad de su domicilio, donde se lograba apreciar a un hombre y una mujer cerca de una bodega de su propiedad, donde mantenía guardada gran cantidad de diversas herramientas y maquinarias. Dicha información motivó el patrullaje de carabineros de la séptima comisaría de Villarrica, quienes momentos más tarde lograron sorprender a los sujetos de acuerdo a las características físicas y vestimentas constatadas en el video.
13: Personal policial, tras lograr la detención de estas dos personas, revisó las inmediaciones, logrando recuperar la serie de herramientas que habían sido sustraídas desde la bodega de la víctima denunciante de este robo. Respecto de los dos detenidos, fueron puestos a disposición del juzgado de garantía de Villarrica para la audiencia de control de detención y formalización de cargos en su contra como autores del delito de robo en lugar habitual. Cabe hacer presente que el detenido, el hombre de 42 años, mantiene un amplio prontuario policial en su contra por diversos delitos sin causas pendientes. En el caso de la mujer de 18 años, con domicilio igualmente en la ciudad de Villarrica, no mantenía antecedentes penales. En Villarrica, Bío Bío, la radio.
15: Más de 11 toneladas de productos decomisados dejó el mega operativo en Avenida Balmaceda, por parte de la Municipalidad de Temuco. Un amplio operativo interinstitucional se desarrolló en Avenida Balmaceda, de esta capital regional, con el objetivo de recuperar el espacio público en una de las arterias que, según autoridades, ha estado intervenida por ocupaciones irregulares durante un periodo prolongado. La intervención fue el resultado de meses de coordinación entre diversas instituciones, incluyendo a Carabineros, la Policía de Investigaciones, el Servicio de Impuestos Internos, la Seremi de Transporte y Telecomunicaciones, además del trabajo conjunto con la Municipalidad de Temuco. Durante la jornada se concretó el decomiso de más de 11.000 kilos de productos, junto con el retiro de circulación de 3 vehículos, tal como lo confirmó el alcalde de Temuco, Roberto Neira.
16: Decomiso de más de 11.000 kilos de productos y el retiro de circulación de 2 automóviles, una camioneta y un vehículo trasladados a los corrales municipales. Esto no se trata de un episodio puntual, sino de una política permanente.
15: La autoridad calificó el operativo como parte de una estrategia sostenida de recuperación del espacio público, descartando que se trate de una acción aislada, y reiteró el compromiso de mantener las acciones coordinadas hasta lograr la recuperación total de Avenida Balmaceda. ...14:10... La crisis en el sector forestal se comienza a agudizar en las regiones de la macrozona sur. Aumentan los episodios y el cierre de faenas para empresas contratistas. El gerente de la Asociación de Contratistas Forestales, René Muñoz, señaló que en esta crisis confluyen varios elementos que el sector advirtió a las autoridades políticas, sin que hasta ahora exista un pronunciamiento y medidas concretas para incentivar la reactivación. El representante gremial agregó que la violencia de la que han sido víctimas, con atentados y asesinatos de trabajadores, también ha incidido en menos inversión y por lo tanto menos trabajo, principalmente en las regiones del Biobío y la Araucanía.
17: Los 29 años de violencia, destrucción, terrorismo, inseguridad, incendios forestales se reflejan hoy día en la crisis que está teniendo el sector forestal. Se están cerrando muchas empresas contratistas, se está disminuyendo la fuerza laboral.
15: El dirigente indicó que de manera sostenida todos los años ha ido decayendo la reforestación y en este escenario es muy complejo que se proyecte el desarrollo de este sector productivo. Hoy las hectáreas que planta la industria son mínimas en comparación a lo que ocurría hace 20 años.
17: Hace 15 años que no se foresta los terrenos en función de lo que se hacía antes. Antes se plantaban 40.000 hectáreas promedio en la década del 2000, 2010. Hoy día se plantan o se forestan 1.500 hectáreas. O sea, con ese nivel de forestación no hay un aseguramiento de un patrimonio que permita entrar industrias.
15: La Asociación de Contratistas Forestales indicó que es urgente que se adopten medidas que incentiven la inversión. De lo contrario, habrá más cierre de empresas y la crisis de la empleabilidad será más compleja.
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3: La Corporación Nacional Indígena entregó más de 8.700 millones de pesos para la compra de tierras de la Araucanía a casi 300 beneficiarios. El acceso a la tierra continúa siendo una de las principales demandas del pueblo mapuche de la Araucanía. En ese contexto, la CONADI anunció la entrega de más de 8.730 millones para financiar la compra de terrenos a 291 familias a través del 19º concurso de adquisición de tierras indígenas. El beneficio contempla un subsidio de hasta 30 millones por familia para adquirir predios en el mercado formal, favoreciendo a 224 postulantes individuales y 17 comunidades de las provincias de Cautín y Malleco. Entre quienes recibieron el subsidio se encuentra Jimena Torres, quien aseguró que espera utilizar la futura propiedad para vivir, producir y aportar a su comunidad mediante su trabajo en medicina y platería mapuche.
4: Agradecida de todos mis ancestros, porque por ello yo estoy acá, ya vivir, producirlo, trabajar en él, ser un aporte para mi comunidad donde voy a vivir. Yo trabajo en medicina, trabajo también como retrafe, entonces tengo mucho conocimiento para aportar a mi comunidad donde yo voy a poder vivir.
3: Por su parte, Yamna Moncada Huayquillán, beneficiada en su primera postulación, proyecta instalar un emprendimiento agrícola dedicado al cultivo de frutillas y tomates una vez que concrete la compra del terreno.
5: Bueno, primero que nada es trasladarme para poder vivir y trabajar con la tierra en lo que son frutillas, quizás plantar tomates también sería lo ideal.
3: El director nacional de CONADI, Ignacio Malik Mesa, afirmó que el programa busca responder a una necesidad histórica de las familias mapuche y aseguró que los mecanismos de compra de tierras continuarán operando.
6: Son 241 familias que obtienen un subsidio de 30 millones de pesos para comprar tierras y poder desde ahí desarrollarse, ser propietarios individuales. La compra de tierras no para, nosotros seguimos con el subsidio 20A y con el fondo de tierras del 20B tampoco se detiene. Sí, vamos a ordenar la casa.
3: Durante la actividad, la institución también abordó la propuesta de reforma a la ley indígena, señalando que las modificaciones no permitirán la venta de tierra indígena a personas no indígenas, sino que buscan ampliar las opciones para el uso productivo de estos terrenos mediante arriendos, acceso a créditos y otros instrumentos de desarrollo económico. El Ministerio de Agricultura señaló que están conscientes de la crisis hídrica que afecta a la Araucanía y precisaron que por lo mismo se están ejecutando proyectos en conjunto entre INDAP y la Comisión Nacional de Riego. La Seremi en la Araucanía, María Teresa Fernández, señaló que en paralelo al programa de regularización de derechos de agua se están desarrollando otras iniciativas con el apoyo de las instituciones del Estado que dependen del Ministerio.
7: El Ministerio de Agricultura, a través de INDAP y la Comisión Nacional de Riego, disponen de programas de apoyo para la regularización de los derechos de agua, con el objetivo de facilitar el ordenamiento y la seguridad jurídica del recurso hídrico que utilizan los productores en sus sistemas productivos.
3: La Autoridad de Gobierno de la Araucanía señaló que la región tiene agua y la dificultad, como lo ha planteado los gremios agrícolas, se relaciona en cómo se aprovecha mejor. Con ese propósito, indicó la Seremi, están vigentes programas de apoyo para los agricultores de las 32 comunas de las provincias de Malleco y Cautín.
7: Aún tenemos importantes oportunidades para desarrollar obras de tecnificación de riego, infiltración de napa, embalses, microembalses, revestimiento de canales y sistemas de telemetría. Nuestro compromiso es apoyar a los productores para que accedan a estos programas de inversión, ya sea a través de INDAP y de la Comisión Nacional de Riego o mediante iniciativas propias.
3: Los gremios agrícolas como SOFO, Agricultores Unidos y la Asociación de Agricultores de Malleco han solicitado al gobierno impulsar una política hídrica que la Araucanía considere la construcción de embalses, pero a través de inversión pública. La Municipalidad de Padre Las Casas está realizando gestiones para darle un uso distinto y diverso al terreno que tienen en el sector de la Feria Pinto, aquí en la capital regional, en Temuco. Nos informa al respecto Rodrigo Aguilera. ¿Cómo está, Rodrigo? Buenas tardes.
8: Hola, buenas tardes. Este es un caso bien atípico, ¿eh? Porque un municipio, por más que tenga colindancia desde el punto de vista geográfico con la capital regional, tenga además un terreno dentro de otra comuna y lo administre de manera independiente, es algo que se planteó ya hace muchos años cuando se gestionaron los recursos. En ese tiempo estaba incluso como intendente Francisco Buenchumilla, actual senador. Y luego se gestionaron recursos que permitieron la compra de este terreno, que está en el sector de la Feria Pinto. Fueron varios millones de pesos los que se pagaron. Y se levantó una infraestructura que ha tenido poca utilidad. Prácticamente ese espacio está botado, no se utiliza. Y era inicialmente el lugar donde iban a poder comercializar los hortaliceros de Padre Las Casas y de otras comunas, pero mayoritariamente de Padre Las Casas. El alcalde, Mario González, ha señalado que hace poco tiempo ellos lograron tener el control total del espacio porque estaba entregado en concesión a una organización, pero que ahora ya lo tiene el municipio. Y claramente dice, ese espacio físico que se compró, que pertenece a la municipalidad, no representa la utilidad que en su momento se pensó para los hortaliceros. Dijo que ni siquiera se puede ingresar con camiones y que ahora incluso se está cambiando la normativa respecto del uso y de lo que ahí se puede hacer.
9: Ha tenido varias etapas. Primero,
8: ¿pero es de ustedes?
9: Sí, ahora sí, porque estaban como dato.
8: ¿Y ahora
9: a una organización? Y ahora estamos en un proyecto con el gobierno regional. Hemos tenido que sortear varias dificultades, entre ellas el uso exclusivo que estaba para poder comercializar el comercio mayorista y en la noche. Eso decía para lo cual fue establecido. Entonces nosotros hemos tenido que ir a tratar de desarticular ese tema, porque a nosotros no nos sirve el Puerto Seco en esas condiciones. ¿Quién va a ir a comercializar en la noche? El lugar no es apto, no entran camiones.
8: Esa es la dificultad que indica el alcalde de Padre Las Casas. Tiene este terreno emplazado en el sector de la Feria Pinto en Temuco. Ahora se está buscando generar un proyecto distinto, que no solo ahí se puedan instalar hortaliceros, que se puedan instalar, por ejemplo, puestos de comida. Es algo que se está trabajando en un proyecto y para lo cual esperan también tener el apoyo del gobierno regional.
9: Y eso es lo que estamos trabajando junto al gobierno regional, un proyecto para, ojalá ya este año, tener un proyecto distinto en donde podamos incorporar no solamente la hortaliza del pequeño agricultor, ¿cierto?, sino que también la artesanía y la gastronomía. Es algo que a nosotros nos llegó y lo que estamos tratando ahora es poder resolverle para que ese espacio que está sin uso tenga una utilidad para nuestra gente de la comuna de Valle de la Casa.
8: Y eso en paralelo a otro proyecto que está apoyando el municipio de Padre Las Casas con una asociación de hortaliceros que representa a cerca de 1.200 personas de toda la región. Construir un gran centro de abastecimiento para la región y el sur del país en la salida sur de Padre Las Casas. Ya tienen al menos visto un terreno, serían cerca de 10 hectáreas, para construir un gran centro de venta de productos hortofrutícolas y otros asociados, no solo para la región. Ese es un proyecto que también ellos buscan financiar y permitiría beneficiar, indican, no solo a los productores de Padre Las Casas, sino que a una organización que los agrupa a nivel regional, que representa a cerca de 1.200 productores pequeños y medianos de las provincias de Cautín y Malleco.
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0: 14 horas con 22 minutos. Le contamos que se llevó a cabo un encuentro con la participación de Voces del Destino Nahuel Buta, esto acá en la Araucanía, y que consideró un taller de políticas públicas para el 2040. Esto como sede en Angol. Desde esa zona nos cuenta más Vladimir Sáez.
1: En nuestra ciudad se realizó un taller participativo para la creación de las políticas y el plan de desarrollo turístico para la región de la Araucanía, impulsado por el gobierno regional de nuestra región. En conversación con la radio Camilo Rosas de la Universidad de la Frontera, quienes estuvieron a cargo de este taller donde participaron personas ligadas al turismo, señaló el objetivo de este tipo de reuniones en nuestra comuna, principalmente destacar el destino Nahuel Buta.
2: Este es un taller participativo para la construcción de la política y el plan regional de turismo de nuestra región de la Araucanía. Específicamente, hoy día estamos en el destino denominado destino Nahuel Buta. Todas aquellas comunas que pertenecen a este destino, que se sienten pertenecientes a este destino y que, por supuesto, queremos nosotros conocer su opinión acerca de cuáles son los elementos que tiene que incluir esta política para el desarrollo de aquí al 2040.
1: En este taller para la creación de políticas y el plan de desarrollo turístico de la región de la Araucanía, que es el primero en el marco del destino Nahuel Buta, es impulsado por el gobierno regional de la Araucanía pensando al 2040. En Angol, Bio Bio, la radio.
0: El gobierno regional de la Araucanía anunció la ejecución de plantas de tratamiento de residuos en las comunas de Los Sauces, Cunco y Carahue. Esto como parte de una estrategia para fortalecer la gestión de desechos. La información fue dada a conocer en el marco de la primera sesión ordinaria 2026 del Comité Regional de Cambio Climático, instancia en la que se abordó el avance de iniciativas ambientales y la planificación de políticas regionales en materia de adaptación y mitigación. Las plantas de tratamiento forman parte de una cartera de proyectos financiados por el gobierno regional, orientados principalmente a mejorar la gestión de residuos orgánicos y reducir la presión sobre los sistemas de disposición final existentes actualmente en la región. De acuerdo con lo informado, las iniciativas en Los Sauces, Cunco y Carahue se encuentran dentro de un conjunto de proyectos considerados en etapas de ejecución o desarrollo administrativo, sin que se detallaran fechas de inicio de obra ni plazos concretos para su implementación. El gobernador René Zofirio explicó que el Comité Regional de Cambio Climático tiene como objetivo abordar los efectos de las altas temperaturas y analizar cómo el cambio climático está generando diversos problemas en el mundo.
3: Lo concreto de abordar, digo, los efectos de lo que se está produciendo hoy día mismo en el hemisferio norte con las altas temperaturas que han provocado miles de muertes y lo que estamos viviendo en la Araucanía con temperaturas que son poco habituales, con vientos que evidentemente generan daños a veces irreparables en la naturaleza, en la infraestructura vial, en distintas actividades comerciales, como por ejemplo la agricultura, la pesca, solo para citar alguna.
0: El aumento de la generación de residuos y las dificultades para su tratamiento en distintos territorios de la Araucanía han sido identificados por autoridades y actores locales como una problemática creciente, asociada tanto al crecimiento poblacional como a cambios en los patrones de consumo. En ese contexto, las plantas proyectadas buscan responder a la necesidad de contar con infraestructura descentralizada para el manejo de residuos, especialmente en comunas donde la capacidad de tratamiento es limitada o inexistente.
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0: Vamos a conocer de inmediato la información que nos proporciona la Dirección Meteorológica de Chile respecto a las condiciones climáticas para las próximas horas. Comenzamos en la provincia de Malleco, en Angol concretamente. Para hoy domingo se espera una máxima probable de 13 grados con cielos despejados a esta hora en la capital provincial. Seguimos revisando la zona cordillerana. Estamos ahora en Lonquimay, a esta hora hay 8 grados. Se espera para hoy una máxima probable de 9 grados con cielos parcialmente nublados. En la zona de Cunco a esta hora hay 10 grados, se espera para esta jornada una máxima probable que llegará a los 12 grados, parcialmente nublado están los cielos en esa zona. Y en la costa de la Araucanía para este día domingo 5 de julio se espera una máxima probable de 11 grados, cielos despejados. En la zona de lacustre, Pucón, Villarrica, para hoy se espera una máxima de 11 grados y cielos despejados. ¿Qué ocurre en Temuco? A esta hora tenemos 10 grados de temperatura, se espera una máxima para esta tarde de 12, con cielos despejados.
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0: La concesionaria informa de tránsito expedito con clima favorable. Sin embargo, el llamado es a conducir con precaución.
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0: Catorce horas con 29 minutos, estamos llegando al final de esta entrega informativa. Como siempre, agradecemos su sintonía. Y le invitamos a visitar nuestra página biobiochile.cl y podrá encontrar abundante información, tanto nacional como internacional. Siga con la radio, ya viene un resumen deportivo.
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1: Benjamín Rojas. Buenas tardes.
2: Muy buenas tardes, Danilo, auditores. Comenzamos con información del Mundial porque continúan los octavos de final. Hoy se disputan dos partidos que son interesantes. El primero será desde las 16 horas cuando Brasil enfrente a Noruega por un lugar en los cuartos de final. La canariña viene a eliminar a Japón, mientras que los noruegos hicieron lo propio con Costa de Marfil. En la previa de este partido, el entrenador de Brasil, Carlo Ancelotti, analizó a su rival y la complejidad del partido de hoy.
3: Estoy de acuerdo que Noruega es un equipo difícil porque es un equipo que tiene estructura, tiene calidad, tiene una buena organización. Tenemos que jugar a un oso mejor y creo que estamos en un momento para jugar a un oso mejor porque somos confiantes, porque salimos de una eliminatoria difícil contra el Japón, porque queremos mejorar.
2: Ojo que los partidos que se juegan hoy definen el cruce o la llave de los cuartos de final. El siguiente partido es a las 20 horas y ojo que si el clima lo permite, porque hay una tormenta eléctrica pronosticada para esa hora en ese país, desde las 20 horas México se medirá con Inglaterra en el Estadio Azteca. El conjunto mexicano viene a eliminar a Ecuador, mientras que los ingleses superaron en un partido difícil a República Democrática del Congo. En la antesala de este partido, el técnico mexicano, del conjunto mexicano, Javier El Vasco Aguirre, anticipó este duelo.
4: Sí, tiene otro ingrediente. Estás enfrentándote a un Inglaterra, el lugar número 4 del mundo, según FIFA, campeón del mundo también. Una selección que tiene una gran liga que la nutre. Tendremos que hacer un partido casi perfecto para superarlos. Tenemos que intentar jugar aún mejor de lo que hemos venido creciendo y a ver si tenemos ese factor suerte que siempre ayuda en estos partidos tan igualados, creo yo.
2: Con respecto al factor climático, la FIFA estudió la idea de adelantar el partido. Finalmente establecieron mantener la programación original. Ya ha ocurrido en otros partidos desde este Mundial que se han retrasado algunos partidos por este componente de las tormentas eléctricas. Ahora pasamos al plano nacional porque a esta hora continúa la disputa de la penúltima fecha de la fase de grupos de la Copa Chile. Primero por el grupo C están jugando a esta hora Deportes La Serena contra Deportes Antofagasta en el Estadio La Portada. Se juega el minuto 52 de partido, gana Deportes Antofagasta parcialmente por 2-1. Y por el grupo D, y ahora pasamos a la Fórmula 1 porque Charles Leclerc, el piloto de Ferrari, volvió al triunfo tras quedarse con el Gran Premio de Gran Bretaña disputado en el circuito de Silverstone. El piloto monaguesco no ganaba desde 2024 y esta carrera estuvo marcada porque en el final se corrió con el safety car luego del accidente de Max Verstappen a 4 vueltas de que finalizara la carrera. El podio lo completaron George Russell de Mercedes y el británico Lewis Hamilton también de Ferrari. En tanto, el líder del campeonato, Kimi Antonelli, no sumó puntos tras sufrir problemas mecánicos cuando peleaba por la victoria, aunque se mantiene al frente del Mundial. De hecho, producto de sus fallas mecánicas, sufrió una sanción de 5 segundos. Él había terminado la carrera en la posición 9, sumaba 2 puntos y fue relegado a la posición número 16. Y por último, vamos con información de los Juegos para Suramericanos de Valledupar.
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2: Y hay buenas noticias desde Colombia porque el Team para Chile sumó una nueva medalla. Se trata de la primera de esta jornada y fue de plata gracias a Matías Rebeco, quien obtuvo el segundo lugar en el para powerlifting categoría de menos 80 kilos tras levantar 176 kilogramos. Y eso no acaba acá porque recién se anunció que hubo una nueva medalla para el Team para Chile también en el para powerlifting y se trata de Nayadet Garcés, que obtuvo la medalla de bronce en la categoría menos 61 kilogramos. De momento, junto al paraciclismo, para powerlifting ha sido quien más ha dado medallas al Team para Chile.
1: Gracias, Benja.
2: Muy buenas tardes.
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0: 14:43 de este día domingo, en que mucha gente se va a quedar en casa probablemente por un poco de miedo a las bajas temperaturas, ¿eh? Y el grueso de la gente se comienza ya a preparar para retomar las actividades a partir de mañana, cuando llegaron las vacaciones de invierno al final. Esperamos que hayan sido reparadoras, esperamos que hayan sido socializadoras y que se hayan cargado las pilas, las baterías para lo que ha de ser el segundo semestre, que dicen algunos que se viene pesado desde el punto de vista climático, ¿no? Ahí tenemos el fantasma del fenómeno del Niño, que dicen en el campo, muchos ruidos, pocas nueces, dicen algunos, ¿no? Todavía no pasa nada, pero hay que estar muy atentos porque esto del cambio climático nos tiene como en jaque. Sin ir más lejos, ya lo hemos venido informando desde ayer, para hoy y mañana se van a mantener las bajas temperaturas matinales y durante la noche también con temperaturas bajo cero. Sin embargo, para los próximos días, y a partir del martes 7 de julio concretamente y probablemente hasta el día jueves, la región va a ser objeto de un frente de mal tiempo que podría dejar algunos estragos. De allí que las autoridades llamaron a la precaución, a estar muy atentos, porque en gran parte de la Araucanía va a haber lluvia, y en algunos sectores, especialmente en el área costera, además de la lluvia, viento entre 40 y 60 kilómetros por hora a media tarde, y por la noche, por lo menos el día martes, podría presentarse ráfagas de viento de hasta 70 kilómetros por hora. Así vamos a partir la semana, hay que estar preparados. Julio claramente es el mejor referente que tenemos como la temporada invernal clásica del sur del país. Por lo tanto, no hay que extrañarse, no hay que asustarse, hay que salir como corresponde, con ropa para la lluvia, mañana lunes con ropa para el frío, y estar preparados para lo que se viene, ¿no? Especialmente para proteger la salud de los más pequeñitos de la casa, que vuelven a clase, y me imagino que va a ser una tarea difícil despertarlos, moverlos un poquito para volver a la actividad cotidiana. Uno o dos días, dice los especialistas, que demoran los niños en reactivarse y seguir las actividades normalmente como corresponde. 14:45, vamos a las noticias que nos preocupan y que la comunidad está muy atenta siguiendo la señal de BioBio la radio. Estamos aquí en los estudios con Bárbara Justi, quien nos tiene novedades en el plano regional. ¿Cómo estás, Bárbara? Buenas tardes.
1: Que se está planificando en un ratito más un punto de prensa por el municipio de Pucón para conocer qué va a pasar con las clases. Recordemos que hubo una interrupción en la energía eléctrica, hubo daños en muchos postes, hay postes que cayeron sobre algunas estructuras y ha sido bastante complejo. Por eso se ha establecido por parte del municipio la fecha de hoy, domingo, para entregar información respecto a lo que va a ocurrir con las clases. Los alumnos vuelven este lunes a clases en toda la región de la Araucanía, ya se da el término de estas vacaciones de invierno. Estamos ahora en contacto con el alcalde de Pucón, Sebastián Álvarez. Vamos ahí, estamos estableciendo hoy el contacto, pero porque en unos minutos, como yo te decía, Carlos, vamos a conocer la información oficial respecto a lo que va a ocurrir con las clases. Pero también, ¿cuál ha sido el trabajo que se ha hecho por las empresas de servicio eléctrico en la zona? Hay reposición que todavía se tiene que realizar. Había más de 50.000 clientes sin energía eléctrica. Ya había pérdida en algunas casas. Estamos hablando del refrigerador, de todos estos elementos que de alguna manera tienen ahí la comida, ¿verdad? Y que se veían interrumpidos por esta falta de electricidad.
0: Bueno, para mucha gente es llamativo de que las autoridades municipales, concretamente de Pucón, estén en un estado verdaderamente de alerta tras lo que ocurrió durante la mitad de la semana recién pasada. Y no es para menos, porque la gente que vive en ese sector efectivamente tuvo que vivir este temporal, donde se logró establecer que incluso hubo ráfagas que superaron los 120 kilómetros por hora en esa zona. Y esto claramente, con esa fuerza del viento, provocó realmente situaciones que son un poco dignas de una película de terror, por decirlo así, ¿no? Con caída de muchos árboles que pasaron a llevar el tendido eléctrico. Y de hecho, Bárbara, nos llama poderosamente la atención y probablemente desde acá nosotros no tuvimos la oportunidad de dimensionar esto, pero nos llama la atención que auditores, de hecho hoy día y hace un par de minutos, nos escriben para preguntarnos qué va a ocurrir a mitad de semana de la que viene, a propósito de estos anuncios de viento y lluvia para la zona lacustre y particularmente para Pucón. Y la duda que les queda a la gente que vive allá, y seguramente las autoridades nos van a poder un poco contar qué están haciendo, es qué pasa si el viento vuelve con los árboles que quedaron en pie, pero claramente se fueron debilitados por la fuerza del viento, por el puelche durante la semana pasada. Situaciones que un poco vamos a intentar resolver dentro de esta jornada, a propósito de esto, de las medidas que se van a tomar o no en torno al regreso a clases por parte de los alumnos de Pucón.
1: Se acabó la intensidad del viento que vimos esta semana, que fue bastante fuerte, pero rápidamente se dio otra alerta porque viene lluvia la próxima semana, lluvia toda la semana de hecho, y en diferentes intensidades. Lo comentábamos también hace un rato respecto a cuáles son las zonas más complejas, zonas cordilleranas, Curarrehue, Tolten, donde existe históricamente ahí registro de desprendimiento de tierra, de cómo genera esta caída de lluvia prolongada, movimiento en la tierra, en lugares donde está donde hay viviendas. Entonces ahí se pone la atención. ¿Qué más? En el caso de Pucón va a ser bastante complicado respecto a lo que ya se repuso. La gente se preguntaba, nos preguntaba también, hay auditores, qué va a pasar si lo que tú decías, si quedaron ganchos, lo que ya se repuso, si es que va a volver a dañarse, porque estamos hablando de reposición probablemente que se hizo de manera transitoria, entendiendo que le costó mucho a los equipos también de las empresas llegar hasta algunos sectores por la misma caída de árboles.
0: Bueno, y de hecho, desde la propia municipalidad de Pucón, durante este mediodía se reportaba que aún hay clientes de las empresas eléctricas que están sin energía. No es que la situación se haya superado absolutamente, pero fue tal la situación de caos ocurrida producto de los efectos de la lluvia y el viento, fundamentalmente del viento, que en esa zona hubo lugares especialmente rurales que quedaron sin energía eléctrica y no se ha logrado todavía reponer. De acuerdo a lo que han indicado fuentes municipales, las propias empresas que están trabajando con cuadrillas de emergencia han indicado que recién mañana, probablemente al mediodía, van a poder volver a tener energía eléctrica a estas casas que están reclamando. Si usted vive en el sector y está viviendo esta situación, recuerde que nuestro WhatsApp es el +56 452 592200 y nos cuenta cómo fue la situación y qué está pasando ahora.
1: Ahora es un proceso importante lo que se viene después. Ya vino la lluvia, el viento, probablemente después viene tiempo bueno, pero van a llegar estos procesos en que las familias probablemente tuvieron pérdida a los hogares de algunas cosas, y viene ese proceso también de que se acerquen a los diferentes servicios para ver si puede haber o no una indemnización. Sabemos que hay ayuda coordinada para lo que es el tema del techo, se había hablado de alguna manera de electrodomésticos dañados, pero todo es parte de un proceso que se viene. Ahora sí estamos en contacto con el alcalde. Alcalde, buenas tardes, ¿nos escucha?
2: Hola, hola Bárbara, ¿cómo estás? Muy buenas tardes.
1: Muy buenas tardes, alcalde, gracias por el contacto. Rápidamente consultarle, estamos preocupados con esto de las clases. ¿Se confirma el regreso en el caso de la comuna de Pucón, que se vio la más afectada por este temporal? ¿Cuál es la situación? Cuéntenos.
2: Bueno, la verdad que el día sábado y hoy día domingo, durante toda la mañana, hemos estado trabajando con los equipos, haciendo las evaluaciones técnicas pertinentes respecto a la afectación de nuestro establecimiento de educación municipal. Tenemos algunos establecimientos, gracias a Dios, que no presentan ningún tipo de daño, y otros que tienen daños menores. Sin embargo, y en consideración que tenemos una gran cantidad de personas también en la comuna que aún no tienen suministros eléctricos, y aquí cuando hablamos de electricidad también significa agua. Usted sabe que muchas bombas de agua sin electricidad no funcionan, y eso significa que muchas familias también llevan muchos días sin agua potable. Y también, dado que se está generando suministro eléctrico a través de generadores que ha dispuesto la CGE, generadores de gran capacidad que están entregando energía por zonas, por foco, pero también nosotros no podemos, si usted lo considera, cuando llega la carga de estudiantes se produce una carga mucho mayor, Por lo tanto, hemos tomado la determinación hace pocos instantes, terminando nuestra reunión de COGRIT interna, tomamos la determinación de aplazar el inicio de clases para el día martes. El día martes estaríamos iniciando las clases en la comuna de Pucón, cosa tal que mañana lunes, que es el último día que nos toca sol, recuerde que el día miércoles llega una tormenta nuevamente, nos permitiría mañana lunes, con buenas condiciones climatológicas, poder ingresar con las cuadrillas a poder reparar estos pequeños desperfectos o situaciones menores que se produjeron en nuestros colegios, y también nos da la posibilidad de tener ya todos los colegios con generación directa y no a través de generadores para el día lunes. Eso garantiza el 100% de funcionamiento en condiciones adecuadas, por lo tanto hemos tomado esa determinación, entendiendo que vamos a notificar al Ministerio de Educación para que este día de pérdida lo podamos recuperar hacia fin de año, en el mes de diciembre, y así no alterar el funcionamiento del año escolar.
1: Perfecto, alcalde, consultarle ya hoy día cuál es la situación de la falta de electricidad en la zona. Al parecer ya hay una alta reposición en el servicio.
2: Sí, mire, la verdad, como alcalde quiero reconocer, se ha visto una cantidad muy significativa, más de 1.500 personas de empresas proveedores y la CGE circulando por la comuna, más de 150 brigadas trabajando de forma simultánea. Por lo tanto, hoy día la información que tenemos, casi un 90% de la del suministro en la comuna, entendiendo que ese 90 suministro, hay algunas situaciones que el suministro sea vía generación, porque todavía no se puede establecer a la red interconectada, pero hoy día ya tenemos al menos el 90% de la comuna con suministro eléctrico, lo que nos da cuenta que poco a poco nos estamos empezando a recuperar. Sí, todavía tenemos algunos sectores con caídas de árboles donde se hace difícil la circulación, el exceso, estamos hablando principalmente de vías secundarias que son en distintos sectores rurales. Llegando a estos lugares también ya nos ha aumentado el número de familias afectadas, ya están por sobre 100 familias afectadas con distintas situaciones en sus hogares. Por lo tanto, esto es una situación que al término del día de hoy ya tendremos el catastro total y consolidado todo lo que fue la afectación de este frente para la comuna de Pucón.
1: Alcalde, hay una pregunta que nos hicimos también respecto a cómo ha sido el turismo. Fue una semana que era considerada de vacaciones y la interrupción fue completa. ¿Cómo lo evalúan ustedes? ¿Se van a dar una semana más en cuanto a las actividades que se podrían programar, por ejemplo?
2: Mire, la verdad que todo lo que son las actividades turísticas, de una u otra forma, ya el día viernes se reactivó, por ejemplo, el ingreso a los parques nacionales, la ascensión al volcán, se reactivaron los zarpes también en los ríos, y la actividad turística poco a poco también ha vuelto a la normalidad, dado que todo el centro está con conexión, y eso permite justamente que el suministro eléctrico permite que funcionen los hoteles y los restaurantes de forma normal. Por ese lado, podríamos decir que hubo una afectación, sí, al turismo. Muchas personas también en un minuto, por situación de sensación de inseguridad, tomaron la determinación de cortar su estadía en Pucón, pero eso nuevamente está retornando, se nota ya nuevamente una afluencia de turistas en la comuna, dando vuelta por las calles. Por lo tanto, en ese sentido, estamos optimistas que aún nos quedan 2-3 semanas de vacaciones y esas 2-3 semanas nos permitirán reactivar la economía, que sí se ha visto afectada por esta situación.
0: 14 horas con 56 minutos, estamos conversando con el alcalde de Pucón, Sebastián Álvarez. Alcalde, para terminar, ¿cuál sería el llamado que usted hace como primera autoridad municipal a las familias, especialmente de aquellos niños que tienen que transitar durante las próximas horas para retornar a las clases, producto de la incertidumbre que todavía quedan en esas familias?
2: Mire, lo principal, nosotros como Municipalidad Pucón, entregarle la garantía a todos los padres apoderados y a los niños, que al decir nosotros reactivamos las clases como lo hemos planificado para el día martes, es porque estamos entregando un 100% de garantía de que todo el servicio va a funcionar como corresponde. No vamos a asumir ningún tipo de riesgo en ese sentido. Por lo tanto, si nos estamos tomando el día lunes para poder hacer todas las mejoras y correcciones que tienen que ver con pequeñas fallas que se dieron de infraestructura producto de estos fuertes vientos huracanados, entregarle a los papás esa tranquilidad y certeza. Van a sus hijos a entrar a estudiar en establecimientos que están al 100% en funcionamiento para la prestación de sus servicios.
0: Alcalde, le agradezco la gentileza de haberse tomado este tiempo para conversar con los auditores de Bio Bio La Radio. Muy buenas tardes.
2: Bueno, muchas gracias. Muy buenas tardes.
1: Gracias, alcalde. Buenas tardes.

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7: Las 3 de la tarde con 3 minutos, le damos la bienvenida a una nueva revisión de noticias. Tres personas fallecidas es el saldo que dejó un accidente de un bus internacional en la región de Antofagasta. Desde esa zona nos amplía Arturo Larraín.
8: A 3 aumentó el número de víctimas fatales en el accidente ocurrido esta mañana en la ruta que une las localidades de Calama con Ollagua y posteriormente Bolivia, donde volcó un bus internacional de 2 pisos a la altura del kilómetro 80 frente a la estación San Pedro. Reitero, la ruta que une Calama con Ollagua, esto es la ruta CH21. Lamentablemente, en el mismo lugar, luego del volcamiento, falleció un pasajero, mientras otros 2 quedaron gravemente heridos con riesgo vital y que lamentablemente se conoció en las últimas horas que han fallecido. Mientras tanto, otros 14 fueron derivados hasta el hospital de Calama con heridas de diversa consideración. Hasta el lugar se ha desplazado personal de la CIA de Antofagasta para investigar exactamente las causas que dieron origen a este lamentable accidente del volcamiento de este bus que iba con dirección Calama-Bolivia. Noticia que aún permanece en desarrollo. En Calama, Bio Bio, la radio.
7: Hace algunos instantes, bomberos logró controlar un incendio estructural que destruyó por completo una vivienda en el paradero 17 de Olmué, provincia de Marga Marga. Aníbal Rosales nos entrega detalles.
9: Así es, un incendio estructural consumió por completo una vivienda ubicada en el sector del paradero 17 de Olmué en una emergencia que movilizó a voluntarios de bomberos hasta el lugar. Según informó el comandante Rodrigo Arellano, al momento de la llegada de los equipos, la casa se encontraba completamente en llamas y se trataba de una vivienda de madera que terminó con pérdida total en lo material. Pese a la magnitud del fuego, bomberos confirmó que no se registraron personas lesionadas, ya que la casa no estaba habitada al momento de la emergencia, que ya fue controlada y superada por los equipos que trabajaron en el sitio. Ahora bomberos deberá indagar las causas que originaron este incendio para establecer cómo comenzaron las llamas que destruyeron el inmueble completamente. Desde la región de Valparaíso, Bio Bio, la radio.
7: Nos vamos ahora hasta Puerto Montt porque bomberos logró controlar 2 incendios que afectaron a igual número de casas. Una era una construcción con cerca de 100 años de antigüedad. Desde esa ciudad nos informa Robinson Cárdenas.
10: La primera emergencia afectó a una antigua casona de unos 100 años de antigüedad y está emplazada esta construcción en la zona rural de Puerto Montt, específicamente en el lugar conocido como Camino Automó, a un costado de la iglesia luterana, correspondiendo la construcción a un salón comunitario que además había sido prestado para que habiten tres personas quienes perdieron todos sus enseres. La segunda situación, también ya controlada, dice relación con un incendio que afectó de igual forma a una casa, esta vez de un piso al interior del macro sector Mirasol, en el pasaje Puerto Totoralillo. En este lugar no se reportaron personas lesionadas y, de acuerdo a lo que confirmó bomberos, el domicilio estaba deshabitado cuando inició el fuego que lo afectó. En Puerto Montt, Bio Bio, la radio.
7: Y le contamos que a esta hora continúa desarrollándose la movilización convocada por los fanáticos y fanáticas de la banda coreana BTS, marcha que busca llegar a La Moneda. Desde ese lugar nos informa ahora Josefa Chamaro.
11: A estas horas de la tarde se sigue realizando la movilización convocada por la fanaticada de la banda coreana BTS, la cual tiene por intención que se dé el permiso para realizar los tres conciertos que tiene estipulada la banda en el Estadio Nacional. La movilización en los últimos minutos se ha visto pausada en el Paseo Bulnes, esto por la presencia, bien digo, de policías a los alrededores, quienes buscan evitar que la marcha pueda continuar avanzando hacia el Palacio Presidencial. Cabe recordar que hace tan solo algunos minutos les comentábamos que, según información de carabineros presentes en el lugar, habrían alrededor de 600 personas conglomeradas por esta causa, siendo en su mayoría niños, niñas, adolescentes y mujeres jóvenes. Con todo, la fanaticada ha sido enfática en que tienen la intención de seguir haciendo presión frente a las autoridades y llegar a las afueras de La Moneda. Desde el centro de Santiago, Bio Bio, la radio.
7: Temperatura a esta hora en la ciudad de Victoria, 10 grados. Se espera para hoy una máxima probable de 12 grados. Las 3 de la tarde con 7 minutos. La invitación es a seguir en la compañía de la radio.
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3 de la tarde con 19 minutos de este día domingo. Un día domingo que en gran parte de la Araucanía muestra cielos absolutamente despejados, con temperaturas que no superan los 12 grados en todo caso y que no van a subir más los termómetros en todo caso. De acuerdo a lo que se ha indicado en las últimas horas, desde la mirada meteorológica, lo que va a ocurrir a mitad de semana en nuestra zona podría significar que vamos a tener una gran cantidad de precipitaciones. Esto producto de un frente de mal tiempo que vendrá acompañado de una isoterma cero alta, lo que significa que va a llover líquido en sectores altos donde normalmente cae nieve. ¿Y cuál podría ser el resultado? Bueno, que el agua corra de inmediato hacia los ríos y derrita la nieve que existe hoy en día. Esto aumenta drásticamente riesgos como aluviones, deslizamiento de tierra en laderas, crecidas repentinas y desborde de ríos y esteros. Lo que además conlleva como adicional la caída de árboles y, por supuesto, cortes de energía eléctrica, a propósito del viento que está también anunciado a partir del día martes, miércoles y jueves, probablemente de la semana que comienza mañana. Hay que tomar las medidas, verificar que sus canaletas estén limpias, que todo aquello que quedó un poco en duda con lo que ocurrió la semana pasada con el viento, especialmente en techumbres, bueno, verificar, pedirle a alguien, si usted no puede subir en altura, pedirle a alguien que, premunido de una buena escalera, se suba al techo y verifique aquello que a usted le llama la atención o donde hay dudas. Una lata suelta, usted sabe que es sinónimo de que con poco viento probablemente podría desprenderse. Así que hay que tomar las medidas a propósito de este frente de mal tiempo que se nos avecina a mitad de semana en gran parte de la Araucanía.

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Para quienes gustan de tomar un buen té, hay gente que le gusta el café fanático, no lo deja por nada del mundo, pero hay otro grupo, y es un grupo que ha ido aumentando en número durante los últimos años, que gustan del té. Quiero comentarles algo respecto a una de las tendencias a nivel global. La flor de guisante de mariposa es lo que se ha vuelto tendencia, especialmente en Asia y también en Europa, por su intenso color azul y su capacidad de cambiar de tono al mezclarla con ingredientes ácidos. Además, destaca por su contenido de antioxidantes y uso en gastronomía y bienestar. Es originaria del sudeste asiático. Esta planta ha ganado mucha popularidad por su intenso color azul, su capacidad de cambiar la tonalidad al contacto con ingredientes ácidos y su contenido de antioxidantes que son muy elevados. Su creciente presencia en cafeterías, teterías, restaurantes y preparaciones gastronómicas la ha convertido en una de las tendencias de bienestar más comentadas en el último tiempo. Una infusión de un intenso color azul eléctrico es el que le ha permitido convertirse en protagonista de estos lugares. Se trata de la flor de guisante de mariposa. No lo olvide, en algún momento la vamos a tener también presente en nuestras ciudades, por supuesto. Una planta originaria del sudeste asiático, como ya dijimos, y que despierta el interés de especialistas, pero también de muchos consumidores en el mundo entero. Va en aumento esta tendencia, especialmente para quienes toman té, variedades de té, especialmente con fines vinculados a mantener la salud, especialmente de a quienes gustan tomar estos líquidos en algún momento del día, acompañados de algunas gotas de limón, por ejemplo, lo que hace que este azul intenso cobre otros tonos como violetas, morados o rosados.

Para usted que se está integrando a esta hora a nuestra sintonía, queremos contarles que hace breves momentos tuvimos la oportunidad de conversar con el alcalde de Pucón, Sebastián Álvarez, para un poco inquirir detalles de las decisiones que se habían tomado en torno a si los alumnos de esa comuna regresan mañana lunes a clase o no. Y el alcalde nos ha indicado que se tomó la... Usted que se está integrando a esta hora a nuestra sintonía, queremos contarles que hace breves momentos tuvimos la oportunidad de conversar con el alcalde de Pucón, Sebastián Álvarez, para un poco inquirir detalles de las decisiones que se habían tomado en torno a si los alumnos de esa comuna regresan mañana lunes a clase o no. Y el alcalde nos ha indicado que se tomó la determinación de retornar a clases este martes 7 de julio. Esto con...

0: provocado el temporal que azotó a esa zona los días miércoles y jueves de la semana pasada. Por lo anterior, todos los quehaceres estudiantiles se van a retomar con normalidad este martes 7 de julio, lo que indicó el propio alcalde, siempre con el objetivo de garantizar la seguridad y el arribo de los estudiantes a sus comunidades escolares en forma segura. Eso es lo más importante, de acuerdo a lo que aseveró aquí en Bio Bio la radio el alcalde Álvarez, alcalde de Pucón. Para usted que llegó un poco tarde a la sintonía, los niños de esa comuna van a tener un día más de vacaciones en el fondo, luego que se anticipó que el retorno, después de las vacaciones de invierno, va a ocurrir este martes 7 de julio.
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Para quienes están vinculados de una u otra manera al mundo de la pintura, me refiero a la pintura artística, por supuesto, les cuento que la Dirección de Turismo, Patrimonio y Cultura de la Municipalidad de Temuco está convocando oficialmente a el nuevo concurso interregional de pintura Cono Sur, esto a través de la Galería de Arte, y que busca, en definitiva, convocar a artistas destacados de las regiones del Biobío, la Araucanía, los Ríos y los Lagos. Recordemos que el concurso Araucanía de Cordillera Mar ya cumplió casi una década impulsando el trabajo de nuestros artistas. Esta iniciativa, como es una cosa lógica, está evolucionando para ampliar los horizontes y, en definitiva, fortalecer la creación pictórica, ¿no? Y además promover el intercambio entre artistas y visibilizar el talento, que por lo demás no es menor, que existe en el sur de nuestro país. Este concurso, Cono Sur, nace como un espacio para conectar los territorios de las zonas del Biobío, la Araucanía, los Ríos y los Lagos, cuatro macrosectores que se podrían convertir en un polo de desarrollo para expresiones artísticas. Y además se consolida Temuco como un referente para las artes visuales. Si te interesa participar, puedes revisar las bases en la página destinotemuco.cl. Allí están todos los detalles, las fechas, las condiciones, qué tipo de pintura se pueden presentar y cuáles son los antecedentes que hay que adjuntar para participar de Cono Sur, este nuevo concurso interregional de pintura que está convocando la Dirección de Turismo, Patrimonio y Cultura de la Municipalidad de Temuco a través de la Galería de Arte, que está ubicada allí en la Plaza de Armas de nuestra capital regional.

Bueno, hay muchas personas que se han venido preguntando durante las últimas horas qué va a ocurrir con la semana que parte mañana en torno a los valores de los combustibles, las bencinas. La verdad es que hay ciertas dudas todavía y hay polémicas porque dicen, si bien es cierto, el precio del petróleo a nivel internacional ha retrocedido bastante y en nuestro país la rebaja ha sido bastante lenta, ¿no? Bueno, el ministro de Hacienda, Jorge Quirós, reiteró que los precios de las bencinas caerán nuevamente después del informe de ENAP de este miércoles 8 de julio. Se espera, y ese es como el anhelo de muchos, o esperamos, mejor dicho, que este ajuste esté en torno a los 100 pesos por litro, a partir del día jueves, como ya es la costumbre. El propio ministro señaló que la baja de precios seguirá la tendencia internacional, pero también se ven afectados por los costos de refinación que han aumentado debido a los conflictos globales. Recordemos que, producto de este conflicto, hubo varias refinerías que fueron prácticamente destruidas en los ataques. Efectos de una guerra que, quiera sea o no, nos toca de todas maneras, especialmente lo que tiene relación, en este caso particular, con los combustibles. Así que hay que esperar, algunos dicen por ahí, hay que cruzar los deditos para ver qué ocurre la noche del miércoles y concretamente el día jueves, cuando se produzca esta rebaja. ¿Va a haber una rebaja? Lo que no se sabe exactamente si va a ser en torno a los 100 pesos o menos. Nunca más. ¿Para qué vamos a mentir, no es cierto? Falsas expectativas bajo ningún punto de vista. Pueden ser hasta 100 pesos. Eso es lo que se ha indicado desde el gobierno. Incluso por ahí la ministra Rincón se la jugó y dijo que ella creía que podría estar en los 100 pesos. Hay que esperar, hay que tener paciencia y, bueno, conducir lo que sea necesario y el resto ahorrarlo. Hay mucha gente que en el último tiempo, durante los días de semana, para lo que tiene que ver con la cosa laboral, prefieren dejar el auto en casa y movilizarse en locomoción colectiva. Bueno, cada uno sabe cómo funciona su economía doméstica y qué es lo que conviene más a propósito de esta época, especialmente lo que dice en relación con los precios de los combustibles, donde hay mucha incertidumbre.

Gran parte de esta jornada día domingo, la noticia ha sido las manifestaciones que han ocurrido en distintos puntos del país como una forma de reclamar, la le llaman la fanaticada de este grupo musical que se llama BTS. Agradecemos enormemente, dicen las líderes de estos movimientos, la actitud que ha tenido el gobierno en los últimos minutos. ¿Y esto por qué? Se lo explico inmediatamente. Porque el gobierno abrió la puerta a la realización de los conciertos de BTS en el Estadio Nacional. Eso es de hace solo un instante, ¿eh? Es noticia de último minuto, especialmente para quienes ya tenían sus entradas compradas para los conciertos y que viven acá en la Araucanía. Bueno, ¿y por qué se habla de que el gobierno abrió la puerta? Porque la productora que está a cargo de este evento, que es DG Medios, está presentando nuevos antecedentes técnicos respecto a la configuración del montaje de los espectáculos. Recordemos que lo que indicó la ministra Ducó, la ministra del Deporte, fue que uno de los motivos por los cuales se estaba suspendiendo los tres conciertos en el Nacional era fundamentalmente por faltaban recursos técnicos que adjuntar a las carpetas. Esta decisión que adoptó el gobierno no garantizaba la continuidad operativa del recinto. Recordemos que es un evento que va a reunir a mucha gente. De acuerdo a lo que se ha indicado, las modificaciones relativas al peso, distribución de cargas, protección del césped y solución constructiva también han cambiado sustancialmente la base de la evaluación técnica realizada previamente. Y podrían haber novedades probablemente dentro de las próximas horas. Pero para muchos de nosotros que ya pasamos la barrera de los 45 y más, se nos hace un poco difícil entender cómo un grupo musical provoca esta reacción de parte de una comunidad como la chilena, de generar un movimiento. En el caso de la región metropolitana, se hablaba de más de 600 personas que se congregaron durante este mediodía con el objetivo claro de trasladarse hasta La Moneda para hacer sentir su molestia. Bueno, BTS es el grupo musical de K-pop más exitoso del mundo. Es una banda surcoreana que se formó el año 2013 y que ha tenido un éxito rotundo, no hay por qué negar eso. Tuvieron una pequeña laguna desde el punto de vista musical porque algunos de sus integrantes fueron llamados a hacer el servicio militar en Sur Corea. Y allí es imposible, como en otros países que yo conozco, sacarse el servicio. Al que lo llaman, tiene que ir. Bueno, cumplieron y volvieron a agruparse como BTS y retomaron el trabajo musical, las producciones y las giras. Ellos son conocidos mundialmente por su estilo musical que fusiona el pop, el hip hop y el R&B. Sus mensajes musicales hablan sobre el amor propio y la salud mental. Esto último es lo que finalmente ha impactado fuertemente en adolescentes, fundamentalmente del mundo entero. Y se habla de una legión global de seguidores conocida como ARMY. Y precisamente algunos de esos representantes de ARMY fueron los que durante esta jornada estuvieron en las calles, en la región metropolitana, en Concepción, en Puerto Montt y otras ciudades también de nuestro país, para alzar su voz en torno a lo que era esta eventual suspensión, que todavía no se resuelve, pero al parecer pueden haber novedades.

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6: A esta hora le damos la bienvenida a una nueva revisión de noticias. A más de 13 años de cárcel fue sentenciado un hombre que intentó asesinar a su ex conviviente en Los Muermos. Desde Radio Bio Bio, la zona, nos informa Robinson Cárdenas.
7: 13 años y 7 meses fue la sentencia por delitos de femicidio íntimo frustrado, daños y desacato. Los hechos, de acuerdo a lo que expuso el Ministerio Público, se remontan al 14 de febrero del año 2024, cuando el hombre llegó hasta el domicilio de la mujer con quien había convivido aproximadamente 2 años con la idea de retomar la relación. La víctima gozaba además de una medida de protección, la que este hombre no acató. Finalmente, luego de recibir la negativa de la mujer, el hombre intentó estrangularla para quitarle la vida. No conforme con eso, la atacó con una motosierra y con un hacha, dañando además la camioneta de la víctima estacionada al exterior de su domicilio, casa que también fue incendiada. La fiscalía lo responsabilizaba por aquel ilícito, pero el hecho no logró ser acreditado, siendo finalmente sentenciado solo por femicidio íntimo frustrado, daños y desacato. En Puerto Montt, Bio Bio, la radio.
6: El Ministerio Público solicitó ampliar la detención del conductor de microbús que atropelló y causó la muerte de reconocido vecino porteño, el Sabino. Esto ocurrido en Valparaíso. Aníbal Rosales nos entrega más detalles.
8: Así es, se amplió en 48 horas la detención del conductor de un microbús de la locomoción colectiva que atropelló y causó la muerte del reconocido vecino porteño El Sabino en calle Condel en Valparaíso. Según informó el fiscal Germán Kluck, el Ministerio Público controló la detención del imputado, quien conducía un vehículo Mercedes-Benz cuando se produjo el atropello con resultado de muerte. La fiscalía pidió extender la detención debido a que aún existen diligencias pendientes, entre ellas establecer si hubo presencia de alcohol u otras sustancias en la conducción, además de peritajes vinculados al servicio médico legal. El tribunal acogió la solicitud del Ministerio Público, por lo que el imputado se mantendrá privado de libertad hasta el martes 11 de la mañana, jornada en la que se espera avanzar en la formalización y en la exposición de los antecedentes reunidos por la investigación. Desde la región de Valparaíso, Bio Bio, la radio.
6: Ya se lo anticipábamos, el gobierno abrió la puerta a realizar los conciertos de la banda BTS en el Estadio Nacional. Nos amplía Josefa Chamaro.
9: Debido a a que el plan de deje medios no garantizaba la continuidad operativa del recinto, el gobierno informó que ha recibido nuevos antecedentes técnicos por parte de la productora. Esto respecto de la configuración de un nuevo montaje para los conciertos, que ahora sí se ajustaría al cumplimiento de las normas vigentes. Sobre la base de estos nuevos antecedentes, el Ministerio de Deporte establecerá las condiciones técnicas a cumplir. Su cumplimiento efectivo y el compromiso formal de la productora serán requisitos indispensables para autorizar, bien digo, la realización del concierto en el Estadio Nacional. Con todo, el Ministerio reafirmó su compromiso con el cuidado del recinto por sobre cualquier otra cosa, intentando vincular esto con que Chile logre ser sede de los principales eventos a nivel mundial, siempre y cuando se cumpla la ley y las condiciones de uso de la infraestructura de manera responsable. Por último, el MINDEP informó que durante los próximos días se presentará un ajuste en la normativa de realización de estos eventos, de modo que también sean incorporados explícitamente en el flujo de aprobación de la delegación presidencial.
6: La diputada de la UDI, Natalia Romero, cuestionó la posibilidad de que sectores de la oposición impulsen una acusación constitucional contra la exministra de Seguridad, Trinidad Steiner. Los detalles los tiene Sebastián Cornejo.
10: En medio de la discusión por un proyecto de ley apoyado por partidos tanto de oposición y oficialismo, el cual busca elevar los requisitos para presentar acusaciones constitucionales, la parlamentaria Natalia Romero, de la Unión Demócrata Independiente, acusó un doble estándar por parte de la izquierda, quienes defendieron al exministro Nicolás Grau frente a la acusación constitucional, argumentando entonces que la herramienta estaba siendo utilizada de manera abusiva, pero que ahora no descartan recurrir al mismo mecanismo en el caso de la exministra de Seguridad, Trinidad Steiner. Romero sostuvo que esta contradicción termina afectando la credibilidad de la política y cuestionó que las acusaciones constitucionales sean utilizadas como una herramienta de presión o disputa comunicacional antes que como un mecanismo excepcional de fiscalización. Asimismo, advirtió que el uso reiterado de este instrumento sin criterios consistentes termina devaluando una de las facultades más relevantes que tiene el Congreso para ejercer control sobre el Ejecutivo, restándole legitimidad cuando realmente se requiere su aplicación.
6: 4:07, la invitación es a continuar en la compañía de BioBio, la radio.
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durante el mes de julio muchos centros culturales en la Araucanía se concentran intensas actividades a propósito de la lluvia y el frío, que permite a la comunidad en general disfrutar de expresiones como buen cine, danzas folclóricas que son propias de agrupaciones que funcionan bajo el alero de estos centros culturales. Pero también hay otras actividades que es importante conocer, porque son la mayoría de ellas con acceso gratuito a todo público. Es el caso de, está aquí al ladito de Temuco, el Centro Cultural de Padre Las Casas, que ya ha presentado públicamente su programa hasta fin de mes. Es así como quisiera mencionarles dos películas que son realmente interesantes para todo público y están pensadas especialmente para la temporada de invierno, ¿no? El próximo jueves 9 a las 7 de la tarde, el Centro Cultural de Padre Las Casas va a presentar la película El Curioso Caso de Benjamin Button, que es una película relativamente antigua, pero que tiene lo suyo y es de esas películas que uno volvería a ver mil veces. Es una película que nos deja pensando, ¿no? ¿Y qué pasaría si lo que nos muestra la trama de esta película ocurriera en la vida cotidiana? Donde un hombre vive un poco respecto al paso de los años al revés. Desde adulto va avanzando en el tiempo, en los años, hasta convertirse en un bebé. Con todo lo que significa eso, ¿no? De conocer gente, tener experiencias, experiencias de todo tipo, incluyendo las laborales, por cierto. Y el día sábado 11 a las 6 de la tarde, el Centro Cultural de Padre Las Casas presenta, en el contexto de cine familiar de invierno, Mi Vecino Totoro. También es una tremenda película para que vaya la familia a disfrutar, películas de esas que uno puede salir perfectamente comentándolo, de aquellos capítulos, aquellos espacios, aquellos momentos en que a uno le llama más la atención. Y una tercera película, el día viernes 17 a las 7 de la tarde, El Castillo en el Cielo, para que usted también tome nota y si tiene la oportunidad de ir con los chicos de la casa, los niños, hágalo. Son todas después de las 6 de la tarde, por lo tanto, es un buen momento. Hay que ir abrigadito, ¿no? No porque allí no haya calefacción, sino para llegar y después para salir, es importante tomar en consideración ropa de abrigo. Y finalizo contándole que el día sábado 18 a las 7 de la tarde llega la música al Centro Cultural con un nuevo concierto del Ensamble Filarmónico Araucanía, que durante este año se han instalado en Padre Las Casas y lo han convertido en su escenario para mostrar distintos conciertos. Y en esta oportunidad, Ensamble Filarmónico Araucanía presenta el concierto Grandes Ballet. 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

Esto que le quiero comentar ahora es un tema que se ha puesto en varias oportunidades sobre la mesa en distintas discusiones y también ha sido motivo de comentario para muchos medios de comunicación en nuestro país, y que dice relación con la proliferación en los últimos años de las denominadas barberías, ahí donde usted se va a cortar el pelo. Y esto dice relación con, por ejemplo, con los horarios bien curiosos de funcionamiento de estos lugares. Hay gente que dice, he pasado a las 2:30 de la mañana y a las 3 de la mañana, y hay lugares que están abiertos. La pregunta es, ¿han cambiado un poco los hábitos de los chilenos cuando quieren cortarse el pelo? ¿O es por otro motivo? Bueno, a causa de estas dudas, de esta incertidumbre, hay dos parlamentarios de nuestro país que presentaron un proyecto de ley que busca establecer nuevas exigencias para estos locales, vale decir, barberías, peluquerías y establecimientos afines. Ellos son los diputados Roberto Arroyo y la diputada Catalina del Real. Esta iniciativa lo que propone es que los titulares de las patentes comerciales deban acreditar los antecedentes penales y la regularidad migratoria del personal que atiende directamente al público. Esto porque muchas de las denominadas barberías, especialmente las barberías, son atendidas por migrantes. Lo que se intenta determinar es si ellos están, digamos, o en qué situación están en nuestro país. El proyecto busca modificar el decreto ley 3063 sobre rentas municipales para condicionar el otorgamiento y renovación de las patentes comerciales al cumplimiento de estos requisitos, cosa que hoy en día no ocurre. De acuerdo a lo que indicaron Roberto Arroyo y Catalina del Real, la propuesta ha surgido ante la preocupación por el eventual uso de estos rubros comerciales como fachada para actividades ilícitas. Bueno, y sí, por supuesto, llama la atención, especialmente lo que dice en relación con la implementación de estas barberías, ya con elementos que probablemente no existen en otros lugares, y horarios de funcionamiento, y que en muchos de estos lugares es poco el público que los visita. Todos estos elementos son los que se tomaron en consideración para llevar adelante este proyecto de ley que va a ingresar al Congreso, para ver qué ocurre y qué opinan también el resto de los parlamentarios en torno a una situación que por lo menos algunos vecinos sostienen que sería algo irregular.

0: siguiente es un tema que no podemos mirar hacia el lado cuando hablamos de la cantidad de comida que se desperdicia en todas partes, ¿no? Son millones de toneladas que van a la basura en prácticamente todo el mundo. Frente a esta realidad, que es innegable, en los últimos años han habido diversas comunidades en el mundo entero que se han organizado para evitar que esto siga ocurriendo, tomando en cuenta que en muchos países hay crisis en la producción alimentaria, crisis económicas que también impactan fuertemente en las familias que tienen menos recursos. Y estas organizaciones que se han ido creando durante los últimos años han tomado como referencia lo que diversas comunidades indígenas en el mundo han desarrollado durante siglos: formas de conservar, almacenar y aprovechar mejor los víveres, los alimentos. Esto, dicen estas organizaciones, nos permitirán minimizar las pérdidas y optimizar los recursos disponibles, que año tras año están siendo más escasos en el mundo entero, ¿no? En nuestro país existen numerosos ejemplos a propósito de estas referencias que se toman estas organizaciones para decir tenemos que hacer lo que hacían nuestros ancestros. Los pehuenches, por ejemplo, recolectaban y almacenaban los piñones que conocemos muy bien, y ellos aseguraban su disponibilidad una vez que los cosechaban para gran parte del año. Los enterraban en sectores que ellos elegían muy bien para hacer un equilibrio perfecto en lo natural, digamos, teniendo la precaución respecto a los niveles de humedad, para que no se echaran a perder y se pudiesen consumir en los momentos que realmente se necesitaban. Pero también hay pueblos andinos que han perfeccionado con los años técnicas para lograr, por ejemplo, que la papa, que tiene poca vida, digamos, una vez que se extrae de la tierra, se convierta en chuño, que finalmente es deshidratar la papa, que así se pueda conservar durante largos periodos y que no pierda sus características, ¿no? A ello se sumaban prácticas como el secado, la fermentación y el aprovechamiento integral de animales y vegetales, cosa que hoy en día, con la facilidad que tenemos de ir a un supermercado y comprar lo que queremos en toda época, congelado, deshidratado, en fin, pero muchos de estos productos los podríamos elaborar perfectamente en casa. Seguramente usted tiene más de alguna receta, cómo deshidratar fruta, por ejemplo, durante el verano, para poderla usar durante la temporada de invierno. Un rico postre, un rico jugo, en fin, hay tantas cosas que basta con mirar un poco a probablemente nuestros padres, nuestros abuelos, y hoy es un poco más fácil que antes, cierto, pero también tenemos que pensar en que tenemos que darle una vuelta a esto para poder aprovechar mucho más lo que tenemos a disposición como alimento, y que en la mayor parte de los casos implica la pérdida de recursos económicos. Y por supuesto, detrás de esos recursos económicos hay un tremendo esfuerzo humano de la gente que trabaja en torno a la familia para perfectamente lograr un equilibrio diario, un equilibrio mensual. Y ese equilibrio no solamente se da, no es necesario que se dé solamente en lo económico, sino también con el entorno. Hagamos que el entorno sea más amigable y no nos aprovechemos de las circunstancias para decir que es más fácil, es más cómodo, es más rápido ir y comprar, cuando también podemos intentarlo, incluso en una actividad con un entorno familiar que nos permita también socializar.
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0: Las 4 de la tarde con 37 minutos. Bueno, recién comentábamos esto de la gestión que están haciendo los parlamentarios en otro país para intentar generar una ley que verifique la condición en la que se encuentran desde el punto de vista migratorio los propietarios, quienes operan, funcionan, atienden en las denominadas barberías o negocios del rubro, para no solamente encasillarlo en las barberías. Han habido en distintos puntos del país polémicas en los últimos años a causa de esta situación, lo que ha provocado controversia y ciertas dudas, no solamente de parte de la autoridad, sino también de parte de los vecinos. Y a propósito de ello, uno de nuestros auditores también quiere opinar respecto a esto y que, bueno, agradecemos el contacto.
1: Recién están hablando con respecto a las barberías, que son la gran mayoría venezolano. Si usted se fija, yo con generalmente de las peluquerías que están ahí en cerca de la Feria Pinto, que son personas que hacen años que están, y resulta que usted ve las barberías nuevas, que estas personas que han puesto, que supuestamente están hasta las 2 o 3 de la mañana, y son prácticamente son de lujo, con berger, con cosas que son carísimas. Y resulta que una peluquera que hace años que están trabajando ahí cerca de la Feria Pinto no han podido llegar ni siquiera a tener algo más moderno. Entonces hay gato encerrado en eso. Y justamente los dos diputados, pues, pareciera que hay algo que no es normal.
0: Bueno, agradecemos el tiempo que se ha tomado nuestro auditor para comentarnos. Usted también, si quiere opinar, lo puede hacer libremente. Hay que tomar varios elementos en consideración en esto. Recién conversamos con una persona que es usuaria de estos servicios y nos hacía ver algo que es súper importante, ¿eh? Probablemente esto tiene que ver con un tema cultural. La llegada de los migrantes y la incorporación del concepto de barbería es algo relativamente nuevo para nosotros. Nosotros tenemos el concepto de peluquería. De repente, lo más moderno a lo que llegamos fue peluquerías unisex, ya que no solamente la peluquera atiende a una dama, sino también a varones. Pero esto del concepto de barberías ha abierto una brecha que genera dudas también respecto al horario y funcionamiento. Pero hay otros elementos que también hay que tomar en consideración. Y aquí es donde vienen los aportes de las personas que han hecho uso de este tipo de servicios. Si bien es cierto, el cobro por un servicio de corte no es muy barato, hay que agregar otros elementos que allí se asocian. Productos de buena calidad, establecimientos que tienen todo un servicio de comodidad, incluso con juegos tecnológicos, digamos, PlayStation, dicen que hay en algunos lugares también para los más jóvenes que son habitués de este tipo de lugares. Recordemos que en algún momento los municipios, respondiendo a los reclamos de los vecinos, solicitaron restringir los horarios de funcionamiento para evitar ruidos molestos y también algunas incivilidades. Sin embargo, la Contraloría determinó que los municipios carecen de atribuciones legales para fijar los horarios fijos, limitando la regulación a la fiscalización de patentes e higiene. Bueno, por eso probablemente va a cobrar bastante fuerza esta iniciativa de estos dos parlamentarios en nuestro país para intentar clarificar esto y que no busca otra cosa que clarificar. Nadie ha dicho que lo que se busque es cerrar los locales, muy por el contrario, porque se trata de una tendencia que va en aumento, que apunta hacia el cuidado personal. Y esto además conlleva, lógicamente, a un fenómeno económico y que finalmente, hoy en día, tiene que ver con seguridad pública, que no tendría por qué ser, porque es un local supuestamente como cualquier otro. Sin embargo, lo que hace una diferencia probablemente son los horarios de funcionamiento. Y ahí, de ahí en adelante, comienzan las dudas.

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1: En Sicilia, en el sur de Italia, hay una leyenda real, la de un campesino, separatista y bandido, una especie de Robin Hood, que se llamó Salvatore Giuliano y que murió en un tiroteo el 5 de julio del año 1950. Salvatore había nacido en Montelepre, un pueblo rural de Sicilia, y sus padres eran campesinos. Sus abuelos, sí, dato muy relevante, habían trabajado en Estados Unidos, donde juntaron el dinero con el cual habían comprado las tierras de la familia. Giuliano estudió hasta que su hermano mayor fue reclutado por las Fuerzas Armadas y tuvo que dejar la escuela entonces para ayudar a su padre a cultivar el campo. En el año 1943 y en plena Segunda Guerra Mundial, los aliados invadieron Sicilia y lo invadieron apoyados en las redes de la mafia. Esto provocó la ruptura de las estructuras de gobierno y también de la distribución legal de alimentos. Hasta un 70% de las provisiones se conseguían solo en el mercado negro. Por lo tanto, se montó un sistema de venta muy financiado y organizado. También Giuliano entonces se involucró en esta actividad. Por su lado, el gobierno militar aliado empezó a reprimir este negocio paralelo, este mercado negro. Y el 2 de septiembre del año 1943, a Giuliano lo sorprendieron llevando 2 sacos de grano. Cuando lo trasladaron al retén, Giuliano sacó un arma y mató a uno de los carabineros. Después la policía quiso apresarlo, pero Giuliano escapó, pero no solo eso, en la refriega disparó nuevamente y mató a otro policía. Este fue su ingreso al margen de la ley, y por lo tanto, al margen de la ley, Giuliano se convirtió en un bandido. El 30 de enero de 1944 ayudó a la fuga de 8 presos de una cárcel vecina. Estos prófugos se le unieron y formaron una banda con la que empezó a robar y también a extorsionar, pero por sobre todo empezó a secuestrar. Sus objetivos eran exclusivamente los ricos, en parte porque él se reconocía pobre, pero también porque evidentemente los ricos tenían más dinero. Gracias a la omertá, la famosa ley del silencio, la ley siciliana, los campesinos se mostraban renuentes a cooperar con la policía, por lo que Giuliano y su banda siguieron operando prácticamente impunemente. Pero además, Salvatore Giuliano aplicaba su propia justicia en la zona. Por ejemplo, en una ocasión, mató a un bandido que cometía delitos en su nombre, en nombre de Giuliano. También le disparó al administrador de correos de Montelepre, quien les había robado una parcela a sus parientes, y al tendero Giuseppe Terranova lo ejecutó, ¿por qué? Por usurero, por cobrar demasiado interés. Aunque hasta su muerte la principal actividad y fuente de ingresos de Salvatore Giuliano fue el secuestro, el año 1945 se amplió a la política. Emitió ese año una declaración pública de apoyo al movimiento independentista de Sicilia, ya que estos habían sufrido un duro golpe cuando los aliados entregaron el control de la isla al gobierno de Roma. Giuliano ofrecía en esta declaración iniciar una rebelión armada contra los conservadores y los mafiosos que se oponían a la autonomía de Sicilia. A fines de ese año, 1945, inició entonces una insurrección atacando un puesto de carabineros en San Mauro. Las incursiones posteriores de Giuliano llegaron a tal punto que se declaró la ley marcial en Montelepre y más de 500 policías y soldados se desplegaron en busca de este bandido. La otra incursión política terminó en desastre. Giuliano se identificaba con el campesinado, pero al mismo tiempo era profundamente anticomunista. Fue así como planificó secuestrar a Girolamo Licausi, que era el jefe del Partido Comunista de Sicilia, en un mitin que se iba a celebrar en un lugar llamado Portella della Ginestra. Ese era el sitio escogido para el secuestro. El problema fue que Licausi no asistió a la reunión. Sí lo hicieron más de 4.000 campesinos que huyeron aterrorizados cuando se inició una andanada de disparos y explosiones. El resultado fue gravísimo: 11 muertos y 40 heridos. De ahí en adelante, la embestida contra Salvatore Giuliano fue total. Unos 6.000 carabinieri los buscaron y el gobierno ofreció 3 millones de liras por su cabeza. Por fin, Giuliano entonces decidió huir de Sicilia. Incluso un capitán de los carabinieri le insistió en irse a Túnez. Tenía contacto con los carabinieri, obviamente. A 60 kilómetros de su refugio en las montañas estaba un pequeño pueblo llamado Castelvetrano, donde había una pista de aterrizaje desde la cual podía volar con seguridad. Parece que Salvatore Giuliano quiso huir con su cómplice, Gaspare Picciotta, e hizo arreglos para juntarse con él en la casa de un abogado en Castelvetrano y partir desde esa casa a la pista de aterrizaje. Giuliano esperó a Picciotta todo el día 4 de julio, pero por la tarde vino su amigo que era este capitán de Carabinieri, contándole que su cómplice lo había traicionado y que se había reunido ni más ni menos con el grupo de tareas que lo estaba buscando. Cuando llegó Picciotta entonces, Giuliano lo enfrentó y discutieron fuertemente. Pero de alguna manera, este lo convenció a Picciotta que era leal, que el informe que le había dado este Carabinieri amigo era falso. Y como ya era tarde para despegar, en este avión con el que pretendían huir, se fueron a dormir. Según la confesión de Picciotta, meses más tarde, esa madrugada del 5 de julio del año 1950, él mismo le habría disparado a Salvatore Giuliano mientras dormía. Luego, junto al abogado, vistieron el cuerpo y lo arrastraron al patio. Después apareció el capitán a cargo de las fuerzas de tarea. Plantó una ametralladora junto al cuerpo de Giuliano y le disparó varias veces. Más tarde, llegó el coronel de las fuerzas de tarea, a quien le informaron que Salvatore Giuliano había muerto en una refriega con soldados de las fuerzas de tarea. O sea, un montaje de lo que fue el asesinato de Salvatore Giuliano por parte de su cómplice, Gaspare Picciotta, el 5 de julio del año 1950 en Sicilia.
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La banda mexicana Maná se va a presentar esta noche, 20 horas, hora de Chile, en el medio tiempo del partido de octavos de final del Mundial de Fútbol entre México e Inglaterra. Recordemos que este compromiso tendrá lugar en el estadio de Ciudad de México, y con este partido se despide México como sede antes de llegar a las etapas finales de este torneo mundial. El show de Maná ratifica el acercamiento que ha tenido esta banda mexicana, no solamente con la FIFA ni con la selección mexicana, sino también con miles de seguidores en el mundo entero. Se ha convertido en uno de los grandes símbolos musicales del Mundial de Fútbol. Recordemos que Maná ya estuvo en la ceremonia inaugural del Mundial y se presentó ante una audiencia global estimada en más de 1.100 millones de espectadores. Con este nuevo show, Maná se convertirá en el único artista que habrá formado parte tanto de la inauguración como del espectáculo de medio tiempo del torneo en México, consolidando su estrecho vínculo con la máxima cita del fútbol mundial. Esto coincide con la celebración de los 40 años de trayectoria de la banda, que actualmente está recorriendo el continente con su tour Vivir Sin Aire. Maná estará esta noche en este compromiso que tienen que sostener México e Inglaterra.

0: 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Un minuto para las 5 de la tarde.
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2: A esta hora le damos la bienvenida a una nueva revisión de noticias. Vamos de inmediato con información política con Rodrigo Aguilera.
3: El delegado presidencial de la Araucanía señaló que la situación del director regional del Servicio de Protección Especializada a la Niñez y Adolescencia sigue en investigación. Recordemos que Jaime Millar fue denunciado a la Contraloría y al Gobierno tras haberse presentado a una audiencia en el Tribunal de Familia, pese a que ya ejercía el cargo de representación política. Quien lo denunció pidió aclarar si actuó cometiendo una ilegalidad. Francisco Liubitic, el representante del presidente en la región, señaló que por el momento no existe un pronunciamiento de las autoridades nacionales del servicio. La Contraloría, tras el proceso de fiscalización, también debe referirse respecto de si Jaime Millar incumplió o no principios de probidad administrativa o si su actuar como abogado constituye una ilegalidad de acuerdo con su cargo político. Bio Bio, la radio.
2: Hasta el Servicio Médico Legal de Temuco es llevado el cuerpo de una voluntaria de bombero fallecida en la localidad de Teodoro Schmidt, acá en la novena región. Nos amplía Bárbara Justi.
4: En algunos minutos será entregado al Servicio Médico Legal en Temuco el cuerpo de Nicole Ceballos Acuña, voluntaria del Cuerpo de Bomberos de Barros Arana, localidad de la comuna de Teodoro Schmidt, que falleció durante esta mañana cuando el carro institucional donde se dirigía junto a otros bomberos a atender una emergencia producto de un incendio impactó contra un poste de alta energía, esto en un sector rural de esa comuna costera. Donde se registró el accidente, se rindieron algunos honores por parte de la tercera compañía de Barros Arana y desde el municipio de Teodoro Schmidt se decretó un duelo comunal de 2 días. En la Araucanía, Bio Bio, la radio.
2: La Fiscalía Regional de Valparaíso comunicó que se encuentra investigando a una empresa de reciclaje por intentar exportar más de 3 toneladas de moneda de 10 pesos. Aníbal Rosales nos cuenta más.
5: Hace algunos instantes, el fiscal jefe de Valparaíso, Lizardo Tapia, informó que la fiscalía local investiga a una empresa de reciclaje de desechos metálicos por los delitos de contrabando y lavado de activos, tras detectar un intento de exportación de monedas de 10 pesos de circulación legal en Chile, declaradas irregularmente como chatarra. Según detalló el Ministerio Público, en abril se identificó un contenedor que iba a salir del país con más de 10.397.000 pesos en monedas de 10 pesos, ocultas entre desechos metálicos. Tapia explicó que las monedas y billetes de circulación legal pertenecen al Estado y que cada moneda de 10 pesos tiene un costo de producción cercano a los 49 pesos. En total, se incautaron más de 3 toneladas de monedas, las que podrían triplicar su valor al ser comercializadas como desechos metálicos en el extranjero. Desde la región de Valparaíso, Bio Bio, la radio.
6: En información política,
2: la diputada del Partido Comunista, Daniela Serrano, junto a la Asociación Gremial de Psicólogos Educacionales de Chile, presentaron un oficio al Ministerio de Educación. Fernando Río nos cuenta más.
7: Catástrofe generacional.
2: Vamos al ámbito internacional. Estados Unidos y Siria se encuentran coordinando una estrategia para impedir que Irán utilice territorio sirio para enviar armas al grupo Hezbollah. La iniciativa busca frenar el suministro de armamento hacia el Líbano y reducir la influencia militar iraní en la región. El nuevo gobierno sirio expresó su disposición a colaborar con Washington para bloquear la ruta de tráfico de armas. Según funcionarios estadounidenses, este cambio representa una oportunidad para reforzar la seguridad regional y evitar que Hezbollah recupere capacidad militar mediante el apoyo de Irán. Estados Unidos aseguró que evaluará la cooperación de Siria en función de resultados concretos sobre el terreno, además del control del tráfico de armas. Ambos gobiernos abordarán temas relacionados con la estabilidad del Medio Oriente y la seguridad de las rutas estratégicas para el comercio internacional. A las 5 de la tarde con 6 minutos, hasta aquí la revisión de noticias.
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Mundial de Fútbol 2026 no solamente ha sido los partidos en sí, ¿no? Han habido novedades que han pasado a los anales de la historia probablemente. Este Mundial claramente marca un antes y un después en la historia de este tipo de torneos. Esto porque es la primera edición

que incluye 48 selecciones con tres países anfitriones: México, Canadá, Estados Unidos. El certamen va a reunir un total hasta el día de el juego final de 104 compromisos a lo largo de 39 días repartido en un total de 16 sedes. Se contó con la presencia de históricos campeones, ¿no?, con títulos mundiales como Brasil, el país que ha conseguido la mayor cantidad en su historia, 5 títulos mundiales. Además, es la única selección que ha participado en todas las ediciones desde 1930. También hubo otros campeones con distintos resultados finales en este certamen: Alemania e Italia. Ambos han logrado 4 campeonatos. Y en cifras, bueno, 104 partidos, 48 selecciones divididas en 12 grupos de 4 equipos cada una. Y se estima más o menos que, por concepto de venta de entradas, habrían sido unas 6 millones de entradas. En términos de los premios, $50 millones es el premio económico destinado a la selección ganadora, y $17 mil millones es el impacto económico estimado para las economías de cada uno de los tres países anfitriones. El Mundial de Fútbol 2026, en algunas cifras que hay que tener en consideración.

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1: Las 5 de la tarde con 22 minutos. Durante esta mañana del día domingo nos despertamos con una noticia terrible. Un accidente donde se vio involucrado un carro de bomberos y, lo más terrible todavía, la pérdida de una vida, de una voluntaria. Pero además hay voluntarios del Cuerpo de Bomberos de la comuna de Teodoro Schmidt que, bueno, están con lesiones. Vamos a conocer qué ocurrió con ellos, dónde están, cuál es el estado de estos bomberos. Está con nosotros aquí Bárbara Justi, quien ha estado reporteando esta noticia.
2: Así es, Carlos. Conversamos con el segundo comandante del Cuerpo de Bomberos de Teodoro Schmidt, Miguel Ángel Abarzúa, quien llegó precisamente a la entrega del cuerpo de la voluntaria Nicole Ceballos Acuña, de solo 21 años, que, como tú lo decías, falleció durante esta mañana en este accidente cuando ellos iban camino a combatir una emergencia y lamentablemente resultó con esta persona fallecida y otros 5 voluntarios del Cuerpo de Bomberos de Barros Arana, que es la localidad de la comuna de Teodoro Schmidt, con lesiones. ¿Cuáles son los casos más complejos? El más difícil es del primer comandante, que tiene una fractura que estaría comprometiendo hasta ahora un pulmón. Este es el caso más complejo, según lo que detalló el segundo comandante. También él tiene alrededor de 44, 45 años, según los antecedentes que nos pudo entregar. Se suma la vicesuperintendenta, que iba también en este viaje, en esta emergencia, quien tiene una fractura en el hombro. Estos serían los dos más complejos, que por supuesto ya fueron atendidos, están siendo atendidos. Se comentó en varias oportunidades que es bastante complejo lo de este primer comandante. Insistimos que tiene una fractura en el costado, según lo que me mencionaban, y estaría comprometiendo un pulmón. De todas maneras, está siendo atendido. Los otros 3 voluntarios son lesiones menos graves, por afortunadamente, ¿verdad?, que fueron parte de este lamentable accidente que dejó a esta joven de 21 años, Nicole Ceballos, fallecida en este lugar. También le consultamos, aunque de alguna manera pasó un poco a segundo plano, entendiendo lo que me comentaba ahí el segundo comandante, ellos iban a una emergencia en un sector rural por un incendio que estaba afectando una casa. Él dijo que con todo lo que estaba ocurriendo, el foco se puso netamente en este accidente y se mandó a otra compañía para que fuera a ese lugar. Pero de todas maneras es una emergencia que él reconoció no se pudo atender como es debido, entendiendo el contexto. Se preocuparon demasiado también de lo que estaba ocurriendo, el fallecimiento de esta joven en ese lugar, de tratar de ayudar también a aquellos voluntarios que, insistimos, tuvieron lesiones importantes, 2 de ellos, y esta casa resultó prácticamente con daño completo. Es parte de lo que pudo entregar el segundo comandante del Cuerpo de Bomberos de Teodoro Schmidt. El cuerpo de ella fue entregado, insistimos, hoy al Servicio Médico Legal de Temuco, y mañana, según lo que señalaron, sería ya la entrega a su familia para que ella sea velada y posteriormente llevada a su funeral, rindiéndole los honores como ha sido mencionado por el Cuerpo de Bomberos de Temuco. Reiterar también que, ya lo habíamos contado, se declaró por parte del municipio de esa comuna un duelo comunal de 2 días.
1: Bueno, es importante mencionar, Bárbara, la cantidad de personas que, por una cuestión obvia, pero que vemos que los recursos tecnológicos, como son las redes sociales, se suman a muchas palabras de aliento para la familia y también para sus compañeros voluntarios por la pérdida de la vida de Nicole Ceballos. Recordemos que esto ocurrió en el sector Cancha El Escudo, cuando el vehículo perdió el control y terminó volcado en ese sector. Se están investigando las causas de este accidente, que claramente enluta a Bomberos de Chile.
2: Sí, también hay un comunicado de Carabineros que indican ahí que lamentan profundamente el sensible fallecimiento de Nicole Andrea Ceballos Acuña. Oraciones y pensamientos están con su familia. Se entregó ahí un comunicado y el apoyo a la familia, que en estos momentos está a la espera entonces de lo que se resuelva en el Servicio Médico Legal para ya mañana sea entregado el cuerpo de esta joven de 21 años que apena totalmente a el Cuerpo de Bomberos de toda la Araucanía. Por supuesto, él lo decía, es un mártir de Chile.
1: Bueno, y con esto voy a cerrar. Me parece muy destacable lo que señala algunas de las personas que probablemente conocían a la familia y dicen que, si bien es cierto, la partida de ella deja un vacío imposible de llenar, también nos deja una enseñanza que va a quedar grabada: servir con el corazón, incluso cuando el camino se vuelve peligroso. Una enseñanza que nos deja esta joven que ha perdido la vida camino a cumplir con su deber.

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Hemos estado durante esta jornada comentando las acciones que ha emprendido la autoridad municipal junto a los funcionarios y funcionarias de Pucón para intentar lo antes posible volver a la normalidad tras el temporal de viento que afectó a esa zona durante la semana recién pasada. Ya lo confirmó el propio alcalde, las clases van a retornar después de las vacaciones de invierno el martes. Mañana se va a ocupar el día para mejorar aquellas condiciones donde hay dudas en torno a los establecimientos educacionales. Hace pocos minutos, Esteban Bucket, comandante de incidentes en esta emergencia y asesor de la Oficina Municipal de Gestión de Riesgo de Desastres, comentó que se ha confirmado el arribo de personal del Ejército y la solicitud del Ministerio de Obras Públicas y las empresas globales, de manera tal que todo el material residual

que quedó en las vías pueda retirarse, entendiendo que se aproxima este nuevo sistema frontal de gran envergadura con muchas precipitaciones en corto plazo de tiempo durante mitad de semana, la que viene. Se ha indicado que hay árboles que todavía permanecen con riesgo de caída, algo que también nuestros auditores consultaban, auditores de Pucón, durante esta tarde. La autoridad municipal ha indicado que este tema se está abordando y hay otros que probablemente vamos a tener que tomar decisiones en torno a verificar cuál es el nivel de estabilidad que tienen, a propósito de la lluvia y el viento anticipado que se pronostica para las próximas horas. Por eso es que se llama al autocuidado y a poder informar respecto a cualquier situación de emergencia a través de los canales del municipio. El 1448 es el número que está habilitado para que la gente del municipio y los equipos que están trabajando puedan responder de manera oportuna.

0: Las 5 de la tarde con 42 minutos. Mucha gente a esta hora se comienza a preparar para preparar algo, ¿no? Las 11, ¿cierto? En el sur no nos podemos saltar esa hora, especialmente en la temporada de invierno. Un buen mate, pan amasado probablemente, sopa y pillas, en fin, cositas ricas. Y además hay una serie de cosas dulces que se preparan en esta época del año. A propósito de todo eso, como introducción solamente, ayer, 4 de julio, se conmemoró en nuestro país el Día de la Carne Mechada. De eso le quiero hablar un par de líneas, de dónde viene esto. Se ha convertido en un plato casi emblemático que ya va a cumplir 7 décadas de historia y que hoy en día podemos decir tranquilamente que ha conquistado muchas mesas en Chile y es corriente en muchos locales comerciales, restaurante y comida al paso, esta preparación en la modalidad de sándwich. El nombre de esta preparación viene del verbo mechar, que consiste en insertar verduras o tocino en la pieza de carne, recordando las mechas de dinamita utilizadas en las antiguas faenas mineras. Sus primeras versiones datan de los años 50 en cocinas familiares, donde se servía principalmente en compañía de un buen puré. Para lograr una mechada jugosa, dicen los que saben, y además una estructura firme, se recomiendan cortes como pollo ganso o choclillo, por sus fibras largas y contenido de colágeno que resiste una cocción lenta sin desarmarse. La preparación tradicional incluye rellenar la carne con zanahoria, cebolla y pimentón, sellarla, cocinarla a presión durante 45 minutos y servirla en láminas para acompañar con puré, arroz o simplemente como parte del pan en un sándwich. Esto es ideal para preparar una rica once, por ejemplo, de sándwich de mechada, que se ha convertido en un verdadero clásico en nuestro país. Se celebró ayer, pero nunca es tarde para probar en la cocina, ¿no? Un plato con carne mechada y usted pone los aderezos.
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3: Matías Cousiño Jorquera fue un gran empresario y de hecho fue el iniciador de la explotación del carbón a gran escala y fue el fundador también de la compañía carbonífera de Lota. Fue el primero que explotó de manera industrial, podríamos decir, esos yacimientos. Había nacido Matías Cousiño en el sector de Renca, en Santiago, el año 1810, en pleno periodo de la independencia. En ese conflicto, Cousiño tuvo que trabajar desde muy la oficina de correos de Valparaíso. Después, más tarde, se dedicó a vender ganado hacia Argentina. Los comienzos de la riqueza de Cousiño están en las minas de plata de Copiapó. Se inició como mayordomo en las minas de Ramón Ignacio de Goyenechea, y poco a poco fue ascendiendo de cargo y sus ahorros se fueron entonces incrementando. En el año 1841 se casó con Luz Gallo, que era la viuda de Ignacio Goyenechea, lo que le permitió unir las dos fortunas, la de él y la de la viuda. Ya entonces, para 1850, era director de la asociación más poderosa de Chile, que era la Junta de Minería de Copiapó. Cuando se produjo la fiebre del oro en California y tanta gente partió hacia allá, él no fue a buscar oro a esos lugares, sino que organizó en Concepción una gran asociación de molineros que produjo harina y trigo con la que surtía no solo a California, sino que a toda la costa del Pacífico. El año 1852 participó con un capital de 600.000 pesos oro en la sociedad formada por el gobierno para construir el ferrocarril entre Valparaíso y Santiago. Entonces, construyó mansiones en las dos ciudades y edificios para arrendar. En la capital participó en la organización de la viña Cousiño Macul, que cultivaba cepas francesas.

0: Mismo año, Matías Cousiño se lanzó a explotar las minas de carbón de Lota. ¿Qué hizo? Compró la hacienda Colcura a José Antonio Lemparte y formó la Compañía Carbonífera de Lota. Poco después, trajo de Escocia 50 operarios y técnicos para que adiestraran a trabajadores que en realidad eran simplemente peones agrícolas. En Lota entonces edificó casas, un hospital, instalaciones para el acopio del mineral y muelles para embarcar el carbón. Para probar que el producto era de buena calidad, envió cargamentos gratis a distintos puertos del Pacífico en su propia flota de vapores. También Matías Cousiño Jorquera participó en política. Fue diputado en dos periodos por Petorca y Quillota y después fue senador. El año 1860, Cousiño se fue a Inglaterra para conocer las nuevas técnicas de la exploración carbonífera. Pero 3 años más tarde, enfermó gravemente. Y pese a los cuidados de la familia y del famoso doctor Lorenzo Sacié, Matías Cousiño Jorquera murió en marzo de 1863 en su hacienda La Quinta, en Maipo, cerca de Win.
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0: está bajo bastante presión desde el punto de vista de las condiciones climáticas imperantes por estos días. Una de las grandes preocupaciones, especialmente para la FIFA, es lo que ha dicho el Comité de Clima de las Naciones Unidas en torno a lo que podría ser el próximo domingo 19, cuando se juegue la final del Mundial, el calor extremo, y que podría afectar seriamente el desarrollo del compromiso en lo que es en la condición física de los jugadores. Pero si nos referimos a lo que está ocurriendo hoy, por ejemplo, millones de personas en ese país están bajo alerta durante este día domingo debido a las altas temperaturas y además en riesgo por intensas lluvias y tormentas severas, después de que el mal tiempo desluciera finalmente la víspera de los festejos por el Día de la Independencia de ese país y obligó a modificar o cancelar varios eventos. Hoy, domingo, se espera nuevamente temperatura elevada en las regiones del Atlántico Medio, el sureste y el Valle Bajo del Mississippi. Se han emitido varios avisos de calor, de acuerdo a lo que se ha informado por parte del Servicio Meteorológico Nacional de Estados Unidos. Según esa agencia, las tormentas de este domingo podrían dejar lluvias fuertes a torrenciales desde parte del Medio Oeste hasta las regiones del Atlántico Medio, lo que puede provocar inundaciones en algunas zonas, por lo que se ha recomendado a la comunidad extremar las condiciones especialmente de vigilancia en los entornos inmediatos y tratar de evitar de salir por largas distancias para evitar así correr riesgos innecesarios.
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Son las 5 de la tarde con 57 minutos, comienza a bajar la temperatura en la Araucanía. El llamado es a especialmente quienes conducen a esta hora de regreso a casa, estar muy atentos a las condiciones de la ruta, especialmente en aquellos sectores donde comienza a levantarse una suave neblina. Hay una bruma en algunos lugares que son ampliamente conocidos, por lo tanto, disminuir la velocidad es lo más prudente probablemente para llegar muy bien a casa. En un par de minutos más llega el informador a Bio Bio, la radio.

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4: Las 6 de la tarde con un minuto, le damos la bienvenida a una nueva revisión de noticias. Vamos a comenzar con información policial, vamos a tomar contacto con una de nuestras unidades móviles en la región metropolitana. Ahí está Jorge Villegas.
5: Claro, tiene que ver con un incendio estructural que se registró hace algunos instantes en la comuna de Padre Hurtado, particularmente en el sector de Las Calderas. Este incendio fue afortunadamente controlado rápidamente, incluso por los moradores de este domicilio, sin que afortunadamente pudiese, digamos, extenderse a localidades colindantes a este fuego. Se requirió también el apoyo de parte del Cuerpo de Bomberos de Peñaflor, acudiendo justamente a este incendio que afortunadamente no pasó a mayores, sin personas lesionadas. También producto de este incendio que se registró hace algunos instantes en el sector La Caldera de la comuna de Padre Hurtado. Bio Bio, la radio.
4: Fatal accidente de tránsito se registró en la comuna de Osorno. Los detalles los tiene Eduardo Palacios.
6: El fatal accidente de tránsito ocurrió en el sector Franque, en la parte surponiente de esta comuna, donde el conductor de un vehículo, por motivos que se investigan, arrolló a una adulta mayor de 83 años, quien quedó gravemente herida. Al advertir esta situación, los testigos dieron cuenta de esto primero a carabineros, y llegó personal de ambulancia e incluso bomberos para tratar de inmovilizarla y trasladarla a la urgencia del Hospital San José, donde ingresó en condición crítica, sufriendo un shock que más tarde provocó su deceso. A partir de esta situación, personal de la CIES de Carabineros realizó un trabajo de levantamiento fotográfico en el lugar y tareas propias de su especialidad para establecer la dinámica de cómo ocurre este accidente de tránsito y, por supuesto, eventuales responsabilidades. En Osorno, Bio Bio, la radio.
4: Y le contamos que se ha declarado una alerta temprana preventiva para la región del Bio Bio, esto por las heladas. Los detalles los tiene Maricel Venegas.
5: Claro, tiene que ver con un incendio estructural que se registra.
7: Desde el 6 de julio comienza a regir esta declaración de alerta temprana preventiva para la región del Biobío debido al pronóstico de heladas normales a moderadas en zonas de los valles de la región y también de la cordillera de la costa. También se pronostican precipitaciones normales a moderadas en zonas de la precordillera y de la cordillera de la región del Biobío a partir de este miércoles 8 de julio. Viento normal a moderado en zonas del litoral, cordillera de la costa, del valle, la precordillera y la cordillera. En consideración a estos antecedentes es que la Dirección Regional de Senapred, en coordinación con la Delegación Presidencial Regional, ha declarado entonces esta alerta temprana preventiva por este evento meteorológico que afectará a la región del Biobío, que estará vigente desde hoy hasta que las condiciones así lo ameriten. Biobío, la radio.
4: La diputada del Partido Nacional Libertario, Paulina Muñoz, criticó el proyecto que busca elevar los requisitos para presentar acusaciones constitucionales. Nos informa al respecto Sebastián Cornejo.
8: Sí, la discusión sobre este proyecto de ley que presentaron partidos tanto de oposición y oficialismo, estamos hablando del Partido Socialista PPD y también RNU de Evópoli, se da mientras ellos tratan de impulsar esta reforma constitucional para aumentar las exigencias necesarias para iniciar acusaciones constitucionales, argumentando que la herramienta se ha desnaturalizado por el uso recurrente de los últimos años. Sin embargo, desde el Partido Nacional Libertario rechazan la iniciativa. La diputada Muñoz sostuvo que las acusaciones constitucionales forman parte de las facultades fiscalizadoras exclusivas del Congreso y advirtió que elevar los quórums o establecer nuevas exigencias podría terminar debilitando una herramienta clave para determinar responsabilidades políticas. La parlamentaria además cuestionó que partidos de centro-derecha, particularmente Renovación Nacional, respalden una propuesta impulsada junto a los sectores de izquierda. Le parece lamentable y, en sus palabras, si el proyecto busca elevar los quórums y las exigencias para presentar acusaciones constitucionales, entonces habría de qué decirle que a los chilenos que lo que realmente se está buscando es anular esta herramienta.
4: director de la Fundación Comunidad y Liderazgo, Oscar Calfileo, llamó al alcalde de La Cisterna a abrir un diálogo con los vecinos para avanzar hacia una feria modelo en el sector de Lucerna. Nos amplía Valentina Obregui.
0: Fundación Comunidad y Liderazgo, Oscar Calfileo, expresó su preocupación por el conflicto que se ha generado en torno a la Feria de Lucerna, en la comuna de La Cisterna, advirtiendo que la discusión sobre su futuro está provocando divisiones entre los vecinos del sector. El dirigente cuestionó que un eventual traslado de la feria no resolvería el problema de fondo, sino que solo trasladaría las dificultades a otros sectores de la comuna. Por ello, planteó que la solución debe orientarse a la creación de una feria modelo que permita reordenar el comercio, mejorar la convivencia y entregar mayor seguridad y tranquilidad tanto a comerciantes como a residentes. En ese contexto, Calfileo hizo un llamado al alcalde Joel Olmos a liderar un proceso de diálogo con la comunidad, garantizando una participación transparente en la consulta ciudadana y considerando especialmente a los adultos mayores.
4: Y vamos al cierre de este contacto informativo a actualizar en lo deportivo con Felipe Espina.
9: Ya para el fútbol sudamericano, queda eliminado Brasil tras caer 2-1 ante Noruega en los octavos de final de la Copa del Mundo. Dos goles de Erling Haaland, la postre una de las figuras del partido, y el descuento de penal de Neymar cuando ya se jugaban los descuentos del compromiso. 2-1 entonces, la victoria de Noruega, llega a 7 goles en esta Copa del Mundo el androide, y en un rato más van a jugar México ante Inglaterra. De ese compromiso, que se va a jugar a las 8 de la noche en Ciudad de México, saldrá el rival de Noruega en la fase de los cuartos de final de la Copa del Mundo.
4: Las 6 de la tarde con 7 minutos, hasta aquí la revisión de noticias.
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auditores que viven en la localidad de San Ramón, ahí la comuna de Padre Las Casas, que nos han hecho ver una situación que es bastante preocupante y que ha significado molestia por parte de algunos vecinos de esa localidad, ya que varios de ellos que intentaron recurrir hasta el lugar de atención para la salud que hay allí, CEFAM, que hay ubicado en San Ramón, y allí se ha colocado desde el mediodía de hoy un letrero que dice que hoy, domingo, no hay médico. Agrega este papel: ante cualquier urgencia acudir al SAR con un bueno o al hospital de Padre Las Casas. Esta situación ha provocado gran molestia entre las personas usuarias del sistema de salud, ya que, entre otras cosas, dicen que esto se debería avisar con tiempo. Si no hay atención y las personas llegan hasta el lugar y se enteran en el cerco de el lugar. Es importante esto que mencionan los vecinos de San Ramón en torno a esta situación que se muestra a través de redes sociales y que también nos han hecho ver algunos auditores que nos han escrito al WhatsApp de la radio, al +56 452 59 22 00.

gran polémica entre grupos que de protección animal ha provocado una campaña que está llevando adelante el Buin Zoo, que intenta traer a nuestro país un panda gigante para que la gente lo pueda ver. Bueno, la Fundación Alma de Gato ha sido una de las organizaciones que han rechazado con mucha fuerza esta campaña que es impulsada por este zoológico para traer un panda gigante a Chile y presentarlo como un supuesto proyecto de sueño país. Ellos dicen que un panda no es una atracción turística ni una estrategia de marketing. Es un animal silvestre con necesidades biológicas y conductuales altamente específicas, cuya conservación ha sido posible gracias a la protección de su hábitat natural, no por su extinción en zoológicos. Agregan, creemos que Chile no necesita incorporar más animales silvestres para convertirlo en un atractivo comercial. Necesita fortalecer la protección de su propia fauna, apoyar la conservación de los ecosistemas y avanzar hacia una relación más ética y respetuosa con todos los animales. Hace años, dicen, también resulta cuestionable que una institución que funciona bajo la figura de fundación opere con un modelo que en la práctica se asemeja al de una empresa. Eso es lo que sostiene la Fundación Alma de Gato, que está rechazando de plano esta campaña que ha iniciado el Buin Zoo para traer hasta nuestro país, a ese zoológico, un panda gigante.

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2: A partir de hoy ya se encuentran abiertas las postulaciones a la sexta edición de 100 líderes mayores. Esta es una iniciativa que desarrolla Conecta Mayor UC. Bajo el eslogan "Necesitamos más voces que inspiren", la convocatoria que se hace anualmente busca destacar a personas de 75 años y más que aportan al desarrollo del país y además a los cambios sociales como líderes gracias a su talento y también a la experiencia. En este contexto se van a desplegar una amplia batería de mensajes dentro de la campaña con la participación de reconocidos líderes mayores que ya estuvieron en ediciones anteriores reconocidos, como por ejemplo el cantante José Alfredo Fuentes, el Pollo, también estará Maite Montenegro, el actor Adriano Castillo, conocido popularmente como el compadre Moncho, y también se suma a este grupo la actriz de teatro María Elena Dibochet. Es claro que nuestro país está envejeciendo aceleradamente y eso es una oportunidad, no un problema, dicen los organizadores de 100 líderes mayores. Para eso este concurso existe y que podamos demostrar que el liderazgo no tiene fecha de vencimiento y para invitar a toda la sociedad a mirar a las personas mayores como lo son, protagonistas activos del presente, no del pasado. Es importante recordar que en su edición del año pasado se recibieron más de 2.600 postulaciones en todas las regiones del país y fueron reconocidos 6 centenarios. Evelyn Cordero, bailarina y maestra de danza; Marina Latorre, periodista, gestora cultural y escritora; Norma Ramírez, escritora y madre del artista visual Cecilia Vicuña; Héctor Tito Manacá, quien tiene 101 años, artesano y escultor calameño; Abraham Muñoz, también con 101 años, folclorista; y Juanita Gallegos, con 103 años, hilandera y tejedora de Quinchao. Entre los elegidos del año pasado, también hubo algunos famosos, como el exfutbolista Carlos Caselli, la entonces rectora de la Universidad de Chile, Rosa Debes, el actor Hugo Medina, el cantante José Alfredo Fuentes, el expresidente Eduardo Frei, el exministro de Salud Enrique París, el senador José Miguel Insulza y el guaripola huachaca Dioscoro Rojas. Así que ya lo sabe, si usted tiene en su entorno a alguien a quien postular, bueno, claramente es una buena oportunidad. www.lideresmayores.cl, allí encontrará toda la información para que usted pueda postular. Las nominaciones podrán realizarse hasta el próximo lunes 27 de julio.
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contarte que el Cernatur abrió las postulaciones para una nueva edición del concurso Más Valor Turístico 2026. Esta es una iniciativa que busca reconocer a los prestadores de servicios turísticos que desarrollen experiencias innovadoras y de calidad. Eso es un poco la finalidad que tiene el concurso, ¿no? Este año, el certamen incorpora un mayor énfasis en la hospitalidad y la experiencia del visitante como elementos para fortalecer la competitividad del sector. El objetivo es seguir cumpliendo e impulsando una industria turística más innovadora, pero además competitiva y sostenible. Ese es principalmente uno de los afanes del Servicio Nacional de Turismo en nuestro país a través de este concurso Más Valor Turístico 2026. De acuerdo a lo que se ha indicado, el concurso está dirigido a prestadores de servicios turísticos, tanto chilenos como extranjeros, ojo con eso, que se encuentren inscritos en el Registro Nacional de Prestadores Turísticos de Cernatur y cuenten con una oferta innovadora que destaque por su creatividad, hospitalidad, sostenibilidad e integración con el territorio. Es importante tomar en consideración estos aspectos. En esta versión se van a seleccionar dos grandes nacionales, quienes recibirán un kit de marketing digital con producción audiovisual profesional, difusión nacional a través de los canales de Cernatur y la posibilidad de participar en una rueda de negocios con actores relevantes de la industria turística. El proceso contempla dos etapas de evaluación. La primera corresponde a una selección regional, donde se escogerá una propuesta por cada región del país, completando un total de 16. Las empresas seleccionadas recibirán asesoría especializada para preparar su participación para la etapa final. Las postulaciones estarán abiertas entre el 30 de junio y el 19 de julio del presente año a través del sitio oficial de cernatur.cl.

ayer durante gran parte de la jornada, ayer sábado, en el Parque Pulmagüe, Padre Las Casas, se llevó a cabo el tradicional estofado con motivo de San Juan, una actividad que fue organizada por la municipalidad de la vecina comuna y que fue un verdadero éxito. Esto dicho por personas que participaron de esta actividad, donde nos contaban durante esta tarde que había una gran cantidad de emprendedores y emprendedoras que mostraron todos sus talentos culinarios para que la gente disfrutara de una jornada que se hizo poco en realidad lo que se cocinó a propósito de esto que es tan propio del sur de nuestro país, ¿no? El estofado de San Juan, que reúne a la familia en torno a una rica comida, especialmente para días fríos. Queremos felicitar a todos quienes formaron parte de esta iniciativa y que también se apoyaron en Biobío la Radio para darla a conocer, ¿no? Difundir una actividad que es muy importante para mantener nuestra cultura fundamentalmente. Felicitar a todos quienes participaron como emprendedores, como emprendedoras, pero también a los equipos municipales que estuvieron muy atentos para que esto resultara tal como había sido planificado, porque a veces uno planifica en el papel y al momento de llevarlo a cabo no faltan los detalles. Sin embargo, hay un equipo que ya está afiatado y que viene realizando varias actividades durante los últimos meses y durante los últimos años con gran éxito y una gran convocatoria de gente. La gente va porque sabe que se trata de actividades que son serias desde el punto de vista organizativo, que reúne todas las medidas de higiene que deben ser propias de una actividad donde el protagonista son los platos típicos. En este caso, ayer en el Parque Pulmagüe, Padre Las Casas, la celebración del estofado de San Juan.

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1: El Ministerio del Deporte se abrió a la posibilidad de que los conciertos de BTS se realicen en Chile en el Estadio Nacional. Evópoli emplazó al Partido Nacional Libertario a sumarse al gobierno, esto en medio de las tensiones en la derecha. El Partido Comunista comenzó a presionar a la oposición para impulsar una acusación constitucional contra la exministra Trinidad Steiner. El ministro de Hacienda, Jorge Quirós, descartó observar visos de recesión y adelantó que la actividad económica en junio se recuperará. En paralelo, el Ejecutivo reiteró que el precio de los combustibles caerán alrededor de 100 pesos a partir del jueves. Luego de críticas por la ausencia, el ministro de Seguridad comparecerá este lunes en el Congreso para discutir el proyecto que crea el registro de vándalos. La Policía de Investigaciones incautó grandes cantidades de drogas, armas y una granada activa tras allanamientos realizados en las comunas de Maipú y Lampa. La Corte de Valdivia declaró admisible el recurso de protección de una exfuncionaria de Carabineros que busca revertir su baja tras difundirse un video en que usó un vehículo policial para ir de compras. Y en noticias del ámbito internacional, la cifra de fallecidos por el doble terremoto en Venezuela aumentó a 3.342. Y el ex candidato peruano Roberto Sánchez aseguró que el embajador de Estados Unidos en Perú metió las narices en las elecciones generales en las que perdió contra Keiko Fujimori.
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1: ¿Cómo están? Muy buenas tardes. Muchas gracias por estar con la radio para revisar las noticias de Radiograma en su edición tarde en este día domingo 5 de julio. No te olvides que están disponibles también en nuestra página web en www.biobiochile.cl. Además, todos los WhatsApp de Radio Bio Bio están siempre activos para que tú nos puedas escribir tus mensajes. Si está ocurriendo algo ahí en tu ciudad, en tu comuna, en tu región, tú lo puedes hacer a los diversos WhatsApp que tiene la radio. Vamos de inmediato a la revisión de las noticias. Tras la intervención del presidente José Antonio Kast para intentar ordenar al oficialismo, Evópoli llamó al Partido Nacional Libertario a incorporarse al Ejecutivo y despejar las dudas sobre su rol dentro de la derecha. Sin embargo, desde la colectividad liderada por Johannes Kaiser, cerraron la puerta a esa posibilidad, asegurando que su compromiso está con las ideas que defienden y no con un gobierno determinado. Los detalles los conocemos con Sebastián Cornejo.
5: Las tensiones al interior del oficialismo siguen marcando la agenda política. Luego de una semana de recriminaciones entre Chile Vamos y el Partido Republicano, originadas por el rechazo de la acusación constitucional contra el exministro Nicolás Grau, este domingo Evópoli emplazó al Partido Nacional Libertario a definir su posición frente al gobierno. El conflicto obligó incluso al presidente José Antonio Kast a intervenir el viernes pasado, reuniendo en La Moneda a los presidentes de los partidos oficialistas. Aunque no se planteó una nueva coalición, sí hubo un llamado a mejorar la coordinación y afiatar las confianzas dentro del sector. En ese contexto, el senador de Evópoli, Luciano Cruzcoque, sostuvo que llegó el momento de que libertarios definan si quieren integrarse al oficialismo o mantenerse fuera de él, argumentando que esa definición permitiría ordenar las relaciones entre las fuerzas de la derecha.
6: O sea, yo creo que esta instancia de reunirnos semanalmente o quincenalmente con el gobierno, los presidentes de partido, para tener estrategias de largo o mediano plazo, importa. En segundo lugar, yo creo que es importante que el Partido Nacional Libertario defina si va a ser oposición. Yo creo que serían un aporte eventualmente dentro del gobierno y yo formulo la invitación directamente
7: solamente a que lo hagan.
5: El Partido Nacional Libertario rechazó el emplazamiento. El secretario general de la colectividad, Hans Marowski, sostuvo que el partido no tiene por qué definirse entre gobierno u oposición, asegurando que su compromiso está con las ideas que representa. En esa línea, afirmó que respaldarán al Ejecutivo cuando impulse medidas que coincidan con sus principios sin renunciar a su independencia.
8: El Partido Nacional Libertario no tiene por qué escoger entre ser gobierno y ser oposición, porque nuestra lealtad está con las ideas que le comprometimos a todos los chilenos. Nosotros entramos en la política precisamente para representar a los millones de chilenos que dejaron de sentirse representados por proyectos como Chile Vamos.
5: En la UDI, el senador Iván Moreira afirmó que para la tienda liderada por Johannes Kaiser resulta más cómodo mantenerse en una posición ambigua, especialmente por los cálculos electorales de cara a la próxima presidencial.
9: Creo que es muy difícil que el libertario se una al oficialismo, porque Johannes Kaiser ya decidió el camino de las próximas elecciones presidenciales. Y para ellos es cómodo lo que denominan una oposición amigable.
5: Mientras tanto, en La Moneda continúan los esfuerzos por evitar nuevos desencuentros. Para ello, el gobierno trabaja en una instancia de coordinación política encabezadas por los ministros Claudio Alvarado y José García Ruminot, las cuales fecharon próximas reuniones semanales con los partidos del oficialismo.
1: Seguimos revisando más informaciones. El Partido Comunista emplazó a la oposición a unir fuerzas para presentar una acusación constitucional contra la exministra de Seguridad Trinidad Steiner. Esto luego de conocido el dictamen de la Contraloría durante la semana. Sin embargo, el llamado ha generado poco eco. Sectores del socialismo democrático e incluso del Frente Amplio creen conveniente avanzar primero en una comisión investigadora. Los detalles los conocemos con Valentina Obreque.
10: El dictamen de la Contraloría sobre la actuación de Trinidad Steinert cuando era ministra de Seguridad Pública provocó que el gobierno hablara de que los secretarios de Estado pueden cometer errores y que la oposición intentara articular un relato común. No obstante, esto último no ha prosperado, porque pese a las críticas que han emitido, no han acordado una actuación común. En corrientes del Partido Socialista y del Partido Comunista han impulsado la idea de presentar una acusación constitucional, pero esto no convence tras la salvación de Nicolás Grau. El Tribunal Comunista, Lautaro Carmona, sostuvo en Radio Nuevo Mundo que la exministra hizo un uso indebido de sus atribuciones al intervenir en decisiones relacionadas con la PDI y afirmó que actuó con el respaldo del presidente José Antonio Kast, advirtiendo que este tipo de situaciones podrían repetirse mientras el gobierno mantenga esa forma de conducción. El diputado de esa colectividad, Luis Cuello, llamó a la oposición a actuar con firmeza y aseguró que existen fundamentos para presentar una acusación contra Steiner.
11: Creo que a partir de la gravedad de estos antecedentes, a mi juicio se configura claramente una causal de acusación constitucional. El presidente se equivocó y el presidente respaldó no solamente la gestión de la ministra, lo mismo natural. Él en ese momento respaldó expresamente el oficio reservado que envió la ministra a la Policía de Investigaciones y señaló que estaba actuando en el marco de sus atribuciones.
10: Su par del Frente Amplio, Lorena Frías, sostuvo que antes de evaluar un libelo, corresponde conformar a una comisión investigadora que permita esclarecer completamente los hechos.
12: Hay que empezar, por lo menos en la práctica, con una comisión investigadora, ya que ella ya no es ministra, y me parece que políticamente no tiene mucho sentido hacer una acusación constitucional ahora.
10: Una postura similar expresó la diputada de Renovación Nacional, Jimena Osandón, quien planteó que primero deben reunirse mayores antecedentes mediante una comisión investigadora antes de discutir una acusación.
13: Creo que es mucho más importante partir con una comisión investigadora en caso de. Yo creo que el presidente de la República tomó en su minuto una decisión dura para él desde el punto de vista humano, incluso de hacer la destitución de la ministra Steiner. Yo creo que eso fue parte importante para recuperar la confianza.
10: Contraloría concluyó que Steiner actuó fuera de las atribuciones que le entregaba la ley al solicitar antecedentes a la PDI sobre funcionarios con los que había trabajado cuando era fiscal regional de Tarapacá y que además debió abstenerse de intervenir por su vínculo previo con ese equipo investigador.
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1: El diputado de la Democracia Cristiana, Patricio Pinilla, integrante además de la Comisión de Seguridad de la Cámara Baja, no descartó apoyar una acusación constitucional contra Trinidad Steiner, tras el dictamen de la Contraloría que determina un incumplimiento de la exministra de Estado. Los detalles los conocemos con Maricel Venegas desde Radio Bío Bío de Los Ángeles.
7: Recordemos que tras el pronunciamiento de la Contraloría General de la República, que indicó que la ex ministra de Seguridad Pública del gobierno de José Antonio Kast, María Trinidad Steiner, se excedió en sus facultades como secretaria de Estado al solicitar información delicada a la Policía de Investigaciones, se han generado una serie de repercusiones políticas, principalmente desde la oposición. En este contexto, el diputado del Distrito 21, Biobío, Arauco y Lota, Patricio Pinilla, militante de la Democracia Cristiana y además miembro de la Comisión de Seguridad de la Cámara Baja, no descartó su apoyo a una acusación constitucional a la ex ministra Steinert.
14: La Contraloría habló y dijo expresamente que la ex ministra de Seguridad había incumplido sus funciones y atribuciones y había excedido lo que era la legalidad en Chile, infringiendo además el deber de abstención. Hoy día, que la Contraloría ya ha señalado esta decisión, tenemos que evaluar qué más vamos a hacer. No basta con que se pida disculpa. Por lo tanto, es razonable que se deba evaluar la posibilidad de una comisión investigadora o quizás de una nueva acusación constitucional.
7: El legislador indicó que por razones mucho más débiles se acusó al exministro del gobierno de Gabriel Boric, Nicolás Grau, y por tanto se debe velar por lo que ocurrió con la ministra Steiner, tenga medidas ejemplificadoras para que nunca más un ministro se atreva a sobrepasar sus facultades. En Los Ángeles, Bio Bio, la radio.
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1: Sí, seguimos revisando más noticias a esta hora en la radio. Te contamos de inmediato que Carabineros detuvo a un hombre de nacionalidad venezolana tras un intento de homicidio contra una mujer. Esto es la comuna de Estación Central en la región metropolitana. Vamos de inmediato al contacto con la unidad móvil en Santiago. Jorge Villegas, te escuchamos.
22: Buenas tardes. Y claro, todo esto ocurrió cerca de las 5:30 de esta tarde en plena calle de la comuna de Estación Central, precisamente en calle Capitán Gálvez con Alpatacal. Esto fue un hecho que presenció en primera instancia personal de patrullaje municipal de acá de la comuna de Estación Central, quienes divisan a una mujer pidiendo auxilio, quien sería la prima de la víctima de este caso que vamos a empezar a detallar en este momento. Una vez se acercaron justamente hasta esa intersección a acudir, ¿no?, a los llamados de auxilio de esta persona, se percatan de que había un hombre estrangulando aparentemente a su expareja en la plena vereda justamente de esa calle. Fue en ese contexto entonces que se pudieron percatar que también el agresor mantenía entre sus pertenencias un cuchillo con el cual también amenazaba a esta mujer. Descienden del vehículo de patrullaje municipal de acá de Estación Central, retienen justamente a este agresor, logrando entonces que la víctima resultara ilesa de este intento de homicidio, que es lo que está investigando entonces el Ministerio Público producto de este hecho. Pasaron los minutos, se alertó a Carabineros y llegó personal entonces de Rayo Patrullas hasta ese sector a concretar su detención. Esta persona, un hombre de nacionalidad venezolana quien se mantiene regular en este país, interpuso resistencia en todo momento al accionar de Carabineros. Sin embargo, se pudo concretar su detención y afortunadamente permitiendo entonces que la víctima resultara ilesa. Se trata de una mujer de nacionalidad chilena quien habría sido pareja justamente de este agresor de nacionalidad venezolana. Se fue detenido, fue entonces trasladado posteriormente hasta aquí la 58 comisaría de la comuna de Estación Central, donde hace algunos minutos se salió justamente acompañado de carabineros a constatar lesiones, un protocolo que ocurre normalmente en estos procedimientos policiales con detenidos. Conversamos también acá en el lugar producto de este procedimiento con la capitán Carolina Rosales. Ella es la personal de Radio Patrulla de la 30ª Comisaría de Estación Central y esto fue lo que nos comentó.
0: Es por ello que el personal policial baja raudamente del vehículo policial intentando dialogar con este sujeto, el cual opone tenaz resistencia en todo momento, logrando el personal policial quitarle el arma blanca que mantenía, procediendo a la detención de este sujeto y logrando mantener a la víctima sin lesiones de gravedad.
22: Claro, tras su detención entonces se pudo constatar que este agresor de nacionalidad venezolana, lo que yo le mencionaba que se mantiene irregular acá en el país, mantiene antecedentes penales por distintos hechos, todo esto muy violento, lo mencionaron, de hecho, mientras conversábamos con... Lo interesante de este caso que obviamente tiene que ser esclarecido y también ratificado con el paso de los minutos a medida que avanza la investigación es que no se descarta por el momento que esta persona forme parte de alguna organización criminal producto de los antecedentes penales que mantiene, también por el nivel de violencia que estos se han manifestado. Es por eso entonces que se trata de una investigación en completo curso en estos momentos. La persona ya fue trasladada desde la comisaría acá en Estación Central hacia un recinto asistencial donde se van a constatar algún tipo de lesiones para verificar en el estado en que esta persona se encuentra. Se trató entonces de un procedimiento policial. Carabineros logró concretar la detención de esta persona tras este homicidio frustrado en contra de su expareja en plena calle de Capitán Gálvez con Alpatacal, acá en la comuna de Estación Central. 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
3: La Policía de Investigaciones desarticuló una banda criminal tras una serie de allanamientos en las comunas de Maipú y Lampa. En el operativo se logró la incautación de grandes cantidades de drogas, armas y una granada activa ubicada a solo metros de un jardín infantil. La información la tiene Javier Pardo.
4: La Policía de Investigaciones logró desarticular a una organización criminal tras un operativo desarrollado junto a la Fiscalía Metropolitana Centro Norte que permitió detener a 6 personas e incautar una importante cantidad de drogas y armamento. Se trata de una investigación que se extendió por más de un año y que permitió establecer el alto poder de fuego de la banda, además de su forma de operar. En ese contexto, detectives de la Vicrim de Lampa y del equipo MT0 realizaron allanamientos simultáneos en 2 domicilios, uno en Lampa y otro en Maipú, donde fueron detenidos 4 hombres y 2 mujeres, todos de nacionalidad chilena. Durante el operativo se incautaron más de 12 kilos de clorhidrato de cocaína, 33 kilos de cocaína base, 3 kilos de cannabis sativa y cerca de 1.600 dosis de ketamina. Además, los detectives encontraron un minifusil, más de 3.000 cartuchos balísticos y una granada de procedencia australiana almacenada a solo 3 viviendas de un jardín infantil con un radio de expansión superior a los 50 metros. Los detalles fueron entregados por el subprefecto Marcelo Pereira.
23: Claro, dentro del procedimiento que encontramos estaba bodega donde tenían la droga y la munición, también se encontró una granada peligrosa, lo que indicó nuestro grupo que trabajó el TEDAC, que era de procedencia australiana.
4: Tras el procedimiento, el fiscal de la Fiscalía Metropolitana Centro Norte, Jonathan Coloma, informó que los 6 detenidos fueron formalizados por tráfico de drogas, tenencia ilegal de armas de fuego, tenencia ilegal de municiones, arma prohibida y tenencia de armamento de guerra, quedando todos en prisión preventiva.
24: Todos los imputados, o en su mayoría, fueron formalizados por tráfico de drogas del artículo 3 de la ley 20.000. Además, se formalizó por tenencia ilegal de arma de fuego, tenencia ilegal de arma de fuego prohibida, tenencia ilegal de municiones, parte o piezas de arma de fuego y tenencia de armas de guerra.
4: 2 de los imputados se enfrentan cargos por el delito de homicidio frustrado en contra de funcionarios de la Policía de Investigaciones.
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3: Una persona fallecida dejó el accidente de un bus internacional en la región de Antofagasta. Tenemos detalles con Arturo Larraín.
25: Una persona fallecida y 14 heridos de diversa consideración dejó el volcamiento de un bus internacional que volcó en la ruta entre Calama y Ollagüe, a la altura del kilómetro 80, esto de frente a la estación San Pedro, cuando se dirigía hacia Bolivia. Los antecedentes señalan que este vehículo salió desde Calama en dirección precisamente al vecino país, llevando aproximadamente 40 pasajeros. Por razones que se están investigando, volcó el bus, lamentablemente dejando a una víctima fatal y otras 14 con lesiones de diversa consideración que fueron derivadas al hospital de Calama, el doctor Carlos Internas, como también al hospital del Cobre, donde dos de ellos están en estado graves y el resto estado menos graves. Los otros leves fueron dados de alta y trasladados a un terminal de buses para continuar su traslado en dirección hacia Bolivia. Hasta el lugar llegó personal de la sección de investigación de tránsito de Antofagasta, la CIAT, para verificar exactamente las causas que dieron origen a este lamentable accidente del volcamiento de este bus internacional de dos pisos que dejó lamentablemente una víctima fatal. En Calama, Bio Bio, la radio.
3: Nos informan auditores a nuestro WhatsApp más 569-9207888 de un corte de energía eléctrica en el sector Miraflores Alto, esto en la región de Valparaíso. Estamos averiguando con la Compañía General de Electricidad por qué este corte de energía eléctrica en el sector Miraflores Alto, región de Valparaíso. Gracias a los auditores que se contactan con nosotros a través de nuestro WhatsApp, más 569-9207888 y nuestra línea gratuita 800-810-810. Una voluntaria fallecida y 5 bomberos lesionados dejó el volcamiento de una unidad del cuerpo de bomberos de Barros Arana en un sector rural de la comuna de Teodoro Schmidt cuando el vehículo se dirigía a atender un incendio. Tenemos detalles desde Radio Bio Bio de Temuco con Bárbara Justi.
5: El llamado por un incendio estructural movilizó a voluntarios de la localidad de Barros Arana, quienes se dirigían al lugar para combatir el fuego. Sin embargo, por causas que son materia de investigación, el carro bomba impactó contra un poste y posteriormente volcó a un costado del camino. En la unidad viajaban 6 voluntarios. Producto del accidente falleció en el lugar Nicole Ceballos Acuña, voluntaria de 21 años, mientras que los otros 5 ocupantes resultaron con diversas lesiones. La alerta para concurrir en apoyo fue recibida por la unidad del Cuerpo de Bomberos de Nueva Imperial. El comandante Manuel Peña confirmó el accidente y entregó los primeros antecedentes.
6: El Cuerpo de Bomberos Imperial respondió un llamado de bomberos de Barros Arana, donde indicaba que la unidad de F3, de la tercera compañía, se dirigía a un incendio estructural en el sector rural. Por causas que se investigan, perdió el control en una curva, volcándose a la unidad, resultando lesionados 5 bomberos y una bombera fallecida.
5: El alcalde de Teodoro Schmidt, Baldomero Santos, lamentó la tragedia y decretó 2 días de duelo comunal en honor a la voluntaria reconocida como mártir de bomberos de Chile.
8: Deseo expresar mis más sinceras condolencias a la familia de la voluntaria fallecida, al cuerpo de bomberos y a toda la comunidad, especialmente Barros Arana, en este difícil momento. Como autoridad comunal he decretado el duelo por 2 días en honor a nuestra voluntaria.
5: El cuerpo de Nicole Ceballos Acuña fue trasladado hasta el Servicio Médico Legal de Temuco, donde fue recibido con honores en su calidad de mártir de bomberos de Chile, al haber fallecido en acto de servicio. Se espera que durante este lunes sus restos sean entregados a su familia para dar inicio a su velatorio y posteriores funerales. En la Araucanía, Bio Bio, la radio.
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1: 19 horas ya con 24 minutos, seguimos revisando más informaciones. Esto ha marcado la semana, incluso durante esta jornada hubo movilizaciones en diversas ciudades del país. Estamos hablando de este concierto de la banda coreana o surcoreana BTS que está programado en el Estadio Nacional, sin embargo todavía no hay una autorización. ¿Qué ocurrió? El gobierno se abrió a la realización de los conciertos de la banda surcoreana en el Estadio Nacional. Esto luego que la productora de G-Medios se presentara nuevos antecedentes técnicos ahora que permitirían al Instituto Nacional del Deporte ceder este recinto. Los detalles los tiene José Fachi Amaro.
2: Luego de que el Ministerio del Deporte informara que nunca hubo autorización para la realización de los conciertos de la banda surcoreana BTS en el Estadio Nacional, por la falta de cumplimientos de la productora TG Medios, este panorama podría tener un cambio. Y es que el Ejecutivo confirmó que recibió nuevos antecedentes técnicos por parte de la empresa, los que sí se ajustarían a las normativas vigentes. Estos apuntan a cuatro ejes principales: carga, presión y estructura de producción, sistema de protección y servicios de apoyo, operación del evento, montaje, desmontaje y tránsito, y por último, el plan de mitigación y manejo agronómico del césped. Además, desde el gobierno confirmaron que presentarán un ajuste en la normativa de realización de estos eventos, estableciendo multas para todas aquellas productoras que vendan entradas sin contar con la autorización correspondiente. Durante los últimos días, las fanáticas de BTS han protagonizado diversas convocatorias en varios puntos del país para demostrar su descontento con los hechos ocurridos. Primero apuntaron contra la ministra Natalia Ducó y luego contra la productora. Dijeron sentir vergüenza.
7: Bueno, la verdad es que yo le encuentro una falta de respeto tanto para nosotras como fans y también como ellos que van a venir acá a Chile.
10: Bueno, lo primero es que me da mucha vergüenza. Es el único país de Latinoamérica que ha generado tanto problema por el suelo del estadio.
2: En tanto, el presidente de la Corporación Nacional de Consumidores y Usuarios, Hernán Calderón, fue enfático en señalar que la responsabilidad no recae en el gobierno, sino en la productora por haber vendido entradas sin contar con los permisos correspondientes.
13: Y en consecuencia aquí, las responsabilidades son de la productora, tiene que asumirla y ojalá aclare prontamente que va a cumplir con los requisitos que le impuso el Ministerio del Deporte para poder resguardar la cancha.
2: Según la productora, los conciertos siguen programados para los días próximos 14, 16 y 17 de octubre con 180.000 entradas vendidas.
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1: La confianza y la transparencia sobre las instituciones volvieron al ojo del huracán tras la salida de Paulo Contreras como director de contrainteligencia de la ANI. Esto luego de revelarse una serie de chats que lo vinculan con el abogado Luis Hermosilla. Fernando Ríos tiene el detalle.
15: La renuncia del ahora exdirector de contrainteligencia de la Agencia Nacional de Inteligencia, Paulo Contreras, ha desatado una serie de reacciones desde el ámbito político legal, y es que su salida se debe a que el experto en seguridad mantuvo vínculos con el abogado Luis Hermosilla, imputado en el denominado caso Audio. Los nexos se hicieron públicos luego de que Reportea evidenciara que Contreras jugó un papel clave en la entrega de información reservada a Hermosilla, mientras ejercía como jefe nacional de gestión estratégica de la PDI entre los años 2018 y 2023. En ese contexto, el debate se ha enfrascado en cómo este escándalo puede repercutir en los niveles de confianza y transparencia de uno de los organismos más importantes en materia de seguridad nacional. El director de Administración Pública del UNAP, Roberto Munita, explicó que entes como la ANI deben siempre intentar estar por debajo del radar.
16: Organismos como la ANI requieren cierto sigilo, requieren estar fuera de la línea normal de transparencia y requieren contar con ciertas lógicas ajenas al escrutinio público.
15: En paralelo, el diputado del Partido Comunista, Marcos Barraza, declaró que esta clase de episodios solo empeora los niveles de confianza ciudadana. Además, resaltó que este hecho afecta a la imagen del gobierno de José Antonio Kast y criticó que un organismo de inteligencia haya estado involucrado en un caso de corrupción.
27: Estamos hablando de la Dirección de Contrainteligencia del Estado, una función que exige los más altos
0: altos estándares de confianza, probidad y resguardo de la institucionalidad. Esto no hace más que profundizar la pérdida de confianza ciudadana y debilitar la credibilidad del gobierno para conducir el Estado.
15: El vicepresidente de la UDI y miembro de la Comisión de Seguridad Ciudadana de la Cámara de Diputados, Eduardo Cretón, afirmó que el escándalo no tiene relación con la gestión del Ejecutivo y que todo involucrado en el caso Audio debe ser sancionado con todo el peso de la ley.
17: Es lamentable ver cómo a medida que avanza el tiempo nos vamos enterando de más instituciones involucradas en el caso Audio. Ahora, mal puede afectar políticamente al gobierno un caso que no tiene nada que ver con el gobierno. Y en ese sentido el gobierno ha sido bastante claro en decir de que acá no van a haber defensas corporativas de ningún tipo.
15: De esta forma, Contreras deja la institución a tan solo 3 meses de asumir el cargo y enfrentará junto a la fiscal regional metropolitana Oriente, Lorena Parra, una querella por delitos de revelación de secretos y ocultación de información referente a ilícitos.
1: La Corte de Apelaciones de Valdivia declaró admisible un recurso de protección presentado por una ex funcionaria de Carabineros con el que busca dejar sin efecto su baja de la institución. Esto luego que se difundiera un video en el que, vistiendo de civil, utilizó un vehículo policial para ir a comprar a un local comercial. Andrea Solís nos informa desde Radio Bio Bio de Valdivia.
18: La acción fue presentada ante la Corte de Apelaciones de Valdivia. En el documento se expone el caso de Jennifer Marian Bakovic Rodríguez, ex cabo segundo de Carabineros, quien era parte de la dotación de la Tenencia Carreteras Valdivia Norte, antes de ser desvinculada mediante una resolución de la Prefectura de Carabineros de Valdivia. Según el recurso, la exfuncionaria fue dada de baja por conducta mala, luego de utilizar una radiopatrulla para trasladarse hasta Máfil a comprar artículos de higiene personal y alimentos, tras sufrir una emergencia biológica mientras cumplía con un turno de guardia en el recinto policial. El documento sostiene que la salida fue autorizada por el suboficial de guardia y que la decisión de la baja se adoptó sin una investigación previa, vulnerando su derecho a defensa y argumentando una supuesta compra de una botella de alcohol y una bolsa de hielo, tal como se describe en la resolución emitida por Carabineros el 20 de junio de 2026, que dispone la baja de la exfuncionaria. Lo anterior, según el recurso presentado, carecería de sustento, dado que la exfuncionaria fue sometida a un allanamiento a sus pertenencias, sin encontrar el alcohol, así como tampoco signos de haberlo consumido. Además, acusa una discriminación por razones de género, al considerar que no se tomó en cuenta la contingencia biológica que enfrentó, así como tampoco se dispusieron elementos que consideraran que era la única funcionaria mujer en la unidad. En el recurso se solicita la orden de no innovar para suspender los efectos de la baja mientras se resuelve la causa, además de dejar sin efecto la resolución que dispuso su desvinculación y ordenar su reincorporación a la institución. En Valdivia, Bio Bio, la radio.
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1: Mañana lunes comparecerá el ministro de Seguridad, Martín Arrau, ante la Comisión de Seguridad de la Cámara para discutir el proyecto que crea el registro de vándalos. La iniciativa fue ingresada con suma urgencia por el Ejecutivo, sin embargo, su tramitación ha estado marcada por críticas. Esto debido a la ausencia de representantes del gobierno en las últimas sesiones de la comisión. Ni el ministro Arrau, ni el viceministro Claudio Alvarado, ni tampoco los subsecretarios de ambas carteras asistieron a exponer el contenido de la iniciativa, lo que ha sido cuestionada transversalmente por diputados de oficialismo y oposición. En el escenario se volvió aún más complejo luego de que el Tribunal Constitucional declarara inconstitucional la norma del proyecto Escuelas Protegidas que contemplaba la pérdida de gratuidad como sanción para estudiantes involucrados en hechos de violencia. Esto encendió las alarmas respecto del registro de vándalos, ya que la iniciativa también considera restricciones al acceso a determinados beneficios sociales y estatales para quienes sean incorporados en esta nómina. La diputada del Partido Nacional Libertario, Gloria Navellán, cuestionó que el gobierno haya impulsado una iniciativa con urgencia legislativa sin acompañar adecuadamente su discusión en el Congreso. La parlamentaria sostuvo que el proyecto aún presenta importantes falencias jurídicas y problemas en el diseño de las sanciones, por lo que advirtió que hay tales para quienes sean incorporados en esta nómina. La diputada del Partido Nacional Libertario, Gloria Navellán, cuestionó que el gobierno haya impulsado una iniciativa con urgencia legislativa sin acompañar adecuadamente su discusión en el Congreso. La parlamentaria sostuvo que el proyecto aún presenta importantes falencias jurídicas y problemas en el diseño de las sanciones, por lo que advirtió que existe una alta probabilidad de que termine siendo revisado por el Tribunal Constitucional.

0: fundamental y que todos consideramos importante. El gobierno no se haga presente a través de los ministros que están detrás de este proyecto, que es Interior básicamente y Seguridad.
1: El diputado independiente de la bancada del PPD, Jaime Araya, apuntó a la falta de claridad sobre qué conductas serán consideradas actos vandálicos y cuáles serán catalogados como incivilidades. El parlamentario llamó al Ejecutivo a reformular el proyecto y explicó que una de las principales interrogantes es cómo el gobierno pretende sortear las observaciones que ya realizó el Tribunal Constitucional respecto de la restricción de derechos y beneficios sociales en el fallo sobre escuelas protegidas.
2: Es importante que comparezcan a la comisión para explicar cosas que son bien gruesas del proyecto. Lo primero, qué se entiende por vandalismo y qué son incivilidades. Y de esta manera despejar ese absurdo planteado por el subsecretario Papés, que el principio inspirador es la mano cambió. Eso no es ningún principio de naturaleza jurídico penal.
1: Por su parte, el diputado de la Democracia Cristiana, Patricio Pinilla, sostuvo que todavía existen vacíos relevantes en la propuesta. Entre ellos, mencionó la falta de claridad sobre los caminos y mecanismos que permitirían a una persona salir del registro una vez incorporada. Por ello, planteó la posibilidad de establecer fórmulas de reinserción, como la realización de trabajos comunitarios para quienes figuren en la nómina y puedan así eliminar su inscripción tras cumplir determinadas condiciones.
3: Es importante también que se nos indique cuáles son las formas de salir de este registro, en el sentido de que hoy día solamente el transcurso del tiempo permite la salida. Por ejemplo, nosotros proponemos que haya posibilidad de salir en la medida que se realizan trabajos comunitarios.
1: La sesión de la Comisión de Seguridad, programada para la tarde de mañana lunes, tiene como primer punto de la tabla la discusión general de este proyecto.
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1: Pese a que la economía acumula ya 5 meses consecutivos de contracción y que el desempleo llegó al 9,4% en el trimestre marzo-mayo de este año, el gobierno insiste en que no existen señales de una recesión. En entrevista con La Tercera, el ministro de Hacienda, Jorge Quirós, aseguró que junio marcará un punto de inflexión, ya que según los antecedentes de recaudación tributaria que maneja la cartera, el próximo IMASEC volvería a terreno positivo, dejando atrás las 5 caídas consecutivas. El secretario de Estado sostuvo que el retroceso de la actividad estuvo influida principalmente por factores puntuales, como la menor producción minera y pesquera, y descartó que el denominado bencinazo haya tenido un efecto determinante sobre el consumo, aunque reconoció que sí provocó un impacto marginal en el ingreso disponible de las familias. Una mirada que, en parte, comparte el economista de la Universidad Diego Portales, Juan Ortiz, quien sostuvo que existen elementos transitorios que explican el debilitamiento de la actividad.
9: Dicho esto, creo que el ministro se hace énfasis en un punto, es que esperan que eventualmente la actividad económica repunte, principalmente durante el segundo semestre del año. ¿Por qué? Porque ellos lo que indican, y que es cierto también en parte, es que hubo factores transitorios, especialmente en el sector pesquero y en la minería, que lastraron el crecimiento económico durante el primer semestre del año, y esto es un hecho como tal.
1: Sin embargo, no todos proyectan un escenario tan optimista. El economista Carlos Smith, de la Universidad del Desarrollo, advirtió que el país podría enfrentar una recesión, aunque de características acotadas y lejos de una crisis profunda.
10: y por lo tanto lo más probable es que eso suceda, que efectivamente dado el mes que viene tengamos una recesión.

0: técnica en la definición, pero es una recesión distinta. Entonces es una recesión distinta, es una alarma, pero no es una cosa muy profunda, digamos.
1: Las declaraciones del ministro también se producen en medio de las expectativas por una nueva baja en el precio de los combustibles. La ministra de Energía, Jimena Rincón, anticipó una disminución cercana a los 100 pesos por litro a partir de este jueves, siempre que las condiciones internacionales se mantengan estables tras la disminución de las tensiones en Medio Oriente. Sobre este punto, el economista y socio de PKF Chile, Héctor Osorio, coincidió con el llamado a la calma realizado por Hacienda y explicó que la condición planteada por la ministra no depende solo de la situación interna, sino que también de la evolución del escenario internacional, especialmente del precio del petróleo y de los conflictos geopolíticos.
2: Comparto la calma del ministro, creo que efectivamente estamos en un periodo de cierto nivel contractivo. Yo creo que el bencinazo lo que hizo fue dar una señal de seriedad política. Se va a hacer lo que se requiera hacer. Ya más que si todo sigue como está en el país, yo creo que se refiere a si todo sigue como está en el mundo.
1: El Ejecutivo confía en que la recuperación del IMASEC, junto con la baja de los combustibles y el impulso esperado de la reconstrucción y la construcción, permitan consolidar una mejora de la actividad durante el segundo semestre. Seguimos en noticias relacionadas. Un crecimiento entre un 4 y un 8% estima la industria del salmón. Esto como consecuencia de las micro relocalizaciones y nuevas definiciones de producción. El informe lo conocemos en la voz de Cristian Valdebenito desde Radio Bio Bio de Puerto Montt.
3: Se trata de un estudio del Consejo del Salmón que indica que la industria podría crecer hasta en 8% si se habilitan cuatro medidas que han denominado de fácil implementación y alto impacto. Esto considera ajustes a la definición de producción, las micro relocalizaciones, la aplicación de márgenes de variación estadística en el conteo de la biomasa, además de criterios para el tratamiento de ciertas eliminaciones sanitarias y productivas preventivas. De hecho, el análisis asegura que la aplicación de este conjunto de medidas permitiría generar entre 1.800 y 5.400 nuevos puestos de trabajo en las regiones de los lagos Aysén y Magallanes, donde la salmonicultura es la principal actividad económica. Al respecto, el gobernador de los lagos, Alejandro Santana, señaló que esto hace sentido y determina un compromiso de la industria.
4: Y es súper positivo que este informe nazca de la propia industria, porque eso genera un complemento y un compromiso real de decir, resolvamos los temas, principalmente lo que dice la micro relocalización, y vamos a generar empleabilidad, y eso es una buena noticia.
3: En la misma línea lo planteó el delegado presidencial Cristian Palma.
5: Y hay muchas solicitudes de relocalización que llevan mucho tiempo esperando una resolución administrativa. Y cuando estos procedimientos se prolongan en exceso, hay incertidumbre para la inversión, se retrasan proyectos, se postergan oportunidades de empleo para trabajadores, para contratistas, para transportistas, que a mucha gente le espera, especialmente medianas y pequeñas empresas que son parte de la cadena productiva regional.
3: Palma agregó que es importante abordar esta discusión con evidencia técnica y no con posiciones ideológicas. En Puerto Montt, Bio Bio, la radio.
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1: Las 19:42, seguimos revisando noticias. Se fue reformalizado el líder de una banda dedicada al robo de madera en la provincia de Arauco, revelando a la fiscalía que Javier Ramírez, alias el Coipo Ramírez, obtuvo ingresos por más de 2.500 millones de pesos a través del ilícito. No obstante, los cargos por asociación delictual y hurto reiterado, la causa podría terminar con un procedimiento abreviado que evite un juicio oral. Los detalles los conocemos con Fabián Polanco desde Radio Bio Bio de Concepción.
8: En una audiencia de reformalización, el Ministerio Público precisó los hechos por los que está imputado a quien se sindica como uno de los principales líderes del tráfico de madera en la provincia de Arauco, Uno de los antecedentes entregados por la fiscal Lorena Núñez subrayó en los millonarios ingresos que le reportó a Javier Ramírez el ilícito negocio a través de la forestal Queules, representada por Cristian Reyes, y que el abogado de la forestal Arauco, querellante en esta causa, Enrique Hernández, confirmó.
9: Este sujeto, el señor Javier Ramírez, tenía una relación comercial ilícita, por cierto, con otro sujeto que también actualmente ya está condenado a través de la forestal Queules, la cual logró efectuar transacciones por más de 2.500 millones de pesos durante el tiempo en que esta asociación delictual se llevó a cabo.
8: Se conoció que con esta audiencia en el juzgado de garantía de Cañete, la causa quedó a puertas de su fin, pues habría conversaciones entre la fiscalía y los abogados del Coipo Ramírez para evitar un juicio y terminar la investigación con un procedimiento abreviado. Consultado, el abogado de la forestal Arauco dijo que efectivamente se estaría trabajando en un acuerdo sin que hasta ahora se haya solicitado la opinión de los querellantes.
9: Esa es una discusión que normalmente comienza entre la fiscalía y la defensa. Según se señaló, ya existen conversaciones, pero también falta que la parte querellante, en este caso forestal Arauco, y también entendemos que impuestos internos, también tienen que ser invitados a esas conversaciones. Mientras tanto, nosotros no tenemos certeza para poder decir que esto se va a resolver de la manera que usted señala, juicio oral o a través de un juicio abreviado.
8: Al respecto, a la defensa del imputado, el abogado Hans Lauri evitó referirse a esta posibilidad, señalando que asumió hace poco la representación y que se encuentra estudiando los antecedentes.
10: Hemos asumido recientemente la defensa, nos encontramos analizando la carpeta investigativa, los antecedentes, y una vez que dispongamos de ellos, podremos sacar una conclusión y elaborar una estrategia de defensa adecuada para nuestro representado. Naturalmente, las expectativas de los querellantes son siempre altas, sin perjuicio de aquello nos ajustaremos al mérito de la carpeta investigativa.
8: En todo caso, según el acta del juzgado de garantía, fue ya fijada para el próximo 20 de agosto una audiencia de procedimiento abreviado, instancia que generalmente termina con penas inferiores a las que se perseguiría en un juicio oral y que en el caso de Javier Ramírez podrían llegar hasta los 15 años de cárcel.
1: Luego de la solicitud para ampliar la detención por parte del Ministerio Público, durante la jornada del martes 7 de julio será formalizado el conductor del microbús involucrado en el atropello fatal registrado durante la noche del sábado en la comuna de Valparaíso. Tras el accidente que dejó sin vida a un vecino porteño conocido como Sabino, el chofer se dio a la fuga, siendo detenido durante la mañana del domingo. Lucas Peña nos informa desde Radio Bío Bío en la región de Valparaíso.
11: Fue cerca de las 22 horas de la jornada del sábado 4 de julio cuando Carabineros constató el registro de un atropello ocurrido en el plan de Valparaíso, específicamente en Avenida Condel, a la altura de la calle Pudeto. Se trata de una emergencia que involucró a un microbús de la locomoción colectiva que atropelló a un vecino de la comuna conocido como El Sabino, quien falleció en el lugar. Cabe recalcar que testigos indicaron que el conductor no se percató de la presencia de la víctima, producto de la oscuridad del lugar. Sin embargo, tras lo ocurrido, el chofer se dio a la fuga. Por instrucción de la fiscalía, el procedimiento lo tomó la sección de investigación policial de Carabineros, quienes concretaron la detención del victimario durante la mañana del domingo. El teniente coronel Daniel Guzmán, subprefecto de los servicios de la prefectura de Valparaíso de Carabineros, entregó detalles acerca de las diligencias que dieron con el paradero del imputado.
12: Y ahora, en horas de la mañana, se pudo establecer a través del levantamiento de evidencia del lugar y asimismo de filmaciones, la patente del microbús y quién era el conductor en ese momento. Por lo cual, y a raíz de que todavía teníamos flagrancia, se procedió a la detención de este conductor.
11: Por el cuasi delito de homicidio pasó al imputado al respectivo control de detención en el juzgado de garantía de Valparaíso. Sin embargo, tras una solicitud del Ministerio Público, la audiencia de formalización fue programada para este martes. El fiscal del Sistema de Análisis Criminal de Valparaíso, Germán Klug, recalcó que pidieron ampliar la detención por diligencias que aún se mantienen en pendientes.
13: El Ministerio Público solicitó una ampliación de la detención por un plazo de 48 horas, la que fue acogida por el tribunal. Esto principalmente porque existen múltiples diligencias pendientes a esclarecer si había algún tipo de participación de sustancias o alcohol en la conducción y además algunas diligencias pendientes con el servicio médico legal.
11: Desde el municipio de la comuna de Valparaíso indicaron que pusieron a disposición las imágenes de las cámaras de televigilancia que fueron fundamentales para identificar y detener al presunto responsable y que están evaluando las acciones judiciales que correspondan para colaborar en el esclarecimiento de los hechos. Ante las declaraciones de testigos que apuntaron a la oscuridad del lugar como uno de los factores de este atropello, la municipalidad declaró que cuentan con un contrato de mantenimiento de alumbrado público que se encuentran en perfecto estado y que no se reportaron fallas en el sector donde ocurrió el accidente. En la región de Valparaíso, Bío Bío, la radio.
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1: Una nueva actualización realizó el ministro de Vivienda y Urbanismo, Iván Puduje, sobre el avance de la reconstrucción tras el mega incendio de 2024 en la región de Valparaíso. La autoridad aseguró que, tras haber heredado un proceso problemático, esperan cumplir parcialmente los compromisos. Constanza Peña nos informa.
17: A casi cuatro meses de haber asumido y habiendo transcurrido más de dos años del megaincendio, el ministro de Vivienda, Iván Poduje, volvió a referirse a la reconstrucción en la región de Valparaíso. En el marco de su visita al sur del país, fue consultado por la radio sobre los avances y el cumplimiento de compromisos. Según reconoció, el proceso ha sido más lento y complejo que el de las regiones de Ñuble y Biobío. A juicio de Poduje, los retrasos responden a problemas heredados, como las irregularidades que ha atribuido a empresas constructoras y las inhabilidades para acceder a subsidios. Dijo que esperan poder cumplir parcialmente los compromisos y detalló los sectores con mayor avance.
18: Nosotros esperamos poder cumplir parcialmente el compromiso que teníamos. No va a poder ser total por este atraso que tuvimos, pero yo diría que ya hemos corregido la mayor cantidad de errores. Estamos trabajando con la alcaldesa de Quilpué en los casos de Pompeya, que es el que está más complejo hoy día. Canal Chacao está bastante avanzado y con la alcaldesa Ripamonti hemos establecido una mesa de trabajo para trabajar con los casos de Villa Independencia, del Olivar, de Manuel Busto, que son los casos más grandes.
17: Al asumir como ministro, Poduje fijó un plazo de 15 meses para finalizar la reconstrucción y acusó que la entrega de casas bordeaba el 10%. Los afectados, sin embargo, dicen no percibir grandes cambios entre ambas administraciones. Jaime Mella, vicepresidente de la ONG Sobrevivientes Mega Incendio, indicó que aún enfrentan los mismos contratiempos.
19: Se habló de acelerar la reconstrucción, de impulsar ideas innovadoras que permitieran destrabar este proceso. Sin embargo, en la práctica seguimos enfrentados a los mismos problemas de burocracia que incluso el propio ministro ha reconocido. Más allá de las soluciones del Olivar, hay cientos de familias que siguen esperando respuestas reales. Las familias no necesitamos más diagnósticos ni promesas, necesitamos decisiones concretas que eliminen la burocracia y permitan que la reconstrucción avance de manera efectiva.
17: Según el Minbu, han corregido la mayoría de los errores y entregado más del 80% de subsidios pendientes. Más de 4.600 casas resultaron destruidas en el megaincendio. Los damnificados superan los 15.000. En la región de Valparaíso, Biobío, la radio.
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1: El Hospital Base de Osorno enfrenta un fuerte aumento de pacientes por enfermedades respiratorias. Durante este año ya registra cerca de 500 hospitalizaciones asociadas a estas patologías. Desde Radio Biobío en esta ciudad nos informa Eduardo Palacios.
20: El director del recinto hospitalario, Julio Vargas, señaló que el incremento de casos respiratorios obligó a reforzar la atención de este recinto con habilitación de cupos en otras áreas en un contexto marcado por una menor cobertura de inmunización respecto de años anteriores.
21: Hemos tenido un crecimiento importante en la demanda. Hay mayor circulación viral, tenemos una cantidad importante de pacientes hospitalizados por motivos respiratorios. Estamos haciendo modalidad de hospital flexible, ocupando algunas camas de otras unidades para lo respiratorio. Este año la campaña de vacunación no ha sido tan elevada como las campañas anteriores. A la fecha ya llevamos casi 500 hospitalizados por razones respiratorias durante este año.
20: La situación se observa tanto en personas adultas como en menores, aunque la mayor carga asistencial continuó concentrándose en el segmento adulto, sumando una mayor ocupación en el área infantil sin que exista hasta ahora una presión relevante sobre unidades pediátricas. Vargas advierte además que los tiempos de espera comienzan a prolongarse debido al creciente número de usuarios que acuden al servicio de urgencia.
21: Se ha reforzado los los equipos clínicos de las unidades de hospitalización, de adultos y pediátricos, pero también las urgencias. Mucha toma de exámenes, las estadías en las urgencias empiezan a ser un poquito también más prolongadas.
20: La influenza lidera la circulación de virus detectados en la urgencia del principal recinto médico público de la provincia de Osorno, fenómeno que mantiene a los equipos de salud bajo monitoreo permanente y con recursos adicionales para responder al aumento de requerimientos. En Osorno, Bio Bio, la radio.
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1: Seguimos revisando más informaciones. Te contamos que este domingo fue el último recorrido de Fernando Clige, acompañado por una lluvia de pétalos, aplausos y bocinazos en la Pérgola de las Flores, el actor que, recordemos, falleció durante esta semana. La emotiva despedida reflejó el cariño de familiares, amigos y también del público antes de su llegada al Parque del Recuerdo. Durante la jornada, como les comentábamos, se desarrolló una de las despedidas más emotivas para el actor uruguayo-chileno Fernando Clige, quien, recordemos, falleció a los 71 años a causa de un cáncer de páncreas fulminante. La mañana comenzó con una misa íntima en la parroquia Jesús Nazareno en Providencia, donde familiares, amigos y colegas se reunieron para rendirle homenaje. Tras la ceremonia, el cortejo emprendió rumbo hacia el crematorio del Parque del Recuerdo en Huechuraba. En su trayecto, la caravana realizó una detención simbólica en la tradicional Pérgola de las Flores, donde las floristas y pergoleros lo esperaban para despedirlo. Allí el paso del féretro estuvo acompañado por una lluvia de pétalos de distintos colores, mientras los asistentes respondieron con aplausos y bocinazos, convirtiendo el momento en una de las postales más conmovedoras de la jornada. Al mismo tiempo, personas de todas las edades se acercaron para dar el último adiós. Algunos extendieron sus manos, otros registraron el instante y muchos observaron en silencio, visiblemente emocionados. En medio de esta despedida, el actor Julio Jung destacó la relevancia de Fernando Clige como referente en la comedia y valoró el cariño que siempre guardará en su memoria.
0: Y nada, lo quería mucho a la familia también, desearle la máxima tranquilidad, el amor, el cariño. Lo vamos a recordar siempre, Fernando dejó su legado y sobre todo este legado de que es difícil cuando te catalogan de repente como el estigma del galán de las teleseries y es difícil hacer como comedia o hacer reír. Nada, Fernando es el maestro de eso, así que es un gran referente.
1: Tras sus palabras, colegas y asistentes resaltaron la sencillez y la generosidad de Clige, recordándolo como un hombre querido cuya partida dejó un vacío profundo en el mundo artístico. Mientras tanto, el comediante y actor Patricio Torres recordó los más de 40 años de amistad que compartió con Fernando Clige y lo describió como un gran amigo.
2: No, tremendo amigo, valga la redundancia, es una amistad enorme y eso se ha demostrado en los 40 años que hemos tenido. Y eso es una de las cosas más destacables, cariñoso, buena onda, siempre fue igual.
1: Asimismo, el gesto espontáneo de quienes se reunieron en la Pérgola de las Flores reflejó el cariño y la admiración que el actor despertó más allá de la pantalla. De igual manera, personas de distintas edades se acercaron para despedirlo, dando cuenta del lugar que el actor ocupaba en la memoria colectiva. Finalmente, la jornada concluyó con un ambiente de gratitud, contó con una lluvia de pétalos y múltiples muestras de afecto que se transformaron en el símbolo de un adiós que superó lo artístico y evidenció que Fernando Clige es recordado tanto por su talento como por su calidad humana.
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1: Tras los dos terremotos ocurridos en Venezuela, se desató una nueva crisis en el país y que, además de la gran destrucción de infraestructura, con cerca de 60.000 edificios dañados, el estado de La Guaira, al norte de Caracas, fue declarado como zona de desastre. A esto se suman las víctimas fatales. Según cifras oficiales del estado venezolano, los sismos han dejado más de 3.000 personas fallecidas, entre ellas 4 ciudadanos chilenos. Bajo este panorama, el director de Migraciones, Frank Sauerbaum, recordó la medida extraordinaria que adoptó el gobierno para permitir que ciudadanos venezolanos que ya están en Chile puedan salir con mayor flexibilidad. Ahora bien, aunque esta medida apunta principalmente a la salida del país, también se ha puesto el foco en los posibles ingresos. En esa línea, el ex diputado recalcó que o recalcó, mejor dicho, en conversación con Emol, que ante una eventual llegada masiva desde Venezuela, Chile está mejor preparado que hace 4 años. El diputado socialista Nelson Venegas fue claro en que él no está en desacuerdo con la migración, pero que no estamos preparados para recibir un nuevo flujo, sentenció.
4: Nuestro país no está preparado para nuevos flujos masivos por parte de venezolanos. Esto ha quedado demostrado. No hay solución respecto a los temas habitacionales, de convivencia, en términos laborales. Y yo no es que esté en contra de la inmigración. Lo que pasa es que si se va a realizar, tiene que tener un plan de acción.
1: Mientras que la diputada del Partido de la Gente, Sandra Parisi, fue enfática en señalar que la ayuda humanitaria no puede confundirse con una política de fronteras abiertas.
5: La ayuda humanitaria no puede confundirse con una política de fronteras abiertas. Debemos fortalecer el control fronterizo, coordinar acciones con los países de la región y privilegiar siempre una migración ordenada.
1: Chile realizó una operación humanitaria que contempló 3 vuelos, junto con el despliegue de 45 rescatistas certificados internacionalmente. A esto se sumó el envío de vacunas, medicamentos e insumos esenciales para enfrentar esta catástrofe.
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1: Hablábamos recién de Venezuela. La cifra de fallecidos por el doble terremoto del pasado 24 de junio en Venezuela aumentó ya a 3.342, mientras que la de los heridos se elevó a 16.740, así lo informó el presidente del Parlamento venezolano, Jorge Rodríguez. La nueva cifra supone un aumento de 388 personas fallecidas respecto al sábado, mientras se intensifican las labores para sacar cuerpos de debajo de los escombros. Según el balance oficial, 6.462 personas han sido rescatadas y más de 17.000 perdieron su vivienda, por lo que se han habilitado 79 campamentos transitorios. El también hermano de la mandataria encargada, Delcy Rodríguez, indicó en Telegram que se mantienen en 856 los edificios afectados y 190 los colapsados. De acuerdo con los datos oficiales, más de 86.000 son las familias que han sido atendidas y se han distribuido casi 10 toneladas de alimentos y también más de 660 mil litros de agua. También se encuentran desplegados más de 29 mil efectivos del ejército y las fuerzas de seguridad, mientras que habría un total de 27 mil voluntarios. Las autoridades, que dispusieron un número de teléfono y una plataforma digital para reportar desaparecidos, no han actualizado la cifra de personas en paradero aún desconocido. Y en otras noticias también del ámbito internacional, el ex candidato peruano izquierdista Roberto Sánchez aseguró que el embajador de Estados Unidos en Perú, Bernie Navarro, metió las narices en las elecciones generales en las que perdió contra la derechista Keiko Fujimori. El izquierdista sostuvo en una rueda de prensa junto a miembros de su partido, Juntos por el Perú, que pese a que contaba con numerosas desventajas en comparación a su rival, ganó la segunda vuelta presidencial en el territorio peruano con un 50,08% de los votos, aunque Fujimori obtuvo un 50,13% en el cómputo global por los votos de peruanos en el extranjero. ¿Quién se atreve frente a una campaña millonaria? ¿Quién se atreve a competir con esa asimetría de fuerzas de poder? Como ya todo está tomado, es mejor decir no participamos, pero hemos participado contra todo a cuesta, contra el dinero, contra la mafia, contra la voluntad del sistema electoral asimétrico, señaló sobre la campaña de Fujimori. Agregó que empresas internacionales acudieron a hacer campaña a Perú a favor de Fujimori y además un embajador decidió meter sus narices en un lugar donde solamente tenía que responder con neutralidad y con respeto a la soberanía en relación a las declaraciones que habría realizado el embajador estadounidense Navarro. Señaló que contra todo Perú está pintado de verde, una relación a que ganó 16 de las 24 regiones del país y en referencia al color de su partido. En otro momento de la conferencia, Sánchez indicó que la justicia electoral y el sistema electoral de Perú ha contado con la ayuda de Estados Unidos, sin dar más detalles o explicaciones.
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